0: enamorados, Damián Córdoba, el artista que nos acompaña esta semana.
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0: Hola, Conradito, ¿podés pasar un tema viejo de La Mona? Daniel de Valle, de Altagracia. Bueno, muy bien, vamos programando cancionetas de Jiménez. Saben que cerramos todos los días con una cancioneta de Jiménez, ¿no? A la hora 22 tenemos canción de La Mona programada por ustedes, por supuesto. Conrado, qué buenos temas, Leo. Mándale saludos a mi niña Florencia, que está de cumple. Son 9 añitos. Ponele, porfa, La Mona, Enamorado de ti, que le encanta. Éxitos, hermano. Hola, Conrado, ¿cómo andás? Buenas noches. Qué pedazo de voz que tiene ese Germain. ¿Cómo lo trae al padre en vida nuevamente ese chico? Qué bien que canta, Germain. Un grande, como el padre.
1: Es muy cool.
0: Me equivoco, el príncipe Germain, el monstruo Sebastián, tenía un disco que se llamaba Un Grande, creo. A ver, Sebastián, Un Grande, tiquiriqui, tiqui, tiqui. Sí, mirá, qué pedazo de álbum. Lo voy a decir como se dice, álbum. A ver, año 1990. Claro, en la tapa del álbum. Tenía, era todo un azul medio violáceo de fondo, con dos franjas. Abajo una amarilla, arriba en los hombros de Germain, una más tirando a rosa. Decía Sebastián, arriba y abajo un grande. En letras negras. Sebastián vestido todo de negro, con detalles en blanco, al estilo del monstruo. Y en el listado de canciones estaba Movidito, Movidito, Agua Mineral, Agüita Mineral, lo vamos a pronunciar bien. Atrevida mujer, cantemos todo, marea. Qué lindo bamboleas, la lluvia mojó, la lluvia mojó. Uy, lleno de éxitos este disco. En un cuarto de hotel, en el puesto número 7. En el track número 8, Volverás a mi cama. Uy, en el puesto número 9, ¿Quién de los dos? En el puesto número 10, Dame tu mano, toma la mía. Puesto número 11, Yo seré tu amor. Y en el 12, La última copa, El monstruo Sebastián. ¡Qué discazo! No, me quedé pensando, se podría reflotar algunos éxitos de este disco. Ya estoy pensando en cómo tiene que sacar un disco Germain, ¿no? ¿Qué tiene que pedir, Conrado? Si vos sos locutor de radio, ¿qué te anda saltando?
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0: 21:08 en la República Argentina. ¿Cómo andan de amores? ¿Qué se prefiere, el amor o la comida? Si tuvieras que elegir entre una sola cosa para toda la vida, muy buena comida toda la vida o muy buen amor toda la vida, ¿qué elegirías?

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0: Bueno, 21 con 18 minutos en la República Argentina. Cielo cubierto en Córdoba. Seguimos con la misma temperatura, ¿eh? Temperatura de 5 grados 2 décimas. Sensación térmica de 4. Ahora sí aparece la sensación térmica bastante lejos. Bastante lejos de la temperatura. Humedad 74%, viento del sur a 6 kilómetros por hora y la visibilidad es óptima de 10 kilómetros. Salió Croacia en el segundo tiempo frente a Portugal a comerse el partido, chicos. Va ganando Croacia por 1-0. Tuvo una llegada más Croacia. Impresionante. Está dormida Portugal. Portugal acaba de tener una llegada con una definición al travesaño. Es un partidazo, chicos, ¿eh? Te lo dijimos más temprano. Es un partidazo.
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0: Bueno, me voy a la novedad popular de la semana. Ya los leo en un ratito. Pero antes, nombre, apellido, últimos tres del DNI. La palabra clave, Dino. Vamos a estar sorteando entraditas para cine, Dino. Dale que está lindo, está frío para ir al cine. El mejor clima para ir al cine, ¿cuándo es? ¿Cuando llueve o cuando está frío? Porque se quedan de lado los planes de plaza. Pero mientras participan me cuentan qué hacen, desde dónde nos escuchan, cómo escuchan la radio. Nombre, apellido, últimos tres del DNI. La tiki, tiki, tiki, tiki, tiki, tiki, tiki, tiki. Nombre, apellido, últimos tres del DNI y la palabra clave, Dino. Una llegada de Portugal. A ver, gol. Perdón, disculpen. Gol de Cristiano Ronaldo de Portugal. ¿O no lo cobra? Me parece que posición adelantada se cobró. Había sido, bueno, pateó al arco Cristiano Ronaldo. Posición adelantada, enojado Portugal. Golazo, chicos, ¿eh? Golazo, golazo. Bueno, basta, Conrado, no puedo estar cantando goles al aire. Dame novedad popular. Se van anotando y me cuentan desde dónde nos escuchan.
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0: Muchas gracias.
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2: Novedad popular de la semana, mal parida, se está entiendo. Lo canta la Cele Oroda.
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2: Finalmente fue nublado el gol de Portugal. Sigue ganando Croacia por 1-0. Gente anotándose por las entradas para Cines Dino. Nombre, apellido, últimos tres del DNI. La palabra clave, Dino llega de Zacatau.

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0: Me falta esa. Lo canta la Pepa en la barra, ¿no? Y el corazón. Hola, saludos desde Barrio Cárcano, tomando unos ricos mates. Mientras escucho la radio, participo por las entradas. El amor vive en el alma, ni con un deseo sabes. Hola, Conra, te estoy escuchando desde Carlos Paz. Participo por las entradas para Cines Dino. Muy bien, la gente dejando los datos. Vamos, vamos, vamos, vamos, que vamos. Bueno, con respecto al partido picantazo que estamos viviendo en simultáneo con respecto al programa, Portugal y Croacia empatado 1-1. Con un penal pateado por Cristiano Ronaldo, se lo empató Portugal a Croacia. Por lo pronto, van a penales antes del alargue, obviamente.
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2: ¡Sente! ¡Qué lindo retro! 21:42. ¡Hey!
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1: ¡El rey del Mambo! ¡Giancarlo! Sí, canción que le dio título, ¿no, el muchacho? 21:45. Hola, Conra, trabajando de chofer de aplicación, le vamos a decir, escuchándote. Termino de trabajar a las 22, igual que vos, así que son mi compañía de todos los días. Jessy, qué lindo. Hola, Conra, buenas noches. Yo me gané un premio en el programa que haces a la tarde. Quería saber dónde tengo que retirar. Ya se van a contactar con vos. En minutos se van a estar contactando con vos. Che, tengo un anuncio con respecto a los conductores. Solo quiero conocerte un poco más. Y no sé dónde diablo. Me quedé callado porque estaba viendo el tiro de esquina de Portugal. Un partidazo, chicos, impresionante. Corte total por caída de nieve y congelamiento de la calzada camino a las altas cumbres. Este aviso fue hace 30 minutos aproximadamente. Corte total por caída de nieve y congelamiento de calzada a las altas cumbres, chicos. ¿Dónde tú has salido? Ella me dice que quiere estar conmigo. Yo le digo que no es fácil enamorar. Dale, que me quedo con ustedes hasta la hora... hasta la hora 22. Programa la canción de la Mona, loco. ¡Ey! Vamos con la canción de Jiménez. Dale, va a poder. Yo sé que va a poder. Llegan los Herrera, 21:47. El partido Portugal-Croacia sigue 1-1. Ya sin Cristiano Ronaldo en la cancha.

0: Lamento, los Herrera, lo canta el Fede, chicos, lo canta el Fede, che. Me voy un ratito para Miami.
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0: Me voy un ratito para Miami porque lo tengo a tío Colorete y a la compañera Dayana Terradas, Santiago Tobías, que ayer estuvo cumpliendo añitos, y la tengo a la señorita Dayana Terradas. Creo que están todavía en el banderazo. ¡Hola!
2: ¡Hola, Conra, querido!
0: ¡Hola!
2: Bueno, o no nos hablamos nunca, o estamos todo el día conectados.
0: Sí, bueno, ¿viste cómo es?
2: Con Dai, todavía en el banderazo.
0: ¡Uy!
2: Hicimos un paréntesis y nos fuimos al entrenamiento de la selección argentina. Estuvimos muy poquito porque es poco el tiempo que puede estar, pero bueno, estuvimos viendo a los jugadores haciendo ahí el loco y haciendo sus cosas allí en el campo de juego del Inter. Estuvimos encontrándonos con los compañeros también que venían de otros lados de la cadena. Y ahora estamos en el mismísimo banderazo, el de Manolos, en el segundo banderazo del día. Bueno, van escuchando ustedes. Bueno, aquí hay uno que está cantando. A ver si se escucha.
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2: Ahí está. La gente está contenta, canta folclore, canta cuarteto, canta todo. Bueno, estamos en el banderazo, hay humo, bandera, bengala, pirotecnia. Señoras y señores, la popo en el mundial y se vive de esta manera.
0: Por favor, qué lindo, quería salir un ratito, los quería tener. Qué belleza, ya me tengo que ir, pero la popo no puede faltar donde hay caravana.
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Mírame de frente, bueno, 21:57 minutos. Portugal lo acaba de dar vuelta a los 3 minutos de la alargue, o sea, a los 93 del partido. Agregó en total 10. Se van por el número 7 del agregado. Se juega hasta los 100 minutos. Pero van 97 por lo pronto. Con Cristiano Ronaldo fuera, por lo pronto pasa Portugal. Nos tenemos que ir. No sé si vamos a llegar al cierre, ¿no? Croacia metió un delante nomás. Pikantovic el partido. Ganadores de Zinedine, chicos, pasen a retirar las entradas por aquí, por la portería de la radio Albier 139. Benjamín Enríquez, 318. Aide Reina, 156. Con el DNI en la mano, la pasan a retirar por aquí, por Albier 139, ¿ok? Nos volvemos a encontrar mañana a partir de la hora 20 para hacer otra edición de Modo Cuarteto. Me voy con un temazo de la Mona. Ya se viene la Pato Bon para hacer Cuartetomanía. Hágate el tema de la Mona. Bueno, muy bien. 8 minutos, ya se termina el partido y yo me tengo que ir. ¡Chau, chau! ¿Te acordás de esto? Arrancaba con un, como con un bongo. Y la Mona gritaba: ¡Óyeme! ¡Te hablo! ¡Desde la prisión!

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0: títulos del portal de Cadena 3. Portugal se lo dio vuelta de manera agónica a Croacia y enfrentará a España. España le ganó a Austria 3-0. Es la hora 22:11.
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0: dijeron las chicas. ¡Ah! ¡Lo dije en ella! ¡Muy bien! Me lo gritaron.
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Bueno, hola Pato, buen programa, abrazote Lichi. ¿Cómo estás, queridísima Lichi? Hola, una consulta para retirar entraditas. Ay, no tengo idea, mi amor. Dayana, preguntá en el programa mañana, los chicos, cuando empiecen Conrado y Agostina. Pato, soy Daniel, ¿viste? El DT de Portugal lo reemplazó a Ronaldo cuando estaban empatando. Y ganaron, qué suerte. Imagínate acá Scaloni lo saca Messi, empatando lo matan acá. No se compara. Pero mira qué loco, ¿no? Scaloni, claro, él ha sido jugador de fútbol. Tranquilamente podría haber jugado. A ver, si en el caso de que sucediera, que no, Dios quiera que no. ¿Por qué lo sacaron a Ronaldo? Bueno, che, están quedando los más. Los rivales eternos están quedando. Bueno, Portugal y España. Ah, claro. Mira, que están ahí cerquita. Están al lado Portugal y España. En el mapa, digo. Claro, en el mapa están re cerquita España y Portugal. Y se enfrentan ahora a países vecinos. Hay que, qué sé yo, como si se enfrentara Argentina, Paraguay, una cosa así. Bueno, está quedando Paraguay, Inglaterra. Ah, se viene Inglaterra, Paraguay. ¿A quién le das? Para que, para, digamos, ¿con quién querés? ¿Con quién querés que juguemos? Argentina. Con Paraguay o con Inglaterra. Y todo el mundo sueña con una final Argentina-Inglaterra, ¿o no? Sí. Ah, no, Inglaterra-México es. Sí, Inglaterra-México. Perdón. No, a los mexicanos tenemos que ignorar. Ya está. Que se queden ellos con su mambo de quilomberos y punto. Son re quilomberos los mexicanos. De verdad, va en el mundial. Estamos hablando de fútbol, ¿no? Ah, bueno. No se me vengan a confundir. Estamos hablando de fútbol, ¿eh? Ah, bueno. No, porque la Pato dijo que los mexicanos son todos unos quilomberos. No, en el fútbol, digo. En el fútbol. Sí, aclaremos. Le mando un saludito para Diego. ¿Qué hace, Dieguito? El pepamaníaco. ¿Está bien así? ¡Ay, qué! Un amigazo, el Diego. Sí. Para alentar a la selección desde ya nomás. Viene con la camiseta. Sí, viene con la celeste y blanca. Pato, muy linda vos, la chica. Pero ustedes, más linda, Patito. Vos decís que yo soy más linda que las otras dos chicas. Oh, sacala a bailar a la Pato. Patito, estoy de turno con frío. Soy Verónica y sos mi compañía. Ya que mi amor Marcelo no me quiere llevar a Termas de Río Hondo. Y sigue ahí ella. Sigue ella pidiendo. El día que deje de pedir te va a dar todo. Claro, deja de pedir. Ignóralo. No, chicos, no se lleven por mis consejos. No. Pato, ¿cómo estás? Re bien. ¿Vos? Espero que también, re bien. Ah, no, es Roxana. No, pensé que iba a ser un match. No, es Roxana. Quiero saludar a ella, a Elías, que lo extraño mucho. ¿Le podés pasar el tema? Me enamoré de Walter de Sabroso con la UG, Quevedo. El tema me enamoré de Walter de Sabroso con la UG. Por favor, ¿será Wally? Pásaselo. Gracias y te felicito por el programa. Gracias, mi amor.

0: Qué buena letra la, esta de la cigarra, ¿no? La cigarra, las 40. Qué letrón, ¿no? Qué letrón.
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0: No como de seguir en el circo. Claro.
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0: 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O sea, parece como si fuera una letra de la situación actual de nuestro país, por ejemplo. ¿No te da esa idea? Mirá que tiene sus cuantos años. La situación actual de nuestro país, por ejemplo. ¿No te da esa idea? Mirá que tiene sus cuantos años la

0: Te reís, quedas como una, como la loca. En el caso de nosotros las mujeres, ¿no? En el caso mío, quedas como la loca.
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0: Cuando vos decís algo que va contrario, digamos. Contrario a lo que te quieren por ahí como meter, viste, que te quieren como meter ideas en la cabeza. A eso me refiero, ¿no? No estoy hablando de situaciones domésticas, ¿eh? Estoy hablando de situaciones que tienen que ver con la sociedad argentina, ¿no? Por la situación que está pasando, por la que está atravesando nuestro país. En relación a muchas cosas, la economía, la política, la seguridad o inseguridad. Cuando vos decís algo que va contrario a lo que te quieren meter en la cabeza o lo que te quieren meter los medios de comunicación masivos, meter en la cabeza o lo que te quieren meter los medios de comunicación masivos,

yo de verdad que vine con la celeste y blanca. Voy a subir una historia en mis redes para preguntar qué vas a hacer mañana. ¿Qué vas a hacer en el partido? ¿A dónde vas a ver el partido? ¿Con quién lo vas a ver? Que me cuenten. Y activen ustedes también acá en el mensajero. Muchas veces subo en mis redes porque el mensajero anda para atrás. Sí, a esta hora anda para atrás. Entonces por ahí, por eso, fortalezco un poco con mis redes. Ahí está. No las nombro al aire porque no puedo nombrarlas. Bueno, soy Gamtata de Perico, Jujuy. ¿Cómo hago para comunicarme contigo? A través de mis redes, pero no te puedo decir al aire cómo son mis redes. Me cortan la cabeza, dijera yo. Claro, me cortan la cabeza. Te digo, mis redes al aire, me cortan la cabeza. Ya la tengo media cortada, o sea, está ahí pendiente. Pende de un hilo.

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0: Pato, ¿qué opinás de la sobrina de Sirio? 77 propiedades, dos en Miami, 200 rodados, 8 embarcaciones, joyas, efectivo, chalet. Es millonaria. ¿Todo eso es de ella o es de Insaurralde? ¿Ustedes se creen que esto es de Insaurralde y la jefa está presa?
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0: ¿Ustedes piensan eso?
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0: Ya te respondí, ¿no? Bueno.
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0: Bueno, pero también tenemos que pensar que Jessica Sirio ha trabajado mucho con las chicas de Zumba. Claro.
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0: es una chica muy trabajadora. Claro, trabaja profundo con la Zumba.

0: Hola, Pato. Siempre nos vamos a identificar con las 40. Es lo mismo que con el siglo XX, Cambalache. Otro.
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0: otro, sí, también. Bueno, la Mona grabó Cambalache, ¿no? Sí, la Mona. Sí, Pato, es Wally, la Euge. Me enamoré de Sabroso para ella. De parte de Roxana, Pato, le pedí. Ta, ta, ta, en todos los programas. Y que si no te lo pasaron es porque no está cargado el tema. O porque no está programado.
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0: Normalmente cuando un tema no lo pasamos es porque no está programado. Por ahí sí, a lo mejor se lo pedís al Titi y el Titi te lo pasa porque él tiene así como cierta independencia para pasar música o el programa de la tarde. De la siesta, mejor dicho. Bueno, ¿qué más tengo por acá? Está el mensaje que no leo. No, que no lo puedo leer. No, que la gente me dice un montón de cosas acá. ¿Vos sabés que le saca? No, no, no puedo hacer eso. No, no. No, no haría nada.
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0: No, pero eso se llama ética moral. Por eso estudié para ser locutor y periodista. Viste que me cuestionaban un montón cuando yo decía que lo de Florencia Peña no tiene perdón. No le demos tanto, no digamos tanto gregré para decir Gregorio. No tiene perdón lo que hizo, de una. Bueno, pero yo comenté muchas veces en varios lugares, en red, en streaming, en la radio y demás. Ay, ¿por qué? Si a ella se lo dictó la producción. A mí la producción puede venir a decirme un montón de cosas, pero yo no puedo hablar por lo que dice el cerebro de otra persona. Yo tengo que hablar en cuanto a lo que dice mi cerebro. Y si mi cerebro le manda a mi voz decir algo incorrecto, bueno, me tengo que hacer recargo de lo que digo. Y bueno, las autoridades del medio también tienen que hacer lo suyo. Por supuesto, uno tiene que ser responsable de los mensajes que emite. Por eso se estudia para hacer locución, para ser periodista, para ser comentarista. Hay que ser responsable de lo que uno dice. ¿Sí? Y eso lo aprendí estudiando la carrera. Bueno, ¿a qué iba con todo esto? Y que hay un montón de mensajes que me están mandando que no son como para leer al aire. Y los voy leyendo y digo, ta, ta, ta, ta, ta, ta, ta, ta. Ahora con el profesor Girafale.
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0: ta, ta, ta, ta, ta.

0: ver ahí.
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Qué bien hecho que está el tema, ¿eh? Esto es Cuarteto Los Ferrari y hay así como una edición, ¿no? Donde aparece el gritito de hey, hey, de Ariel Ferrari, aparece la voz de la Mona. De Carlitos Roland. Bueno, participaron un montón de cantantes en son los Ferraris, ¿no? Con la invitación, hicieron la invitación a varios cantantes de cuarteto para justamente hacer este tema para el Día del Cuarteto, ¿no? Está la Lore Jiménez. Ahí está Ariel Ferrari, ¿ves? La Pepa está también. Lisandro. El Toro Quevedo.

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1: Cortaron el tránsito en el camino de las Altas Cumbres por nieve en la calzada. Es entre los kilómetros 65 y 75 de la ruta provincial 34 a la altura del acceso al Parque Nacional Quebrada del Condorito. Tragedia en Casilda, sentido mensaje de Scaloni por los jóvenes fallecidos. En conferencia de prensa, el DT, oriundo de la vecina localidad de Pujato, hizo una pausa antes de comenzar para enviar un saludo especial por el siniestro vial que dejaron como saldo 4 víctimas fatales. Menos de 14 grados bajo cero. ¿Qué localidad fue la más fría del país? Un histórico pozo de frío polar congeló la Patagonia y avanza directo al centro del país. Maquinchao lideró el ranking congelante, mientras Córdoba se prepara para mínimas bajo cero. La ola de frío polar que azota la Argentina registró marcas térmicas extremas durante las primeras horas de este jueves, consolidando un invierno implacable. La Patagonia se transformó en un auténtico congelador, cimentando registros intensos, mientras el frente ártico ya inició su avance indetenible hacia el norte del territorio nacional. En la cumbre del ranking de temperaturas extremas se ubicó la localidad rionegrina de Maquinchao, que tocó una mínima estremecedora de 14,2 grados bajo cero. ¡Ay! Me duele. Convirtiéndose oficialmente en el punto más frío de toda la República Argentina. El podio de congelamiento lo completaron la ciudad de chubutense de Esquel con 12 grados bajo cero y la rionegrina de Bariloche con 11 grados bajo cero. Es la hora 23, 14 minutos.
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1: Bueno, vamos buscando la novedad popular de la semana.
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1: Malparidas, novedad popular de la semana. Te entiendo.

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Bueno, Scaloni dio una conferencia de prensa, dijo que no son fáciles los jugadores de Cabo Verde. Bueno, ya lo sabemos. Hablando así con un par de gente, personas que saben de fútbol, decían que bueno, que son muy, como que son, tienen mucha fuerza los jugadores de Cabo Verde. Son patas largas. ¿Viste? Como decimos normalmente, habitualmente, como que son patas largas. Claro. Corren un montón. Pero lo nuestro no es correr, ¿no es cierto? No, lo nuestro es toda inteligencia. Toda inteligencia, sí, toda estrategia, pura estrategia. Enamorarte. Claro. Si me dejas, ¿qué miedo vamos a tener?

0: senos, te sabe todas las letras. No hay un tema que no te lo sepa para que me lo deje escuchar. Ah. Abuelita. Sabiendo. Y bueno, chicos, ¿qué hago? Me lo sé todos los temas. ¿Acaso cuando vos escuchás un tema que te gusta en la radio, no lo cantás? Y bueno, yo hago lo mismo. Y me lo sé a todos.
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0: Bueno, quiero saber si me podés pasar el número de la radio. No tenemos número de teléfono. Nosotros somos súper modernos, chicos. Nosotros estamos en otro nivel, completamente diferente al resto de los medios. No tenemos número de teléfono acá en la radio. No tengo número, soy de Metan, en Salda. Te escucho desde el canal digital. La forma de comunicarte con nosotros es a través del mensajero, así como lo estás haciendo, o a través de redes, que la verdad que no sé quién se encarga de las redes. Yo ahora lo que puedo hacer únicamente es leerte a vos acá lo que me estás mandando vía mensajero. Te rebanco, Pato. Pero no solo es estudiar, también es ser prudente delante de un micrófono, hablar en público y escribir también. Y sí, un poco tenés que ser objetivo. Claro, no es solamente estudio, tenés toda la razón, Alicia. No es solamente estudiar, también es... A ver, no hace falta estudiar demasiado para saber que una noticia como del calibre, que es la que dio la señora esta, que no la voy a seguir nombrando... hay que chequearla bien a la información, hay que asegurarse de que realmente sea así. Incluso hay que saber la manera de darla. Cualquier ser humano de la Tierra, cualquier persona de la Tierra, cuando va a dar una noticia de un fallecimiento, no lo da de esa manera. Es coherencia, es sentimiento, es ser humano. Bueno, así que toda la razón, Alicia, Pato, y vos cuando llegues al poder, ¿con cuántas propiedades te conformaría? Y bueno, todo va a depender de quién sea mi jefe o jefa. Si mi jefe es Cristina, voy a tener las mismas que Insaurralde. Pero son compartidas, ¿no?

0: Y si Milei es mi jefe, y bueno, como Adorni.
1: Claro.
0: No sé, un par de viajecitos, así a Francia, a París. Ir a Francia, la ropa. Claro.
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0: Hacerme una piscina con una cataratita. ¿Viste que te hiciste una catarata en la pileta?
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0: A ver, ¿quién me combina? Me combina la Cris, ¿no?
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0: Me combina la Cris. Claro, fíjate. Abrí un cajón y encontrás dólares por todos lados. Camina y pisa dólares.

0: extraño, el amado. Este fin de semana tenemos Atenas y tenemos, escúchate.
1: Vamos, amato.
0: Tenemos Atenas y tenemos la Plaza de la Música. Junto
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3: te vas? ¿Por qué te vas? ¿Por qué te vas?
0: Mira, Andes del Brazo con quien vos andes me hace recordar a las elecciones que le hacía la campaña Massa. Chicos, no le hice yo la campaña Massa. Yo acompañé el partido, un segmento del Partido Radical. Y lo digo abiertamente porque no tengo ningún problema en decirlo. Porque así, ¿qué crees? No hay vuelta en esto. No hay que decir tanto gregre para decir Gregorio como dije recién. Un fragmento del Partido Radical al que yo quise acoplarme, que no terminé acoplándome al final, pero quise acoplarme, apoyó a la candidatura de Massa. Y bueno, tuve que ir con mis compañeros. ¿Qué querés? Si no iba a ser... Claro, lo mismo que pasa acá en La Popular me iba a pasar. No acompaño a ninguno de mis compañeros. ¿Y qué me dicen? ¡Qué mala onda que tenés con tus compañeros, no!
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0: ¿Qué quieren? ¿Y qué quiere que haga?
3: ¿Por qué te vas? ¿Por qué te vas?
0: Igual no es que le hice la campaña. Yo voté a Milei, ¿eh? Y lo dije públicamente y se lo dije a ellos también. ¿Saben a quién se lo...? No voy a decir a quién se lo dije, no. No puedo.
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0: Se lo dije a un kirchnerista, ultra kirchnerista mal. Se lo dije en la cara que yo le iba a votar a Milei, de verdad. Incluso cuando me tocó a mí la seccional de la que yo pertenezco, fiscalizar, yo cuidé todos los votos de Massa al pie de la letra. Sí, señor, que nadie le robe ningún voto al señor Massa. Y lo había votado a Milei. Y bueno, porque así es el trabajo, ¿qué querés? Yo lo voté a Milei, pero quería que ganara a Milei, pero mi partido le hacía el aguante a Massa. ¿Qué quiere que haga?
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0: Bueno, hasta que me fui del partido, chicos. Y ahora no tengo ningún partido. Soy como acá en la radio. Aislada del mundo entero.

0: Porque te vas. Encima, ustedes buscan que yo les mienta y no les voy a mentir. Les voy a decir la purísima verdad, así como la estoy diciendo ahora. Está muy buena la radio, Patito. Sí, podrán justificarme o no justificarme. Podrán decir qué bien lo que hizo la Pato o qué mal lo que hizo la Pato, pero les voy a decir la verdad. Estamos escuchando desde Chobet, se llama el lugar. Chobet. Está bien pronunciado, Walter. Walter. Santa Fe. Saludos para los parientes de Córdoba que están en La Calera. Ahí está, Walter. Desde Chobet, Santa Fe.
1: ¿Por qué te vas?
0: ¿A quién escucharon un completito de La Mato? Hace rato. Bueno, hagamos lo siguiente. Vamos a una pausa y vuelvo con un exitazo de La Mato. Dale.
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A full, dicen por acá los chicos de La Mato, sonando. Vamos la gente de Santa Fe que dice presente esta noche. ¡Arriba! Saludo para mi esposa que la amo, Laura Ponce, con un temita de La Mona, puede ser. Muy buena está la radio.

0: Bueno, a ver, a la pregunta, ¿a dónde vas a ver el partido mañana? Las opciones, en casita, en el trabajo, con amigos o familiares, en bar o resto. 0% en el trabajo. ¡Me encantó! 10% con amigos y o familiares, 10% en un bar o restaurante, 80% en casita.
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0: Nadie va a trabajar mañana. No. Pato, ¿cómo estás? Te hago una pregunta. ¿Vos me darías tu número de teléfono para cuando me pregunten en la calle cuál es el contacto más importante que tenés? Yo pueda decir el de la Pato Bon de Radio Popular. Gracias. Te amo, genia. Porque eso es como un juego que se hace. En la calle alguien pregunta cuál es el contacto más importante que tenés. Bueno, vos genda cualquiera y decís, mirá, el de la Pato Bon. Porque tampoco te lo puedo dar.
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0: No, no puedo pasar mi número al aire, chico.
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0: Pero yo creo que la mitad de Córdoba más uno tiene mi número.
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0: Bueno, ¿qué más tengo por acá? A ver. 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
1: 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Y es todo lo que puedo.
0: Hace mucho que no les pregunto si dijeron hoy te quiero a alguien.
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0: Al novio uno, novio dos,
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0: No, digo a la familia, a las mascotas, a los, qué sé yo, a un amor, a una pareja, qué sé yo. Dijiste te quiero. Esa persona con la que realmente querés.
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0: Ya voy con la mona, para los que me pidieron la mona.

0: Sánchez se hizo viral un truco casero para que no te ingrese frío por las ventanas o por la puerta. Con la llegada del invierno y las bajas temperaturas, bueno, se viralizó un truco casero. ¿Por qué se dio esto? Por la facilidad de aplicación y porque ayuda a conservar mejor el calor dentro de la vivienda. El método, no requiere herramientas especiales ni grandes inversiones. En apenas unos minutos, cualquier persona puede reducir el ingreso de aire frío y mejorar el aislamiento de los ambientes utilizando elementos que en la mayoría de los casos ya tiene en su casa. Uno de los principales puntos por donde se filtra el aire frío es la parte inferior de las puertas. Y bueno, pero pones ahí el choricito. Para evitar, el consejo más difundido consiste en colocar una toalla enrollada, un burlete o una funda rellena con retazos de tela justo debajo de la puerta. ¿Y eso se viralizó? Ah, bueno. Este sencillo recurso actúa como una barrera que reduce las corrientes de aire y ayuda a mantener una temperatura más estable dentro de la vivienda, además de mejorar el confort, y también puede contribuir a disminuir el uso de estufas y calefactores, lo que se traduce en un menor consumo de energía durante los meses más fríos. Las ventanas también representan uno de los principales puntos de fuga del calor acumulado en el hogar. Y para minimizar ese problema, una de las recomendaciones más compartidas es colocar burletes adhesivos o cintas aislantes para sellar las pequeñas aberturas por donde ingresa el aire frío. O sea, a lo MacGyver, una cosa así vendría a ser, ¿no? Sí, yo lo tengo con cintas de papel. Yo le puse... Bueno, es lo que tenía a mano.
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0: Uy, Mona. 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
0: Que
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0: Claro.
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0: Bastante hielito.
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2: Somos Cuarteto, dijo. Somos Cuarteto. Claro que somos Cuarteto. Y me voy, me voy, me voy, me voy. 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Vamos, Pablo.
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0: Se fue el jueves, Patito, hasta mañana, Dios mediante. Y le acabo de decir, te amo a mis cuatro pollitos, eso vale como te quiero. O debería ser a una personita especial. Bueno, no, vale para los cuatro pollitos. Bueno, chicos, me voy. Nos reencontramos mañana.
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va. Y me voy, bueno, hasta mañana, señoras, señores, quédense porque ahora llega la noche más pulenta. Chau, chau. Gracias por todo. Gracias por todo, bueno, que descansen. Abríguense, por favor. Sí. Tomen infusiones calentitas, sopitas, todo lo que yo no hago. No, ahora sí tomo, tomo. Hoy tomé sopa, sopa de zapallo con queso cremoso. ¡Ay, oh, qué rico! No, muy rico. Aparte calentito. Abríguense, usen guantes, bufanda, usen gorritos, medias. Por supuesto, camperitas, cúbranse las piernas, cúbranse el pechito, cúbranse la pancita, la espalda. Chau, chau, chau, chau. Los quiero, chau. Anda, les dije, los quiero, chau, chau, chau.

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0: Buenas noches, buenos días, buenos días, buenas noches. Bienvenidos al programa que aterriza por las noches de Córdoba, el país y el mundo. Sí, aterriza porque es la mezcla justa de ATR y risa. Estar ATR, viste, que hace que todo sea más amigable, que todo sea más lindo. Y la risa que hace que si estás laburando se te pase más rápido el tiempo. Y si te estás por ir a dormir, que te vayas a dormir con una sonrisita. Que tengas lindos sueños, pero que pases una noche muy pulenta.
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0: Hacemos el programa en la noche de hoy, en controles y descontroles, el señor Luciano Luchito Alegre.
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0: En la musicalización, Diego Barrios Durán.

0: en aportes humorísticos, chistológicos y tonteriles de la curvalación al mundo, Ricardo Mario Alberto.
1: Toma mate, ¿eh?
0: Dos amigas se encuentran, una le dice a la otra: ¿cómo anda tu novio, che? No, dice, ya no es más mi novio. Oh, menos mal, dice. Era un estúpido, te ponía los cuernos encima, no sabe. Le tiró a ti a todas mis amigas, a mí incluso. Y ahora es mi esposo. Pero es buen tipo, ¿eh? Es buen tipo.
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0: Señoras y señores, mañana juega la selección. Hoy, ya técnicamente es hoy el día de hoy. Hoy juega la selección argentina. 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

0: Adrián, buenas noches. Mándame un saludo a mi hermano zurdo que está practicando hockey, dice Brenda. Adrián, saludos de la fábrica de reciclaje de Javi en San Vicente. Vamos, si hoy que ganamos, vamos, que ganamos, vamos, que ganamos. Hola, crack, acá ubereando, regálame el asado para mañana, dice Gastón Moya. Yo no regalo nada. Don Feliciano, regale el asado, yo hago el sorteo. Ah, se ponía odioso, igual. No, me está empezando a preocupar. O sea, la gente no me dice qué hace Pulenta, cómo está Adrián.
1: ¿Por qué?
0: Sí, ¿cuándo me va a hacer ganar el asado, loco? ¿Qué onda? Yo hubo un par que me hablaron feo. Hay un par que me hablaron feo en la calle.
2: ¡Qué basura!
0: Hay un par que me hablaron feo. Loco, ¿qué onda? Te escribo todos los días y no gano nunca. ¿Qué? ¿Qué? ¿Qué? Falta que me peguen una piña ahora.
3: No,
0: uno hace lo posible para que haya un premio todos los días y dice, loco, ¿qué onda con eso? Yo todos los días escribo. No, así no.
2: No te enojes, che.
0: Nah, mira, ¿sabes qué? Mejor hagamos una cosa. Juguemos. Hola, Adrián, te estamos escuchando.

0: cumbias, cumbiones y cumbiazones, comenzando por...
1: Dale, ponelo.
0: Arrancamos con algo más nuevo, ¿viste? No arrancamos con un clásico.

0: Acá escuchándote como siempre en la fábrica Taranta. Estamos indignados. Y si no nos pagaron bien el medio guinaldo. No más hacen nada. Te vamos a escuchar sentado, ¿no? Che, hay mucha gente que está teniendo problemas para pagar los aguinaldos. No solamente hay gente que está teniendo problemas para cobrarlos, hay gente que está teniendo problemas para liquidar los aguinaldos. Gente que tiene empleados en blanco, o no tan blanco, pero que pagan aguinaldo y dicen, che, no la junte este mes. Aguántame un poquito, te doy una parte, espérame un poquito. Saludos para los enfermeros del Hospital Córdoba, pásame la cumbia de la mona. Hola, me dice acá Víctor.
1: Y paga lo que debe.
0: Hola, Pulenta, laburando de guardia. Te pido un temita del Seba. Saludos, dice José. Adrián acá haciendo la guardia en Jardines de Texas. Dice, está polar, dice el Brian. Te amo, Adriáncito. Te sigo de chico. Te veía siempre en el Manuel Belgrano cuando salía del colegio. Y dice, abrazo, Lorenzo. Mira vos, che. Yo soy exalumno del Manuel Belgrano, sí. Entré, ¿sabes cómo, no? Así. Arañando, mira. Ni Peter Parker araño tanto como araño yo. Así, pero de pie.

0: Hola Adriana, acá Daniel de la línea 1 desde la fábrica de la Coca-Cola, turno noche, fiel al programa, abrazo grande. Hermosa la radio, Adrián, quiero que le mandes un saludo a mi mamá y a mi hija Azul, que se porte bien, si no le saco el celular de nuevo, dice Ana. Ana, una valiente. ¿Sabes cuántos son los papás, las mamás que te se animan a decir, ¿cómo que te portas? Dame el celular.
1: No.
0: 3 días sin celular. ¡Ah! ¿Cómo se te amotinan? ¿Cómo que me vas a sacar el celular? Te voy a denunciar, Y tú, los chicos se ponen locos. Valientes papis y mamis, capaces de decir basta, capaces de decir. Saludos por el móvil de Independencia, ojos en alerta. Saludos a la Maca, que el marido está trabajando y ella. Buenas noches, quiero participar por el asado. Trabajando de seguridad, está fría la noche, dice Roberto.
2: ¡Saca la móvil ahí, carajo!
0: ¡Ay, ay, ay, ay! Noche de cumbias, cumbiones y cumbiazones. La cumbia que más sueña. Nos vamos a Leo Matioli.
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0: Después de ti. Sin parar. Pedí tu cumbia, tu cumbión, tu cumbiazón en la noche más pulenta.

Che, ahora que han visto muchos partidos, ahora que se han puesto a ver fútbol, ahora que han visto eliminatorias ya, ¿hay algún cuco? Pero la verdad, con la mano en el corazón, ¿hay algún cuco que vos veas y digas, ay Dios, no, lo que juegan esto? Yo te digo, viendo eliminatorias, viendo la fase de grupos, yo dije, ojo con Holanda, ¿eh? Ahí está Holanda, están en la casa ya, la están viendo por la tele. Están en el silloncito con las patas hacia arriba. Pero bueno, ahora, entre los que están quedando, ¿hay algún cuco que vos lo veas y digas, oh,

0: Hola, Adrián, trabajando en el Uber, alegre, escuchándote, quiero el asado, dice, me piden hola, señor de la mona. Soy Gustavo Ceballo de Hipólito, estoy en la panadería Amazon y de Barrio Pueyrredón, en una cumbia. De Giancarlo, tú. Uy, qué buenos temas que están pidiendo, Luchito. ¿Sabes qué me pidieron? La mona.
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0: Me pidieron la mona y se murió de amor. Soledad de Pringles, dedicado.

0: De parte de Juan Carlos, para su soledad de Pringles. Dedicatoria.
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0: Qué misterioso, Juan Carlos.

0: qué lindo, cómo lo están pasando, che.
1: Hola, Adrián, estamos en Chamical, La Rioja. Somos Leo y Martín, los guapos del B14 Mini Market, turno noche. Pone Tierra de Campeones en las cumbias. Pone Tierra de Campeones en las cumbias mientras esperamos a la mejor selección del mundo verla jugar.

0: Messi.
1: Como todas las noches desde Viale Mace, está friazo, dice algo de qué locura, Nelson.
2: Es que por eso. Vino, vino el spray, viste, para que pegue rápido.
1: Hola Adrián, saludos. Estoy raspando la calle con todas las aplicaciones en el taxi. Saludos, dice Ariel.

0: Tengo un par de entradas para el cine. Tengo un par de entradas para el cine que ahora valen oro, chicos. Valen oro porque vienen las vacaciones. Mañana, va, hoy es el último día de clase. Ya hay algunos colegios que ya los chicos le dijeron, mira, hoy juega Argentina. No rompa la... Deja, dice, no venga. Bueno, ya están empezando las vacaciones. Un par de entradas en el cine, sabe cómo cotizan en bolsa, ¿no?
1: Sí, sí.
0: Mándame ya mismo la palabra cine. Cine, nombre completo, últimas tres del documento al mensajero de la Popu. Tengo un par de entradas para los cines Dino, para llevar a los chicos en las vacaciones. Un par de entradas para el cine. Mándame la palabra cine. Escuché esto, Luchito, escuché este mensaje. Dice... Loco, dice... Se trabaja esta noche. Del Seba, te dejo un par de títulos para reventar el pozo acumulado del Kini. Dime que todo es verdad. O dime si esta carta es mentira. Dime que todo es verdad. Dime que todo es verdad. A ver. A ver.
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0: A ver.
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0: No, no.
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0: Esto es lento, pero no es cumbia.
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4: No, no.
0: No, no.

No, no, no, no. Vamos con el otro pedido. Pulenta, cumbiazo, no, no, no, no, no, no, no, no, no. Cumbiazo, no, no, no, no, no, no, no, del manda más. Amigos, también llamada amor prohibido. Muy, muy buen tema de Sebastián, pero no es una cumbia. Esto es una cumbia.

0: Hola, Adrián, buenas noches. El más grande de todo. Dice, mándale saludo a la nueva integrante de la patrulla de Río Segundo. La bolsa de aspa y para la calandria. Primero los tórtolos. Bueno.
1: Marco tu número
0: y me mira lo que me pide Edith. Ese tonto que te mira. Ese tonto que te mira, Yutiel. Me pidió Edith. Me piden acá, Lucas, el cumbión, ella, de Damas Gratis, pero la versión de la LBC. Estoy acá laburando en el taxi 0406. Está polar, dice Lucas, está polar.
2: Dale, ponelo.
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0: Hola Adrián, acá estamos trabajando hasta las 2, pegado a la popu, son unos cracks, ponete en la cumbia del caño, anótame para el asado.

0: Juan, ¿podrías poner una cumbia del Caño? ¿Nico del Caño? Una cumbia de Ulises. Pone gotitas, pone ahí gotitas, va, dale.
1: Ahí va, compadre.
0: Hola chicos, acabo volviendo de trabajar congelada. Les pido una buena cumbia vieja de Damián, por favor, un beso. Dice Lelu. Lucy, pedime un tema. Pedime un tema, a mí se me ocurre. Me quedé en el bar, pero lo ponemos siempre.
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0: Hola, pulenta querido, soy Walter Moreno de General Rodríguez, Buenos Aires. A ver si ponen un lugar acá en Buenos Aires para retirar el asado para los que vivimos acá. La última vez que probé carne fue cuando me mordí el labio en febrero. Abrazo para vos y todo tu equipo.

0: Hola Adrián, soy Laura. ¿Le podés preguntar a las chicas que están escuchando? ¿Qué prefieren? Córtame la música. Laura, pregúntale a las chicas que están escuchando, ¿qué prefieren? ¿Que te gorre un lindo o que te sea fiel un feo? Oh, ¿qué me preguntas a mí? ¿Vos sabés la cantidad de feos que son infieles? Eso es peor, que te gorre un feo, eso es feo. Porque si te gorre un lindo, vos decís, bueno, por lo menos está buenísimo, ¿viste? Lo quieren todas. Y vos decís, ¿este fiero me gorrió? Laura pregunta a las chicas que están escuchando, ¿qué es peor? ¿O qué, no, qué es preferible? ¿Que te gorre un lindo o que te sea fiel un feo?
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0: Pulenta, anótame para esa inversión que cotiza en la bolsa de Nueva York, o sea, las entradas al cine, dice Guillermo. Adrián, saludo para mi cuñada Dai, que está ATR con la radio. Dice Brenda, Adrián, no te haga el ciego, un cumbiazón de Wally Mercado o de Lisandro Márquez. Estoy escuchándote con la estufa al lado. Mañana me toca Curry Franco. Espectacular la radio. Jonathan Ibarruela.
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0: Desde La Pampa, Adrián dice, mira, de Realico. Soy Gastón. Un temita de la LBC, locura, me dice. Ya lo pusimos, la LBC, pero locura, un temazo. ¿Cómo andás, Adrián? Tuve toda la semana enfermo y vuelvo a las calles. Por eso digo presente esta noche, Darío Fernández. Paola, para las cumbias, Laura, se te ve la tanga, haciendo trabajo hasta las 7, dice Paolita. Mirá lo que pidió Paola. Mirá lo que pidió Paola. Y se empiezan a expresar las chicas. Brenda me dice, mal, dice que te gorre un feo, eso es lo peor. Que te gorre un feo. Hola, Adrián, dice, acá estamos haciendo Uber con mi marido, queremos ganar el asado. ¿Vos harías Uber con tu señora? ¿Cómo, Lucho? Dice que lo consideraría si fuera necesario.
2: Sí, mi amor, me encanta.
0: Adrián, saliendo de trabajar, participo por el asado. Mucho frío. Decirle a Laura que me llame. Ah, Laura, la que preguntó. La que preguntó si es preferible que te gorre un lindo o que te sea fiel un feo. Paola dice, yo prefiero que no me gorre. Darío dice, medio corta verde la Laura esa, ¿no? No sé. Diana, por su parte, expresa, Adrián, lo principal son los sentimientos. Brenda dice, yo ando con un feo, que es fiel, entre comillas, pero nunca se sabe. ¿Sabes por qué es más fácil para un feo ser infiel? ¿Sabes por qué es más fácil ser infiel para un feo? Porque nadie da dos mangos por vos. Cuando vos estás con un tipo muy fachero, tu novia está todo el tiempo con las alertas prendidas, porque dice, no, este está buenísimo, me descuido dos segundos, me lo quita. Cuando vos estás con un fierito, tienes panza de cerveza, peladito, papada. Decís, ¿quién me va a quitar esta porquería? Son los peores esos.

0: Darío dice que ese gobernador para salir con la mujer a hacer Uber, ¿no? ¡Che!
1: ¡Aguanté!
0: A lo mejor disfruta, a lo mejor disfruta trabajando con su esposa. A lo mejor la que hace Uber es la señora y la acompaña a él. No, no, chicos, no, no, no, no digan esas cosas.

0: Yo no sé si leer lo que me mandó Julieta. Yo no sé si leer lo que me mandó Julieta, porque lo dice en un término que no... Poneme la cortina del licenciado Lefantini. Porque esto es una profundísima reflexión.
1: Hola, mi nombre es Lefantini. Y quiero hacer propia una reflexión que pertenece a aquella gran filósofa, filóloga, epistemóloga, radióloga, ontóloga y pensadora sobre temas del amor, Julieta Garay, que dijo, respondiendo a la pregunta, ¿es lo mismo feo o lindo? Se atraviesa una puticienta y te gorrean lo mismo. No es cenicienta, debe ser cenicienta. Habrá querido decir cenicienta. Hola, Adriana, acá escuchando a usted. Soy una gran compañía en las noches de guardia en el taller. Nos matamos de risa con ustedes. Saludos desde Paraná, Pulenta. Mándale saludos al Auti, que no tiene ni código. Mientras la mujer no le contesta, él habla con la cuña. ¡No!
2: Está bien.
0: Y no hay desgorreada, ¿eh? No hay desgorreada, Pulenta. No hay desgorreada.
1: ¡Aguanté!
0: Pasa mi mensaje, Adrián. Pasa mi mensaje, dice Víctor. Ese que sale a hacer Uber con las mujeres para que no lo gorren.
3: Porque siento...
0: Chicos, pero no cabe la posibilidad. No cabe la posibilidad que haya una persona enamorada de la vida y del amor. Y no, que diga, no. Amor mío, yo quiero estar contigo incluso cuando trabajo. No tengo por qué ir a trabajar solo pudiendo estar contigo. Capaz que no tienen chicos, los chicos ya están grandes. Dice, nuestros niños, nuestros hijos ya son hombres, son mujeres de bien. Amor mío, acompáñame a dar esta vuelta. Dejate, acompáñame a buscar este viaje en Uber. Ya estaba en el auto la señora. Dejate, cuando le dijo,
4: joder, boludo.
0: Ya se había subido ella.

0: Che, a la que pregunto esa, dice, pregúntale si es linda. Ella. No, no me importa si es linda, Laura o no. Encima, viste que acá en la aplicación no tiene foto de perfil. No es como el WhatsApp, viste, que vos podés chichar la foto de perfil.
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0: En mi defensa, dice la señora, estoy saliendo a hacer Uber porque estoy aprendiendo para después salir yo. No es que lo sale a controlarlo, ni que él la controle a ella. Ella está aprendiendo el oficio para después salir ella. Adrián, la regla del chofer de Uber dice que tenés que ir solo, sin acompañantes, me dice Dario.
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0: Pedro, por su parte, dice, Polenta, muy lindo el programa. Esa tal Laura pregunta, dice, porque está por gorrear a su marido con un feo. Está a punto de tirarse la pileta, no sabe si sí o si no. O tal vez por revancha, entonces da lo mismo para cualquiera de los dos. ¿Cómo ligó Laura con la preguntita que hizo?
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0: No, Adrián, dice, es muy tóxico hacer Uber con tu marido.
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0: Pero no entienden que la señora está aprendiendo el oficio. Mari dice, mira, acá tenés, mira, acá cuando te rechazan el viaje es así, ¿ves? Acá. Mira. Vea, esta por ejemplo es una clienta que tomó un viaje antes y me está pidiendo. ¿Y por qué te lo manda tu número? ¿Y por qué te lo manda tu número? No, porque me tiene tres chiquitos. Y me dijo, yo no confío en cualquiera, entonces si te puedo hacer una llamada, sí, le dice. Le dice, cualquier cosa. Vos no sabés qué linda criatura, dice. Me encanta el chiquito de esa señora.
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3: 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Amor.

0: 041. Sigue la polémica acá, Lucho, Víctor dice, cuando salga ella sola a hacer Uber, se va a ir a buscar otro. Dejen de meter púa. Dejen de meter ficha. Dice un oyente que la señora no quiere aprender. No. Que ella quiere controlar. Eso dice. Juan dice, pero pregúntale por qué no lo acompaña a hacer una losa. Yo te voy a decir lo que acá la señora dice. En mi defensa sale a hacer Uber. En mi defensa diré. Sale a hacer Uber porque estoy aprendiendo para salir yo a hacer Uber. Y después agrega. Él hace 10 años que hace Uber, taxi, Remy, es ex camionero. O sea, si me gorrea lo puede hacer o lo hizo cuando quiso. Mira si ahora me voy a poner a vigilarlo. Dice la señora.
1: ¿Y él qué dice? Sí, querida.
0: No.
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0: ¿Querés ganarte el asado? Mándame. No puedo leer todos los mensajes. Hay algunos que directamente no los puedo. No pueden salir al aire. Hay algunos que no pueden salir al aire directamente. Adrián, decir que cuando esa señora aprende el oficio de Uber se suma un cornudo más, dice. No sea nada así. Este es Carlos Alberto el que dijo eso.
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0: La Lu dice, peor es que te gorre uno feo que además sea seco.
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0: No lo digo por experiencia, me lo contaron. 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
0: Te pido, sube el calor de Damián.

0: No, está muy bueno.
1: Adrián Larga, la segunda la palabra clave del asado para nosotros, los gorreados, dice Andrés.
2: ¡Qué lo parió!
1: Segunda palabra clave para el asado. Mándame la palabra parrilla. Parrilla, nombre completo, últimas tres del documento al mensajero de la Popu. Hola, Pulenta. Acá la parejita de Uber. Nosotros salimos juntos para pasar un poco el tiempo. Yo voy aceptando los viajes y obro. Obvio, voy a cobrándole a los pasajeros. Anotarnos para el asado. Somos Héctor y Jesse. Acá hay otra pareja más que anda haciendo Uber. Esto para los Uber es una muy mala noticia. Porque cuando están las señoras escuchando en la casa, las señoras de los Uber, dice, ¿cómo si hay en el radio coche que ahí andan con la mujer y vos me venías a decir a mí que está prohibido? ¿Qué, de qué te pasa a vos? Por eso el guaso dice, ese gorria, ese... De... Porque claro, así como el guaso está en el Uber escuchando el programa, capaz la señora está en la casa escuchando el programa y cuando llega dice, vení, explícame esto. ¿Cómo que hay un montón de oyentes que salen con la esposa a hacer Uber y vos no me querés llevar? No, mi amor, yo te quiero cuidar. ¿De qué me quiere cuidar? No, yo te quiero cuidar. Mira si no para la muni y no saca el auto. No se puede andar de a dos. ¿Y cómo hacen los otros para andar de a dos?
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1: Adrián, si consideras que la persona que está a tu lado es una persona fea, entonces no la amas. Solamente estás con alguien por un interés en particular, me dice Dario. ¡No! ¡No!
4: Sí.
1: Vos te podés enamorar de una persona fea y vos sabés que es una persona fea. Todo el mundo te dice, che, boludo, qué feo ese tipo. ¿Qué le viste? Es horrible. Vos sabés que el tipo físicamente es feo, pero a vos te enamoran otras cosas. O una mujer. Vos sabés que una mujer por ahí es considerada no agraciada. Vos presentas a tu novia y vienen tus mejores amigos, porque tus mejores amigos son los más crueles. Te mandan en el grupo, ¿viste? Mandan en el grupo de WhatsApp que tenés con tus mejores amigos. Dice, no voy a decir las cosas que dirían mis amigos porque son muy bestias. Pero te dicen, ¿viste? Che, loco, no... ¿Qué onda? No había nada para...
5: Bueno, tú tampoco eres muy agraciado.
0: No, es lo que hay.
1: Estaba cerrado el mercado de mujeres cuando llegaste. Que... Eso, ¿viste? Ese tipo de comentarios. Y vos decís... Yo sé que probablemente no sea una mujer agraciada físicamente, pero es el amor de mi vida. Yo la quiero por un montón de otras cosas, pero sé que no es una persona bella en los términos de la sociedad actual. Vos por ahí salís con un tipo y vos sabés porque tus amigos te dicen, es feo. Ay, amiga, ¿qué le viste? Según Lucho, las mujeres se dicen más eso entre las mujeres que los hombres con los hombres. No, yo creo que ambos. Yo creo que ambos. Hola, Pulenta. Quería mandarle un saludo a mi amigo Carvin, que estamos en el taller de parte de Piraña. Adrián, yo no tengo problema con eso. Sobre gustos, los colores.
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1: Vamos cerrando y jugando con las canciones. En un ratito vamos a hacer mi lado odioso. En un ratito viene el padre Caravani. En un ratito... Adrián dice, tenés razón. Ahora sobre que son gorreos, son gobernados también, dice Víctor. Che, ¿cómo están hoy, eh?
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1: Estaba el guaso con la mujer, viste, en la cama, un friazón bárbaro, sábado a la mañana, viste, así. Nos levantemos, gordo. No, deja, y si nos quedamos un ratito más, viste, eran como las 12 menos cuarto ya. Y se escucha la puerta, viste. Ay, dice, la mujer debe ser el sodero. Ah, con el friazón, ¿qué hace? Le tengo que abrir. Dice, guaso, ahí deja, ahí voy yo. Agarró el negro y se puso la bata de ella. Se puso la bata de ella, ¿viste? Se ató la bata. Y salió a abrirle al sodero. El sodero agarra, arrima el cajoncito de soda para el costado de la puerta. Y no le ve la cara, le ve la bata solamente y la chancleta. Entonces agarro el negro, arrimo los sifones así, la agarro de la cintura, le da un beso en la boca. Y era el marido. El marido se queda mirándolo, el sodero lo mira y se va. Y el guaso Llega y le mira a la mujer. Dice, ¿no sabes lo que me pasó? ¿Qué te pasó? El sodero dice, no, no me vio la cara, me vio la bata. Me agarró la cintura y me dio un beso en la boca. Qué bolo, dice, para mí se confundió. La mujer debe tener una bata igual.
0: Pausa. Ya volvemos.
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Seguimos en la noche más pulenta, señoras y señores. Son las 0 horas 59 minutos. Estoy regalando. Voy con el tercer regalo, ¿eh? Voy con el tercer regalo. Tengo la camiseta de la selección argentina. La camiseta de la selección argentina. Tengo para elegir. Talle niño, talle adulto. Mándame ya mismo la palabra camiseta. Camiseta. La retiras ahora. La ganas ahora. La retiras a la mañana. Al mediodía. Y a la tardecita lo tenés para la entrada de la selección. Tengo la camiseta de Argentina.

0: ¡Qué pedalín! Damián, dice Adrián. Mi último pedalín fue en el partido de la selección. ¿Quién los manda a jugar tan tarde? Ah, el partido anterior, que se jugó a las 11. ¿Quién los manda a jugar tan tarde? Arrancamos a chupar en la tarde. A la noche hicimos un asado. A las 11 de la noche, cuando empezó el partido, ya estaba chupado yo. En la pausa de hidratación del segundo tiempo se me apagó el tele. No me acuerdo más nada. Me desperté al otro día en el sillón del comedor. Nah, no puede dar asco así. No puede dar asco así. ¡Damián! ¡Ay, eso no es más! ¡No es más! ¡Vamos, Messi!
1: ¡Está bien!
0: ¡Vamos, Messi! ¡Qué pedalín! ¿Viste cuando está chupado que festeja como goles las repeticiones? Vamos, 4 a 6.

Pedalín. Hoy, mira, me están llegando. Hay algunos que no lo puedo leer porque no son graciosos, son asquerosos. Pero pero hay un par que está muy bueno. Este me encanta. Escucha, escucha, escucha. Adrián dice, mándale saludos a los chicos de Taranto, un beso para la novia de la ardilla. Adrián dice, soy Luciana. Un día me peleé con mi novio. De ese momento. Mira si seré otaria. Lloraba como loca por ese imbécil. Tenía a mano un tía María. Me tomé una copita. Y otra copita. Y otra copita. Me alcé un pedalín horrible. Un pedalín de bebida dulce. Al otro día tuve que ir a trabajar con una resaca horrible. Una descompostura tremenda. Y una tristeza que no me dejaba vivir. Encima por un tipo que no valía ni media lágrima.

0: dale, animal, pásame saludo. Y dice, para que tengo un montón, por eso no paso. No es que... Dice, mándale saludo a la Adrián que está paseando la jirafa como loco. Dice, para las chicas que se gastaron todo el aguinaldo en uñas y pestañas, acá en el laburo le usan la hierba al viejo Kelo. Dice, aguante el despacho con el loco Gasti. Porque tú
1: eres para ti razón. Qué basura.
0: Adrián, mi último pedalín fue el domingo, dice. Al otro día fui a la universidad con lentes. Acá me manda la foto. ¿Todo esto te tomaste? Ah, sí. Nos vamos a... Ah. No me contó tu imaginación. Miramos más. Quiero ganar el asado para mañana, comerlo en familia, viendo el partido. Adrián, dice, ya se me gana. Participen, chicos, participen. Mande la palabra. ¿Parrilla había dicho? Mande la palabra parrilla, nombre completo, últimas tres del documento. Al mensajero de la Popu, tengo el asado para 8 personas de carnicería Don Feliciano.
2: ¡Y viva Perón, carajo!
0: Hola, Pulenta, buen día. Felicidades por el programa. Mándate, pásate un tema de la Mona, Paloma Loca. Nico de Barrio Norte, desde Málaga, España.
3: ¿Quién no?
0: No, desde Málaga, España, escuchando la Popu, escuchando la noche más pulenta.
4: Está lleno de cordobeses, Málaga, dice, escucho ahí. Malagueño también. Está lleno de cordobeses.
0: Adrián, mi viejo, dice Paola, hace muchos años salió a jugar al fútbol con unos vecinos. No acostumbrado a mezclar, se puso en un pedalín tremendo. Llegó a casa, mi mamá lo esperaba. Imagínate que se había hecho ahí encima. Mi vieja en pleno invierno con la manguera de agua fría lo bañaba. Una semana engripado mi papá. Él se reía, dice, mi vieja lo odiaba.
5: El que trajo el borracho que se lo lleve.
0: Imagínate la mamá, dice, mira cómo viniste. No, pase para la pieza, pasa para el baño. Con la manguera.
6: Mi amor.
0: Lo manguereo con agua fría, pero qué, un perro. Pobre hombre.
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0: Un saludo para los operarios del Aeropuerto Córdoba, Ángel, Ale, Hernán y María. Y dice, con mis dos hermanos, ninguno quedó fresquito. ¿Cómo hemos festejado el triunfo de Argentina el otro día? ¿Cuál es tu pálpito para el partido de hoy? ¿Cuál es tu pálpito? Decime. Te lo pregunto a vos que estás del otro lado. ¿Cuál es tu pálpito para el partido con Cabo Verde? ¿Cuál es tu pálpito?

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0: Porque es así, ¿viste? No nos alcanzó con toda la cumbia que pusimos al principio, que ponemos más cumbia, ¿viste?
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0: Estamos llegando a la última media hora del programa, che. Estamos llegando a la última media hora del programa.
2: ¿Me vas a dejar contarte un cuentito hoy?
0: No. No. La gente no quiere, ya no quiere más cuentos zafados, la gente.
3: Dale, ponelo.
0: Nuestros oyentes no quieren más cuentos zafados.

0: mi pálpito es que gana Argentina 2-1. Estoy viendo que son muy cautos todos. La gran mayoría, le pregunté cuál es el pálpito. Arian dice, ah, no lo mufa, creo que gana. Bueno, no voy a preguntar nada entonces. No voy a preguntar nada porque es como que, viste, me dice, mira, no sé, viste, nadie quiere. Mejor no digamos nada. No digamos nada, que sea lo que tenga que ser.
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0: ¿Sabes lo que vamos a hacer? Que Dios nos bendiga, chicos. Que Dios nos bendiga. Buonanotte, peccatori. Io sono il padre Giuseppe Caravani. E vengo a peleare contro il peccato. Manga de peccatori. En vez de pedirle al Señor por el resultado del partido, están pensando en tomar fernet, en tomar vino, en comer asado. Y los pecados de la carne. Hoy se conmemora el día de San Guchito de Mortadela, patrono del refrigerio popular. ¡Vecina! Ofertono nonne en la capilla del padre Caravani. Tráigame un vinito antes del horario del partido y yo le perdono tu pecadito. Y hablando de perdonar el pecado, domingo por la mañana, estaba el sacerdote confesando a toda la feligresía y se acerca una señorina y le dice, padre, soy una pecadora. El padre le dice, sí, hija, todos somos pecadores en este mundo. Y por eso tenemos que buscar la virtud. Padre, soy una pecadora. Me siento sucia y cochina. ¿Ma por qué, hija mía? Ay, padre. Y se limpiaba la comisura de los labios. Dice, padre, yo veo un hombre vestido de sotana y me pongo cachonda, padre. Dice el curita. Dice, padre, yo veo un hombre vestido de sotana con el cuellito blanco acá arriba. Ay, me da una gana de hacer el amor, padre. Yo sé que es un pecado gravísimo, padre, pero me sucede. Yo veo un sacerdote y me muero de deseo. Padre, padre. ¿Cree que tengo salvaciones? Y el cura le dice, te salvas porque está por empezar la misa. Si no te hubiera perdido la misa, ¿sabes qué? Te doy por...
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0: solamente por cábala no voy a leer tu mensaje. Solamente por cábala no voy a leer tu mensaje.
1: No te enojes.
0: No estoy enojado. No, si vos vieras lo optimista que es el mensaje. Buenas noches, como siempre de 10 el programa, cómo me hace reír, dice. Hoy, resultado y además, no lo voy a decir por cábala, nada más.

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0: Saludo para las enfermeras de vascular del Hospital Córdoba. Son malas compañeras, dice Víctor. Ah, chicos. Ay, Adrián dice, lo que me he reído con el padre Caravan. Y dice, qué cura torrante. Pero déjalo a Friki, que cuente un chiste. ¿Qué hacemos, Luchito? ¿Lo dejamos o no lo dejamos? ¿Vos decís que sí?
3: Sí.
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5: Déjame contar un chistecito.
0: No. Lo que pasa es que vos uno te da la mano y te agarra del codo.
5: ¿De dónde quieres que te agarre?
0: No quiero que te agarre de ningún lado. Es una forma de decir.
5: ¿Sabes lo que le dice un preservativo?
0: ¿Te das cuenta? No, ándate. No, friki. Dale, Adrián, dice, déjalo que cuente un chiste. ¿Cuántos mensajes necesitas hoy? No, ya está. Voy a alargar la tercera palabra clave de cada concurso y listo. Ya me canso. Me harto.
5: Le dice el guaso a la esposa, mi amor, cuando me muera, me gustaría que me entierres en el fondo de casa, al lado del árbol de manzanas. Así subo por sus raíces, circulo por la savia de ese árbol, llego a lo más dulce de sus frutos. Entonces vos me comes y después al otro día me seguís cagando como ahora.
0: ¡No!

0: 1:40, ¿querés ganarte el asado de Carnicería Don Feliciano? 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
1: Sí, sí.
0: Te doy la última chance, la última palabra clave. Mándame la palabra asadazo, porque hoy el asado es para 8 personas. Asadazo. Nombre completo, últimas 3 del documento. ¿Querés ganarte la camiseta de la selección argentina? Gentileza de nuestros amigos de F14. Mándame la palabra Messi. Messi, Messi, nombre completo, últimas 3 del documento. ¿Y querés ganarte las entradas para el cine? Que sí, cotizan, sí, sí, en bolsa, chicos. Sí, sí, vienen, sí, las vacaciones de julio. Tener un par de entradas para el cine, cotiza en la bolsa de Nueva York. Mándame la palabra Dino, porque es para los cines Dino. Dino de Alto Verde, Dino de Ruta 20. Mándame la palabra Dino, nombre completo, últimas 3 del documento. Y si querés que Friki cuente un cuentito, mándame la palabra payasito. Si entran 200 mensajes, Friki cuenta un cuentito. Sí, sí.

0: Sí, buenas noches. Disculpe. ¿Usted es el dueño de la vinería?
1: Sí.
0: Sí. ¿A qué hora abre? Maestro, dice, son las 2:15 de la mañana. Dice, abro a las 9 mañana. Listo, pa, gracias. 2:30 de la mañana. A ver, tipo. Hola. Sí. Discúlpeme, maestro. Sí, usted es el dueño del mercado de bebidas, ¿no? Sí, déjeme dormir, por favor. Dice, 2:30 de la mañana. ¿A qué hora me dijo que abre? Oh, a las 9, señor, a las 9 le corta. 4:10 de la mañana. Desnuca o el guaso. ¡Hola! Escúcheme, va. No voy ni a hablar, guaso. Escúcheme, va. Pa, escucha. ¿A qué hora abrí el local, vos? ¿A qué hora? A las 9 abro, a las 9. Tantas ganas tenés de entrar. No, quiero salir.

0: querés un cuento de friki, si querés un cuentito, mandá la palabra payasito.
1: Presta atención.
0: Si entran 200 mensajes con la palabra payasito, friki cuenta su cuentito.
1: ¡No sea payaso!
0: Si no llegamos a los 200 mensajes, no hay cuento de friki, ¿eh? Así que agarra donde estés, en Málaga, en España, en Miami, donde sea que estés, manda un mensaje, poné la palabra payasito, nada más, no hace falta que pongas datos, nada, porque no tiene premio. Tiene castigo, el castigo es...

0: ¡Viva el folclore, papá!
1: Ah, los tres preservativos en la caja. Basta, friki, te dije que no. Va una señora a la farmacia, dice, deme preservativo. Y le dice el farmacéutico, ¿algún tipo en especial? No, es el pelotario de mi marido.

0: payaso, la palabra clave para ganarte el asado para 8 personas. Payasito. Si querés que Friki cuente un cuentito, manda la palabra payasito al mensajero de la poputanda y venimos, ya vemos con qué.
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2: ¡Chau, chau, mijo!
3: Nos estamos yendo, 1:53 de la mañana. Último programa de la semana. Hola, pulenta querido. Quiero mandar un saludo para los compañeros guardias de Siete Soles que están cumpliendo con su deber recantado de frío.
4: Está bien.
3: Payasito. Quiero también esos cuentos de este loco. Abrazo grande, Marcelo, el Cheto, Tati de Bella Vista. Gracias. Nos vamos. 1:53. A ver si Friki llegó a los 200 mensajes. Déjame que filtre la palabra payasito. Están remolones para mandar la palabra, che. Pulenta, ¿podés repetir la palabra clave para el asado que no lo llegué a escuchar? Asadazo, nombre completo, últimas tres del documento. ¿Sabes cuántos mandaron para Friki?
2: ¿Cuántos?
3: 426. Cada vez más.

Dice, fue la señora al médico, volvió y le dice el marido, ¿qué te dijo el doctor, mi amor? Me dijo que tengo que tener sexo por lo menos 2 veces por día. Oh, mortal, dice, ¿vos arranquemos? No, me dijo que nada de remedios caseros.

0: corre en un hotel de Carlos Paz. ¿Viste esos hoteles que tienen pileta climatizada? Con spa. Estaba un señor no vidente, nadando en la pileta, un ciadito. Estaba disfrutando, ¿viste? Tenía los flotadores, ¿viste? Una muñeca inflable. No. No. ¿Cómo una muñeca inflable? Una muñeca inflable. Estaba agarrado así. Y flotaba agarrado de la muñequita. Entonces yo lo miro al... Lo miro al gozo del hotel. Digo, hey, ¿viste eso? Sí, me dice, pero nadie se anima de decirle. Así que me arrime yo. Le digo, buen hombre, discúlpeme, le digo, no quiero ser irrespetuoso, pero yo no sé si usted se dio cuenta, pero está flotando con una muñeca inflable. Y me dice, guaso, se golpea la frente, así, no me diga, dice, entonces anoche dormí con el patito.
1: Ya está. Listo. Gracias por todo. Gracias por todo.
0: No, basta.
1: Ya está, gracias. Ah, dice, qué payaso, hijo de... Bueno. Participo por el asado, soy Leandro. Saludos para Friki.
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1: Ah, qué impresionante. Ya tiene hinchada propia, Friki, ya es una cosa. Tengo que hacer un show, Friki. Tenemos que hacer un showcito nuevo. Tenemos que hacer un show exclusivo para los oyentes de la Popu. Eso tenemos que hacer.

0: el médico le dice al paciente, andate para allá. Le dice el médico al paciente, señor, dice, va a tener que dejar de tocar. ¡Basta! Bueno, para, voy a cambiar la palabra. Le dice el médico, señor, va a tener que dejar de autosatisfacerse. ¿Por qué, doctor? Porque lo estoy atendiendo, cochino, ¿por qué?
1: Basta, chao. Ganadores.
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1: Ganadores. No, chao, basta. Las entradas para el cine. Las entradas para el cine son para Gabriel Quiroga. Gabriel Quiroga.
2: Si no te hubieras despedido.
1: Gabriel Quiroga, 543, su número de documento. Gabriel Quiroga, 543. Este es tu par de entradas para el cine. Hacé de cuenta que está bañada en oro. ¿Sabes lo que es? Dos entraditas para el cine, para los dinos. Para llevar los pibes al cine. Va. Gabriel Quiroga. La camiseta de la selección argentina es para Analía Judith Domínguez, 396. Analía Judith Domínguez, 396. Tenés que pasar a retirar tu camiseta por Rioja 12. Y el asado. Mira, te doy la última chance. Mándame la palabra asado. Si ya pusiste tus datos, no pongas, no hace falta, porque ya los tengo los datos. Mándame la palabra asado. Ya. Porque te doy 30 segundos. Los 30 segundos en decirte que hicimos este programa en la noche de hoy. En controles y descontroles, el señor Luciano Luchito Alegre.
3: Gracias, papá. Gracias.
1: Que buen fin bendiga. De semana. Gracias. Buen fin de semana. Que la pases lindo. Que tengas este fin de semana todo lo que te mereces.
4: Sí, no. Preguntarle a tu señor.
1: No, que un poquito más lo que te mereces. No, tampoco.
5: Sí, mi amor, me encanta.
1: Quien les habla, Adrián Gómez, se despide de ustedes. Hasta el próximo lunes a la medianoche, martes a la madrugada, con la noche más pulenta. El ganador del asado es... Norberto Coletti. ¿Qué Coletti, eh? Norberto Ariel Coletti.
6: Chocote.
1: 2, 3... ¿Eso salió al aire? ¿Está asustando a tu sobrino por ahí dando vueltas? No, me pareció que escuché algo. No, Norberto Ariel Coletti.
6: ¡Sue todo!
1: No, Norberto Ariel Coletti. 213, te ganaste el asado de Don Feliciano. Tenés que pasar a retirarlo por Avenida Revolución de Mayo. 1294 con documento en mano. ¡Chao! ¡Buen fin de semana para todos!

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0: parte. Lo pruebo. Bueno, seguimos. Vamos a continuar en el Festival de la Alegría.
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5 de la mañana, 3 minutos en la República Argentina. Señoras y señores, queridos amigos, bienvenidos en este viernes 3 de julio a una nueva edición de la primera mañana de la radio. ¡Arriba la popu!

0: Profesión que me acompaña hace ya unos 15 años, 4 años amateur y ya 11 años en el ámbito profesional, 11 años que integro aquí la radio. Así que un programa también que es nuevito, este hace un año lo estamos haciendo. Bueno, andando en la radio, ¿no? Yendo de acá, yendo para allá. Siendo la voz en el aire, siendo un sonido que acompaña, que entretiene. Muchas gracias. En el Día del Locutor, aquí estamos haciendo patria y honor a este día. Bienvenidos. Quien les habla, mi nombre es Ulises Llanos. Hasta las 6 de la mañana, arriba la popu.
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5 de la mañana, 11 minutos en la República Argentina, queridos amigos. Hacemos el repaso de títulos de cada mañana. Una fuerte nevada cayó en diversos puntos del país y alerta amarilla por la ola de frío polar en 17 provincias, incluida Córdoba y el AMBA. Se registraron nevadas sorpresivas en localidades de Córdoba, Tucumán, Mendoza, San Juan y Mar del Plata. La Corte Suprema confirmó que Cristina Kirchner y los demás condenados por la causa vialidad deben devolver 685 mil millones de pesos. La resolución del máximo tribunal desestimó los pedidos de nulidad y los intentos de frenar las medidas vinculadas a la ejecución de los bienes. Siguen los recortes de gas a la industria, pero el gobierno nacional prometió que no va a faltar suministro en los hogares. Las empresas mantienen las órdenes de cortar consumos interrumpibles y restringir los contratos firmes. El juez que procesó a Tapia y a Tobillino por no pagar impuestos pidió investigar la compra de la mansión de Pilar. El magistrado Diego Amarante consideró que ambas investigaciones están relacionadas y que la suya está más avanzada. El gobierno eliminó el Ministerio del Interior y Diego Santilli absorbe sus funciones. La decisión había sido anticipada por Javier Milei luego de la confirmación del exministro de esa misma cartera como reemplazante de Manuel Adorni. En medio de la crisis energética, el gobierno anunció un proyecto privado para hacer una nueva central nuclear por 1.200 millones de dólares. La iniciativa planea un reactor modular con capitales estadounidenses y podría entrar al superrigi. Milei cruzó a los ex titulares del Banco Central que cuestionaron la reforma de la Carta Orgánica y los catalogó de analfabetos económicos. Defendió su plan para reformar el estatuto mientras el equipo de Federico Sturzenegger trabaja en el proyecto que apunta a modificar los artículos 3 y 20. Crece el saldo de la tragedia en Venezuela, ya hay al menos 2.595 muertos y más de 12.400 heridos. El nuevo balance informado por la presidenta encargada Delcy Rodríguez no incluyó una cifra oficial de desaparecidos que Naciones Unidas estimó en más de 50.000 personas. Por hielo y nieve sobre la carpeta asfáltica, policía caminera cortó el tránsito en el camino de las Altas Cumbres y el camino del Cuadrado. La medida continuará al menos hasta media mañana cuando Vialidad comience las tareas de disolución de hielo con salmuera. Los títulos para arrancar esta jornada, queridos amigos. ANSES, recordamos que el pago de los haberes correspondientes de jubilación y demás arranca el miércoles 8, o sea, miércoles de la semana que viene. EPEC informa.

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5 de la mañana, 19 minutos en la República Argentina, queridos amigos. En este viernes 3 de julio, ya saben que la PP se convierte...

¡Qué bonito el recuerdo de los patricios con Veneno! ¿A dónde está? También el recuerdo de un gran cantor, un gran autor, cerrando esta guitarreada de los viernes. El recuerdo de Martín Paz.

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1: Señoras y señores, queridos amigos, 5 de la mañana, 30 minutos. Tenemos que presentar nuestro despertador de cada mañana.

Buen día, buen día, buen día. Arriba, arriba, arriba, Córdoba, arriba, país, arriba, la Popu. 3 grados la temperatura en la ciudad de Córdoba a esta hora. 73 el porcentaje de la humedad. Mayormente nublado, informa aquí la parte de la sección meteorológica. El servicio anuncia para el día de hoy una máxima de 8 grados y una mínima de 1 grado bajo cero. Mayormente nublado durante casi toda la jornada. Para mañana sábado, máxima 10, mínima de 1 grado bajo cero. Para mañana domingo, máxima 15, mínima de 1 grado. Señoras y señores, arriba la Popu. Saludando a todo el país a través de la cadena popular en Santa Rosa. 2 grados, 2 décimas bajo cero. Sensación térmica de 5 grados, 1 décima bajo cero. Espera una máxima de 8 grados. Y algo nublado durante casi toda la jornada. En Mendoza, 1 grado, 5 décimas. Nublado, máxima de 5 grados. En San Juan, 2 grados 8 décimas, máxima de 9 grados, con un día mayormente nublado. En Rawson, Chubut, 2 grados 4 décimas bajo cero. Esperan un día despejado y una máxima de 7 grados. Pequeño repaso de temperaturas en el país. Señoras y señores, queridos amigos, buen día para todos y arriba la Popu.

Y señoras y señores, me hago el autosaludo en este día. ¿Puede ser? ¿Me lo permiten? Para todos los locutores de la Popu, la cadena 3 Argentina, para los locutores de acá de la cadena Hit, para todas las radios de Córdoba, para aquellos locutores de oficio que van en busca de la profesionalización, los que van en busca de un sueño, ¡feliz día!

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Arriba la popo hasta las 6 de la mañana, queridos amigos, buen día. Bueno, muchos mensajes, gracias por el cariño madrugador. Señoras y señores, está el amigo Daniel Romero de Arroyito Córdoba, está la Tere como cada mañana, deseando un buen día y bendiciones para todos. El amigo Gustavo que pedía a los patricios en la PP, le digamos con el gusto a Gustavito. Ulises, feliz día del locutor. Don, ¿hace cuánto estás en la popular? Van a ser 11 años prácticamente. 11 años. Y tengo de profesión, son más o menos 16 años de profesión, o sea, son 4 amateur y como digo, 11 años profesional. Buenos días, Ulises, pasen un feliz día, gran compañero de las madrugadas, Guille, salud de Capilla del Monte, el amigo Esteban Cavalieri. Feliz día del locutor. Feliz aniversario. Que Dios te guarde siempre, mi querido. Bendiciones, te quiero mucho. Gracias, Tere. Está Mónica Montero de Las Palmas, deseando un feliz día, locutor, y vamos a Argentina. Sos mi grata compañía todas las mañanas. Feliz día, locutor. Ulises, pasá un tema Samba de Amor en Vuelo por Tamara Castro, Gabriela. Carlitos y Paloma, feliz día, locutor, para todo el equipo de La Popular. Somos de Villa del Rosario y estamos escuchando Sergio y el Topo Filipo. Estamos trabajando acá en la panadería. Pedí un tema de Jorge Rojas. Bueno, sonaba Martín Paz con Jorge Rojas. Eterno amor. Desde Tancacha, Mabel Carranza, te escucho siempre con La Popular. Feliz día, locutor Ulises. Nati, de Sete Santa Fe presente. El Pollo de Menorca, España, con su saludo. Señoras y señores, lanzo concurso de cine. Últimos minutos del programa. Para que todo el mundo pueda participar, cine, espacio, nombre completo y tres últimos del DNI. Cine, espacio, nombre completo y tres últimos del DNI a través del mensajero de la radio. Tienen prácticamente unos 10, 15 minutitos para participar. Cine, espacio, nombre completo y tres últimos del DNI.

0: La música de la recordada Whitney Houston. Cine, espacio, nombre completo y tres últimos del DNI a través del mensajero de la radio.
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0: Señoras y señores, el cuarto mazo del día de hoy. Acá estoy viendo para chequear de qué año es este disco. Mira vos, es del año 2011, no era tan lejos esta canción. Bueno, es parte del disco del año 2011 que fue lanzado el 11 del 4 del 2011. La música de la barra y suena...

0: con sabor a cumbia. La Barra 2011 se llama Ella.
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Y la música de Lagorizo con Bronco. Corazón duro. Y suena en la primera mañana de la radio. Señoras, señores, buen día para todos. Muchos mensajes saludando por el Día del Locutor. A todos muy amables, muchas gracias por el cariño de siempre. Al amigo Ariel, Felipe, allá en la panadería de Joffre, Mónica Paceri. Muchas gracias, Moni. Omar Bracamonte, los chicos de la Suizo. Rosana Bustamante, la Rosy, que está siempre. Las chicas de Chexen Limpieza, Miriam. Carlos Rivadera, Cristian Ariza. ¿A dónde está? Ah, aquel amigo Paco. ¿Cómo anda, Paco? La Mole también. Bueno, todos los que están presentes cada mañana y son parte de esta comunidad de madrugadores de 5 a 6, una horita en la cual la pasamos bien, la nos gusta. Hacemos una ensalada de canciones, un mejunje y disfrutamos arrancar la mañana de una forma distinta, ¿eh? Así que un abrazo a la banda del Untable, José Cevita, el gordito Kiara y el Paco desde Freire. Un abrazo. ¡Nos vamos! ¡Nos vamos, nos vamos, nos vamos! Nos vamos con una canción que en teoría iba a ser la canción de cierre de programa. Lo que pasa que, en una hora no nos alcanzaba para meter todo, así que tuvimos que ir recortando. Es una canción que en cada programa que hago siempre está en el cierre, en lo posible. Cuando hago Por Ahí la Mañana para Todos, me gusta ponerla también en el cierre. Ah, los ganadores, che, de la entrada al cine, ¿viste? ¿Viste? Me pasa por hablar. Agustín Urquía, 364, Noelia Carabajal, 945, repito. Agustín Urquía, 364, Noelia Carabajal, 945. Pueden pasar después de las 9 de la mañana, aquí por Alvear 139. Dejo aquí el sobre con sus entradas. ¡Nos vamos, ahora sí! Un abrazo grande, que sea un gran viernes para todos. Gracias por tantos lindos saludos. Dice el amigo Axel, nunca gano nada. Me pasa igual. Pero hay que seguir participando. Chao, gracias. Hasta mañana a la hora 13 a hacer fiesta popular. Y el lunes nuevamente a las 5 hacemos Arriba la Popu. ¿Quién les habla? Mi nombre es Ulises Llanos. Gracias y buen fin de semana.

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0: Hola, ¿qué tal? ¿Cómo les va? Muy buenos días, bienvenidos. Aquí estamos, empezamos. Vamos viendo por la popu.
1: Juan, Fernando, ¿todo bien? Buen día.

la mañana, 2 minutos en toda la República Argentina. Es viernes, llegamos al viernes por fin. Viernes 3 de julio del 2026. A esta hora está friazo en Córdoba capital, 1 grado la temperatura, 85 el porcentaje de la humedad. La máxima para hoy tan solo 8 grados.

Abrazo gigante para toda la gente, para todos ustedes que nos eligen cada día, cada mañana, a la hora de empezar el día. Bienvenidos a una nueva mañana de radio. Acá en La Popo hasta las 8, la invitación renovada para que sigamos juntos hasta las 8 de la mañana. Es simple, fácil, ya sabés, te bajás la aplicación, ahí tenés el mensajero, ahí tenés la posibilidad de escribir, de mandar audio, mensaje de voz, mensaje escrito. Saludo, opinión, pregunta, pedido, concurso, sorteo, todo, todo lo que quieras, acá estamos, nos leemos, nos escuchamos, nos acompañamos, hacemos este ida y vuelta entre ustedes y nosotros. ¡Vaya!

0: todo, como siempre, en el arranque del programa, las noticias más destacadas y ya venimos con la otra agenda. ¿Vamos?
1: ¿Fernando?
0: Sí.
2: ¿Y a Miami cuándo vamos a poder ir?
0: Y acá estamos, hermano, acá estamos en Miami. Hoy es el partido de la selección, por eso estamos acá en Miami. Hoy juega Argentina, Cabo Verde. Y listo, dale, vamos con los títulos.

0: El súper en Córdoba subieron solo 1,3% en junio. Es el aumento más leve en alimentos y en productos de limpieza desde julio del 2025. Una familia necesitó casi 835 mil pesos para la compra mensual. Las ventas siguen estancadas. La provincia le reclama al PAMI el doble que en 2025. Alta expectativa por las vacaciones de invierno, que arrancan ahora. Hoy es el último día de clase para los alumnos. En Córdoba arranca el periodo de vacaciones de invierno. ¿Qué más? Yarlora niega apoyo a Santilli por zonas frías. El nuevo jefe de gabinete busca los votos para destrabar el debate. Vialidad confirmó la corte el decomiso de los bienes de Cristina. La medida se aplica también a Lázaro Báez y al resto de los imputados en la causa. De esta manera quedó firme la resolución que establece que Cristina y también Lázaro Báez y el resto de los imputados deberán devolver 685 mil millones de pesos por el daño producido al Estado. ¡Qué bárbaro! Esto incluye 85 bienes de Lázaro Báez, 20 de la familia Kirchner y otros del resto de los condenados. Sube el gasto en servicios, viajes y compras online y cae en super y shopping. Nació en la UBA el primer cerdo modificado genéticamente para trasplantes. En la ciudad de Buenos Aires, cambios de mano, otras modificaciones por las obras que están realizando. La sorpresa de la nieve. En muchos lugares de la Argentina, desde Sierra de los Padres hasta Catamarca, distintos puntos del país tuvieron un paisaje blanco.
1: Anoche nevó.
0: ¿Y qué más? Bueno, el deporte. Obviamente toda la expectativa, toda la atención, Argentina, Cabo Verde y todo el mundial. Al estilo de la cadena 3, ya viene Mauricio Coco, lo cuenta todo desde acá, 6:09. Buen día para todo el mundo.
2: Vamos viendo.

lindo arrancar así la mañana del viernes. Viernes, llegamos al viernes, se viene el fin de semana, se vienen las vacaciones para mucha gente, sobre todo para los chicos, para las chicas. Buen día para todo el mundo. Arrancamos como siempre con la música, con el folclore, de la mano de DJ.

porque es viernes, hay muchos premios en Vamos Viendo. 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

0: líneas.
1: Me quiero ir a cambiar, ¿eh?
2: Con mi corazón no vas a jugar.
3: ¿A dónde te vas a ir? Ah, de vacaciones, te vas. Se va mamón de vacaciones. Encima tiene vacaciones. Saludamos a Mauricio Cocolo acá en Miami, en esta tremenda cobertura de la Popu de Cadena 3, de la hit de todos. Dale. ¿Cómo estás, Mauricio? Buen día.
4: ¿Qué tal, Turco? Buenos días. Un abrazo grande para todos. Muy bien, se va Mamondes, descansamos. Hola. Todos. Él se va de vacaciones, descansamos el resto. ¿Cómo le va, señora? Buen día.
3: Muy lo tenés, bien. Tu amigo,
4: espectacular. Mira. A pleno el Mundial hoy a las 7 de la tarde de Argentina frente a Cabo Verde. En un rato contamos detalles. Ayer fue una gran jornada. Pasó España, goleó a Austria. Pasó Portugal con cierta polémica al final. Un partido tremendo. Estaba perdiéndolo. Empató. El técnico lo saca Cristiano Ronaldo. Con todo lo que eso implicaba en el momento, estaban 1-1, se pone 2-1 arriba, en el minuto 102 del partido lo empata Croacia, con una jugada muy, muy polémica, porque un compañero la peina previo a que un jugador que está en fuera de juego baje la pelota. En la imagen televisiva no se ve que el compañero peina la pelota, pero según informa la FIFA, el chip del balón le advirtió al árbitro que había rozado apenas y mostraron un gráfico donde se observa que viene plano el contacto con la pelota y de repente hay un pico que significa un roce en el pelo. O sea, por un roce en el pelo, Cristiano Ronaldo y Portugal siguen en el Mundial, van a jugar contra España, clasificó Suiza que eliminó a Argelia, esta noche juega Colombia. Bueno, hay un montón de cosas para comentar, en un ratito las repasamos.
3: Ahí estamos con Mauricio Cocolo y con un gran equipo acá en Estados Unidos, desde Miami. Acá la temperatura es otro, el calorononón que hace, por favor, y la humedad, sobre todo la humedad.

0: saludamos al gran equipo que está ahí en el estudio mayor de Cadena Popular. Hola María Rosa Beltrán, muy buen viernes, ¿cómo estás?
1: Muy buen viernes para todo el mundo, espero que sea sensacional. Sobre todo llegando a las 7 de la tarde.
0: Vamos todavía, ya te pregunto qué vas a hacer, cómo lo vas a ver, si te vas a juntar. Hola Adrián Simeone, buen día.
2: Hola Turco, muy buenos días a todos, ¿cómo les va? Espero que bien, está frío che, pero va a ser un día lindo. No sé, ¿vieron el partido de ayer? Bueno, ya vine. Qué tremendo. Lo de ayer, el partido. Sí, sí.
0: ¿Vos también lo viste?
2: Sí.
0: ¿Y le hacía la barra aquí en Croacia?
2: Y me tiraba el corazón para Croacia, sí. Pero... vos sabés que me desconecté y yo dije, bueno, di por sentado que el segundo gol de Croacia era gol.
1: Claro.
2: Me puse a hacer cosas esperando que viniera el...
3: Claro. ¡No!
2: El alargue.
3: Perdiste que era offside.
2: No. Claro, y me quedé... Al rato me avivo. Veo, porque, viste, estás haciendo cosas, te retiras de la tele. Di por...
1: Claro.
2: No me imaginé que no era gol.
1: Ah, sí.
2: Qué bárbaro. Bárbaro. Sí,
3: increíble.
2: Medio que me dormí en el primer tiempo, ¿no? Pero.
3: Ah.
2: Bueno. Fue muy aburrido el primer tiempo, pero segundo, papa.
0: No, partidazo. Bueno, chicos, ¿y cómo van a ver hoy? ¿Qué tienen pensado hoy? Bueno, acá con Coco lo vamos a la cancha. Vamos a la cancha, la gran transmisión de Cadena 3, de la Popu, con un equipazo para estar ahí en el estadio Hard Rock Stadium, así se llama. Ahí estuvimos ayer, viéndolo, chusmeando, conociendo el estadio. Pero, ¿y por allá que tienen pensado alguna juntada, alguna reunión, verlo solo? ¿Cómo viene la mano?
2: Yo tengo juntada de cábala con empanadas.
0: ¡Ay, qué rico, loco! ¡Qué rico, empanadas!
2: Sí.
1: Muy bien. De tu Vamos, producción todavía.
2: Tenemos que, sí, de mi producción. Oh. Tuvimos que salir a cubrir porque la cábala requiere que haya 4 personas.
1: Ajá.
2: Y un perro con camiseta argentina.
0: Se
2: nos fue la integrante que tiene el perro.
1: No me di.
2: Entonces tuvimos que salir a cubrir urgente el puesto de ese. Pero viene sin perro, estamos buscando un perro.
4: ¿Dónde está la duquesa?
2: Necesitamos el perro con camiseta.
0: Bueno, pero se repite cábala para ver hoy Argentina. ¿A qué hora juega? ¿A qué hora es el partido?
3: 7 de la tarde arranca el partido, a las 19, hora de la Argentina.
0: Bueno, o sea que vos repetís cábala. María Rosa Beltramo, ¿cómo lo ves?
1: Yo lo veo con mis compañeros en el lugar del laburo.
0: Qué bueno, o sea que estás laburando, claro. Bueno, pero también cábala.
1: Es lo mejor. Para ver un partido de la selección, no hay mejor lugar.
0: Bueno,
1: compañeros.
0: Le voy a preguntar a Agustina Airú también, que está en el móvil en las calles de la ciudad de Córdoba. Vamos con ella, vamos con nuestra estrella, vamos con nuestra batichica a las calles de la ciudad de Córdoba. Está friazo. Y de paso le pregunto: hola Agustina Airú, ¿cómo estás? Buen día.
5: Hola Turco, buen día para todos. Muy tranqui las calles a esta hora en Córdoba. Está helado, así que mucho abrigo para hoy. La ciudad se va a despertar, me parece, un poquito más temprano hoy, porque seguramente todos van a querer hacer sus cosas antes del partido de las 6. Información de servicio importante a esta hora para los oyentes: el Camino del Cuadrado y el Camino de las Altas Cumbres están completamente cortados por hielo en la carpeta asfáltica y por visibilidad reducida. También importante, continúa la retención de servicios por parte de trabajadores del SUOEM, hasta tanto no estén depositados el sueldo y el aguinaldo. Seguiremos de cerca la información para mantener al tanto a los oyentes.
0: Excelente, está la información de cómo están las calles, la

0: No, está bien, bueno. No, Mamonde nos habla de los auriculares y dice, che, loco, ¿por qué no le dejan descansar al Diego, a Doña Tote y a todo lo demás? Bueno, pero lo ponen en las canciones, ¿viste? No puede faltar.
1: El Diego, la Tota, Malvina, qué sé yo.
2: Y si ignoras eso...
1: No puede faltar.
0: Ahora lo van a poner también al Indio Solari, ¿viste? Bueno, somos así.
2: Ya lo pusieron.
0: ¿Ya lo pusieron?
2: Sí, sí, hay temas que lo nombran el Indio, ¿sí?
0: Ah.
2: Sí, por supuesto.
0: Bueno, listo. Dale, dale, Mamonde, dale.

0: Acá me los oyentes, gracias a todos los oyentes que están. Vamos, vamos, Argentina, porque acá Ernesto me dice, Turco, no vas a regalar los asados para ver la selección, es la cábala que vamos viendo. Pero Ernesto, pero cómo que no, si esto está todo programado, está todo pensado, está todo producido, nos levantamos muy temprano para pensar este programa. Vamos, vamos, sí, Ernesto, por supuesto, señoras, señores, cábala de la selección, cábala de este programa. Desde las eliminatorias del año anterior. No, que del año anterior. Del mundial anterior.
1: Claro.
0: Cábala.
1: Del 2021.
0: Sí,
1: ya
0: señor.
1: Lleva como 5 años.
0: Claro, desde el 2021. Desde el día que empezó este programa. Acompañamos las eliminatorias de Qatar. El mundial de Qatar.
1: Sí.
0: La selección salió campeona del mundo en Qatar. Y ahora también venimos acompañando a la selección con esta cábala de Vamos Viendo y de Campo Argentino y de ustedes, los oyentes que se suman. Regalamos 3 asados familiares para acompañar a la selección. Lo único que tenés que hacer es mandar la palabra Messi, ¿era, no?
1: Messi, claro.
0: ¿Y entonces qué? Messi, nombre,
1: apellido, las últimas 3 del documento y a comer asado.
0: Listo,
2: si me
0: señor.
2: Comiendo un asadito, mandá mi apellido al mensajero, La palabra Messi, más tu nombre y apellido, más la última del DNI, ya está participando en una parrilla de Campo Argentino. Vamos
0: Excelente.
2: Bien, como vamos a Argentina.
0: Excelente, Leonel, gracias, listo. Entonces ahí está. Mandá Messi, nombre, apellido, 3 últimos números del DNI. 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Y si te lo ganaste, llevas el asado familiar, lo pasás a buscar por Campo Argentino. Ya paso las direcciones de Campo Argentino. Yo voy a Humberto Primo y Cipoli, la casa matriz.

0: Perfecto, vamos, señor 625. ¿A qué hora juega Argentina? Me dijiste 7 de la tarde. ¿Cómo forma Argentina?
1: Todavía obviamente no está confirmado, pero casi seguramente va a ser el Dibu, Molina, Cuti Romero si está bien, si no juega Otamendi, Lisandro Martínez, la mayor duda está en el lateral izquierdo. Casi todos coinciden en que va a jugar Tagliafico. La opción es Medina. Medina viene siendo el titular en el Mundial, pero Tagliafico es el titular del ciclo Scaloni. De Paul, McAllister, Enzo Fernández y Almada, Messi y Lautaro, aunque no hay que descartar que juegue Julián, pero viene haciéndolo Lautaro de titular, así que ese va a ser el equipo.
0: Listo, perfecto, gracias. 626.

0: arranco como todas las mañanas haciendo la vianda del negro, mandarle un beso grande, yo acá esperando el partido para comer un buen asado y que no falte el buen acompañamiento, sea un fernet, dice Lourdes López, buen día Turco, hoy juega Argentina, ¿hay asado? Me anoto, soy Rubén Vera, 505, me anoto porque salgo de trabajar, buen día del locutor, saludos a todos, anotame para el asado, che, y nos escribe nuestro querido amigo el Turco Hatter.
1: ¿Qué dice el Turco Hatter?
0: Qué grande, Turco, el Turco ya es... Dale, levanta.

0: El Turco Cáter nos manda mensaje, nos dice: feliz día del locutor nacional de radio, a todos los locutores de la Popu y de Cadena 3.
1: Acá no hay ninguno.
0: Y dice de paso, nos pasa la información de servicio, camino a Altas Cumbres, cerrado, hielo en carpeta asfáltica. Abrazo, Turco, qué lindo. Qué lindo estar allá. Cuánto deseo estar en San Javier, Yacanto, ahí en esa zona, tras
1: con
0: la
1: este
0: sierra.
1: Clima espectacular.
0: Ahí en la Matilde. Un abrazo grande, Turco.
2: ¿Cuándo vamos a poder ir?
1: Ya.

0: nuestro
1: soy un locutor de radio.
0: Nuestro corresponsal, el Chefe Carena, María, dice: buen día, qué frío, Turco. Tornillo por acá en Ordóñez. Me manda la foto, me manda el video. Feliz por el Panchito González que volvió al gol, dice. Bueno,
2: qué bien el Panchito. ¿Dónde están jugando?
3: Lo van a en O'Higgins, en Chile, pero lo van a vender a Rusia.
2: Claro, Chile juega, total no tiene el mundial.
0: Claro.
2: Claro, no había. No, pero lo digo bien, no.
0: Qué bostero,
2: no lo había pensado.
3: Qué porquería de ser humano.
0: Turco, buen día, saludo para todos ustedes, dice Adrián Perón. Abrazo, chicos, para todos. Bueno, ¿qué te iba a decir? Bueno, explotó el mensajero. Con el voucher de combustibles de Pavone, con el asado, los asados familiares de Campo Argentino. ¿A qué hora? El asado debería ser después del partido.
2: Después del partido, y sí, porque termina tipo 9.
0: Claro, sí. Y sí, no te lo va a comer a las 5 de la tarde.
2: Antes imposible.
0: Claro, el partido termina a las 9, listo. Alguien se va a tener que poner a hacer el fuego ahí en los minutos finales. Supongo que Argentina va a ir ganando cómoda ya.
2: Esperemos, veremos.
0: ¿Vos decís que no?
2: ¿Qué sé yo? No sé.
0: ¿Cómo, María? ¿Cómo?
3: Empieza a las 7 el partido, pará. Sí. Tranquilo.
0: Tranquilo, sí. Total es viernes.
2: Hay tiempo.
0: Bueno, sí. Listo, chicos, dale. Manda la palabra a Messi. Nombre, apellido, tres últimos números del DNI, tres asados familiares del Campo Argentino.

0: Gracias, Gaby Ferreira, un capo, un crack, un talentoso. María Rosa Beltramo, ¿con qué vas? ¿Qué tenés?
1: Empecemos como día viernes con algo maravilloso, muy parecido a un milagro, que fue ayer el rescate de Hernán Díaz, el guardia de seguridad de un shopping venezolano que estuvo 8 días sepultado bajo los escombros.
0: ¿Qué va?
1: En un sótano. Y que me imagino que veremos su historia repetida durante años en películas, en series, porque además es un canto a lo que se puede lograr si la humanidad trabaja junto, porque fue necesario que trabajaran rescatistas de Venezuela, Chile, Costa Rica, El Salvador, México, Portugal y Estados Unidos. La cosa fue así. Estuvo, como les digo, 8 días bajo los escombros. Al quinto día fue percibido que estaba vivo gracias a ese tipo de instrumentos que emplean los rescatistas y que mide el nivel, la intensidad de si hay actividad, si hay vida, a través de la temperatura. Lograron finalmente, cuando supieron que estaba, comunicarse de alguna manera con él y abrir una vía que permitió bajar primero una cámara para ver cómo estaba ubicado y empezar a trabajar, porque vieron cómo es durante los derrumbes. Parece desde afuera medio simple levantar una piedra y permitir e izarlo, pero si se levanta una piedra se pueden caer otras 100. Entonces, este es un laburo de hormiga el que hay que hacer para sacarlo. Al final, para mantenerlo con vida, lograron hidratarlo y bajar. Le explicaron además cómo él mismo podía, por vía intravenosa, colocarse una solución que tenía el alimento indispensable para que siguiera respirando. Y ayer el mundo tuvo la suerte de verlo salir en una camilla hacia el hospital, absolutamente consciente. Y sí, hasta, no sé, dibujó una sonrisa pese a lo maltrecho que estaba.
0: Están las fotos, en algunos diarios está en la tapa, porque, bueno, la verdad que es un milagro este rescate después de 8 días bajo 140 toneladas de escombros, María. Y esto otro que vos planteabas, ¿no? Desde el lunes que le lograron dar oxígeno e hidratarlo, claro, para poder remover de a poco esos, claro, esas 140 toneladas de escombros y después liberarlo.
1: Además es absolutamente maravilloso. Te nombré de qué países eran los rescatistas que participaron en este caso. Es maravilloso porque es hasta una torre de Babel, porque involucra a más de una lengua, de un idioma. Ahí hablaban español, hablaban inglés y hablaban portugués, los que tuvieron que ponerse de acuerdo para sacarlo con vida, y lo lograron. Así que en medio de semejante tragedia, con el número de víctimas que crece hora a hora, con las dificultades que hay, es esperanzador.
0: Gran noticia, gracias María. 6:34, vamos.

0: día, grupo, buen día, Turco.
1: Buen día, buen
0: Turco.
1: Día.
0: Sí. Coco lo va a empezar el mate temprano. Porque no, ya le saludaste no. a Agustina, así que va a empezar el mate temprano.
2: No, vos sabés que no. Vos sabés que no.
3: Vengo demorado, vengo.
2: 6:35, no. Bueno, listo, dale, me gusta ese tema de Carlos. Dale, dale.

0: Equipo, feliz viernes, hermano. Ah,
1: feliz viernes, loco.
0: Acá firme como todos los días, con la mejor, con la vamos viendo, hermano.
1: Gracias, papá.
0: Abrazo, hermano.

Más gente que se comunica a través del mensajero. Voy con Adrián Turco. Saludo para todos los choferes de la cooperativa La Calera, que estamos escuchando la Popu. Y aguante la selección, dice Germán Adiani. Me encanta, Turco, saludos a Noé, Zaire, Lucas, Berrocal, Joa y Ciro de Unquillo, que están llegando a Miami a alentar nuestra selección. Los representantes de nuestra familia allá, dice Marina Zaire. Muy bien. Vamos todavía. De Daniel Aranís, dice Turco, buen día, feliz día del locutor. Mandarle saludo a todos los chicos que trabajamos en CAT Argentina Renault. Muy bueno el programa. Turco, saludo. Mandarle saludo a Esteban, que ya se va a trabajar, dice Rosana Domínguez.

0: Hay boliche, son 7:30 de la mañana. Hay boliche, hay muchas cosas más, además del voucher de Pavone, además de las entradas para... de los bolsones de carne de campo argentino, asados familiares. Regalamos tres, ya te cuento qué más.
1: Que los días de humedad hay más furia.

0: Nico, grupazo de Vamos Viendo.
1: Hola, hola.
0: Habla acá el Gastón de acá de Villa El Totoral de Carnes de Guaraní.
1: ¿Cómo anda, Gastón?
0: Pregunta mía. Si hacemos Vamos Viendo a esta hora de la mañana.
1: Sí.
0: ¿Qué hora es allá donde está Turco? Mi amigo Turco.
1: ¿Qué hora es acá?
2: 5:39.
1: ¿Una hora menos?
2: Una hora menos.
1: Una hora menos, sí, sí. Una hora menos tenemos acá en Miami en Che, furor. No sé quién fue el oyente que mandó la foto tocada.
2: La foto de División Miami.
1: La foto de División Miami donde aparece Mauricio Coccoli y aparezco yo. ¿La vieron?
2: Qué bien, che.
1: ¿Quién es el oyente que la mandó?
2: No tengo idea.
1: Muy bueno, loco, muy bueno. Así que muchas gracias. Voy con Adrián Simeoni. Turco, van a regalar entradas para el cine, sí, sí.
2: Sí.
1: Ya te cuento dónde, ya le pregunto a Agustina, pero antes. Adrián Simeoni. Eran los municipales, empezaron los municipales y ahora los judiciales de Córdoba, Adrián.
3: Sí, Turco, pues es que empiezo a leer los diarios y me encuentro con que el fiscal general de Córdoba, ese tipo que está a cargo del Ministerio Público Fiscal,
1: sí.
3: Carlos Lescano, son todos los que tienen que tomar las denuncias e impulsar las denuncias, las acusaciones, digamos, es una cosa muy importante. Viste que hay paro encubierto, retención de tareas
1: por parte de los judiciales, porque no le dan el aumento, no le dan el aumento que quieren,
3: pero el motivo que se aduce es: ay, no damos abasto. Entonces escucho que el fiscal general dice: vamos a tomar becarios.
1: ¿Para qué?
3: Para descomprimir las unidades judiciales.
1: O sea que no les alcanza el personal que tienen.
3: No les alcanza el personal. Chico, che, ¿se está municipalizando el Poder Judicial de Córdoba? No, en cualquier momento nos vamos a encontrar un barrelier. Pero adentro, tomando él las denuncias. Porque estoy tratando, hace ya unos días, de encontrar información. La opacidad, la falta de transparencia sobre cuántos empleados tienen, cuándo trabajan. Aparentemente los problemas, ¿dónde están en una fiscalía para tomar denuncias? ¿Dónde y cuándo? A la noche y los fines de semana. Pero claro, formalmente están todos a las 2 de la tarde laburando, ¿me entendés? Después se reparten turnos, claro, pero todo el mundo le esquiva la aguja a eso. Es muy parecido a lo que pasa con los inspectores de la municipalidad. ¿Cómo que van a tomar becarios? A mí, además, me llama la atención porque uno sabe de oíditas, porque es muy opaco, es muy poco transparente, uno sabe de oíditas que se ha ido incrementando la cantidad de personal en la justicia.
1: Nunca alcanza.
3: Aparentemente nunca les alcanza. Yo digo, no sé quién es el que administra, el que conduce. Como no hay patrón ahí, no hay dueño, una mano lava la otra, vos haceme entrar este y yo te hago entrar este, porque total la plata.
1: Bueno.
3: A mí me llama la atención como becarios. Y la gente que está contratada para eso... Si tiene muchos problemas, acá sí, Turco. Esta gente con título universitario, que ya tiene una experiencia, porque es una experiencia importante haber pasado por el Poder Judicial. Y si no te gusta, si es mucho sacrificio, ¿viste?
1: Claro.
3: Andá, rebúscate al otro lado con el cantito, porque no. Si no te gusta mucho este lugar, andá, rebúscate al otro lado, en serio. No sos un marginal, ¿viste? Alguien que no va a poder conseguir otro trabajo. Si no te gusta mucho, ¿viste?
1: Ahí
3: además, haceme el trabajo cuando lo tenés que hacer. Yo no te necesito a las 2 de la tarde.
1: El conflicto de los judiciales en Córdoba, la mirada aguda, como siempre, de...

0: la foto.
1: A ver quién
0: es. Sebastián de San Juan. Yo mandé la foto. Sí, señor. ¿Qué? Soy el mejorcito de los Ponce. Los escuchamos todas las mañanas. Manden saludos, por favor. Así que saludo grande para todos los Ponce en San Juan y en especial para Sebastián, que nos mandó la foto de División Miami.
1: Espectacular. Gracias, Sebastián, desde San Juan. Abrazo grande.
2: Hola, buen día, Turco. ¿Cómo estamos? Aquí Nico desde La Rioja. 2 grados en Aymogasta, muy frío.
0: Mucho frío.
2: Como todas las mañanas, de lunes a viernes, escuchando a la más escuchada de la Popu. Vamos viendo.
1: Qué grande.
2: Un saludo grande para todos por el Día del Locutor.
1: Gracias, Nico.
2: A vos, Turquito, a Cócolo, a Adrián, a María Rosa, a Lagus, a todos. Un abrazo grande.
1: Qué capo, gracias, Nico, desde Aymogasta, en La Rioja. Vamos, Rioja, vamos, loco.
0: Y a La Rioja, ¿cuánto vamos a ir?

0: me cambió la mañana, Cocolo. Me acaba de cebar el primer mate, por favor. ¿Cómo lo voy a extrañar a Cocolo?
1: A las 7 menos cuarto.
0: ¿Cómo lo voy a extrañar a este muchacho? Claro, porque ya hoy nos separamos.
1: ¡Ah, claro!
2: Sí, ¿por qué?
1: Claro.
0: Mañana.
2: ¿Por qué se separan?
0: Sí. Vemos juntos el partido.
1: Se terminó.
0: Sí, vemos juntos el partido. Cocolo se queda hasta la final, muchachos.
1: Hasta la final.
3: No podés tirar la toalla tranquilo, Cocolo.
1: Claro. Por fin.
2: ¿Y vos, Fernando, dónde final, te muchachos? Vas?
1: Ah, ¿dónde se va? Ah.
0: Y yo me voy a Washington.
1: A Washington el tipo, mirá.
0: Claro, vamos a estar mañana cubriendo los festejos por la independencia de Estados Unidos.
2: ¿Qué era?
0: Vamos a estar mañana ahí en Washington.
1: 250 años. Claro. Hicieron un logo muy parecido al del Bicentenario de la Argentina. Muy parecido.
0: Es cierto.
1: Lo estaba viendo en los carteles.
0: Sí.
1: Van a tirar la casa por la ventana, como hicimos nosotros. El Bicentenario fue espectacular en Argentina.
2: Como corresponde.
1: Como así corresponde. Es.
0: Bueno, así que hoy compartimos el programa, compartimos el partido. Esta noche ya dormir. Sí, seguimos esta noche juntos. Y ya mañana... Mauricio se queda y yo ya me vuelvo.
1: Mañana es sábado.
0: Mañana es sábado, claro. 4 de julio.
1: Nosotros el domingo nos vamos para
0: Atlanta.
1: Claro, el próximo partido es Atlanta.
0: Bueno, así que
4: hasta listo. La final, muchachos.
1: Hasta la final.
0: No, bueno, y después me voy de vacaciones.
1: Ah, mirá vos qué bien. ¿Cómo? Claro. ¿Y estas vacaciones?
0: No, ¿cómo que son?
1: O sea que le pega vacaciones con vacaciones.
0: No,
1: mirá,
0: no,
1: mirá
0: no.
1: Vos qué bien.
0: Si no paramos de laburar acá, loco.
1: Mirá vos. Mirá vos.
0: Ah, en serio, un montón, hermoso.
5: Que se pongan a trabajar.
0: Bien.
5: Son unos vagos.

0: pelota Puma, todo para un mismo ganador o ganadora, y además le sumamos 3 asados familiares de Campo Argentino. ¡Horre! Para que veas el partido de la selección, para que lo comas después del partido de la selección. 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
1: ¿Hoy se va a festejar si gana Argentina?
0: Pero más va.
1: Vienen yendo al Patio Olmo, así que me imagino que
0: eso,
1: hoy...
0: ¿Eso también es cábala o no?
1: Sí, me imagino que sí.
0: Si lo contó Adrián, lo contó María, sí. Que el primer partido nomás había gente en el Patio Olmo.
2: Sí, y sale con naturalidad, como hace 30 años era la esquina de Colón y General Paz, ahora es frente al Patio Olmo.
1: Sí, vale, no importa el frío.
0: No importa. No importa. Che, vale preguntar, ya, a propósito del frío, quiero ir con un algo que vi... Gracias a Agustín Ayrú que me mandó el video. ¿Vale preguntar si Argentina le gana a Cabo Verde, sí, contra quién nos tocaría?
1: No, no. Claro que vale preguntar.
2: Sí, pero
1: vamos
2: no
1: a saberlo antes de salir a la cancha.
3: Mufasa.
1: Porque van a jugar Australia y Egipto a las 3 de la tarde. El que gana de Australia y Egipto juega contra el que gana de Argentina y Cabo Verde.
0: Bueno.
1: Eso ya se va a saber antes del partido.
0: Está bien.
1: Y después ya ganó Suiza, que viene del otro lado. Y más tarde van a jugar Colombia y Ghana. El que gana de Colombia y Ghana va contra Suiza.
0: Tiene un buen camino.
1: Ayer lo dijo el flaco Pastore.
0: ¿Qué dijo el flaco Pastore?
1: Que el cuadro no es tan difícil. Pero, viste, después repiten la frase de ocasión, a los partidos hay que jugarlo.
0: No, pero no
1: hay
0: es tan
1: difícil. Respetar a todos los rivales.
0: Mirá Portugal o mirá España. Les toca enfrentarse ahora el próximo partido.
1: Portugal, España, Estados Unidos, Bélgica se enfrentan todo entre ellos. Es bravo por ahí.
0: Claro.
1: Después Brasil va con Noruega y a lo mejor le toca Inglaterra o le toca México. Yo creo que todos los otros tienen rivales más difíciles. Ahora vamos a tener que vencer, no sé María si lo viste, que a vos te gustan esas cosas.
2: Sí.
0: ¿Qué cosas?
1: Vamos a tener que vencer las predicciones.
2: Sí.
1: Porque según he visto nos vienen dando muy en contra.
0: Ah, ¿las predicciones dan en contra?
1: Sí.
2: Sí.
1: El brujo que adivinó no sé qué cosa dijo que gana Cabo Verde.
2: No. Pero hasta ahora no hay un brujo ni una IA, nada que haya acertado
1: nada.
2: Todo. No.
1: De hecho, el matemático que venía acertando los últimos mundiales ya le erró porque puso Países Bajos.
2: Son terriblemente chantas porque manejan las probabilidades en función.

0: ¿Ustedes vieron las imágenes del banderazo de ayer?
1: ¡Qué locura, por Dios!
0: Es más, se lo preguntaron a Scaloni. Ayer también estuvimos en la conferencia de prensa de Scaloni.
2: Llena, repleta. Cerraron la puerta.
0: Muy bien.
2: Porque
0: muy bien.
2: No había más lugar.
0: No, pero en serio, ¿vieron las imágenes desde el aire de lo que fue el banderazo de ayer en Miami?
2: Increíble.
0: Chicos, era Buenos Aires, era claro. Córdoba.
3: Claro.
0: Era Rosario, era Mendoza, no sé.
2: No pudimos ir a ver cómo le fue al amigo Choripanero, pero debe haber vendido todo.
0: Pero por favor, pero no.
3: Sí, no le debe haber quedado nada.
2: Nada.
0: Vale 500 el chori, chicos.

0: ver, choriponiada.
1: Dale,
0: choriponiada.
2: Choripaneada, mamá.
0: Bueno, lo que sea.
3: Hoy está para choripaneada, Después del partido.
4: También, también.
3: O en el entretiempo.
4: Un, dos, tres. Pasito para adelante, María. Un, dos, tres.
0: ¡María!
3: ¿Cómo volvés, María, después del trabajo? ¿O en qué momento te vas? ¿En el entretiempo?
5: No, ¿por cómo me voy a ir en el entretiempo de un partido? Pero, Mauricio.
3: ¿Y hasta qué hora te quedas?
5: Hasta las 9.
3: Hasta las 9
5: del partido. ¿Qué sé yo? Uno,
4: ¿qué va? Ahí
5: espero
4: tenés,
5: que uno tenga deseos de salir corriendo a festejar.
4: Es la primera trabajadora. Nuestra pasante, vamos, pasante, vamos. Viva Perón,
5: no se quejen del método de pasante. Ustedes tienen un.
3: Va a ganar.
6: ¡Gran conductor!
7: ¡Sos el primer trabajador!
6: ¡Pausa!
8: ¿En qué viajan 8 músicos?
3: ¿En qué viajan 8 músicos?
4: ¿En qué viajan?
3: ¿Qué hay? ¿Show del chiste hay hoy? No avisaron.
5: A ver.
8: ¿En qué viajan 8 músicos?
4: En una combi, qué sé. No sé.
3: ¿En qué?
8: En do, re, mi.
3: No.
9: ¿Cómo te das cuenta que están tocando en el Teatro San Martín?
3: ¿Cómo?
9: Porque están los dos remis estacionados al frente.
3: ¡No! Gracias, Coto. Nosotros continuamos.
4: Continuamos.
3: Hay show del chiste hoy. No.
4: Bueno, antes de la tanda, antes de la pausa, para.
3: Yo no había entendido.
10: Muy bien.
3: Honestamente, no había entendido al principio lo del do, re, mi. Lo entendí después. Tengo que decir la verdad.
4: Turco, desde ayer que estás diciendo que vas a decir cuánto gana un chofer de transporte.
3: Ay, sí.
4: Ya, esperá que busco el audio, que no lo tengo. Lo tengo en otro celular el audio.
5: Pero si te acordás, lo mismo lo contás.
4: Pero quiero que lo cuente él. Dame un minuto que busco el audio.
11: Tienes que ser más ordenado. ¿Cuántas veces?
4: Sí,
11: te lo dije?
4: Es que el celular se lo di a Mateo Ferrer, así que no lo tengo. Bueno, pero ya busco el audio. ¿Qué te iba a decir esto? Un grado de temperatura en Córdoba. 8 la máxima para hoy. Los oyentes nos están contando sensaciones térmicas en distintos lugares bajo cero.
12: Anoche nevó.
4: Y veo que Agustín Ayrún nos manda el grupo. Desafiando la nieve en bikini.
3: ¿A dónde?
4: El entrenamiento viral en la cumbrecita.
5: Claro. Yo cuando vi la imagen creí que se trataba de esas cosas típicas que suelen venir de los países nórdicos.
13: Son unos vagos.
5: Aunque en estos momentos no están en invierno, pero vieron que todos los años hay un grupo de gente que, por ejemplo, que nada en algún río que atraviesa alguna ciudad. Cuando está toda la ciudad nevada.
3: Sí.
4: ¿Cómo es, Agustina?
3: ¿Qué es esto? Por Dios.
14: Para mí es IA. ¿Qué querés que te diga?
3: No, yo
14: en este momento tengo tanto abrigo que no me puedo mover. Y resulta que ayer se viralizó un video de gente en la cumbrecita entrenando en calcita y top.
3: No.
4: ¿Pero y para qué hacen eso?
14: Increíble.
9: ¿Cómo le ves haciendo el móvil, Agustina, en bikini?
4: Perdón, no es calcita, es en bikini.
3: Sí, bikini.
4: ¿Qué calza? Sí. Bueno, algunos tienen, pero la mayoría tiene bikini.
14: Bueno,
4: las mujeres
14: claro,
4: y los hombres
14: con
4: en malla.
14: Exactamente, hay hombres con short o malla, no sé, y mujeres, y el torso desnudo, obviamente. Y hay mujeres que, no sé, tienen una calcita o una bombacha y un top.
5: Sí.
14: Divinos todos, un lomazo, pero hace un frío de
9: cara. ¿Pero vos decís, Agus, que es ya eso?
14: No es IA, no es IA, es real.
9: Claro, porque hay muchos.
14: No, es real, es un método. ¿Se acuerdan que hemos hablado varias veces del método Wim Hof, que la gente se mete en baldes de hielo?
9: Los rusos que se meten el hielo, los lagos con hielo, en fin.
14: Exactamente. Es un entrenamiento que se hizo en la cumbrecita para practicar el método Wim Hof durante el inicio del invierno. Lo hicieron acompañados por un instructor certificado que es Diego Perazzi.
3: Ajá.
14: ¿Cuál es la idea de este tipo de entrenamiento?
4: ¿Cuál es la idea?
14: No lo hagan en sus casas. Ustedes no. Siempre recurran a la gente que sabe, por favor. Pero esto combina exposición controlada al frío con ejercicios de respiración profunda, sí, y meditación. Ajá. La idea es transformar física y mentalmente y fortalecer el sistema inmunológico.
3: ¡A la pelota!
14: Aparentemente tiene muchos beneficios, pero chicos, de verdad, por favor, no lo hagan en sus casas.
3: ¡No! ¡Dejá nomás!
4: ¡Ah, pará! ¡No, pará!
3: ¿Qué pasó?
4: Pará.
3: No me diga que hay alguien que lo hace.
14: ¿Qué
4: no,
14: pasó?
4: Acá... A ver, dos cosas.
3: Sí.
4: Acá, Leo Castellano, que le mandamos un abrazo.
3: No, cíteme otro autor, licenciado.
4: No, ¿cómo cíteme otro autor? Leo Castellano, me pasa el teléfono
3: del profe.
4: No. De Diego Perazzi.
3: ¡No!
14: ¿Lo llamemos?
4: Del instructor. Y nuestra querida amiga,
3: sí,
4: Ivana Torres Riesgo,
3: no,
4: desde España,
3: otro autor, licenciado.
4: Dice, no. Turco, no es IA, yo lo hice.
3: No, me no, cierto. Sí, Ivana. Ahora que me acuerdo, sí.
4: Yo lo hice, lo hice con Diego, dice.
3: Sí.
14: Ah, bueno, pero
4: es
14: para,
4: real.
14: Que quede claro que hice un chiste que parecía IA,
5: claro,
14: porque yo digo
5: claro
14: que en
5: que
14: este
5: es
14: momento
5: chiste.
14: No me puedo mover de la cantidad de abrigo
4: no,
14: que tengo.
4: No, está claro. Pero dice, es real, yo posta lo hice, luego te metes al agua con hielo.
3: Cierto, que lo claro. Había hecho Ivana. Sí.
4: Sí, chico, pero...
3: Le ha dado resultado a Ivana.
14: Imagínate. Pues no.
5: Que no se resfríe más.
14: Terminó mudada de país.
5: Se fue lejos. Bueno,
1: yo quise ayer hacer este entrenamiento Wim, pero no lo voy a hacer más porque me da frío y me da ganas de hacer pi.
3: No, claro, es el problema.
4: Turco, uy, no, en Barrio Jardín dice
3: no, ya empieza. No empiecen con que San Paoli, con que no,
5: ya empieza.
4: No,
3: porque si no, siempre terminamos hablando de talleres, no.
4: Listo, chicos.
3: Así que, bueno, un día hay que organizarse y hacerlo.
14: Y deberíamos ir.
3: Y tenemos que ir todos.
4: Voy a decir que todo el equipo haga con.
3: Sí, el Winghor.
4: Que le hablemos a Diego y que organicemos un programa con Diego.
3: Un Winghor. Qué lindo sería.
4: Pero no entiendo para qué, loco. Porque a mí siempre me dijeron, cuando hace frío, abrigate.
3: Y no, pero acá es a la inversa. Porque te desarrolla el inmunológico.
14: Claro, el sistema inmunológico.
4: Eso. Alejandra me dice, Turco, eso hace Putin en Rusia. Por eso.
5: Siempre.
3: Cierto, claro.
5: Siempre hacen eso.
3: Sí.
4: Bueno, pero Putin, qué sé.
3: No, y bueno, así está Putin también, presidente de Rusia. Mira.
5: Teflón.
3: ¿Cuánto hace? 20 años.
4: Bueno,
7: En mi barrio se llama pobreza eso, Winco. Dice. Te recaga de frío.
9: Dice Gerardo Loza. Y si le hace gimnasia extrema, no me jodan, Turco. Son un grupo swinger.
3: No, pero no serían las condiciones más recomendables.
14: No.
4: Sí, María dice: Turco, déjate de joder.
3: Bueno, ¿cómo?
4: Sí, yo no lo entiendo, pero...
3: Hay gente para todo.
5: Sí.
3: ¿Ustedes por qué juzgan?
5: Menos mal.
4: No.
14: Yo capaz que lo hago, pero me tienen que prometer una tremenda merienda con chocolate y café.
3: No, claro.
14: Tostados, y entonces se me fue todo el entrenamiento a la miércoles.
3: Yo digo el problema que dijo el oyente, que te da ganas de ir al baño, te van a hacer pico cuando tenés tanto frío, ¿no?
4: Bueno, ahí está, chicos, lo dejamos, vamos a la tanda, mirá lo que es, son las 7, el entrenamiento... En la cumbrecita con tanto frío y...
3: ¡Qué lindo!
4: En malla, en bikini.
3: Porque deben cobrar para hacer todo eso. Lindo.
4: Vamos.
3: Currín.
4: Tanda.
14: No, ¿cómo van a cobrar?
3: ¿Cómo que no? ¿Y el instructor? ¡Claro!
14: El instructor sí, pero el resto sí, no.
4: Claro. No, bueno, por eso el instructor.
14: Ah,
4: bueno,
14: sí, por supuesto.
4: Tanda.
10: Dale. Aquí no para de caer esa mierda blanca. Tengo las manos llenas de callo por culpa de la pala.
4: Pone tanda.
10: Creo que el cornudo de la motoniveladora me vigila y apenas termino vuelve a pasar y me llena de nieve todo otra vez.
13: ¡Dale de una vez!
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Vamos, vamos, arriba, arriba. 7 de la mañana, 3 minutos en este viernes, viernes 3 de julio. Bienvenidos los que se van sumando a partir de este momento, los que vienen desde las 6:30. Gracias por estar ahí, por acompañarnos cada día, cada mañana en esta historia, en este viaje, en esta propuesta distinta. Para empezar una mañana de otra manera, cada uno de ustedes significa mucho para nosotros de corazón. Siempre lo decimos y agradecemos que ustedes nos elijan, porque ustedes hacen este programa.

0: Saludos para la gente.
1: El viernes.
0: Sí, sí, sí.
2: Otro compañero que hace el Win Home.
0: ¿Ah, sí? ¿Quién más?
2: Sí.
0: ¿Quién más?
2: Roberto Carlos Prato.
0: ¡No!
2: Sí, también hace Win Home. Va ahí a la cumbrecita, todo. Ayer habló con el instructor. Prato, ¿eh? Me está diciendo un oyente. Claro, por eso está como está.
0: Claro, estamos hablando de la gente que se juntó ahí en la cumbrecita con la nieve, con tanto frío, a hacer
3: Wing Home. Yo no lo vi a Prato ahí en el videito que anda dando vuelta.
2: Menos mal que no lo vi.
0: Daniel Alonso diciendo, el truco es mentira.
2: No, ¿cómo va a ser mentira?
0: Les cayó el marido antes de hora.
2: No, ¿cómo va a ser mentira?
0: Gustavo, que me dice, Turco, buen día. Me parece que la semana que viene la noticia va a ser estrenando neumonía en la cumbrecita. Saludo al equipo. Bueno, listo, dale, levanta.

0: comunicándose a través del mensajero. Buen día, dice Ana Montenegro. Buen día al equipo que me acompaña todos los días, como siempre, viajando hacia el trabajo en el 12. Hoy es viernes. Estoy escuchándolo, juega Argentina y cuando salga, culminando el horario laboral, me rajo para el pago. Sebastián Elcano, a compartir el partido en familia. Qué lindo, loco. ¿Qué más pedir, bueno, Turco? Pero claro. Pero sí, Sebastián Elcano, sí. Vamos, Argentina. Saludo especial a la compañera María Rosa Perón. Ja, ja, ja. No, no, es María Rosa Beltrán.
1: No, no, ¿cómo Perón?
0: Vamos. Estamos regalando 3 asados familiares a nombre de Campo Argentino. Como siempre, cábala de este programa, cábala de la selección. Tenés que mandar la palabra a Messi, si querés, no es obligación. Messi, nombre, apellido, 3 últimos números del DNI. Si te ganás los asados familiares, el asado familiar, después pasás por Humberto Prim. Déjame que diga las direcciones de Cristian, mamón.
1: Pará.
0: Si te ganás los asados, el asado, sí, para compartir en familia, podés pasar por Humberto Primo y Cipoli, que es donde voy yo. Sí. Ahí a metros de Colón. Podés pasar por Cochabamba 3750 en Barrio Los Pinos.
1: Sí.
0: Y podés pasar por la flamante sucursal de Campo Argentino.
1: No, no se puede. No.
0: De calle Cochabamba 3000, perdón, de calle Río Negro 1127, la flamante, la nueva. 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
2: Queremos ver jugar.
3: Oh, qué miedo, mira cómo tiemblo.
2: Que pierdas o que empates. Argentinos, defendamos nuestro honor.
0: Sí, y regalamos también el voucher de Pavones, ya sabes, voucher de combustible. Manda Pavones, nombre, apellido, 3 últimos números del DNI. Y regalamos entradas para los cines Dino, para que vayas al cine. Lindo, con este frío, para ir al cine. No sé si hoy a la siesta, si mañana, cuando vos quieras, con quien vos quieras. Manda la palabra cine, nombre, apellido, 3 últimos números del DNI. Regalamos 5 dobles a través del mensajero o a través del YouTube. ¿Y cuántas? Porque hemos logrado más entradas gracias a Adrián Ortiz de los cines Dino. 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
1: bien.
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0: 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Listo, gracias.
5: Con una mesita, 10 pan dulces.

0: ¿Cuáles son las películas para ir al cine, María Rosa Beltramo? ¿Qué hay en cartelera en los cines, Dino?
1: Minions y Monstruos, El Afinador, Toy Story 5, Supergirl, Jackass, Lo Mejor para el Final, El Día de la Revelación y Scary Movie 6.
0: Listo, perfecto. 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Acá.
2: Hola, claro, chicos. Me dice...
0: Pará un minuto, mamón.
2: Hola, chicos.
3: No, la jugué.
2: Hola, chicos. Yo soy el juguete de la madre de Andy.
3: No, el juguete de la madre de Andy. No.
0: Menos mal, yo digo, menos mal que Mamondo se toma vacaciones, capaz que las está necesitando.
3: Ah, puede ser.
0: Nosotros
3: puede ser.
0: También, creo,
3: sí,
0: ¿no?
3: Sí, un poco de él, sí, claro, otro, vacaciones de él.
0: Sí. ¿Cuánto tiempo te vas de vacaciones, Mamonde, al aire? ¿Cuánto?
3: Una semana,
0: listo. Te va a buscar, como los chicos, te va a buscar tu vieja a la salida de la radio hoy.
3: Está
0: bueno,
3: bien.
0: Me encanta, bueno, listo. Cada vez, mira, acá me escribe Ivana y me dice: Turco, no se entendieron las direcciones de Campo Argentino. Claro. ¿Pero cómo se va a entender si está el chino ahí cantando? ¡Oh!

0: Buen día, yo con tu cuentito para María Rosa.
1: Sí,
0: pero antes,
1: sí.
0: Mamón de Ana preparando el temita de Gary, Elizabeth. Dice que había dos caníbales tomándose una cerveza y, en el frente pasaba una chica sin un brazo. Y el otro le dice, no le diga nada, que esta me la estoy comiendo yo.
2: No, no,
0: por favor, te la puedo buscar.

0: Alejandro dice, Turco, yo te quiero, sabes lo que te quiero, pero estás en Miami, Turco, y querés vacaciones.
1: Bueno.
0: Admiro tu vida, Turco, como dice Mamón. Bueno, no, pero no sabés lo que estamos trabajando.
1: No sabés.
2: Envidio tu vida, loco.
3: Sí, pero yo me quedé con una pregunta. Sí. Ustedes dos ya no se aguantan más después de todos estos días juntos.
0: Yo ¿cómo que no? ¿Cómo que? A ver,
3: Cocolo. Les viene al pelo separarse.
0: ¿Cómo está la convivencia, Cocolo?
1: Muy bien, sobre todo de ayer, después de haber escuchado el Cigala durante 35 minutos de viaje, pero estamos sedados.
3: ¿Te hizo escuchar el dúo Coplanaco?
0: No, porque en realidad la playlist
1: la maneja Monti.
0: La maneja Raúl Monti.
1: Peor todavía.
0: Sí, sí.
1: Venimos escuchando cómo era la chica del otro día, Gattuso.
0: No.
1: Y ahora...
0: No. Zoe Gattuso.
1: Esa chica, que canta bastante lindo, pero bueno.
0: Y ayer...
1: A la tercera canción ya vos...
0: Y ayer Monty nos llevó, porque fuimos a conocer uno de los outlets de acá de Miami. Chicos, lo que es.
1: No.
0: Se llama el Sawgrass. Tiene. Es el outlet más grande de Miami. Porque viste que acá la gente viene por la playa, por el calor, por el mar. Viene por los parques temáticos y viene también por las compras.
1: A comprar.
0: Y hay muchos shopping, muchos outlet. Y yo dije, bueno, ¿cuál es el outlet más grande o el más barato?
1: El más barato.
0: ¿Dónde conviene ir?
1: Y allá fui.
0: Si tuviese que elegir uno, porque no tengo tiempo. Vamos a hacer nota, vamos a hacer precios, consulta. ¿Cuál es?
1: El Sawgrass y tiene estacionamiento para 1000 autos.
4: Tírenle algún precio.
1: Te hace doler la cabeza, María Rosa.
0: No,
1: yo en un momento me quería ir porque no, te vuelves loco.
0: Sí. ¿Sabes cuánto tiene?
4: Sí.
0: Tiene 300.000 metros cuadrados.
1: Una locura. No, claro, sí. Imposible. No hay forma de andar por ahí.
0: 350 comercios. Claro. 350 locales.
1: Había, por ejemplo, remeras de primera marca, 2 por $20, que serían 30.000 pesos. Dos remeras primera marca por 30.000 pesos.
0: Ah, no, bueno, sí, zapatillas. Sáquenme zapatillas Adidas.
5: No, a ver.
0: Licenciado. Sí. Zapatillas Adidas por $30.
1: 35. Eran 50 mil pesos, más o menos las zapatillas.
0: Pero no eran ni trucha, ni...
1: No. Buena calidad, originales,
0: ni talle grande, no.
4: Todas.
0: Además, como se viene el 4 de julio mañana, descuentos de 50, 60, 70%.
1: Es muy barato, la verdad que es muy barato, pero hay que tener ganas de andar ahí dando vueltas cuatro horas, la verdad.
0: Y la gente entra con valija, ¿eh?
1: Directamente. Sí. Entran con la valija y van llenando.
4: No había ningún mendocino, ¿no?
1: De todo.
0: Lleno de argentinos.
1: No, los mendocinos que...
0: No.
4: Acuérdense viste Adrián, lo que hicieron.
1: Sí.
0: Viste, Adrián, que hoy salen los diarios que sube el gasto en viajes y compras online.
1: Claro.
3: Sí, bueno, negro, sí, claro.
0: Así como hay en el banderazo, como hubo ayer y en todo este mundial, la cantidad de gente con valija. ¡Argentinos!
1: Lleno.
3: El último cálculo que vi que podía ser este mundial unos $500 millones.
1: $500 millones.
3: En dólares argentinos, ¿no?
1: Seguramente habrá que esperar a que pase una vez que termine, posiblemente den los números oficiales. ¿Cuánta gente salió del país por el mundial?
0: Claro.
1: Que ese es el dato que sirve, digamos. ¿Cuánta gente viajó, ya sea a México, no creo, a Estados Unidos,

0: Los perfumes, por ejemplo, no son tan baratos. Más o menos el mismo precio que en Argentina. Poquitito menos, nada más. Lo que sí se nota mucho todo lo que es ropa.
1: Sí, ropa y zapatillas.
0: Ropa se nota mucho furor, la diferencia.
1: Furor.
0: Y se nota bastante, no mucho, pero bastante, la diferencia en electrónica. Todo lo que sea celular, estable, computadora, se nota bastante la diferencia. Y la variedad, que es que por ahí lo que nos falta a nosotros.
2: Bueno, ahora, si chicos, no te... son las diferencias abismales que había hace unos años, ¿no?
0: No, no son abismales las diferencias. No es el doble o el triple.
1: En electrónica.
0: En electrónica.
1: No, porque acá me dice Claudio, el sodero de mi vida, me dice, Turco, me compré un Levi's la semana pasada, 170 lucas.
0: Claro.
1: No, negro, si querés te llevo uno de acá.
0: No. Zapatillas de fútbol.
2: También hay que ver, 30, hay, por ejemplo, 40. Incluso en la misma marca, hay distintos modelos, hay modelos que están de moda en la temporada, otros que no.
1: No,
2: pero clásico, acá... pero está la diferencia.
0: Y ahora el dólar pegó un saltito, porque si no estaba más barato todo.
1: 1.500, 1.510. Bueno,
0: está ahí, tampoco. Está.
1: 717, ponémelo, eso íbamos.
0: Eso íbamos escuchando, el Cigala le canta a México.

0: Yo ahí lo reivindico a la autora, Armando Manzanero.
1: Por favor.
2: Bueno, listo. A Armando le gustan los manzaneros, ¿no? A sí. José Luis Perales y a Miguel Ángel Robles.
3: Bueno, chicos, sigo con los regalos. Gracias, Sigala, está bien.
1: Está bien, 45 minutos con Monty escuchando eso, ¿no?
3: Bueno, tengo más premios, porque acá me dice Analía, me dice Turco, quiero llevar a mi hija a ver... ¿Dónde está? Acá está. Turco, quiero llevar a mi hija a ver Aladdin. Ayer regalaste entrada, ¿no tendrás para sortear hoy?

0: No, mamón de Messi. Pero ¿y para qué es gordo? Quiere ir a verla. Dice, ya sabe cómo termina la película.
1: Bueno, no.
0: Pero no es una película, aparte.
1: La historia.
0: Es un musical.
1: Ah, es un musical.
0: Es un musical en el Quality.

0: Listo. Turco, yo no voy a ver a Lavín porque lo escucho todos los días al único genio.
1: Che.
0: Mamondes.
1: Tomá.
0: No, sí, Mamondes.
1: Que salga de la lámpara nomás.
0: Bueno. Sí, tenemos. Para que vayan a ver el musical Aladdin. Mañana sábado, 6:30 p.m. en el Quality Arena. Justo arrancan las vacaciones de julio. Ideal. Así que vamos a regalar 2 dobles, ¿te parece, Cocolo?
1: Espectacular.
0: Listo. ¿Y qué hace la gente? ¿Qué manda?
1: ¿Y Aladdin? ¿O no?
0: Sí, más vale, no va a mandar.
1: ¿Qué? ¿Qué
0: no
1: va a mandar?
0: No, bueno, pero es que Mamonde no para de hablar.
1: ¿Va a mandar Cristian Castro, Montaner? No, ¿quién?
0: Sí, no, Montaner. Puede mandar musical, puede mandar...
1: Quality.
0: Genio, puede mandar, claro.
1: Claro, Aladdin.
0: Listo, Aladdin. Sí. Manda la palabra Aladdin. Nombre, apellido, 3 últimos números del DNI al mensajero. También al YouTube regalamos 2 dobles para este espectacular musical. Mañana en el Quality.
2: No, si no puedo, dice, pues toca la sinfonía.

Esperamos, ya sé que hace frío, pero ya está Agustina en la Plaza La Base, ya estamos ahí con el móvil, en la calle San Jerónimo y Solares, Plaza La Valle, la misma esquina donde hicimos el programa, para todos los que van al cole el último día, para todos los que van a trabajar, para todos los que pasan por ahí, para los comerciantes que están abriendo sus puertas, que están por abrir sus puertas, estamos con Agustina, regalamos 32 dobles para ir al cine, Plaza La Valle, San Jerónimo, en la calle San Jerónimo, en el populoso barrio de San Vicente, en nuestra Córdoba querida, ahí te esperamos, en minutos arrancamos, 32 dobles para ir a los cines, Dino.

0: una pregunta comprometida?
1: Sí, sí, ¿qué pasa?
0: ¿Qué temperatura tenemos?
1: Uy, cierto, no lo hemos dado. Soy un rockero bárbaro. Vamos, vamos, actualizamos datos del tiempo. Agustín Arut, ¿cómo está la mañana, la temperatura en Córdoba capital, el pronóstico para hoy?
2: Cielo cubierto a esta hora, la temperatura es de apenas 4 grados con 2 décimas, la sensación térmica de 2,8 grados a esta hora, la humedad del 69% y el viento sopla del noreste a 6 kilómetros por hora. La máxima para hoy está estimada en apenas 8 grados, vamos a tener una jornada mayormente nublada para mañana sábado, muy parecido, la mínima va a ser de 1 grado bajo cero, la máxima de 10 y va a estar algo nublado. Y el domingo sube un poquito la máxima, que va a ser de 15 grados y el día va a estar algo nublado también.
1: Listo, gracias Agustina. ¿Ya estás en la Plaza La Valle, en Barrio San Vicente?
2: Ya estoy, así que si quieren en unos minutitos podamos empezar a repartir las entradas.
1: Listo, vamos a esperar que llegue más gente ahí en minutos en la Plaza La Valle, en Barrio San Vicente. Llegate como quieras, en auto, en bici, caminando, en taxi, en remis, en Uber, en Didi, lo que sea. Dale, vamos, te esperamos. 7:20

0: Turco.
1: Sí, ¿qué pasa?
0: Tengo que cambiar las cubiertas del auto. Sí. ¿No te vendrás para sortear ya que estás tan dadivoso y no te pidieron al lado y ni arrancas? A veces tengo suerte.
1: Si, si no tengo para sortear, ¿qué?
2: Las cubiertas del auto.
1: Las cubiertas del auto. No,
2: neumáticos. Sería un gran premio.
1: Sí, la verdad que
2: lo
1: sí.
2: Lo que pasa es que habría que sortear mínimamente dos. Porque, ¿qué? ¿No va a sortear de una?
3: Ah, podemos empezar por, la, por un auxiliar.
2: Y pues, si la van ganando los distintos.
1: No, bueno, no me a veces, gané una. A ver, yo voy cambiando de a dos las cubiertas.
2: ¿Qué medida ganaste?
3: O para una elección sorteamos una goma y para la siguiente elección sorteamos la otra.
1: ¿Qué ustedes cuando cambian las cubiertas del auto?
4: Método Rucauf.
3: El método claro. Vicente de León y de Asadi, claro.
4: No, sí. Pero Rucauf.
3: Rucauf. Es una goma antes de la derecha y la otra goma después.
4: La zapatilla izquierda y después la derecha.
1: Eso hacía Rucauf.
4: Eso hacía Rucauf.
1: Le entregaba una
4: que ahora da clases de ética y política internacional.
3: Pero antes lo hacía Asadi en Catamarca.
1: ¿Cómo era el sistema? Le entregaban una zapatilla antes de las
4: antes
1: elecciones.
4: Antes de la elección, sí.
3: Exacto.
4: Y la otra si ganaba.
2: Si ganaba, claro. Si no, chao, claro. Nada. Nada de nada. Pero dos gomas vendría muy bien.
1: Sí, yo cambio de a dos la cubierta del auto, no sé ustedes.
2: No, yo no cambio nunca, ninguna.
1: ¿Cómo no cambio la cubierta?
2: Y si están bien.
1: Ah, vos cambié el auto.
4: Él cambia el auto directamente. No.
1: Qué bien, claro. Coco. Lo qué
2: pero no.
1: No, sí, además, no,
3: hay un tema de debate, ¿no? Acá, ¿no? Importante, sí. Grande. Sí.
1: ¿Cuál?
3: ¿Se intercambia o no se pasa? ¿Se pasan o no se pasan las dos gomas claro. De atrás para adelante y las dos de adelante para atrás?
1: Sí, yo hago eso. Sí.
4: Recomiendan eso.
2: Yo no tengo ni idea. Todo lo que sea mecánica y auto.
1: No, yo voy comprando. No sé. Primero me dicen siempre que las cubiertas duran 60.000 kilómetros.
2: Ajá.
3: Acá Mamón te dice que no, que él las cambia, pero las dos de la derecha las pone en la izquierda y las dos de la izquierda.
1: No empecé. ¿Cómo va a cambiar las dos de la derecha y después las dos de la izquierda?
4: Es un tema ideológico.
1: No, Mamón, no. Este es como preguntar cuántas patas muslo tiene un pollo, negro. Cambia las dos de adelante porque además se gastan más las de adelante, eso me dicen a mí.
2: Ay, Dios, sí.
1: Yo no soy especialista en neumático.
2: Bueno,
1: listo.
2: No sé, qué sé.
1: Listo, chicos, vamos. No.
5: Turco.
1: Sí.
5: Mi vecina está yendo ahí a una casa de comidas rápidas. Sí. A ver si en la cajita feliz viene el juguete de la mamá.
2: No viene.
1: A ver si viene qué.
2: El juguete de la mamá de cosas.
1: No viene.
2: Acá pregunte Manuel en qué plaza entrega las entradas Agustina hoy.
1: Plaza Lavalle, barrio San Vicente, calle San Jerónimo. Ahí. Ya estamos, listo. Espera que me dice Hugo. Hola, Turco, las cubiertas tienen vencimiento. Por seguridad, la mayoría de los fabricantes recomienda reemplazar las llantas cada 5 o 10 años, sin importar qué tan gastado esté el dibujo. Podés comprobar el año de fabricación con el código impreso en el costado de las llantas. No, bueno, pero no depende de cuánto uses el auto.
2: ¿Así?
3: Ahora, claro. ¿Por qué no hace en lugar de cambiar la dos de adelante? Sí. Nada, si se gastan antes de adelante, renová las de adelante.
2: Yo no sabía eso.
3: Que duran más las de atrás.
2: Que no sabía. ¿Vos dejaste con nafta el auto cuando te viniste?
1: Sí.
2: Sí. Yo lo dejé casi sin.
1: ¿Y cuál es el problema?
2: Me dijeron que eso es muy grave.
1: ¿Cómo va a ser grave?
2: Sí, que se pega no sé qué cosa.
1: No.
2: Bueno, no sé, los que saben que me digan.
6: Y decirle a la Caro que lo saque a dar una vueltita. Yo le saco a mi marido a dar una vueltita.
1: No sabe manejar a Caro.
6: No.
2: No sabe.
1: Bueno.
6: No, qué embole.
2: Me dijeron que es muy grave. No sé, los amigos tacheros que saben que me digan si es verdad o no.
1: Claro, que le digan a Coco que lo ayuden. Si dejar el auto con poca nafta
2: durante mucho tiempo, 15 días, 20,
1: no,
2: un mes.
1: No, vos te quedás con un mes y medio, negro.
2: Bueno, ¿eso será grave? ¿Le hará algo al auto?
6: Ahora, dice acá Monse que se te va a pegar el paso a paso. Para que lo voy a poner
2: ¿qué
6: al
2: es
6: aire,
2: eso,
6: para,
2: el paso a paso?
1: ¿Qué le va a pasar al auto de Coco?
6: ¿Para qué le va? Monse, ¿qué decís que le va a pasar al auto si queda estacionado varios días con el tanque casi en
2: casi
6: cero?
2: Casi vacío.
7: Mauri, sí. Se te va a pegar el paso a paso, que es el reemplazo del carburador.
2: ¿Viste?
7: Todo electrónico.
6: ¿Y ¿viste? ¿Cuánto sale un arreglo de eso, más o menos?
7: Y más o menos tenés que cambiar la azul, Mauri.
6: No. O sea, ya estaríamos en condiciones de cambiar el auto directamente.
1: Chicos, gracias. Bueno. Ya voy ahí a la plaza con las entradas.
0: Ya, quédate tranquilo, Coco. Ya me llamó la Caro. Fumamos una vueltita antes de ayer. Quédate tranquilo.
1: Dale, vamos. Vamos con las entradas para el cine ahí en la Plaza Lavalle, que hay mucha gente. Vamos, para que no sigan pasando frío. Dale, Agustina, dale.
6: Hola, buen día. ¿Tu nombre?
8: María Eugenia.
6: ¿Qué vas a ver, Eugenia?
8: Voy a ver la cartelera, pero es para mis hijas.
6: Perfecto, vaya, lleve. Hola, buen día. ¿Tu nombre?
8: Pablo.
6: Pablo, ¿vos qué vas a ver?
8: Mi hijo va a elegir.
6: Escucha, ¿vos lo vas a extrañar a mamón desde que se va una semana de vacaciones?
8: Por supuesto.
1: Por supuesto. ¿Qué hola, país generoso? ¿Qué país generoso?
6: ¿Qué vas a ver vos?
9: Toy Story.
6: ¿El pochoclo dulce, salado?
9: Dulce.
6: ¿Vas a buscar el juguete de la mamá de Andy y vos también?
2: No, sí, no, no.
6: Hola, buen día. Aquí hay uno que se le ve los ojos nada más. ¿Tu nombre?
10: Hernán.
6: Hernán, ¿vos qué vas a ver?
10: Toy Story.
6: Listo, llevé. Muy hola, bien. Buen día. ¿Tu nombre?
8: Diga, José.
6: José, ¿cómo sale el partido hoy?
8: Y ganamos 3-0, cómodo.
6: Ah, miércoles, 3-0, cómodo.
8: Total, sí, confianza total.
6: Espectacular. Hola, vos, ¿tu nombre? ¿Cómo te llamas?
11: Juan Ignacio mismo.
6: Juan Ignacio, ¿qué vas a ver?
11: Lo que venga por ahora.
6: Lo que venga, por Uruguay, dulce, salado, ¿con quién vas a ir?
11: Siempre dulce y con la fría.
6: ¡Ay, espectacular! Dulce. Me rompí el corazón.
8: Desayuno, Rinconcito, San Jerónimo, casi Agustín Garzón. No,
1: muy bien.
8: Sargento Cabral, casi Agustín Garzón. Negocio de un amigo que abrió hace poquito.
2: Perfecto.
8: Desayuno ahora.
6: Sí. Perfecto, ahí nos llegamos. Muchas gracias.
1: Buen día, hermano.
8: Hola. Hola, tío, ¿cómo andás? Buen día.
1: ¿Qué hace, papá? ¿Cómo estás? ¿Qué negocio todo es? Contame. Bien. Contame, ¿cómo se llama el negocio?
8: El Rinconcito de un amigo, Ramón. Está cocinando criollitos, facturas y los espero. Los invito a Agus y al mobilero para que vayan a desayunar.
1: Decime la dirección.
8: Sargento Cabral, casi Agustín Garzón, al frente de la Shell.
1: ¿Abrió hace poco ahí?
8: Hace un mes y la está remando el amigo.
1: Vamos, listo, vamos a ayudarlo a remar, loco, vamos, invitamos a toda la audiencia que pase por ahí, por el rinconcito. Gracias, Turco, repetí la dirección.
8: Sargento Cabral, casi Agustín Garzón, al frente de la Shell.
1: Listo, perfecto, invitamos ahí para que vayan, para que ayudemos entre todos a este amigo que abrió el rinconcito. Abrazo, gracias, loco. Chao.
2: El lunes hay que ir, Agustina.
1: Vamos, Agustina.
6: Vamos. Hola, vos. Hola. ¿Tu nombre? ¿Cómo estás?
12: Leandro, bien.
6: Leandro, ¿tenés mucho frío?
12: Sí, muchísimo.
6: ¿Lo extrañas a Coco acá en el piso? No, ¿te gusta que esté en Miami? ¿Cómo venimos con eso?
12: No, sí, lo extraño mucho que Coco...
2: Toma.
6: Chicos, tienen que volver, Hola, buen día. ¿Cómo te llamas?
13: Jonathan.
6: Hola. Jonathan, ¿vos qué vas a ver?
13: Toy Story.
6: ¿Con quién vas?
13: Con mi hijo
6: y mis amigos. ¿Y qué ves? ¿Pochoclo dulce, salado?
13: Salado.
6: Perfecto, lleve. Hola, buen día. ¿Tu nombre?
14: Mira, ¿cómo estás? Fernando.
6: Fernando, ¿vos qué vas a ver?
14: La última de Jackass.
6: ¿Con quién vas?
14: Vamos a ver si algún amigo o alguna amiga.
6: Bueno, perfecto. Escucha, ¿esta noche cábala?
14: Sí, la bandera del Diego en los pies de la cama. Y verlo solo el partido.
6: ¡Ah, qué ritual! Solo en la camita tapado hasta acá con la bandera del Diego. Espectacular. Hola, buenos días. ¿Tu nombre?
15: Buenos días, José.
6: José, ¿vos qué vas a ver?
15: En este momento hombre en llamas. Con el frío que hace.
2: Muy bien.
6: ¿Con quién vas? ¿Con quién vas?
15: Con los brujos, no sé.
6: Bueno, a ver, abrácense, abrázala porque está helado.
15: Obvio, lo vemos.
2: Muy bien.
6: Hola, buenos días. ¿Cómo te llamas?
15: Damián.
6: ¿Damián qué vas a ver?
15: Los Minions.
6: ¿Con quién vas?
15: Conmigo.
6: Perfecto. ¿Pochoclo dulce, salado?
16: Salado.
6: Bueno, lleve. Hola, buen día. ¿Cómo te llamas?
16: Romina.
6: Che, me encanta tu abrigo. Tiene un abrigo rojo de peluche espectacular. Rosmi, ¿qué vas a ver?
16: ¿Los Minions o Toy Story? Es para ir con mis hijos.
6: Con los chicos. Bueno, vaya, perfecto. Hola, buenos días. ¿Cómo te llamas?
17: Alexis,
6: ¿vos qué vas a ver?
17: Los Minions, pues,
6: Sí, perfecto, los Minions. Vaya, ahí está, perfecto. Hola, buenos días.
18: ¿Bien? ¿Bien?
6: ¿Vos?
18: Sofía.
6: ¿Sofi, qué vas a ver?
18: Toy Story.
6: Perfecto. Bueno, muy lindo, te voy a hacer otra pregunta porque vino re automatizada. A ver, ¿qué le puedo preguntar? ¿Cómo sale Argentina hoy? ¿Con quién lo ves? ¿Con amigas?
18: No, ganamos, sí, no, con mi familia. Hoy con mi familia.
6: Ah, ¿y cómo va a ser el tema? ¿Va a ser picada primero, asado después? ¿Cómo se arreglaron?
18: Asado.
6: Ah, completo. Oh, espectacular en la previa del fin. Bueno, muchas gracias.
18: Nos vemos, gracias.
6: Bien. Hola, ¿cómo estás? ¿Tu nombre?
19: Robos,
6: ¿qué vas a ver?
19: Toy Story,
6: perfecto, con los hijos. Muy bien, me encanta. Una más, ahí estamos. Hola, buenos días, ¿cómo te llamas?
20: Gabriel,
6: ¿vos qué vas a ver?
20: Lo que se pueda.
6: ¿Con quién vas? ¿Con la bruja?
20: No, va mi hija, mi nieta y el que pueda vivir más.
6: Bueno, perfecto, ahí estamos. Sentadita. Hola, buen día.
21: Buen día.
6: ¿Cómo te llamas?
21: Marcos.
6: Marcos, ¿qué vas a ver?
21: Minions.
6: ¿A quién le quieres mandar un saludo?
21: A toda mi familia.
6: Bueno, perfecto, ahí está.
2: Bien.
6: Hola, buenos días, ¿cómo te llamas?
22: Fercho me dicen.
6: Fercho, ¿vos qué vas a ver?
22: Toy Story o Sky Movie, alguna de esas.
6: Bueno, buenísimo, ¿con quién vas?
22: Capaz se doy mi hijo. Que
6: bárbaro, ahí estamos. Hola, buenos días, ¿cómo te llamas?
23: Hola.
6: Luciano, ¿lo vas a extrañar a Mamondes?
22: Sí, demasiado.
6: ¿Sí? ¿Y qué hacemos? ¿Le damos demasiado una semana? ¿Le damos dos semanas? ¿Cómo hacemos?
2: ¿Querés llevártelo?
6: Dos semanas. La audiencia quiere que te jubilemos dos semanas, Mamondes, porque no lo dejás hablar al turco.
1: Vamos.
6: Ahí está,
1: vamos.
6: Hola, buenos días, ¿tu nombre?
24: Raúl.
6: Raúl, ¿tenés mucho frío?
24: Sí,
9: sí.
6: Raúl. Te veo. ¿Estás yendo a trabajar?
9: Sí, estamos yendo a trabajar.
6: Bueno, perfecto. ¿Qué vas a ver?
9: Estoy.
6: Para. Ah, para que nos vamos a sacar una foto.
1: Sí.
2: Muy bien.
10: Hola, chicos.
6: Hola. Ahí está. Listo. Te di el tránsito.
2: Chao.
9: Bueno, vamos. En el outlet y que se paguen los criollos.
6: Sí, que te paguen los criollos y es que gasten plata en el outlet. Bueno, vamos, vamos. ¿Tu nombre?
9: Eduardo.
6: Eduardo, ¿qué vas a ver?
9: Toy Story.
6: Perfecto, lleve. Hola, buenos días. ¿Tu nombre?
9: Luciano.
6: Luciano, ¿qué querías ir a ver?
9: No sé qué elige mi hijo.
2: Muy bien.
6: Bueno,
2: muy
6: buenísimo. Bien. Estamos. Hola, buen día. Por el Luso Salado.
9: 11.
6: ¿Cómo salimos 11. Esta noche?
9: 2-0.
6: Listo, lleve entonces. Hola, buenos días, ¿tu nombre?
17: Emiliano.
6: Emiliano, un saludo para...
17: Para Elia, que está acostada, que ya la llevo los remedios porque le duele la cabeza.
6: ¡Ah, oh, espectacular! Un lujo. Y con entradas al cine y todo. Hola, buenos días, ¿tu nombre?
21: Claudia.
6: Claudia, ¿vos qué vas a ver?
21: Minions.
6: ¿Con los chicos?
2: Minions. Sí. Muy bien.
1: Bueno. ¿Se cortó? ¿Qué pasó?
2: ¡Hola!
1: Bueno, seguí, seguí ahí, Agustina. Seguí, seguí vos. Gracias, gracias a toda la gente que fue. Mil disculpas a los que se quedan sin entrada. Impresionante. Sigue habiendo gente, me dice Monse Ñáñez. Todos los que quedan ahí en la plaza, mil disculpas. Hola. Gracias. Pueden seguir participando a través del mensajero de la radio. Mandar la palabra cine, nombre, apellido, tres últimos números del DNI. Y le
2: muy
1: mando...
2: Muy bien, Agustina. Hola. Que consiguió más entradas.
1: Muy sí. Bien, excelente. Sí. Gestión,
6: tenemos,
1: Agustina.
6: Tenemos las últimas tres, bueno, las entregamos.
1: Dale, dale, porque nos vamos. Dale, dale,
6: me
1: dale.
6: Me cortó el retorno. Chao, perdón, dale. Buen día, ¿tu nombre?
23: César.
6: César, ¿qué vas a ver?
23: Minion.
6: Minion, pará. Bueno, ahí estamos. Una, escuchá, entregamos las últimas tres porque no tenemos tiempo. Ahí está. Una, dale. Una más, otra más. Bueno, gracias. Trajimos muchas, nos quedó mucha gente afuera, pero prometimos que para el viernes que viene vamos a traer más. Pueden seguir participando a través del mensajero con la palabra cine, nombre, apellido y últimas tres del documento. Gracias a todos por venir.
1: Gracias, Agustina, gracias, gracias a todos. Un abrazo, excelente. Un abrazo, nos vamos a la tanda. Tanda, tanda, pero antes, los últimos anuncios. Hola, Fer, ¿cómo estás? ¿Podés saludar a Emma, Sofi y Osvaldito? Que hoy es el último día de clases. Capaz con unos días pierdas tres oyentes. Sí. También a Osvaldito, que cumple años el lunes, 8 años. Un beso Osvaldito. Grande. Un beso grande. Feliz cumple el lunes, Osvaldito. Un saludo para Emma, para Sofi, para su papá Natalia, para su papá Osvaldo, para su mamá Natalia. Un abrazo grande. Felicidades, felices vacaciones. Sí, y nos vamos con más premios. Más premios porque.
2: Más todavía.
1: Sí, sí.
24: Que lo pase lindo.
1: Además de mandar la palabra cine, además de la palabra Aladín, regalamos dos dobles para Aladín mañana. Además de sí. Del voucher de Pavone. Además de los tres asados familiares de Campo Argentino, mandar la palabra Messi, nombre, apellido, tres últimos números del DNI. Vamos a regalar a partir de este momento 5 vouchers. De Plan B, para que no dejes de probar el mejor lomito de Córdoba. Hoy viernes es el día de los lomitos.
2: Hoy día de lomito para después del partido, espectacular.
1: Claro, para después del partido.
2: Lo que van a trabajar esta noche, cuando termine el partido.
1: Ideal, ¿no?
2: Sí, va a ser espectacular.
1: Ideal. Bueno. Y nosotros estamos extrañando acá el lomito, porque en Miami no hay lomito.
2: No hay lomito. ¿Cuándo vamos a comer lomito?
1: Es una beta que deberían explorar.
2: Sí, no estaría mal.
1: No estaríamos, no hay lomito.
2: No, acá. No hay lomito.
1: Bueno, listo. Cuando volvamos a Córdoba, ya yo la semana que viene voy a disfrutar del lomito cordobés, de los lomitos de Plan B. Mandar la palabra Plan B o la palabra lomito. 5 vouchers, cada voucher.

0: Dos dobles para poder K-Pop, sábado 4 del 7 en el Quality Espacio a las 4 de la tarde.
1: Ah, K-Pop, las guerreras.
0: Bueno, negro, yo le digo
1: sí,
0: K-Pop.
1: No, las guerreras K-Pop, sí, escuchá. Me elevo más, es mi momento. Se nota la gran diferencia entre el que tiene hijos 7, 8, 9, 10 años y el que no. Claro. Lo bueno, tengo muy claro, las guerreras K-Pop.
0: ¿Sí? Listo, entonces, ¿qué pasa, Mamondes? ¿Qué vamos a ir a ver?
1: ¿No es Cristina?
0: No es K.
1: Son las K-Pop.
0: Las K-Pop.
1: Las guerreras.
0: Che, furor con esto, ¿no?
1: Una locura.
0: Furor, una locura. No, ideal para el arranque de las vacaciones de julio, sí. Para los chicos, para las chicas. Estamos regalando para los que quieran ir a ver Aladdin, el musical Aladdin, dos dobles en el Quality, que se presenta mañana. Manda la palabra Aladdin, nombre, apellido, tres últimos números del DNI.
1: Sí.
0: Mañana, 6:30 de la tarde. Y también mañana, pero en el espacio Quality, en el Quality Espacio, a las 4 de la tarde, poder K-Pop.
1: Sí.
0: Dos dobles, así que
1: ¿qué hay que mandar?
0: ¿Qué manda? No sé qué manda.
1: Y K-Pop. La K y Pop.
0: Listo, manda la palabra K-Pop. Nombre, apellido, tres últimos números del DNI. Regalamos dos dobles para mañana K-Pop en el Quality Espacio 4 de la tarde. A través del mensajero, a través del YouTube. Dale con la tanda 739.
2: Un beso grande, Turco. Te I love you, Turco.
3: Te queremos todo, Turco, gracias.
4: ¡Aplausos para el Turco! ¡Buena, Turco, buena! ¡Vamos, Turco!
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0: Hizo puro de cerdo. Viste que Mauricio decía que lindo está para hacer chori hoy.
1: Esta noche para los chori. Vamos, bueno, con los chori.
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0: 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Vamos con el boliche.
1: Dale.
0: ¿Te parece, Adrián? Vamos.
2: Sí, sí, sí, vamos. Dale.
0: ¡Largamos con el boliche!
2: Esto es Sensaciones. Hoy tuve un problema con los empleados. Se me están sindicalizando los empleados. Los tipos, es como en el Poder Judicial, en la Municipalidad. Quieren laburar al mediodía, pero si esto es un after.
1: Abre de noche.
2: No podemos, claro. Claro. Ellos, tipo, así que bueno, estoy con quien tuve que traer becarios.
1: Oh.
2: Así que contraté becarios y hoy hacemos el boliche Wim Hof.
1: Ajá, Wim Hof.
2: Sí, porque aprovechamos que está frío, me ahorro la calefacción del boliche con esta excusa que es Wim Hof. Así que los tengo, acá los tengo. Al turco lo tengo en Zunga de Pato Vica.
1: Qué bueno.
2: Lo contraté a Mauri, está cortando las entradas.
1: Sí.
2: La tengo a la Agustina en la barra con bikini. A María Rosa, la que están, se vino en mayo, María Rosa la quería ponerle guardarropa, pero vieron que ella no quiere, no es becaria, ella es pasante. No hay forma de hacerla laburar, ya está subida arriba a la barra. Y lo tengo a Mamón, de por supuesto, el DJ, se vino en Soncillonca. Así que,
1: hermoso.
2: Largamos, esto es Sensaciones Wim Hof.

0: Se te pasa, se te pasa. Móvete, baila.
1: Está fría la música, está fría la música. Porque es un hijo.
2: Dale, de una vez.
1: Dale, ha puesto música, un hijo.
3: Y qué frío la...
2: Ah, la menor. Ahí va.
0: Pero hacelo cantar, negro, porque si no, que es instrumental esto.

0: para una fiesta, para hacer trencito, ¿no? Tipo 2, 3 de la mañana, cuando está saliendo la pizza, ¿viste?
1: ¿Qué se hace primero? ¿Qué se hace primero, el trencito o el puente?
0: No, primero trencito.
1: Primero trencito,
0: después el puente. ¿Qué va a pasar? Dale, hermano, dale con el boliche, dale.

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0: últimos 10 minutos para mandar la palabra pavone para el voucher de combustible, la palabra plan B para los lomitos, la palabra cine para ir al cine, obvio. 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
2: Sí, qué pichón de figura te has convertido, ¿no?
1: Cuando era chico me contaron una historia que era linda.
0: Bueno, vamos cerrando porque no, tenemos tanda, tenemos muchos premios. 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
3: No, la desflecada.
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3: Esa, desmechada.
0: Bondiola de cerdo el kilo.
3: Sí.
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0: El contacto de Nelson y Laurita que hacen lomitos en Miami. Que el local se llama Che Bolú.
1: Ah, mirá.
0: Mirá vos.
1: Bueno, podemos ir.
0: Están en Predio de AFA y en el Inter Miami.
1: Podemos ir hoy. Cuando vayamos para la cancha al mediodía o cuando salgamos de la cancha.
0: A comer lomito.
1: Abrazo, gracias, dale, nos vamos. Cerralo, cerralo, Adrián, cerralo.
2: Listo, listo, listo, listo, listo. Bueno, bueno, bueno, bueno. Ya todos. Acá termina, acá se cierra. Nos vemos el viernes próximo. Esto fue Sensaciones, donde venís y te bailas encima.
3: Vamos viendo.
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2: Acá me dice el amigo Chaca que no le pasa nada al auto si queda con poca nafta.
0: Ah, ¿viste?
2: Sé que la nafta se pudre, pero tiene que pasar mucho, mucho tiempo. Así que, bueno, gracias,
0: no
2: amigo
0: pasa
2: Chaca.
0: Nada. Che, ¿cuánto gana una persona que trabaja?
3: Soy de Dybala porque dejó el auto, tiene auto eléctrico igual, un híbrido, con poca carga. No sabe si ahora cuando vuelva va a andar.
0: Gracias,
3: o no.
0: Mamonde, gracias. ¿Cuánto gana una persona que hace, que es chofer de, por una aplicación acá en Miami?
2: ¿Cuánto gana?
0: Escucha.
2: A ver,
0: escucha.
2: A ver.
4: Acá yo trabajo 12 o 10 horas al día, de lunes a domingo.
0: Claro.
4: Y acá la cosa es más heavy. El día que uno no trabaja, pues realmente es un día que, que te descuadra.
5: Claro. ¿Y que podés contarnos cuál es tu ingreso haciendo Uber? ¿Tu ingreso mensual aproximadamente?
4: Bueno, más o menos yo semanal yo me hago $1,300. A eso se le quita el gasto de unos $250 de gasolina.
0: Listo, Entonces, está ahí. O sea, le quedan limpios $1,000.
2: $1,000 por semana. Por semana.
0: Y labura 10, 12 horas por día, todos los días, de lunes a domingo.
2: ¿Todos los días?
0: Todos los días.
2: Ah, es mucho.
0: Es de Nicaragua, a fin de mes se vuelve.
2: Y se quiere volver.
6: A poesía llega a casa. A poesía rompe la puerta. A poesía revisa o cajones.
0: No, no es él, es otro. No se puede laburar, no se puede.
2: Estamos hablando en serio.
0: No, porque siempre hablamos que la gente que es tachera...
2: Ahora, remisión. Si le va tan bien, si gana $1,000 por día...
0: Sí, no, por semana.
7: Por semana,
2: perdón, por semana.
0: Son $4,000
8: le queda limpio, le queda limpio, no factura. Le queda limpio $1,000.
0: Sí.
2: Por mes.
0: Dice que se vuelve porque ya hizo la diferencia, tiene un bebé, lo que vos decías.
2: ¿Y por qué se quiere volver?
0: De 14 meses, dice que no quiere que su hijo... Crees caca, caca nadie le da bola.
2: No le gusta cómo se vive.
0: Que te
2: acá.
0: Hacen sentir un extranjero.
7: Es difícil vivir.
0: Se vuelve.
2: Cuando vos sos grande te lo podés bancar, pero si tenés hijos me parece que es mucho más difícil todavía.
0: Hay partidos, llegan de a uno, se quedan todos, se habla, se discute, se vive. 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Nos vamos con el triple de los viernes. María Rosa Beltramo, ¿cuál es el triple de los viernes?
7: Un triple sensacional. En Netflix hay una película que tiene como 18 años ya, con Keanu Reeves y Hugh Laurie, ¿se acuerdan?
0: Sí.
7: El de Doctor House, que se llama Reyes de la Calle. No se la pierdan. Es viejita la película, pero hace poco la incorporaron. En la misma plataforma está la serie, no la película, la serie Hombre en Llamas.
0: Sí.
7: Denle una oportunidad.
8: ¿Está Denzel Washington o
7: no? No. Yo prefiero a la película con Denzel Washington.
8: Esta
7: es una serie.
8: Ha desaparecido.
7: Esta tiene más acción. Y finalmente, esto es Jamón del Medio. También otra serie vieja que está en Disney y que es The Killing.
0: Oh, qué bueno.
8: Espectacular.
0: María, gran fin de semana. Nos reencontramos, bueno, a la vuelta de mis vacaciones. Un beso enorme.
7: Muy bien. Felices vacaciones, Fernando.
0: Gracias, gracias. Chao, te quiero. Chao, buen fin de. Gracias, Adriana. Abrazo, hermano.
8: Chao, chao, chao, chao.
0: Felices vacaciones. Bueno, no, vos, no, vos te quedás, ya te fuiste.
8: Si yo lo único que hago es laburar. A mí no me dan vacaciones nunca acá.
0: 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Y nos vamos con la última del deporte, presentado por Cetro Hogar. 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
10: Es de poema que queremos hacer. ¿Qué usted piensa de los poemas?
11: Poema.
2: Simplemente recordamos, Turco, hoy 3 de la tarde, Australia-Egipto. El ganador de ahí va contra el ganador de Argentina-Cabo Verde, que juegan a las 19 y a las 22:30 Colombia frente a Ghana. El que pasa va con Suiza.
0: Hermano, gracias por todo. Un placer compartir con vos siempre este programa. Dale. Desde acá, el lunes te haces cargo vos, negro.
2: Veremos dónde estábamos.
0: Claro, en Atlanta.
2: ¿Y a dónde nos lleva el Mundial?
0: Bueno, Mamondes, felices vacaciones. Nos vamos con los premios. ¿Quiénes se llevan los premios? Agustina, el voucher de Pavone, ¿para quién?
11: Es para Fernando Mercado 081, retira en Pavone con el documento.
0: Las entradas para el cine, ¿para quién?
11: Se las llevan Germán Puente 843, Karina Palanque 443, Elizabeth Peretti 176, Marina Carranza 280 y Gustavo Oliva 443, retiran en Alvear 139 con el documento.
0: Perfecto, le mando un abrazo grande de parte de Fernanda Bazán para su hermana María Eugenia Bazán y para sus sobrinos Lucio y Bautista, que hace 10 años que viven en Miami, que hoy van a tener la posibilidad de alentar a la selección. Un abrazo grande. Que sigo con Aladín. ¿Para quién las dos dobles?
11: Las entradas son para Natalia Piglia Poco 995 y Lucas García 828. Tienen que retirar las entradas por la portería de la radio con el documento.
0: Para poder K-pop, ¿quiénes se las llevan?
11: Las ganadoras son Victoria Carranza 635 y Romina Azábal 573. Se presentan directamente en boletería con el documento un rato antes de la función.
0: Los lomitos de Plan B, ¿para quiénes?
11: Se los llevan Mauricio de Alessandris 341, Cintia Sánchez 378, Gabriel Pereira 975, Celso Acosta 637 y Josué Villamercado 911. Retiran en Plan B con el documento.
0: Y los asados de campo argentino, ¿para quiénes?
11: Son para Alexis Godoy 599, Gonzalo Pérez 238, Esteban Pizarro 464. Retiran en campo argentino con el documento. Buen fin de semana para todos.
0: Gracias, Agu. Chau. Hasta la vuelta. Ustedes se quedan con el Titi. Viene Gastón, viene Prato, vienen para hacer una manera para todos. Felices vacaciones, mamón de gracias a todos los oyentes. Un abrazo grande, los quiero. Hasta la vuelta. Chau. Ah, te digo, hoy nos quedaron 11.332 mensajes. ¿Escuchaste?
12: ¿Es verdad o es mentira?
0: ¿Cómo va a ser mentira? Gracias a la gente. 11.332 mensajes. Los quiero. Abrazo, chao.

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1: Nieve, niebla, rutas congeladas, cerrado, altas cumbres y camino del cuadrado. Diversos fenómenos traen implicancias en los caminos de la provincia de Córdoba. Repetimos, cierre, altas cumbres, cierre, camino del cuadrado.
2: El cuadrado por niebla, ¿no? Las altas cumbres por hielo.
1: Anuncian un fin de semana bajo cero, pero tendría la presencia del sol para este fin de semana en Córdoba. Declaró la pareja de Barrelier, la última detenida en la causa por el femicidio. Marianela Palmero, la mujer que vivía en Juan de Campillo 878, está imputada por encubrimiento agravado. El gobierno anunció un proyecto privado para la construcción de un reactor nuclear. La empresa norteamericana Meitner Energy Latam invertiría cerca de 1.200 millones de dólares. Ministro Luis Caputo dijo que se generarán unos 2.000 puestos de trabajo. Nuevo aumento del ITV en Córdoba. Esta suba que rige desde el miércoles 1 de julio fue solicitada por la concesionaria del servicio y alcanza todas las categorías de vehículo. ¡Deportes! ¡Fútbol! ¡Mundial! ¡Llegó el día!
3: ¡Ay, no llegaba más este día! Oh. No llegaba más este día, loco. ¡Qué manera de esperar este día, hermano! ¡Oh! ¿A vos se te hizo largo, Brando?
2: Sí, sí, sí.
3: A mí se me hizo largo también. No llegaba más este día. No sé, llegó.
2: Sí. Pero si pasamos ahora, vienen más seguidos los partidos. Si pasamos.
3: ¿Qué partido? No, llegó el último día de clase, Prato, antes de las vacaciones.
2: Ah, yo hablaba del partido.
3: No, ¿qué partido? No llegaban más las vacaciones, ya está, listo. Hoy no va nadie al colegio.
2: No, no va nadie. Es más, me dicen algunos amigos que andan en la calle trabajando que no hay nadie en los colegios entrando hasta ahora.
3: No. Yo noté una reducción de vehículos, el movimiento de vehículos... Muy justamente sí, notoria, sí, sí. Valga la redundancia,
2: sí, sí.
3: Y lo atribuí a eso. Digo, hoy no ha llevado nadie los chicos al colegio.
2: Y no.
3: Habría que averiguar hoy el dato estadístico del ausentismo
2: sí.
3: En las clases. Sí, no sí. Sé si estará ese dato. Hay dos datos estadísticos que hay que averiguar para hoy.
2: ¿Ah, sí? ¿Cuál es el otro?
3: El ausentismo en los colegios por el frío.
2: Sí, ¿y el otro?
3: Y el otro, ¿cuánta gente ha jugado el pro del Mercado Pago?
2: Eso debe estar el dato, o sea, la gente de Mercado Pago lo
3: si
2: tiene.
3: Si vos ves que te dicen, estás en el puesto 10 con 1.200.000 personas, puesto 14 con 797.000 personas, puesto 18 con 2.200.000 personas, y ¿cuánto han jugado?
2: Millones. Millones y millones.
3: 40 millones de argentinos.
2: Y sí, no sé si 40 millones.
3: Primero, ¿se sabrá cuánta gente tiene Mercado Pago? Y segundo... ¿Cuántos argentinos usan claro. Mercado Pago? Y segundo, ¿cuántos jugaron el PRODE? Porque a mí te digo, si estás en el puesto 8, pero con 1.700.000 claro. Personas claro. Empatando.
2: Oh, y... Hola, tío.
3: Bueno, y también llegó el día del partido de Argentina.
2: Ah, está rico.
3: Sí, sí, sí. Enfrenta a Cabo Verde por un lugar en los octavos de final. Partido se va a jugar a partir de las 19 horas.
1: Anoche pasó Portugal, se lo dio vuelta de manera agónica a Croacia y enfrentará a España en un dramático partido, en un largo, eterno partido.
2: Terminaba.
3: El conjunto luso venció a su par por 2-1 con goles de Cristiano Ronaldo, de penalti, y Gonzalo Ramos. Perisic había abierto el marcador para el equipo croata y se dio una polémica. O varias polémicas que hizo que el partido se extendiera notablemente. La primera polémica fue el penal cobrado Portugal y después sobre la hora el gol anulado con la tecnología al equipo de Croacia.
1: Suiza se impuso con autoridad a Argelia y también clasificó a los octavos. Le ganó esta madrugada por 2-0. España goleó a Austria y avanzó también a los octavos con paso de candidata. Fue por 3-1.
3: Che, ¿no hay control antidoping en este mundial, Preston?
2: ¿Por qué?
3: Una vergüenza.
2: ¿Qué cosa?
1: Es una vergüenza.
2: ¿Qué cosa?
1: Es una vergüenza lo, lo que hace España. Es una vergüenza, no hay control antidoping.
2: ¿Por qué?
1: Una vergüenza lo que hace España.
2: ¿Qué hace?
1: Y juega con porro. Dejate de joder, una vergüenza. Mucha tecnología, pero los controles. ¿Cómo puede ser que jueguen con porro? No, loco, no.
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0: Bueno, saludos grandes para mi amigo Carcito Maujo. Feliz día, Titi, querido amigo. Disfruta esta jornada, mi amigo Carcito Maujo, que está en Coquín.
1: ¿Ah, sí?
0: Le digo, ¿está fresquito para allá? Bastante, me dice Carcito Maujo. Pero está el clima listo para nevar, ¿eh?
1: ¿Ah, sí? ¿Qué se dice?
0: Veremos si se hace. Cuida la garganta, loco, me dice.
2: Sí.
0: ¿Trajiste algo, Gastón, para cuidar la garganta? Ah, bueno, listo, ya estamos cubiertos, señores.
3: Este tema es para vos, que no me llamas todavía. Y dice algo como esto.

0: perdida. ¿Cómo andan las perdidas? Los perdidos, buen día.
1: Atento, prato, atento, prato, atento, prato, atento, prato, prato, prato, prato, prato, prato, prato, prato. Carlitos me dice, accidente en Circunvalación, bien al frente del parque acuático Infinity.
2: Sí. O sea, es el acceso a Costanera.
1: Me quedé pensando en el complejo acuático Infinity, que me habían pasado en el verano una noticia.
2: Sí.
1: Pero no la vi por ningún lado. Bueno, no la escuché nunca por ningún lado. No, me pasaron una noticia del parque, pero bueno. Gran embotellamiento. De 300 a 400 metros fácil, ¿eh? Circular con precaución en la zona para evitar justamente distracciones, choques por alcance. Saludos a Pratito, el mejor pirata y periodista deportivo de todo, dice Carlitos Araujo. Bueno, atento, accidente, Circunvalación. Viene al frente del parque Aquality Infinity. No sé qué orientación, si es la Circunvalación externa o interna.
2: Anillo interno o externo. Bueno, averiguamos, averiguamos.
1: Pero bueno, ya es lo mismo. Que circulan por el sector, tengan mucho cuidado. 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
2: Sí. ¿Qué pasó?
1: No hay datos oficiales del servicio meteorológico entre las 9 de la noche y las 6 de la mañana.
2: Ah, sí, lo vi, lo noté ayer y antes de ayer.
1: Fue anoche, quería ver la temperatura oficial.
2: Sí,
1: sí, hace varios días. Quería ver la temperatura oficial a las 10 de la noche, 11 de la noche.
2: Sí,
1: no tenía registros oficiales.
2: No, no hay.

0: ¿Cómo hacen los canales de televisión que ponen la temperatura?
1: Y algunos tienen termómetro propio y otros no sé.
0: Pero no es la información oficial.
1: Claro, no. La información oficial no
0: es. Yo entiendo que los meteorólogos se enojan cuando nosotros hablamos de las aplicaciones
1: sí.
0: que informan la temperatura. Sí, no sí. les gusta.
1: No les gusta.
0: Cuando damos los pronósticos de los teléfonos celulares,
1: sí.
0: no les gusta.
1: No les gusta ni vos.
0: Ya han dicho al aire cuando sí, salen. Sí. No, para los que seguían por los teléfonos celulares, por la temperatura del auto, etc.
1: Sí, lo he escuchado, sí.
0: ¿Y qué otra cosa puedes hacer en esas horas?
1: Claro, ¿cómo hacen los medios?
0: Pensaba Susana Bontempo, por ejemplo, a la 1:00 a.m, está haciendo el programa, y le preguntan, che, ¿qué temperatura hace?
1: No tiene datos.
0: ¿Qué temperatura da? ¿Cómo haces Ulises, vos, los fines de semana, que tenés que dar la temperatura? Ya sé, pero ¿cómo haces vos, digo, que no das temperatura? Un estimativo de Google, damos.
1: Claro, de una aplicación.
0: ¿Cómo hacemos los medios de comunicación para dar la temperatura de Córdoba a las 11 de la noche? Tenemos que dar sí o sí la de nuestro teléfono celular.
1: Claro. Y en esta época en la que la novedad justamente o la noticia es el frío.
0: ¿Qué está pasando entonces?
1: Uh-huh. Sí.
0: ¿Podemos averiguar, Preto, o no podemos averiguar?
1: Y averiguamos qué
0: es lo que está pasando, que desde hace varios días no se publica tanto en el Twitter, donde se comunica los datos del tiempo del Observatorio de Córdoba, como en la página Servicio Meteorológico Nacional. Tampoco allí la encontré, a la temperatura de Córdoba entre las 9 de la noche y las 6 de la mañana. Bueno, ya vemos si podemos averiguar con Roberto Carlos Preto. ¡Vamos de vuelta! ¡Rebobinemos! 4 grados, chicos, la temperatura está ahora en Córdoba, 67% la humedad, viento del noreste a 6 kilómetros en la hora, el cielo está totalmente cubierto, visibilidad 10 kilómetros, sensación térmica en Córdoba, 2 grados 6 décimas, mayormente nublado, vientos moderados del nor-noreste, poco, bueno, ya no rebobine más, Prato, poco cambio de la temperatura, está rebobinando Prato, máxima para hoy 8 grados solamente la máxima para hoy, la máxima de ayer fue de 7 grados. A la 1:30 p.m. Para mañana sábado se espera parcialmente nublado, mínima 1 grado bajo cero, máxima 10. Para el domingo parcialmente nublado, mínima 1 grado, máxima 15. Para el lunes algo nublado, mínima 0, máxima 16. Para el martes, fue Argentina, para topa.
1: Sí, hay que pasar hoy. No te digas.
0: ¿Pero que no tenemos chance, para topa?
1: Sí.
0: ¿Tenemos chance?
1: ¿Ah?
0: ¿Tenemos chance?
1: Pero eso no es para...
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0: A sus órdenes.
1: ¡Ule! ¡Patrick! Ah, entonces se fue. ¡Qué lindo, loco! ¡Qué lindo! ¡Qué lindo! ¡Qué lindo! ¡Qué lindo! ¡Qué lindo! Chetitón. Anita me dice, acá en Belleville, 3 grados bajo cero, ¿eh? A las 8:25. Sí, sí, sí, hay lugares que están con temperatura. Bueno, Maquinchao, Río Negro, 12 grados 6 bajo cero. Ya saben ustedes, es que el Chubut, 8 bajo cero con 14, 6 de sensación térmica bajo cero. Pero ya aparece la provincia de Buenos Aires rápidamente. Mira, Coronel Suárez en Buenos Aires, 5, sí. 7 bajo cero. Sensación térmica, 9, 2 bajo cero. La Lomas del Palomar, Buenos Aires, 4, 6 bajo cero. Azul, Buenos Aires, 4, 6 bajo cero, con una sensación térmica de 7,1 bajo cero. Y en la provincia de Córdoba, La Bulalle, está con 3 grados 1 bajo cero. Río Cuarto, 6 décimas, pero con una sensación térmica de 4,5 bajo cero. Y ya después, el aeropuerto Córdoba. 2 grados 3 décimas el aeropuerto Córdoba con 2 décimas solamente de temperatura.
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4: Amigo Cristian Galo de Belville, Prato.
5: Sí. ¿Qué dice? ¿Qué hace frío? ¿Hace frío o hace calor? ¿Hace frío o hace calor en Belville? ¿Qué dice?
4: No, me manda un reporte, mira. Sí. Belville, el aeródromo de Belville.
5: Sí. Ahí hace más frío.
4: 7:40 de la mañana. 8:07 bajo cero. Hacía en el aeródromo hace un rato de Belville. Está alejado, ¿no? De la ciudad, a las afueras. ¿Qué? Prato, con esto toma
5: mañana
4: más.
5: Mañana no sé dónde leí que en Marcos Juárez hacía 8 grados bajo cero hasta mañana.
4: Sí, las... son zonas.
5: Claro, por
4: son
5: eso.
4: Zonas alejadas.
5: Claro.
4: De Belville, lo mismo que en Marcos
5: claro,
4: Juárez.
5: Claro, por eso.
4: Con eso, Prato, vos te das una magnitud, Prato.
5: Sí.
4: Cuando yo estaba en el campo hasta ahora.
5: ¿Qué iba a estar vos en el campo hasta
4: cuando
5: vos,
4: estaba en el campo.
6: ¡Pan casero!
4: Imagínate, el aeródromo, no, que debe estar a unos 3 kilómetros de apenas salir de Belville. Pan casero. 3, 4, 5 kilómetros de estar sí. saliendo de Belville, el aeródromo.
5: Sí.
4: El campo que pan estaba más casero. Metido adentro, estaba como a 20 kilómetros del campo.
5: Sí.
4: ¿Sabes cómo estaba hasta ahora yo?
5: ¡Pan casero! ¡Durmiendo, tapado! ¡Hasta la cabeza!
4: ¡No!
5: No iba ni a las carnes al campo, chavato, ni dejar. Metí.
7: Kitty, querido, buen día, ¿cómo estás? Titi, te quiero pedir un tanguito para el día de hoy. Un tanguito, se cumple un año más de la muerte de Jorge Falcón. Así que te quiero pedir un tanguito en tu programa para todos. Fueron 3 años.
5: ¡Oh!
7: Gracias, Titi. Un abrazo.
4: Sí, señor. Mi amigo Nico. Sí, ayer fue el aniversario del fallecimiento del gran Jorge. Pero cómo no, hermano, cómo no, cómo no, cómo no.
8: ¡Tanchita!
4: Para todos y entre todos lo hacemos, ¿o no? Bueno.

0: la Magui con la muela, señores. 4 grados la temperatura, 2.6 la sensación térmica a esta hora en Córdoba City. Máxima para hoy 8 grados. Muchos mensajes de la gente, chicos. Adrián Mesetito, ¿puedes averiguar por qué está todo el tráfico parado en circunvalación de Ruta 9 hacia la Ruta Córdoba-Pilar? ¿No tenés nada oficial, Prato, hasta ahora? Desde ese lugar. Pedro Mesetito, buen día. Hay un hombre tirado a metros de la mujer urbana. No ha llegado la ambulancia. Sería un choque de una moto con un auto. Podemos averiguar, Roberto Carlos Prato. Bueno, Eduardo Mesetito, un accidente en el anillo externo a la altura de Infinito. La cola llega hasta la autopista. Sí, nos están reportando eso. Mario Mesetitón, están arreglando la circunvalación. Por eso el embatizamiento. Ah, no es lo mismo. No es lo mismo que estén arreglando que haya un accidente. Saludos para los chicos de Reniza. Y se pongan a pintar bien el color. Hay dos calzadas. Se reduce y ahí se arma la congestión. Ah, pero estarían arreglando, me dice Mario acá. Bueno, Griselda Messi Chabatoni, por el tema del servicio meteorológico, es por las bajas de personal por el presupuesto nacional, que no tienen personas trabajando, por eso no se están dando los datos a esa hora. Sí, sabíamos de la noticia que hay una reducción importante en el servicio meteorológico, incluso acá en Córdoba, pero bueno, deberían solucionar eso. O sea, el momento, es como si acá la radio echara a 50 personas y a las 9 de la noche corta la transmisión y vuelve a las 6 de la mañana.
1: Claro.
0: Se supone que quienes toman las decisiones deben dejar a alguien entre las 9 y las 6 de la mañana. Están entrando mensajes a dos manos, Prato. Gracias a todos. Sí, sabíamos.
1: El motivo
0: eso.
1: Es ese. Me confirman que el motivo es ese.
0: ¿Pero quién te confirma? ¿De qué lado?
1: Claro, bueno,
0: haría
1: sí.
0: Falta una comunicación oficial.
1: Las autoridades.
0: Claro, haría falta una comunicación oficial del servicio meteorológico.
1: No la hay.
0: ¿Por qué estamos sin registro de temperaturas ahora? La información muy importante para la gente, loco. Bueno, algunos de los tantos mensajes a esta hora en la mañana.

0: del accidente en Circunvalación a la altura del complejo Infinity. Me dicen que hay un despiste de un motociclista.
1: ¿Quién te dice, Prato?
0: La policía.
1: Ah, la policía.
0: Hay un despiste de una moto en la que se conducía un masculino, persona mayor, que ha resultado lesionado. No sería de gravedad y está trabajando el servicio de emergencias en el lugar. Por eso las demoras, porque está cortado dos carriles.
2: El Chino Gatica, loco. Mi estimado Titi, como siempre, la Popo y ustedes acercándome a mi Córdoba querida. Saludándote desde Ecuador, hermano. Saludos para mi familia, para mis amigos. Y aguante la Popo, me manda la foto el Chino. Chino Gatica de Belvin, Preto.
0: Ah, sí.
2: Recorriendo el mundo, mira, en Ecuador.
0: Ahí no debe hacer frío, sí.
2: Y escuchando la mañana para todos.

0: Y bueno, me dice, Titán, ¿qué pasó en la circunvalación ese rato que estamos a paso de hombre, loco? Me manda una foto. Y sí, está todo trabado. Bueno, lo que daba Roberto Carlos recién, hay un accidente, pero además hay un arreglo, hay una obra. Sí, las dos cosas están coincidiendo allí a la altura de Infinito.
1: Exacto, hay arreglo de la carpeta asfáltica que reduce la calzada y además el accidente. Entonces, bueno, se han juntado las dos cosas.
0: Claro. Circular es en el anillo externo. El
1: anillo externo.
0: De la circunvalación. Circular con mucha precaución y paciencia, sobre todo. Paciencia.
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4: Mira, Titi, querido, qué belleza Córdoba, ¿no? Fui a la cumbrecita allá. Fuimos con mi nietita Emilia, mi nietita Nacia, con la Ro y con la dócil mía, con la Vero. Nos fuimos a ver la nieve, impresionante, qué hermoso. No tenemos nada que envidiarle a nadie, Córdoba, papá. Córdoba, Córdoba, Titi, mirá qué hermoso.
0: Qué apellido raro, nunca había escuchado ese apellido. Verónica Dócil.
1: Verónica la Dócil.
0: Verónica la Dócil. Sí, sí. No, nuestro amigo Chaca que nos manda fotos, ha disfrutado ayer el día en la cumbrecita. Claro. No se encontró con el grupo que estaba haciendo. Qué lío que armaste prato ayer, ¿eh?
1: No, pues si no estaban ayer haciendo nada. Había sido hace 10 días, dijimos.
0: Bueno,
1: ¿no?
0: Pero avisale a todos los medios, porque todos los medios se hicieron eco de ese video que subimos nosotros. Ayer en la cumbrecita y todos lo daban como que fue ayer.
1: Claro.
0: Avisale a todos los medios.
1: Pero tienen que averiguar.
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3: 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Gracias a toda la gente que me está mandando mensaje por el Día del Locutor. Hoy es el día, todavía no lo dije, pero es el Día del Locutor. Claro, ahora recién me saluda, ¿cierto? Sí, pues, ¡ay, Dios!
1: Bueno. Recién se está despierta.
0: Y nuestro amigo Dario, el tachero.
1: Sí.
0: Dice, Tito, feliz día para vos. Y feliz cumple para mí. Abrazo grande, Titi, cariño.
1: ¡Ah, cumpleaños!
0: Está cumpliendo ahí nuestro amigo Dario, el tachero. Te ubicás, ¿vale? Grandote.
1: Sí, sí,
0: sí. Grandote.
7: ¡Feliz cumple!
0: Cada vez que se baja el auto, viste el operativo para bajarlo el auto.
1: Claro,
0: claro, si no llega el piso. Bueno, Dario, querido, abrazo.
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14: Titi, amigo, ¿cómo estás? Buen día. Acá llegando al Infinity, que hay una mano menos. Hay un quilombo de tránsito, hermano. No hay ningún cana, no hay nada. Acá que ordene un poco. En cualquier momento se arma un remazo acá entre todos. Papá, nadie quiere perder el lugar, viste vos cómo es, no te dejan entrar, lo que venimos de la autopista. Es un despelote esto.
0: Eso no corresponde a la municipalidad, o sea.
1: No, eso es de policía caminera.
0: Inspectores de tránsito municipales, no.
1: No, ahí no.
0: Tiene que ordenar a la policía caminera.
1: Claro, eso es jurisdicción de la policía caminera.
0: Bueno, atentos, están reclamando la gente, señores, por este doble hecho. Aparentemente hay un accidente. Frente al infinito, anillo externo y también una obra.
1: ¿Se están pavimentando?
0: Claro, acá me manda mi amigo Cristian. Mira la foto de la cola de auto. Impresionante. Bueno, no sé si a lo mejor hay, están más adelante y no los vio, qué sé yo, pero alguien que vaya y ordene un poquito el, claro, el tránsito, están reclamando porque si en cualquier momento se arma un remo bárbaro. Porque nadie quiere ceder el lugar, todos se ponen la trompa, etcétera, etcétera. Y guay que se toquen un poco.
1: Claro, no.
0: Se va a armar el lío. ¡Vamos, chicos, vamos!
1: ¡Vamos!
0: ¡Vamos, despierten, loco, despierten! ¡Vamos, vamos! ¡Con ganas de laburar, despierten! ¡Con ganas de laburar con nosotros, dale!
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1: Nació el primer cerdo modificado genéticamente en Argentina para trasplantes de órganos humanos. El proyecto desarrollado por especialistas de la Facultad de Ciencias Veterinarias de la UBA junto al Instituto de Investigaciones Biotecnológicas de la UNSAM representa un paso clave para enfrentar la escasez de órganos y avanzar en terapias innovadoras en América Latina. El gobierno eliminó el Ministerio del Interior y sumó poder a Santilli. Flamante jefe de gabinete absorbió la relación con las provincias. Se oficializó el esquema de 8 ministerios y las nuevas secretarías de vocería y comunicación. Que caigan todos. La carta del papá de Agostina a un día de que Melissa Heredia rompiera el silencio. Gabriel Vega escribió un mensaje después de que la madre del adolescente hablara por primera vez con los medios. Se refirió a la causa, a su vínculo con los imputados y pidió respeto por la memoria de su hija. Mira para acá. Mira lo que es.
2: ¿Qué pasó?
1: ¿Te acula de auto?
3: Sí, sí.
1: En circunvalación. O sea, la persona que está filmando está avanzando en vehículo. Va filmando. ¿Cuánto dura el video? Dura 30 segundos dura el video.
3: Sí.
1: Y aún así todavía no terminó de filmar toda la cola que hay. Bueno, circular con precaución. Ese es un... no es un móvil de la policía ese, ¿no? ¿Qué aparece ahí? No. Bueno, precaución. Paciencia a toda la gente que está circulando por el sector. Ayer, Prato,
3: sí.
1: Las calles de Miami,
3: sí,
1: se tiñeron de celeste y blanco.
3: Sí.
1: Banderazo. Miles de fanáticos se congregaron en la Collins. ¿Saben de qué habla Collins, Gastón?
4: Sí,
1: bueno, es una de las avenidas principales,
3: claro,
1: de Miami.
3: Claro.
1: Yo no sabía que Gastón había ido tantas veces en Miami.
3: Mira, conoce.
1: Hubo un banderazo masivo. Y en el banderazo apareció Ciro Martínez. El ex líder de los Piojos, junto a los persas, improvisó un escenario sobre un camión para deleitar a la multitud con clásicos como Tan Solo y, por supuesto, ya lo ha hecho otras veces, lo hizo en el partido anterior, en el banderazo, su ejecución del himno nacional con la armónica. Qué macana, si iba a Estados Unidos para hacer todo esto, Ciro, y yo, ¡ay, me olvidé la armónica acá!
3: Y se compró. Se compró una allá.
1: Vos decís, sí, Prato, sí. Calla y armónica, no
3: sí,
1: sé.
3: Sí, claro que sí.
1: ¿Cómo están con el tema de la importación allá en Estados Unidos?
3: No, sí.
1: Guarda, ¿eh? No hace cosas que no consigan nada, ¿eh?
3: No, ¿cómo bueno, que no?
1: La presencia del artista elevó la euforia a los hinchas.
3: ¡No!
1: A Ciro, claro. ¡Uy, no, Ciro! Va a ser el himno con la armónica. Rápidamente, cuando advirtieron al artista, los argentinos coparon la calzada, interrumpieron totalmente el tránsito. El argentino...
3: corta calle, que no le importa nada.
1: No tenemos límite nosotros, no hay límite para nosotros.
3: No.
1: Sea en Estados Unidos, sea donde sea, no hay límite para nosotros.
3: No.
1: Cortamos, listo, ¿cuál es el problema? Dice el argentino. Sin embargo, esto no fue muy del agrado de las autoridades locales, muy acostumbrados a otra cosa totalmente distinta.
3: Claro.
1: No, acá no estamos acostumbrados a eso. ¿Cómo? ¿Qué?
3: Claro.
1: Sí, sílvenlo, cántenlo, pero que cada uno en su vereda, claro, cada uno en su lugar. Que... Bueno, empezó a avanzar el show de Ciro. Empezaron a aparecer los policías. Aumentó la tensión en Miami con la policía. Porque estaba bloqueada la vía pública.
3: Claro.
1: Los yanquis no podían entender.
4: Come. ¿Por qué festejan en otro lado? Festejan en otro lado. ¿Qué van a festejar aquí cortando el tránsito? Ciro estaba interpretando el himno y un oficial intentó trepar el camión para interrumpir la presentación del himno de Ciro. Cuando vieron esa posibilidad en el camión, el cantante se vio obligado a acelerar el cierre de su interpretación, o sea, el pam param para para para para para para para para para para para para para la última parte del tan no lo hizo.
3: Claro.
4: Y retirarse raudamente del lugar. A pesar del incidente y el cruce con los agentes, el banderazo se desarrolló con tranquilidad. Una vez que la artista se retiró, la Collins recuperó la normalidad. Pero, atento. Porque, atento Ciro. No vaya a ser cosa que tenga problemas, ¿eh?
3: Claro. Por generar eso.
4: Por hacer una cosa que no se puede hacer en Estados Unidos. Ojo, porque los yanquis son celosos de eso. Este es el momento que estaba, a ver si tenemos el sonido.

0: ¡Vamos para atrás, para atrás!
1: Claro, ahí se ve un policía que está trepando y le hace una seña como diciendo cortá.
2: Cortá, claro.
1: Y va trepando y le dice cortá. Bueno, ojo que no tenga problemas, Ciro, con esto, ¿no? Todavía está allá, Ciro.
3: Veré. 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

0: Gracias, gracias.
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0: Bueno, haciendo turrazo. Chicos, 4 grados, una décima la temperatura. 2.7 la sensación térmica hasta ahora en Córdoba. 68% de humedad. El viento soplando del noreste a 6 kilómetros en la hora. El cielo está totalmente cubierto. Visibilidad 10 kilómetros a esta hora en Córdoba City. En Esquel, Chubut, 8.8 bajo cero. 15.2 bajo cero de sensación térmica. En el Bolsón, Río Negro, 6.8 bajo cero. En el Perito Moreno de Santa Cruz, 6.2 bajo cero. Marco Juárez a esta hora, Prato,
1: sí,
0: que es como Belville. Más o menos para que te des una idea.
1: Claro.
0: En cuanto al tiempo, ¿no?
1: Sí, sí,
0: la
1: sí.
0: Ciudad es mucho más importante de la nuestra.
1: No, mucho más importante.
0: ¿Qué hace para nada? No, no hay ninguna ciudad en la provincia de Córdoba que se empare, que parente con Belville.
1: Pero Villa María y Marco Juárez, ¿qué? Le pasa el trapo. Dejate de joder.
0: En cuanto al tiempo, Marco Juárez parece.

0: 3.9 a esta hora, bajo cero. Y 6.3 de sensación térmica, bajo cero en Marcos Juárez.
1: ¿Viste que te ganaron?
0: La Bulalle, 3.5 a esta hora, bajo cero en el sur de la provincia de Córdoba. Bueno, datos, señores, del frío en esta zona.
2: Y mi amigo busca una rubiecita, ella quiere un cuartetazo violento.
0: La Ludmi, me escribe Prato.
1: ¿Quién?
0: La Ludmi.
1: ¿Qué Ludmi?
0: La Ludmi Citadini.
1: ¿Ay, quién es?
0: La hija de mi prima.
1: ¿Ahí?
0: Titón, estamos trabajando acá, turno noche. Estamos haciendo el turno noche.
1: Sí.
0: En Australia.
1: Ah, mira.
0: Con Gonzalo. Y quería ver si le podés mandar un saludo para Gonzalo de Justiniano Pose. Y también para Milton de Pozo del Molle. Que se enamoró y anda perdido, dice.
1: Ay,
0: viste que dicen que cuando
1: sí.
0: Cabecita de enamorado, ¿te acuerdas que te decían así? Te olvidabas algo, así estamos medio como perdidos. Y te decían, ay, esa cabecita de enamorado.
1: Ay, sí.
0: ¿Te acuerdas para todo?
1: Sí. Bueno.
0: Gracias, Titi, que anden bien. Siempre nos escuchamos. Saludos para Prato también.
1: Ah, un saludo, un saludo.
0: La Ludmisita Adini, señores. Bueno, un saludo muy grande para Gonzalo. Y Gonzalo de Justiniano Pozo. Y para Milton de Pozo del Molle. Un gran saludo para todos ellos, señores. Bueno, mucha
1: son
0: gente.
1: Son las 10 y 23 de la noche en la capital de Australia. Hasta
0: están
1: ahora.
0: Trabajando allá, haciendo el turno noche. Bueno, es el día del locutor, ¿saben ustedes?
1: Sí, señor.
0: Es el día del bioingeniero en Argentina.
3: Hola, hermano, buen día, buen día.
0: Gracias, hermano. Hoy el día del dirigente de empresa. Día Internacional Libre de Bolsas de Plástico.
3: Hola, mi alma.
0: Día Internacional del Síndrome de Rothstein-Tybee. Cumpleaños Miguel Delcel. Nació en el 57. Tom Cruise. Nació en el 62. Mario Pergolini. Nació en el 64. Sebastián Vettel, el piloto de Fórmula 1, nació en el 87. ¿Hay Fórmula 1 pronto este fin de semana?
1: Sí, está corriendo, o sea, está corriendo. Se está llevando a cabo la prueba número 1, que será la única prueba que hay hoy, porque se corre sprint este fin de semana, en modalidad sprint, y a las 2:30 del mediodía será la clasificación del sprint. Están corriendo, está Colapinto, está... 11º esta hora en la prueba número 1. Pero son pruebas, ¿no? Pero será la única, así que para ajustar detalles es la única prueba que hay.
0: ¿Dónde se corre?
1: En Silverstone.
0: ¿Dónde se corre?
1: En Gran Bretaña, en el circuito de Silverstone.
0: Qué lío que armaste Prato ayer, ¿eh?
1: ¿Por qué, che? ¿Qué hice yo?
3: No hice nada yo.
0: Qué travieso.
1: ¿Por qué, che?
0: Prato.
1: ¿Qué hice?
0: Me mandaba audio Prato anoche.
4: Y encima ni siquiera averiguaron... Si era de hoy, no era de hoy.
1: Ah, no, pusieron así.
3: Encima gato.
1: Sí.
0: Ayer pusimos...
1: Así hacen gimnasia en la sierra, en el medio del frío.
0: Ese
1: decían.
0: Video que nos había llegado de la cumbrecita, de esta práctica deportiva. ¿Sí?
1: Sí,
0: no,
1: sí, sí.
0: ¿Es práctica deportiva? No,
1: no, no sé, es de respiración. Sí, de sí,
0: una técnica.
1: Exacto, una técnica.
0: De bienestar sería.
1: Exacto,
0: bueno,
1: exacto.
3: ¿Qué tazo? ¿Qué tazo?
0: La cumbrecita que en el medio del frío estaban todos allí prácticamente sin ropa.
1: Sí, sí.
0: Haciendo esta práctica. Nosotros subimos el video rápidamente, se empezó a viralizar, pero después contactamos con la persona que había.
1: Diego Perazzi.
0: Con Diego Perazzi, que eres el instructor.
1: Exacto.
0: Y él nos contó, no, ese video fue, rápidamente corregimos.
1: Hace 10 días, sí.
0: Hace 10 días, exacto. Dice, pero es una práctica que la hacemos, dice.
1: Exacto.
0: Buscamos que haya frío para hacer. ¿Qué? Subieron todo el Prato, ¿no?
1: Todo.
0: Mira, Canal 12, el frío psicológico, en bikini, Bermuda. Un grupo entrenó bajo la nieve en la cumbrecita. ¿Cuándo? No sé si le decía.
1: Claro.
0: Cadena 3 también levantó, nevó en la cumbrecita y así entrenó un grupo de atletas extremos. No.
1: Había sido
0: error, error.
1: Fue en la nevada de junio.
0: ¿Este sitio? ¿Cuál es este sitio? Hay otro sitio. Desafiando la nieve en bikini. El entrenamiento viral en la cumbrecita. Bueno, y muchos más que han levantado.
1: La voz era eso.
0: ¿Esa era la voz?
1: Sí,
0: la voz interior. Que había levantado la publicación que hicimos nosotros. Pero nadie chequeó, como hicimos nosotros, de cuándo fue.
1: Claro.
0: Porque el video fue subido ayer por el instructor.
1: Ayer lo subió. Sí.
0: Pero no fue ayer.
1: No, no, no.
0: Nosotros chequeamos y dijimos que había sido hace 10 días. El resto de los medios copió y pegó y nadie chequeó.
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0: Ahí está Prato. Muy bien. Nah, ese es el premio que te damos.
1: Gracias.
0: El reconocimiento de la gente.
1: Obvio, el premio.
0: Con lo que nadie, no sé si nadie o la gran mayoría no chequeó cuando había sido. Todos se dedicaron a copiar y pegar. Con lo cual, lamentablemente, estoy en condiciones de decirles que seguirá habiendo más Florencia Peña.
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0: lindo el Seba, señores. Son su nefita, qué lástima. Que lo
1: mueva otra vez. Mira, Fra, tú qué grande que sos.
2: ¿Por qué? ¿Qué pasó? ¿Qué pasó? ¿Qué pasó? ¿Qué pasó?
1: Pablito Pladera. ¿No tenía Pablito Pladera?
2: No, no conozco, che.
1: ¿Es que no sabe dónde?
2: ¿De dónde?
1: ¿De Belvi? Oh. Y si mira, Chavatoni, no tenemos nada que enviarle a Ciro nosotros. Mira, Pablito, ¿eh? Este Pablito. Mira.

0: Ahora sí.
1: Pero sí, sí.
0: Ahora sí. Belville, Belville. Nada de Argentina, Argentina. Belville, Belville,
1: pero si considero que la gente hacía y bueno, me deja. Pero ¿qué te crees?
0: Pero ¿cómo va a arruinar con ese Eso lo hacen los argentinos. Nosotros en Belville hacemos otra cosa. Qué bien, Pablito. Ya lo subo a mi Instagram.
1: ¿Son todos como vos, así, en Belville?
0: Somos todos artistas. ¿No te das cuenta que este es artista?
1: ¡Artista!
0: Somos artistas, somos creativos. Artista. Somos creativos, Prato. Somos distintos, distintos.
1: ¿Cuándo fue la última vez que creaste algo?
0: Ya mismo lo comparto en mi Instagram para que vean, señores, a mi amigo Pablito desde Belville en este día tan especial donde juega la Argentina.

0: vas a decir, ¿eh? Titón, hace un par de días que no te escucho porque en el laburo no hay wifi, chavatoni. Pero ¿cómo puede ser que en un trabajo no haya wifi a esta altura del siglo XXI? Pra. Y un paquete de datos me dura re poco. Ahora compré un paquetito, un pack nuevo de datos, así que te escucho hasta donde se pueda, hasta donde se acabe el pack de datos. Salúdame, chavatón. Y trabajo en una plaza de estacionamiento acá en el centro. ¿Cómo una plaza de estacionamiento en el centro con lo que están cobrando, Prato? No van a tener un wifi. Bueno, los extraño. Un temita de la juntada, pudiste ser mejor. Antes de que se me acabe el pack, por favor, si es posible, chao. Aguante, Talleres. El Titi dice, Desiré. Bueno, Desiré, te mandamos un beso.
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1: Hola, perdida. Soy yo, el ex amor de tu vida.
2: Jovencito, ¿cómo le va? Supongo que sabrá quién le habla. Mi llamado es para felicitarlo en este día al locutor de locutores, al profesional de profesionales, a la bonomía de tu persona, la autenticidad del ser humano que sos. Y sabes que yo no tengo muchos a quien decirle estas palabras, porque soy bastante jodido. Veraz.
3: Dale con los tapones, punto.
2: Mejor dicho, muy veraz.
3: Sí.
2: Que tengas un hermoso día, un día tranquilo por sobre todas las cosas, y no te olvides que te quiero mucho. Saludo para toda la producción tuya, que es maravillosa, y tienen un programa absoluto y totalmente líder en esa radio de Cadena 3 y Popular. Abrazo, señor mío.
3: Qué grande, Turquito Julio, loco.
4: Qué grande tú.
3: Bueno, se empiezan a levantar todos los cantantes de Turquito Julio para saludarme por el día del locutor. Ya van a empezar a aparecer todos las otras bandas, todos los.
4: ¿Quién te ven?
3: Los artistas Movistar.
4: ¿Quién te
3: ven? Los Movistar, los Olga.
4: ¿Cómo?
3: Los cantantes Olga.
4: ¿Quiénes son
3: los? Los cantantes. Luzu es el.
4: Luzu.
3: Todos los cantantes Luzu. Todos los de. Los cantantes un poco de ruido, la junta de los artistas. Ya vas a ver, Prato, cómo me empiezan a saludar.
4: Sí, me imagino, sí.
3: Esta es otra camada, ¿no?
4: Sí,
3: esta
4: sí,
3: otra
4: me
3: camada,
4: imagino.
3: El turco ahí.
4: Imagino.
3: Pero ya se van a despertar los Movistar, ¿viste? Los Luzu, los Olga.
4: Sí, me imagino.
3: Los cantantes de cuarteto Olga, Luzu, tanto
4: sí,
3: en esa onda. Ya vas a ver, Prato, cómo.
4: Ya vas a ver.
3: Voy a aturdir.
4: Quédate esperando.
5: Buenas noches para todos. Vamos a cantar esta bonita canción.

0: Mesetito, vos sabés que a mi hijo le mandaron una nota del cuaderno de comunicaciones del colegio que salen a las 4:30 hoy. Porque tienen un taller de docentes excepcional. Deja, dice pa. Eso es por el partido del Mundial de Argentina. Mi hijo sale a las 6:15 de la tarde. Parece que no quieren llegar con el partido empezado, dice.
1: Claro, 6:15, no llega.
0: Así que en este colegio hay un taller de docente excepcional.
1: Mira. Sí.
0: Igual te digo que hoy Prato a las 6 de la tarde acá en el centro no queda nadie.
1: No queda nada.
0: En el centro hoy está lindo para venir a tomar un café. Sí. Tranquilo, Gastón.
1: Ahora.
0: 6 de la tarde. Te van a atender rápido, no va a haber nadie. Va, si es que los empleados tampoco también se van, ¿no?
1: Claro, no es eso.
0: Pero sí, fue Argentina y chao. Paraliza todo.
1: Vaya, cargan hasta las 8 de la noche de rearte hoy.
0: Karen, sí. Me dice Titón, mis hijos van al cole. Bueno, viene el colegio que van.
1: Sí.
0: Si hoy, si no fuera por la feria, ni los mando. Claro, hay muchos colegios que hacen feria.
1: Feria de ciencia, sí. Algunos lo hicieron ayer, otros hoy, sí.
0: Hay muchos que aprovechan para meter feria, meter el acto del 6 de julio y el 9 de julio.
1: El 9, claro, porque no vuelven.
0: Se van de vacaciones. Listo. Por eso, para mí es una sensación que tengo yo. El faltante de los colegios va a ser una cifra muy alta.
1: No, pero se notó en la calle.
0: Además se suma el frío.
1: Sí, también.
0: Y lo más importante es por el frío. Sobre todo el turno mañana. Los que entraban temprano. Me da la sensación que muchos van a optar hoy. Porque además los pibes están con... hay muchos chicos con dificultades, de enfermedades
1: respiratorias.
0: De este tipo de año.
1: Sí, sí.
0: De esta época del año. Sí.
1: Enfermedades respiratorias, básicamente.
0: Sí. Hay muchos padres, estoy seguro que hay muchos padres que han tomado la decisión hoy ante la falta de clase. No hay clase hoy.
1: Bueno, mandarlo.
0: Es acto, feria y chao. Se terminó, ya está. Ya tiraron la toalla al colegio. Último día. Y lo notamos esta mañana con el movimiento de auto. Sí, por lo menos yo lo noté con el movimiento de auto. Sí, Para mí, va a ser alta, pese a que ponen falta, ¿eh? Pero va a ser alta la ausencia de alumnos hoy en los colegios. Claudio me sentó en la escuela de mi hijo y un acto por el 6 y el 9 de julio. El acto es solamente de 11 a 12. Claro, hay colegios que solamente tienen el acto y se van. Le dicen, termina el acto y se lo llevan a su casa. Y muchos dicen, para el acto solo. Ni lo preparo, dicen algunos. Titón, con respecto a lo que preguntabas esta mañana, si no me equivoco, en Mercado Pago también participan en México, Brasil, Paraguay. Por el tema del PRODE.
1: Sí, Uruguay también.
0: Creo
1: sí.
0: También, así que son muchos. Un saludo para Panadería La Lucha, Titi, te escuchamos todos los días. Sí, pero claro, ellos deben tener estadísticas de cuántas aplicaciones son de Argentina.
1: ¿De qué países, claro.
0: Por países lo deben tener.
1: Sí, lo deben tener, seguro.
0: Y la verdad que no sé si hay estadísticas de cuántas personas usan Mercado Pago. Y de la cantidad de personas que usan, suponete 30 millones que usan Mercado Pago, ¿cuántos han participado por el PRODE?
1: Lo que está claro que ha sido un éxito el PRODE.
0: Por eso te digo.
1: Claro.
0: Sería bueno averiguar, hablar con... ¿Cómo Galperín. Se llama? ¿Galperín? Llámalo.
1: Ya lo llamo.
0: Galperín.
1: Ya lo pregunto.
0: Galperín, fíjate.
1: Sí.
0: Galperín, llámalo.
1: A ver, te digo. A ver si lo tengo acá.
0: Porque para mí sí, ha sido un éxito. Todo el mundo estaba hablando del PRODE de Mercado Pago. Juancito, Mesetito, hoy trabajan los constatadores. Puso otra cosa, pero... Constatadores. Sí, sí. La verdad que no sé, entiendo que deberían trabajar.
1: Sí.
0: Pero si estás preguntando, Juancito, para ver dónde puede estacionar donde corresponde.
1: Sí, listo.
0: Eso sí te lo puedo responder.
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0: Dale. Corría el año 1992.
1: Sí.
0: Y Chévere sacaba 24 enganchados 1992. Así se llamó el disco. Era la famosa tapa que salió una latita con un sorbete. La latita decía Chévere.
1: Sí.
0: Con los colores de la marca de cola.
1: Ajá.
0: Famosa, pero,
1: sí,
0: decía,
1: pero
0: Chévere.
1: Chévere.
0: Sí, señor. 24 enganchados. El sabor de la música para toda la generación. Oh, año. Esta es la primera parte. De un lado estaba el toro y del otro lado el toro. Enganchado de los dos lados. Esta es la primera parte. El lunes, la segunda parte.
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8: Chicos, cerramos. Héctor Luis y Titón, ¿qué pasa con la música, loco? Hoy es viernes, vamos, media pila. Juega la selección. Arriba, despierten, dice Héctor. Bueno, sí. Ahora cambiamos todo lo que teníamos pensado, Héctor. Ahora lo cambiamos todo. Sí. Tiramos todo y hacemos todo de nuevo.
9: Ah, mira.
8: Ahora, ya. Sí. Gracias por decirnos esto.
9: Claro.
8: Ahora,
9: por eso va a cambiar.
8: Sí, todo lo que teníamos armado, Gastón. Todo lo que estaba armado, tíralo, sacalo todo.
10: ¡Pone desacatado que hoy es viernes!
8: Por eso, saca todo. Cámbialo todo. ¿Tienes una deportiva para todo?
11: Sí. Preséntala de... ¿Cómo?
9: Sí.
11: Presenta la deportiva.
10: ¡Pone desacatado de que hoy es viernes!
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9: Los partidos de hoy de la Copa del Mundo. A las 15 estará jugando Australia frente a Egipto. A las 19, Argentina frente a Cabo Verde. A las 22, Colombia jugará frente a Ghana.
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1: Luka Modric critica al VAR tras la eliminación de Croacia ante Portugal. Mediocampista Luka Modric se mostró indignado por las decisiones arbitrales en los 16avos de final. El Real Madrid tomó una decisión sobre Enzo Fernández y emitió un comunicado. El club español lanzó un texto para aclarar la situación después de las declaraciones de Javier Pastore, el representante del mediocampista de la selección argentina. Salió a desmentir de manera categórica los rumores que vinculan a Enzo Fernández con el club y aseguró que no realizó ninguna gestión para contratar al mediocampista argentino del Chelsea. ¿Qué dijo el Javi, che? Que es el representante. ¿Sabes qué dijo el Javi?
2: No.
1: Pero, bueno, veremos cómo sigue la novela. Lo reiteramos, antes de la clasificación para el sprint, Franco Colapinto hizo una práctica libre y terminó 11 en Gran Bretaña. En un fin de semana especial por la carrera sprint, el argentino de Alpine disputó el único entrenamiento antes de la clasificación. ¿A qué hora es la clasificación para el sprint, Roberto Carlos?
2: A las 12:30.
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0: Chico Chico. ¿Te acuerdas, Chico Chico? 4 grados, una décima la temperatura en Córdoba. Pero ha bajado la sensación térmica. 1.6 tenemos hasta ahora. O sea, a ver, a las 8 de la mañana teníamos 4 grados. A las 9, 4.1. A las 10, 4.1. No se movió. Pero la sensación térmica, que a las 10 a las 9 teníamos 2 grados 7 de sensación térmica, ahora tenemos 1.6 de sensación térmica en Córdoba. Ciudad, Ciudad. Ustedes saben que estos son datos del observatorio que está enclavado en la ciudad de Córdoba. Pero, por ejemplo, en otros puntos de la provincia de Córdoba, en La Bulacia, hasta ahora, apenas una décima de grados. En Marco Juárez, 1 grado 7 décimas, pero con una sensación térmica de 1.5 bajo cero. Río Cuarto, 1 grado 8 décimas, pero con una sensación térmica en Río Cuarto de 3 grados bajo cero. En el observatorio de la localidad de Pilar, 2 grados 2 décimas a esta hora. Y en el aeropuerto de Córdoba, 3 grados a esta hora con una sensación térmica de 1 grado. Che, quiero agradecer, Prato, que ayer cuando nos íbamos, ¿sí?, pasó una gente por acá por la radio, nos dejó unas facturitas. Cuando yo me estaba yendo.
1: ¿Y dónde están?
0: No, se las dejé al oso porque ya me iba yo.
2: Estábamos terminando. ¡Con la puta madre!
0: Ya te habías ido, creo. Sí, sí. Cuando bajo que me iba, entonces estaban justo los chicos, los albañiles que están. Cuando ustedes escuchan siempre acá atrás. ¡Bum, bum, bum, bum, bum! Bueno. Digo, toma, le digo, cómanla ustedes. Le digo, porque ya está, nos fuimos. Ya nos íbamos, no teníamos tiempo. Acá está. Me dejaron un papelito que decía: Titi, espero que recibas estas hermosas facturas de parte de Gaby Villa. Ah, ¿qué dice acá? Pali. No. Gaby Villa.
2: Pone desacatado.
0: Ay, para que. Al que está, dice. Bueno. No entiendo. Ana. Ahí está Ana también. Gracias por hacer lo que hacen. Gracias para todo. Así que muchas gracias para. Yo probé una sola, nomás me fui caminando con una en la boca. Y el resto lo comieron los chicos acá, los compañeros. Así que muchas gracias para la gente que pasó ayer a dejarnos las facturas. Bueno, chicos,
2: ¡pone desacatado!
0: 22 minutos en todo el país.
2: ¡Que hoy es viernes!
0: ¿Qué le pasa a la cara?
1: ¿Cómo? ¿Qué? ¿Cómo?
0: Diego, me dice Titón, escuchate que están diciendo que los jugadores de Ecuador habrían sido amenazados por un cártel mexicano. Dice Diego del Valverde, ¿sí?
1: Sí.
0: Sí, sí, sí. Pero...
1: Es un... o sea, surgió como un rumor, empezó a circular los medios. Eduardo Feynman dice... Por ejemplo, dijo...
0: El periodista de Buenos Aires
1: dijo que él lo pudo confirmar a través de sus fuentes. ¿Se lo confirmó? Sí, 5 jugadores habrían sido.
0: He visto algunos medios ecuatorianos que hacen referencia también. Que aparentemente... Hay muchos jugadores de la selección de Ecuador que juegan en México. Viven en México.
1: Sí, claro.

0: Aparentemente lo que están diciendo es que al menos 5 jugadores los habrían sido amenazados por los cárteles mexicanos para ir para atrás.
1: Sí, por el cártel de Sinaloa. Sería el sindicato.
0: Y la verdad que han empezado a analizar de la manera que lo pasó por arriba México a Ecuador, de la manera que no atacó Ecuador prácticamente.
1: Sí, fue notable.
0: Y ya se empiezan a ver así como maniobras, viste, cuando pasan estas cosas, sí, y claro. Con razón. Bueno, ojalá se investigue, ¿no?
1: Sí, lo que pasa es que escuché a algunos periodistas dicen el jugador que haya sido amenazado, porque dicen,
0: no
1: que,
0: la
1: dicen que las amenazas fueron para su integridad física y la de su familia, no lo va a hacer, claro, no lo va a denunciar ni públicamente ni tampoco, porque sigue teniendo miedo.
0: Noemí me se hace de ayer que Prato dice que hoy ganamos, Chabatón, y estoy preocupada. ¿Qué le cuesta decir no tenemos chance? Dice.
1: Pero no
0: Noemí. Para, Prato, hoy, Argentina. ¿Cómo lo ves para Argentina frente a Cabo Verde?
1: No creo yo en esas cosas, en esas
0: cosas. No, pero ¿cómo lo ves?
1: No tenemos chance. Que no tenemos chance creo yo en esas cosas. Dejen de joder con esas
0: Martín,
1: cosas.
0: Martín, mesetito, buen día. ¿Se van de vacaciones? Sí. Pregunté al aparato el lunes que es asueto cómo van a andar los bondis. Muchas gracias. Dice Martín. El lunes comienzan las vacaciones. Ya de por sí se va a resentir el servicio de transporte urbano. Pero sí. Además, el lunes es asueto en la ciudad de Córdoba para el día de Córdoba.
1: Claro.
0: Ya en un ratito les averiguo a Roberto Carlos Prato. Mientras tanto, chicos, tenemos que hacer el ranking ahora. Cámbialo todo, Gastón, si no les gusta la música.
1: Ah, sí.
0: Sí, el ranking, sí. Viste, la que votó la gente, los temas pedidos, viste. Durante toda la semana que hicimos la cuenta, uno por uno, todos los votos, todo. Si no les gusta la música, cambia todo, ¿sabes? Ponle lo que. Pon el. Sí. Dale, adelante, cámbialo todo,
2: Puesto número 10.

0: Estamos arrancados lo más de esta semana, puesto número 10 para Taylor Swift, la banda de sonido de la película Toy Story. ¿Se acuerdan que lo habíamos presentado? Sí. Creo que fue hit de la semana. Bueno, ha entrado con I Knew It, I Knew You, el Taylor Swift con la banda de sonido Toy Story 5, que está siendo un éxito, creo yo, en todos los cines. ¿Ya? Creo que el tema está inspirado en el personaje Jesse. Hay un personaje de Toy Story. Yo no he sido muy seguidor de... No he visto mucho las películas de Toy Story.
1: No, ¿la vaquerita no es Jesse?
0: No sé quién es Jesse.
1: Me parece que sí.
0: Bueno, me parece que el tema está inspirado justamente en Jesse, uno de los personajes de Toy Story. Ahí está en el puesto número 10. Puesto número 9, señoras y señores. Lo nuevo de Olivia Rodrigo. Drop Dead. Puesto número 10 para Infierno Vacío, Desacatado. Y puesto número 9 para La Valentina, La Noche Sin Ti. Dame una, Roberto Carlos, también.
1: Bueno, los servicios que me preguntabas, ¿cómo serán los servicios para el próximo lunes?
0: Transporte.
1: Lunes, bueno.
0: Bueno, da todo.
1: Pero el transporte tendrá frecuencia de día sábado. Eso es lo que informa la municipalidad. La recolección de residuos será normal, el estacionamiento será gratuito en los lugares permitidos y el ITV va a atender de manera normal el lugar.
0: Acá me manda un mensaje un oyente, mira Titón, en este momento pareciera que están haciendo un allanamiento en Guachitas. Me manda una foto donde se puede ver una camioneta. ¿Esta camioneta de quién es?

0: O sea que me voy a traer narcótico.
1: Sí.
0: Bueno. A ver si la bajo. Ahora sí, una vez bajada, la podemos abrir. Y ahí sí, recién le metemos un zoom. Bueno, hay una camioneta para dos, me parece que son, ¿eh? O una. Frente a lo que sería Guachitas. Así que ya averiguamos con Roberto Carlos.
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15: ¿Mandaron flores, Preto?
0: Sí, a vos. Para todos, muy feliz día del locutor. Les deseamos lo mejor. Color Florido.
1: Qué lindo ramo.
0: El supermercado de flores. Color Florido. Muchas gracias a la gente de Color Florido. Mira qué ramo de flores.
1: Qué lindo ramo, che.
0: Qué lindo. Mira. Mira el maito, ¿eh?
1: Sí, bueno, muy bonito. Muy bonito.
0: Muchas gracias. Muy buena presentación para la gente de Color Florido. Que por el día del locutor nos han regalado un ramo de flores. Hacía mucho, pues. Yo no sé si muchas veces me han regalado flores a mí, ¿eh? Así que se agradece. Viste que no se le regalan flores a los hombres normalmente.
1: Normalmente no, pero es un lindo detalle.
0: Sí, muy ¿por qué no?
1: Claro que sí.
0: ¿Por qué no?
1: Sí. Obvio.
0: Me encanta. Y huelen muy bien, ¿eh?
1: Claro. Huelen a flores.
0: Oh. Sí, pero hay distintos tipos, entonces. Se hace una mezcla ahí linda de olor. Qué lindo. Bueno, muchas gracias, ¿eh? A la gente de Color Florido.
16: Soy el tío Titi.
0: ¡Titún!
16: Soy el tío Titi.
0: Laura me dice, ¿qué son esos ruidos, chavatones, como truenos o aviones? Desde anoche se sienten. Ah, no, yo no escuché nada.
1: No, yo tampoco.
0: No. No escuché nada. ¿Será algún avión? ¿O algunos aviones? Suelen pasar esas cosas. Mercedes Titón, al fin viernes. El lunes hay, Chabatoni. ¿Es feriado para las empleadas de casas particulares? No es feriado, chico. No es feriado. es el día de Córdoba, por lo tanto es el día no laborable, pero para la función
1: administración pública.
0: Administración pública, sí. Administración pública, sí, no es feriado.
1: Administración pública municipal, provincial y nacional dentro del ejido municipal.
0: Dentro del ejido, exactamente. Martina Titón, saludos desde Creta, Grecia. Por acá estamos a 33 grados y más también, ¿eh? Escuchando la radio camino a la playa, loco. Saludos a la familia Criado y Scuti de Córdoba Capital. Gracias, Titón. Saludos a los tres por ahí. Aguante Belgrano, Mauri y Marti. A propósito de Belgrano, parece que tenemos información, ¿no?
1: Sí, sí, porque se acaba de confirmar que Belgrano e Instituto, de común acuerdo, conjuntamente con la Federación Cordobesa, decidieron aplazar la final de la Copa Córdoba, que estaba pautada para el 12 de julio. Ya era un secreto a voces que no la iban a jugar, porque Instituto y Belgrano van a jugar un amistoso a puertas cerradas en estos días. Y se hablaba de que no, pero bueno, faltaba la confirmación oficial. En unos minutos, la Federación Cordobesa va a publicar oficialmente esta decisión. Pero ha sido
0: poco serio, ¿no?
1: Sí, poco serio.
0: Poco serio. Bueno, yo creo que no tendríamos que dar más bola a eso. Porque es poco serio. Sí, es poco serio. Señoras y señores, es cualquier cosa.
1: El único que le puso seriedad al intento de hacer un lindo campeonato fue la Federación Cordobesa, pero los clubes no acompañaron.
0: Sí, poco serio. Para eso no hagan nada, chicos. No jueguen. Digan no directamente.
1: Claro, no participen.
0: Cuando arranque el campeonato, digan no.
1: No vamos a jugar.
0: O háganle firmar un contrato. Como si fuera una empresa privada. Con una empresa privada no se jode.
1: Ah, no.
0: Una empresa privada no se jode. Firma el contrato acá.
1: No cumple juicio.
0: Está obligado a jugar. Listo. Pero bueno, como es todo así, Tommy, traiga. Me levanto el teléfono. Me hace este favor, me hace esta gamba. Sí, escucha. ¿Te acuerdas lo que yo te pedí? Cosas, bueno.
1: Sí.
0: Escucha, ¿me puedes hacer el favor a vos ahora a mí? Bueno, y así sí, seguimos. Chetitón, ¿le podés hacer un favor de mandarle un saludo para la chica de la que me estoy enamorando cada día más, loco? Pamela. De parte del cabrito de Sol Si Puede. Cabrito, ese cabrito está. Con la Pamelita.
1: ¡Epa!
0: Está cabrito, está con la Pamelita full. Bueno, listo. Le hemos mandado. ¿Cómo? Sí, está listo está. Pero bueno, suerte, cabrito, con la Pamelita ahí que está, se está enamorando, cabrito. ¿Cómo se ve un cabrito enamorado?
1: Ah.
0: Se ponen locos los cabritos.
1: Sí, claro.
0: Sí.
1: ¿No viste que está el dicho, el loco como una cabra?
0: Claro, por claro. Eso se pone loco. Claro, cabrito enamorado.
1: Cabrito. ¡Hey! Se pone loco. ¿Cómo?
0: ¿Está como estos días así de frío? ¿Cómo debe andar ese cabrón?
1: Oh, bravo.
0: Punte pían.
1: Sí, claro. Como una gacela.
0: Señoras y señores, lo más de esta semana.
17: Puesto número 8.

0: linda. Le sigue la manada, señores. Esquizofrenia, puesto número 7. Puesto número 8 para el Fulvito de la banda Mix. Puesto número 7 para Mascarra, Haciendo Vidas. Y puesto número 8 para Jay Wheeler, de lejitos. Dame una, Roberto Carlos. Dame una, dame una, dame una.
1: Bueno,
0: dame una.
1: Hace un rato hablabas de Flor Peña y en su momento también hablaste de Luzu. Bueno, Flor Peña lleva a juicio a la productora Luzu por despido, daños y perjuicios. 750 millones de pesos de indemnización es lo que reclama Flor Peña.
0: ¿Cuánto?
1: 750 millones de pesos.
0: ¡Lindo! ¡Qué lindo golpe! ¡Lindo! Che, estamos en la semana de la dulzura, Prato.
1: Sí. Del 1 al 7 de julio.
0: Se ha perdido un poco eso, perdió, ¿no? Bastante. Tuvo su momento de que estaba todo el mundo.
1: De esplendor.
0: Todo el mundo, vení, te regalamos una golosina, sí, claro, un beso. Ahora es como que ha perdido fuerza, me parece. De sí, todas maneras.
1: Ha ido perdiendo ante otros acontecimientos, me parece.
0: Pero ha ido perdiendo fuerza en el.
1: ¿En lo comercial o no?
0: No, no sé si en lo comercial, pero en el sí, trato. Por ejemplo, acá en la empresa.
1: Sí.
0: Un momento que estaba todo el mundo con eso. De...
1: Sí.
0: Pero ahora ya no, acá en la empresa.
1: Es que nadie te quiere de besos, chavate.
0: Ah, es conmigo nomás.
1: No, conmigo también.
0: Ah, bueno.
1: No sé con Rear.
0: Pero, para la gente y para recuperar esa fuerza que me sí, parece que ha perdido, estamos en la semana de la dulzura. Donde se puede dar ese dulce gesto. Esa gran alegría. Titi, Gastón, Prato, te contamos que tenemos un local en la peatonal. Esto es acá nomás, cerquita de la radio. 25 de mayo del 57. Hoy llenamos nuestra vidriera de dulces. A cambio... Ah, mirá cómo ha cambiado esto, Prato. A cambio de que nos siga.
1: Ah, claro, ahora tengo muchas redes.
0: La gente te pide que le hagas un me gusta, claro, algo de eso, ¿no? Quisimos compartir con ustedes esto, ya que son otra compañía a diario. Extrañamos las historias, Titi, a ver si contás una, que es un clásico. Pero todo el mundo dice, contate una, pero no mandan.
1: Claro, exacto.
0: Claro. ¿O mandaron? Bueno, no, aparentemente acá no hay. Acá en este negocio se escucha el pianito y automáticamente entra la gente, chavatoni. Bueno. Son los chicos de JP Navarro, ¿así es? JP Navarro. 25 de mayo, 57, en la peatona. Venden todos productos de dulzura, lógicamente. Ah, mirá lo que nos han mandado, Prato. Semana de dulzura. Si nadie te regaló nada, toma, te lo regalo. JP Navarro. Así los pueden seguir en Instagram. Fíjate,
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0: JP Navarro, 25 de mayo 57 en pleno centro. Nos han mandado tres como bolsitas con golosinas, alfajores y unas golosinas en cada bolsita. A ver, ¿son todos iguales? Sí. Son todos iguales, ¿no? Sí. Entonces, si son todos iguales. Ah, no, mirá, este tiene un caramelo de más. Ah, no, esta no tiene el caramelo. Toma, pero este es tuyo, entonces. El que no tiene caramelo, demás es tuyo.
1: Bueno.
0: Los otros dos que tienen caramelo son nuestros, Gastón. Sí. Gastón. No, no, el resto es todo igual. Uy. No, no, no, lo garqué, pero hoy el día del locutor, entonces tengo derecho hoy en el locutor a tener un cierto privilegio. Bueno, hoy me toca a mí, ¿qué le va a hacer? Así que muchas gracias a la gente de JP Navarro, los chicos ahí de JP Navarro, que están acá a la vuelta de la radio. Y en la Semana de la Dulzura, que no se pierda, loco, la Semana de la Dulzura, por favor.
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5: Milagro en Reconquista, Santa Fe. Un camión enganchó un auto y una bebé salió despedida. El portón abierto de un vehículo municipal chocó un coche estacionado. La nena de un año cayó a la calzada. No fue atropellada y se salvó de milagro. Cayeron dos bandas narcos de Córdoba y Santa Fe, 9 detenidos, droga y un caballo de carrera secuestrado. ¿Qué culpa tengo yo de ese caballo de carrera? Bueno, la FPA realizó 21 allanamientos tras una investigación de 5 meses. Fueron cerrados 13 puntos de venta y 6 lugares de guardado de estupefacientes. En Buenos Aires, en La Matanza, violento intento de robo. Le apuntó con un arma a una mujer que detuvo su auto en un semáforo. Ocurrió en Encalada, el Camino de la Virgen, colectora de la autopista Richeri. Una cámara instalada dentro del vehículo captó los dramáticos gritos de la víctima y el rostro del delincuente que se bajó a apuntarle con un arma.
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0: El gran David Bisbal, señores, frente a frente, en la mañana para todos, el hit de esta semana. 4-4 la temperatura, chicos, ¿eh? Levanta, pero muy poquito. La sensación térmica, 1 grado 7 décimos. No nevará, Frato, ¿no?
1: Y no sé.
0: Está nublado. No irá a nevar, che.
1: Ha nevado en varios lugares, ¿por qué no?
0: Bueno. 4-4 la temperatura, 1-7 la sensación térmica a esta hora en Córdoba, capi.

0: son mensajes de la gente. Son mensajes de la gente. Gustavo me dice, Titón, la semana la dulzura perdió fuerza, me dice Gustavo. Sí. Porque si ahora le regalas un chocolate a las chicas, por ahí te denuncian. No, no sé si tanto. Pero sí, yo me acuerdo que esto empezó. Un chocolate por un beso era.
1: Bueno, dale.
0: Y no sé si no era el bonobón.
1: Bueno, dale.
0: ¿No era un bonobón por un beso? ¿No había empezado así la
2: puede
0: semana
2: ser
0: de la dulzura?
2: Puede ser.
0: Me parece que era así. ¿Habrá tenido que ver eso, che, con que ha perdido fuerza? Te doy un chocolate y me das un beso. El tema este de cualquiera de los dos lados, ¿no? Que te digan, ay, ¿por qué te tengo que dar un beso?
2: Claro.
0: ¿Habrá tenido que ver eso? Bueno, qué sé yo. Darío Villetito, soy Darío, recién abro el carro de churros, el churrico.ag, al frente de la terminal de Altagracia. Ah, este era el que habían saludado el otro día, ¿o no? Es un puesto famoso ahí.
2: Parece que sí.
0: A las 6, chavatón, y cierro, me voy a ver el partido, así que por favor los clientes vengan ya, porque si no, se van a quedar sin churros. Y aprovechen que hoy abrí temprano. Dice el amigo Darío desde Altagracia. Lorena, Michetitón, saludos cordiales para nuestra familia, amigos. Te escuchamos desde Bucios. Hoy más celeste que nunca, chavatoni, ¿eh? Dice Lorena. Bueno, muchas gracias.
2: Acá estaba leyendo, Titi, la Semana de la Dulzura en la Argentina comenzó en 1989, gracias a la Asociación de Distribuidores de Golosinas y a la empresa Arcor, quienes idearon la campaña Una golosina por un beso.
0: ¿Viste que empezó así?
2: Esto se debió a la baja en las ventas de golosinas que había en invierno en esa época. Hablamos de el año 1989.

0: Hola, que los invito.
1: Se han puesto de acuerdo con todo lo que están cubriendo allá de la Popu para
0: claro,
1: hacer ese video.
0: Claro, claro.
1: Y eso que tengo en la parrilla oxidada es totalmente. Esta tarde, cuando vaya a casa, voy a sacar una foto de la parrilla. Voy a sacar una foto de la parrilla para que vean cómo está la parrilla.
0: No la pinta, ¿no? No te vas a comprar un aerosol negro, la vas a pintar, ¿no?
1: Sí, sí, lo vi, lo compartí también en mi historia, todo el reportaje que me han hecho Mario Alberto Kempes, diciendo que tengo la parrilla oxidada, que no invito nunca a comer un asado. Lo puse ayer el audio, ¿no lo puse ayer acá?
0: Sí, sí, bueno. Sí, es de antes de ayer el audio.
1: Bueno, ya esta tarde les voy a subir una foto en mi Instagram para que vean cómo está la parrilla ese chavatón, pero por favor.
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1: Mariano Titón, ¿viste el robo que hubo ayer en el partido de Croacia y Portugal? Es increíble, loco, cómo quieren ayudarlo a Cristiano Ronaldo. Que pone Cristiano Penaldo.
2: No, después pero el penal lo decían nosotros. Penal. ¿Qué opinás vos, chavatoni?
0: Ah, pero el penal fue penal.
1: Para mí fue penal y penal, para mí sí. Si la tecnología... Ahí ya no estás creyendo en el uso de la tecnología. ¿Cómo puede ser, dice, que hace una pelota con un chip... Y que detecta que el jugador la tocó. Y bueno, estás creyendo en la tecnología.
0: A mí la duda es que si se usó la tecnología, ¿para qué llamaron al árbitro al VAR? ¿Para qué lo llamó el VAR al árbitro para que fuera a revisar la jugada? Porque si supuestamente la tecnología le marcaba que la había tocado, chau. Se terminó la discusión. Si la tecnología dice que...
1: No importa eso.
0: ¿Cómo que no?
1: No importa.
0: ¿Para qué lo llama el árbitro?
1: Importante saber si valió o no valió. Después, había que anularlo o no había que anularlo. Se anuló, bueno.
0: La cámara, en la cámara es imperceptible el roce. En la
1: no,
0: cámara.
1: Pero le ponen, viste que le ponen el electrocardiograma abajo. Sí. Donde le muestran al árbitro, mira, cuando la pelota pasa por la cabeza de Jorge Croacia, hace la curvita para arriba.
0: Y bueno, pero si eso lo detectó el VAR, ¿para qué lo llama el árbitro? Y
1: bueno, qué sé yo, no sé cómo son los protocolos, pero si ustedes creen en la tecnología, y bueno, acertaron. Y para mí el penal fue penal, sí, porque el chico llegaba a cabecear para mí.
0: Sí. Además que lo agarra, se le cae arriba la pierna.
1: Sí, pero el pibe llegaba a cabecear.
0: Sí. O sea, para mí es penal.
1: No, ya está. Ahora, con todo esto...
0: No lo manejará Chiquitapia.
1: Con todo esto, Prato, viste que los laterales los hacen rápido.
0: Sí, porque si no lo cambian.
1: Sanción. Los arqueros sacan rápido.
0: Sí. Los cambios se hacen rápido.
1: Los cambios se hacen rápido.
0: Sí.
1: Y además los partidos dan descuento 10, 12, 15 minutos.
0: El de anoche fue el que más.
1: El de anoche estuvo bien, porque entre todas las interrupciones que hubo a partir del penal, estuvo bárbaro el tipo. Sí. Se jugó el tiempo suplementario, que eran 15 minutos, se jugó como hasta los 30. Pero ya va a venir el fútbol argentino.
0: Y llegará, sí.
1: Donde los arqueros, ¿cuánto tardan para sacar acá? ¿Sabes? ¿Según lo tienen?
0: 5. Bueno. Sí, acá sí.
1: ¿Los laterales cuántos son los laterales? ¿Hasta cuánto te cuentan? ¿Hasta 3?
0: No, son 5 segundos.
1: 5 te cuentan. 1, 2, 3, 4, 5.
0: Para salir del campo de juego son 10, creo.
1: Para salir del campo de juego tenés no sé cuántos segundos. No sé todo. Ya va a volver el fútbol argentino, Prato. Descuento los carteles, descuento 2 minutos.
3: Ya, tiene razón
1: el argentino Roberto acá. Posición adelantada. El Televín, porque nosotros seguimos usando el Televín.
0: Sí.
1: ¿Viste lo que es?
0: Claro, ahora es la posición adelantada es electrónico. Automático.
1: ¿Viste el sistema que usan allá que te muestran por la televisión? ¿Viste lo que es, Preto?
0: Sí, sí.
1: Es Armagedón. Es una película de ciencia ficción. Lo que te muestran.
0: Sí.
1: ¡No! Acá nosotros van a venir los partidos nuestros. Una cámara que está instalada así medio en diagonal. La línea tirada así.
0: Cuando juega Barraca, por ejemplo.
1: ¿Para aquel lado? Así la línea de acá para allá, así medio en diagonal. La línea. ¡Offside! ¡Listo!
4: Puesto número 6.
3: En este tiene razón el pelado Prato.

0: acá estoy, hermano, acá estoy. Acá estoy, ya sé que se fueron los temas. Estoy hablando con Sergio Supo, hermano. Director de noticias de la de toda la cadena. Pues te respeto, Prato. Se asoma Prato y me dice, ¡oreja! Se fueron los temas. Estoy hablando con Sergio Supo.
1: Después no le avisas y te dice, ¿por qué no me avisaste?
0: Ay, Dios, qué falta. Respeten los rangos. ¿Quién dijo eso? ¿De Paul?
1: De Paul.
0: Bueno. Qué cosa seria, loco. Ahí estábamos con el ranking, chicos. Puesto número 6 para encuentro con un ángel a matar. El indio Solari con los fundamentalistas del aire acondicionado. Puesto número 5 para los enganchados de Quevedo. Y Rey en un poco de ruido, ¿eh? Fernet, Columbia y La Graciosa. Puesto número 6 para Te Perdí del Sacatao con Simón Aguirre. Y puesto número 5 para Herido de Germaín. Lo más de esta semana. Dame una, Roberto Carlos, dame una.
1: Bueno, se venía hablando durante los últimos días.
0: Para eso me llama, para estar dudando cuando te doy.
1: No
2: tengo ninguna duda.
1: Se venía hablando.
0: Pensé que tenía todo listo.
1: Tengo todo listo.
0: Adelante.
1: Si me falta el respeto, no sigo. Si no,
2: ¿a qué barrio los gigantes?
0: Falta el respeto que me esté hablando con el gerente de noticias de la cadena 3 y se siente atrás. ¡Orejudo! ¡Se fueron los temas!
1: No, nunca dije orejudo. No, escuchaste mal. No,
0: qué falta de respeto.
3: ¿Que no?
0: Bueno. No, sí. ¿Que no?
1: No, jamás. Jamás hubiera dicho así. Jamás lo hubiera. Señor Titi Chabatoni, se fueron los temas. Así fue, pero bueno. Que la gente saque sus propias conclusiones. Se venía hablando en los últimos días de la posibilidad de que Scaloni renueve contrato con la Asociación del Fútbol Argentino por unos cuantos años más a cargo de la selección argentina. Bueno, está cerrado de palabra. La AFA y el DT han cerrado de palabra, todavía falta la firma, para que Scaloni continúe como técnico de la selección hasta el 2031.
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14: ¡Es un bar!
15: ¡Qué chumba!
14: Che, nuestro amigo Luisito Fernández, Che Garay Prato.
16: Sí.
14: Nuestro compañero. Sí, señores, gran Luisito. Hincha de San Lorenzo. Luisito Fernández.
16: Claro. San Lorenzo acaba de confirmar mediante un emotivo video el regreso de Néstor Pipo Borosito como técnico del Ciclón.
14: Ah, porque se le había ido el otro, sí.
16: Claro.
14: Gorosito, técnico
16: de
14: San Lorenzo.
16: Gorosito, técnico de San Lorenzo.
14: Ya había estado ya dirigiendo.
16: Claro, es su segundo ciclo.
14: No le había ido bien.
16: No, sí le fue muy bien como jugador. Ídolo de San Lorenzo.
14: Luisito Fernández Echegaray dice: Tito, estoy haciendo una obra, unos arreglos. ¿Le podés mandar un saludito para Pancho y Pucho? Pancho y Pucho, Pucho y Pancho, Pancho y Pucho, Pucho y Pancho, Pucho, Pucho, Pucho, Pucho, Pucho. Están poniendo unos cerámicos y están escuchándote, chavatón. Qué bien.
17: Qué friazo. No siento los dedos. No siento los dedos.
14: Si los cerámicos van adentro, Prato, bueno, la junta no tiene que ser muy ancha. Pero si van afuera a la intemperie los cerámicos, les va a dar el sol, la lluvia, tiene que hacer la junta ancha. Pues yo sé todo, Prato.
16: Ah, sí. Ahora
14: tiene que hacer la junta ancha para que tenga movimiento, tenga posibilidad. Si no, se le van a levantar.
16: Claro.
14: ¿Estamos, Luis? ¿Cualquier cosa me avisa? Me voy ahora para tu casa. Comemos ahí. Mientras comemos, yo le doy las indicaciones a Puchi, Pancho, Pancho, Puchi, Puchi, Pancho, Puchi, Puchi. ¿Entendés? ¿Estamos, Prato?
16: Sí, sí.
14: Ahora te des. Si son cerámicos que van a la intemperie, que les va a dar el sol, la lluvia, les va a generar movimientos. ¿Entendés? Se comprime y se expande. Y si la junta es muy, muy, muy pegada. ¿Cómo?
18: Dilata.
14: Dilata, ahí está.
16: Claro.
14: No me salía la palabra. Dilata. Y si la junta es muy finita.
16: Sí.
14: Se chocan con los otros de al lado y se levanta. Claro. Se rompe.
16: Claro.
14: Tiene que hacer la ancha.
16: Claro.
14: ¿Cómo sé de todo, boludo? Qué raro. Todos. Nuestro amigo Alejandro Prato,
16: sí,
14: de Mozo del Tazón.
16: Sí.
14: Me dice: feliz día, locutor, amigo Titi. El mozo de los famosos. Es mozo en el Tazón, pero además trabaja con los chicos de Boris y la Réplica.
16: Sí.
14: Es un grupo de cuarteto
16: allá
14: de Córdoba,
16: sí,
14: los chicos de Boris y la Réplica, acá hace mucho tiempo ya que están. Y me dice: Titón, te mando un saludo muy grande. Y dice, ponete un poquito los chicos de Boris y la Réplica. Gracias, buen fin de semana. Ahí está, sentí. Ah.

0: Los chicos de Boris y la réplica, señores. Es la mañana para todos. Che, nuestro amigo Walter dice, Titón está polar acá en Cuera Brochero, hermano. Abrazo grande. Me manda una foto. Esto es la...
1: ¡Qué friazo!
0: La plaza
1: no
0: y
1: siento los
0: la iglesia
1: dedos.
0: De Villa Cura.
1: ¡No siento los dedos!
0: No hay nadie en la calle, mira.
2: Y no, con este frío.
0: A esta hora de la mañana.
2: ¿Quién va a ver con este frío?
0: No, nadie. En estos momentos me sale acá en Mina Clavero 4.2 de temperatura.
2: Sí.
0: Pero no me sale la sensación térmica, pero se debe sentir.
1: No siento los dedos. ¡No siento los dedos!
0: ¿Pero cuál es dedo? ¿Los pies o las manos?
1: ¡No siento los dedos! ¡No siento los dedos!
0: Che, me mandan esto, Roberto Carlos Prato, es una protesta, ¿eh? Sargento Gómez y Petirossi, está ocurriendo esto. Están cortando una calle ahí, ¿eh? Hay un grupo de vecinos cortando. A ver qué dicen, acá está...
2: ¿Qué reclaman?
0: Están pidiendo por el, me parece que por el dispensario.
2: Sí.
0: De esa zona. Están cortando la calle. Sargento Gómez y Petirossi. La salud se defiende entre todos y todas. Faltante de leche. Otras problemáticas de salud pública. Centro de salud de zona 5. Están reclamando allí en el sector. Y van a seguir protestando. El próximo va a ser... Petirossi dijo y que eso hace el próximo martes. Bueno, atención entonces, ahí están reclamando en esa zona los vecinos. Pronto, ¿me mandaste también un audio?
2: Sí, me mandaron los
0: chicos Sebastián de Barreto.
2: Exacto, los chicos de Cuarteteala.
0: Sebastián Barreto de Cuarteteala, señoras y señores, nos presentan, ¿qué será este? ¿Su nuevo trabajo?
3: A ver,

0: Los chicos de Guardetiana, señoras y señores, ¿eh? La mañana para todos. Aldo Mesetitón, estoy trabajando con un caboverdiano. Eddie se llama. Dice que hoy Argentina va a perder. Que lo lamenta mucho, pero hoy pierde Argentina. Que jugó con dos campeones del mundo, Uruguay y España.
1: Sí.
0: Y que no hicieron nada. Tiene algo de razón.
1: No perdió con ninguno de los dos.
0: Ay, no jugaron bien cuando jugaron con eso.
1: No, es cierto.
0: A ver.
1: Sí, con merecieron, España la figura fue el arquero.
0: Merecieron ganar los dos partidos. Uruguay y España merecieron ganar.
1: Sí.
0: Pero no pudieron.
1: Con merecer no alcanza.
0: Yo soy Aldo Chabatoni. Soy de La Quiaca. Saludos al Chino Gordo. Un temita de la Mona Celosa para la esposa de Eddie también. Ahí te envío una foto, Chabatoni. Vivimos en Alemania. En Colonia están en estos momentos y ahí están escuchando con el amigo Cabo Verdiano. Mira, ahí está la foto. Tres hay. El del medio es el Cabo Verdiano, Prato.
1: Ajá.
0: El que tiene la camiseta de Cabo Verde es el de Cabo Verde. El que tiene la camiseta de Argentina es de Argentina. Y el otro que tiene una camiseta que no sé qué lo que es, este también hay. Bueno, saludos muy grandes a los tres. Y decirle al Cabo Verdiano. Que el lunes le contesto. Por las dudas.
1: Sí, por las dudas.
2: Puesto número 4.

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0: La puesta número 3 para quien te dijo, cuidado que te supero, los chicos de qué locura. Puesta número 4 para los magníficos de Loco Amar. Puesto número 3 para Puñaladas de Lauta con Amigos de Artistas y Toti. Puesto número 4 para Swan, Swan de los BTS. José, mis editores, estamos pintando un techo. No sabemos si es membrana líquida o hielo en tacho. Ah, a esta hora en Córdoba, chicos, 4 grados 5 décimas con una sensación térmica de 3 grados 2 décimas.
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0: Sí, por ahí una vez más, número uno, Operación Sin Cara, Puñaladas, qué locura, con Amigos de Artistas en el puesto número dos. Moving on the Sand, Tapita, de Hangel, de Ismael Ángel y Ultranate en el puesto número uno. Y el Day Day de Shakira con Burna Boy en el puesto número dos. Mire, lo más de esta semana. Nos vamos, ¿te quedó algo, Preto?
1: La única duda que tendría Scaloni para hoy sería quién juega por el lateral izquierdo, si Tagliafico o Medina. El resto del equipo estaría confirmado, aunque no lo confirmó oficialmente. Dibu Martínez, Molina, Cuti Romeros, Licha Martínez y Tagliafico o Medina. De Paul, McAllister, Fernández, Thiago Almada, Messi y Lautaro Martínez.
0: Bueno, chau, chau, chau, chau, chicos, ¿eh? Chau, chau, chau, chau, chau. Nos vamos, ¿eh? Se terminó. Se terminó. Se terminó. Pitón, ya que no me lees los mensajes, espero que este lo leas, dice Facundo. Te escribo para decirte que estoy pasando mal momento, Titi. Todo es tristeza desde que mi vieja no está. En resumen, para poder decirte que me pongas el tema de Pato Betts, Día a Día. Así se llama. Un tema que me hace acordar mucho a ella y que me da las fuerzas que uno no tiene muchas veces, Titi. Gracias, hermano. No, hermano, más, más, más, más, más, más, más, más. Vamos, vamos, vamos. Ningún tema. Vamos, vamos. Está en usted, dentro de usted está su propia fuerza para salir adelante. Vamos, vamos, vamos, vamos que se puede. Busque, busque, busque adentro suyo. Ahí está la fuerza para salir adelante. Lo que hacen los temas o el saludo es como una solita para que salga. Pero está ahí, está ahí, está ahí, está ahí. Daina Mesetitón, beso grande para Ale, mi ex. En el mes que cumplimos un año separados. Dice Daina.
1: ¿Y por qué no manda salud?
0: ¿Y está festejando? Festejan un año
1: separado. Ah, está festejando aniversario.
0: ¿No viste que la gente se separa y
1: festeja? Sí, sí, bueno, es cierto, es cierto.
0: Festeja un año de separada.
1: Mira.
0: Y le manda salud. En este festejo de un año de separado.
1: Bueno. Habría que ver si el otro está festejando también.
0: Bueno, ella está festejando, claro. Qué sé yo. Nada más, chicos, nos vamos. Marcelito Mesetitón, estoy en el Hospital Clínica, la parte de laboratorio. Hay un policía acá que es un crack, loco. Muy buena gente. Muy amables todos los médicos, todos. Hacía mucho tiempo que no iba a un hospital con tan buena atención, dice Marcelito. Muy bien, muy bien, muy bien. Saludos para todos. Bueno, ¿ya están listos, Conrado y el Colorete? ¿Todavía no? ¿Se están acomodando? Bueno, dicen que se están acomodando Conrado y el Colorete para arrancar los populares. Yo te voy a decir una sola cosa, Prato.
1: ¿Qué cosa?
0: Primero.
1: Sí.
0: Te pregunto.
2: ¡Tato Enferte! ¡Estoy entrando!
0: Ya está llegando gente al estadio de Miami, Prato.
1: ¿Ah, sí?
0: Ah, salgo.
1: Temprano, así, temprano.
0: Salgo así ese partido, ¿no?
1: Sí, sí.
2: ¡Tato Enferte! ¡Estoy entrando!
1: Ah, mira.
0: Temprano se abren las puertas del estadio, ¿ah?
1: Sí, mira.
0: Sí, sí, sí, sí.
1: ¿Punto
0: sí.
1: Miami eso?
0: Temprano para que no se acumule tanta gente de golpe.
1: Ah, mira.
0: No, punto gigante.
1: ¿Ah?
0: Punto gigante.
1: Ah, mira.
0: Puntos gigantes.
1: Mira vos.
0: Ahí es el partido. Esta noche. Dos cosas, Prato. Primero, ¿cómo le ve la selección para esta noche?
1: No tenemos chance.
0: Bien.
1: Pero no hay que creer en esas cosas.
0: Segundo.
1: Sí.
0: Te diría.
1: Sí.
0: Que contando el Mundial de Qatar hasta hoy.
1: Sí.
0: Me parece que es la primera vez como productor de este programa,
1: sí,
0: que no lo sacas al Bocha Uriet el día que juega Argentina.
1: ¿Y qué tiene?
0: No, nada, te digo. Yo recuerdo que todos los partidos que jugaba Argentina en Qatar,
1: sí,
0: los sacábamos a la mañana el Bocha Uriet.
1: Sí.
0: Estos tres partidos que jugó Argentina, ¿cuatro? Sí. No, tres.
1: Tres, tres, tres.
0: ¿Jugó Argentina?
1: Tres, sí.
0: Lo hemos sacado el Bocha.
1: Sí.
0: Salvo el día que jugó el sábado, me parece.
1: No, ese día no.
0: Eso pasó.
3: Chao.
1: Ese día no.
0: Lo saqué en cadena 3.
1: Sí.
0: No lo ha sacado hoy el Boch.
1: Sí. Pero no hay camello en Estados Unidos.
0: Bueno, yo solo te digo, nada más. ¿Están listos, Conrado y Colo? ¿Ahora sí? Parece que sí.
4: Bueno. ¡Argentina!
0: Nos vamos, chicos. Griselda me hace feliz día. Gracias por la fuerza que me dan cuando me internan para hacerme las quimios, chicos. Y cuando estoy en mi casa también, dice Griselda. Un besito muy grande, Griselda. Gracias por estar ahí. Normita me dice, aguante la escaloneta y la mañana para todos con el Titi, Gastón y el Loco. Dice, bueno, muchas gracias por la onda. Volvemos el próximo lunes, ¿eh? 8 de la mañana. Gracias a todos por la onda.
3: Gastón Regarte, muy buenos días. ¿Cómo está usted? Bueno, por lo que escucho en la radio, muy bien, porque la música está excelente en la Popu esta mañana. Yo no soy su tía. Pongámosle que puedo hacer llegar a ser una tía postiza, ¿no es cierto? Pero es admirable lo que se escucha en la Popu. Yo utilizo mucho la línea 40, ¿no es cierto? Y es agradable que uno sale de la mañana a la casa, sale con el frío, va a tomar colectivo, ¿no es cierto? Y subirse en el colectivo y que están escuchando la Popu. No tiene precio, no tiene precio. Así el colectivo esté lleno y uno tenga que ir parado y sea como sea. Pero la Popu es la Popu.
0: Sí, tiene precio. Sí.
1: ¿Tiene?
0: Sí, tiene precio, señora. ¿Ah, sí? La tía postiza de Gastón Rearte.
1: ¿Qué precio?
0: Sí, tiene precio. El precio es que vamos a estar el próximo lunes, 8 de la mañana, haciendo una vez más.

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0: morirme. A tu lado, el Ulises Bueno, en un poco de ruido haciendo unos enganchaditos del potro.
1: No somos muchos, no somos pocos.
0: Estamos todos locos, definitivamente. ¿Qué no nos vamos a poner locos? Un viernes a las 12:45. Si hablo con un loco. ¿Cómo le va, loco?
2: ¿Cómo le va? ¿Cómo anda? ¿Cómo está? Muy feliz día para usted.
0: Feliz día para usted también.
2: Bueno, muchas gracias. Y feliz día para todos nuestros compañeros. Para toda la Popo, para todo Cadena 3. Para los...
0: Sí, están en otro lado. Porque unos locutores en todos lados.
2: Todos, por supuesto. No solo acá, así que bueno, muy feliz día para ahí, colegas de otras radios, amigos, etcétera, sí. No, pará, porque decías
0: sí,
2: malo.
0: Se sí, también. Fiesta, juega en Argentina también. Acá. Todo acá, sí, saludos.

0: No puedo pensar que sin tú no estás. Me falta el aire. ¡Qué locura! ¡Y Axel!
1: Yo estoy sufriendo.
0: Mira, justamente con lo que laburamos los locutores, con aire.
2: Ah, wow.
0: Hoy voy a estar.
2: Uy,
0: hoy
2: qué vengo por afilado ahí. Que vine.
0: No, por favor. Hoy vamos por ahí. Ya se va a sumar el señor Santiago Tobías, por supuesto, desde el calor.
2: De camino a la cancha.
0: Ya a la cancha.
2: Ya de camino a la cancha, claro, por eso no está ahora en el arranque y se suma ahora cuando llega.
0: Pues el partido son 90 minutos.
2: No, en eso nos enseñó a todos el ingeniero Gutiérrez.
0: Sí.
2: Que hay que llegar mínimamente 3 horas antes, un partido tan importante 6 horas antes.
0: Ay.
2: Así que, no, está perfecto la hora que está yendo, sí.
0: La concentración no es solamente para los jugadores, sino para... los que tenemos que estar ahí en la comunicación, en llevar ese partido a distintos puntos del mundo.
2: ¿Qué pasa si sucede algo en el camino? ¿Qué pasa si está embotellado y vos llegaste con 1 hora de anticipación? ¿Te lo perdés?
0: Sí, tiene razón.
2: ¿Te lo perdés?
0: Usted sabe que tiene razón, Núñez.
2: ¿Y a qué fuiste?
0: No, tiene toda la razón. Ah, esos 90 minutos tan importantes quedaron en...
2: Y ese 30. Día se come livianito, ¿eh?
0: Ah, ¿por los nervios?
2: Para estar bien, por las dudas también.
0: Por cualquier cosa. Por lo que llegase a suceder. ¿Sí? Ay, tengo tanto que aprender a veces.

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1: Amame, solo un CC por lo menos.
2: Bésame. 12:58. Tiki, tiki, tiki, tiki, tiki, tiki. Un saludo para Lucas desde San Francisco, escuchándolos. Bueno, muy bien, la gente ya se empieza a saludar. Es viernes. ¿Qué se hace esta noche? ¿Dónde se ve el partido? Mucha gente complicada porque dice que es demasiado temprano para hacer un asado. Para mí no es temprano para hacer un asado. Está espectacular para prender el fuego.
3: Está bueno para prenderlo cuando termina, me parece.
2: Pues sí.
3: Y sí, porque es a las 7 el partido.
2: Claro. El chofer que me traía recién me dijo que él propuso dos cosas. O una picada super premium.
3: Sí.
2: Que ocupe el lugar de comida.
3: Sí.
2: O que mucha gente...
3: Claro, eso hice yo para Argelia. Picada claro. Premium con mis amigos, metimos claro. Picada a full. Sí.
2: Claro, que no te quedás con hambre.
3: No, después. No, comimos picada, sí.
2: Y después, si no, algo al horno. Había propuesto el que me trajo recién.
3: ¿Pero a esa hora? ¿A las 7?
2: Lo pones al horno muy despacio y lo dejas...
3: Ah, bueno, sí.
2: ¿Se va
3: sí.
2: haciendo solo?
3: Sí, banco.
2: Lo que sea.
3: Pasa que para dejarlo tranquilo en el horno tenés que empezar a las 6.
2: Bueno, arranca el previo, temprano.
3: Pero hay mucha gente laburando a las 6.
2: Pero
3: mucha gente.
2: Alguno el vicio va a estar.
3: Uno.
2: Disculpen que use la palabra.
3: Y que vas a ese a ser
2: sí.
3: chef.
2: Sí,
3: bueno, sí, la verdad que banco. Sí. Porque si estás al vicio a las 6, sí.
2: Maneta. Dale, vos.
3: Tienes razón.
2: Dale, vos. ¿Qué haces, Wolf? Dale.
3: Estoy con vos.
2: Sí, peluquero corta temprano, no importa. Dale. Van a venir 70 peluqueros, me van a matar. Hola chicos, quería mandarle un saludito a Cami, que está en River trabajando como ingeniera. Y si quieren seguir más, sigan a y me manda un Instagram. Mira vos.
3: Ah, mira.
2: Ahí nomás.
3: Está bien.
2: ¿Te hace falta una ingeniera vos? ¿Por lo pronto?
3: No, ya lo tengo a Gutiérrez.
2: Listo, perfecto. No nos hace falta. Gracias. Saluditos al ingeniero igual. Hola chicos, feliz día. Aquí casi terminando mi jornada de viernes. Soy Marcela, viernes que te quiero tanto. Podés saludar a mi hermano Carlitos y a toda su gente en la obra de Casi Yoxina, con asistencia perfecta a pesar del frío. Ponele algún tema de Damián para Michel, Loco Salo y el Alejo, que seguro están por comer. El clásico asado del día de los viernes. Bueno, es el asado, la falda de viernes, claro. Un bálsamo.
3: No, palabra mayor.
2: Yo creo que si fueron a laburar toda la semana con el frío que hace, hoy tiene que haber falda. Pero obligadamente.
3: Sí o sí.
2: Obligadamente tiene
3: que haber. ¿El jefe se la pague?
2: Sí, el jefe o el arquitecto. Fue el día del arquitecto hace 2 o 3 días.
3: Claro. Zurita, dale.
2: Dale, vamos, prendiendo el fuego, dale.

0: Bueno, a ver, le tengo que decir buenas tardes ahora sí desde el estadio, como nos decía el señor Núñez, bien tempranito. Santiago Tobías.
1: Bueno, ¿cómo andan? ¿Bien? ¿Me escuchan?
0: Sí, perfecto, vos me recibís perfecto.
1: Bueno, lo recibo bárbaro, les corrijo, no estoy en el estadio todavía, estoy en el hotel. Vamos a salir en un ratito porque se ha demorado un poquito la salida para el estadio, pero bueno, estamos acá con algunos chaparrones en algunos sectores de Miami. Por acá tenemos sol a pleno y calor y humedad, lo que nos acompaña siempre, las dos amigas que hemos conseguido acá en Miami, la calor y la humedad, siempre están con nosotros. Sí, hacemos trío, así que está muy lindo todo esto. Bueno, por algunos lugares llueve, por otros no, pero nosotros estamos esperando ya en un ratito la partida hacia la cancha. Nos vamos todo el equipo, obviamente, que se va para la cancha. Algunos van en algún momento antes, otros después, otros ya preparando la salida, porque bueno, está todo el equipo, ¿no? Obviamente, los redactores, los comentaristas, los periodistas, los que vamos a estar ahí disfrutando de la llegada de los argentinos a la cancha, los argentinos que no son argentinos, pero que se ponen la camiseta argentina, y nosotros esperando este día tan especial, tan esperado para todos, para los que estamos acá, para los oyentes de la radio, para los fanáticos de la selección, para los que pudieron venir, para los que tienen entradas, para los que no tienen entradas. Y para todo aquel que está en el país escuchando la cadena popular, que también está viviendo esta semanita previa al partido aquí en Miami, junto a Cabo Verde. Miami es un barrio de Argentina, diríamos hoy, en esta semana, porque hasta ayer y hasta esta mañana seguían llegando argentinos a Miami. Muchos llegan con entradas, mucha gente que no tiene entradas seguramente la irá a pasar en algún lugar, con alguna pantalla. El FanFest también se va a llenar. Cuando suceden estas cosas, los fanfests tenés que pedir el lugar, es gratuito, pero se asegura una cantidad de gente. Recién me encontraba con un pibe que lo puse en Instagram recién, de Alto Alberti, me parece, que bueno, habían comprado asado para los, no sé cuánto era, creo que eran 10 pibes, así que se iban ya a la cancha a hacer el asadito, a hacer la previa. Así que seguramente ya nos iremos a encontrar con todos esos muchachos que están también, ¿viste? Mete escabio, meta asadito, esperando el momento de entrar, y el que no entra se va a quedar ahí seguramente disfrutándolo al partido, escuchando desde afuera.
2: ¿Cuál es
1: si hay goles o no?
2: ¿Cuál es el outfit para un día de partido?
1: Camiseta de la selección argentina.
2: ¿Y abajo?
1: No queda otra, papá. ¿Perdón?
2: ¿Y abajo?
1: Y abajo, pantaloncito corto, porque acá hace mucho calor, acá no se usa pantalón largo, el que usa pantalón largo está totalmente equivocado, salvo que, bueno, obviamente, va mucha gente de largo porque está mucho trabajando, muchos periodistas, viste, están todos ahí, pero nosotros vamos todos pantaloncito corto acá,
2: no,
1: remera
2: Macasa,
1: de la Argentina,
2: sí.
1: Remera oficial de la selección argentina, bien. Sí, señor, y vamos a llevar por las dudas un rompeviento, porque me habían dicho que esta mañana estaba lloviendo en la mismísima cancha de fútbol.
2: Ah, mira vos. No, te preguntaba porque, viste, Macasa siempre anda de saco y corbata, traje. Digo, el Macasa nuestro va a caer igual vestido.
1: No, pero Macasa es Macasa, viste. Macasa está de saco y corbata porque va a un lugar donde tiene aire acondicionado. Decirle a Macasa que venga con nosotros a la cancha ahora al rayo del sol a hablar con la gente, a ver si se va a usar la corbata y el pantalón largo.
2: Che, ¿les queda algo de Fernet de eso que habían cebado o nada?
1: No probé un solo Fernet de los que trajeron acá en la radio para hacer acciones con la gente.
2: ¿Por qué?
1: Supuestamente la agitadora de del merchandising,
2: sí.
1: No le ha regalado camiseta a nadie, no le ha regalado la jarra a nadie y no sirvió un solo Fernet.
2: No, pero avísale que ya se termina la estadía.
1: Yo calculo que es otra de las avivadas argentinas, de traer el Fernet para hacer una acción publicitaria y después llevárselo en la valija para dejárselo en su casa.
2: No.
1: Creo que es eso.
2: No,
1: sí,
2: creo.
1: Totalmente.
0: Y no te invitó a hacerte parte tampoco de esa avivada, porque digo, capaz que por abajo de la mesa.
1: No. Yo acá la pieza tengo en mi habitación, solamente tengo lo mío y unas estampitas de Lionel Messi, que no creo que si las estrujo salga Fernet.
2: No creo. Va, supongo que no. Quiero creer que no.
1: No, salvo que venga el Mago Willy.
2: Sí,
1: que haga,
2: claro,
1: que haga
2: puede ser. ¿Qué anda por ahí?
1: Sí, acá está todo el mundo, ¿viste? Está como para venir de trampa a Miami. Están todos.
2: Sí, te noto como cansado. ¿Qué pasó?
1: No, para nada. ¿No?
2: Ah, ok,
1: no, estoy
2: ok.
1: Estoy relajado.
2: Estás relajado. Bien, me gusta.
1: Sí. No, aquel que se cansa pierde, papi.
0: Terminó. Terminó tarde la noche de anoche, porque anoche salió para modo cuarteto y todavía estaban en el banderazo. ¿Cómo finalizó la noche anoche?
1: No, bueno, agitado, muy agitado, mucho calor. Fue un día bastante agobiante el de ayer porque estábamos en ese parque, del parque nos tuvimos que trasladar al entrenamiento de la selección argentina, que tenés más o menos 1:20 arriba del auto, porque también el tráfico a la hora del traslado nuestro se pone pesado. Entonces hubo también muchos argentinos periodistas que llegaron tarde porque, a ver, la selección abre los 15 minutos para la prensa, pero era a las 18 horas, no a las no antes. Entonces mucha gente llegó por ahí medio jugado. Bueno, nosotros, a ver, lo conté ayer, creo. Entrábamos nosotros y adelante nuestro estaba Palermo, entraban algunos más de los periodistas, de la gente que está cubriendo, porque era a las 6 de la tarde, más o menos hasta las 6:15, y resulta que como vieron mucha gente, los de prensa de la selección, los hicieron entrar antes y empezaron antes la participación de la prensa. Entonces mucha gente que llegó ahí jugada tuvo muy poquito tiempo, incluso nuestro compañero Nico May, que llegó jugado porque entre medio del traslado había un accidente en la autopista. Bueno, los traslados son eternos, tediosos acá. No es que la selección está en el Holiday Inn y juega en el Kempes. No, para nada. No es que entrena en el complejo de Talleres y juega en el Kempes. No, acá todo es muy tedioso el tema del traslado, se demora mucho. Y bueno, y desde ahí, después de la selección, nos vinimos acá de nuevo, a la Collins, al banderazo de Manolo. Y nos quedamos ahí, hicimos un contenido lindo a la noche también, porque viste que vos agarrás, prendés el micrófono, te encontrás con 70 cordobeses en el medio del quilombo. Estuvimos con muchos ahí, muchos oyentes que nos descubren y nos vienen a saludar. Y después terminamos tratando de que la comida fuera rápida y no, porque estaban todos los lugares explotados. Así que fue una noche linda, la verdad que... A ver, bien, no terminó tan tarde, pero bueno, nada, todo bárbaro. La gente acá, a ver, uno cree que no tiene ni idea de fútbol, porque si un negocio está a 2 cuadras de un banderazo donde hay más de 10.000 personas y te tenés que reforzar ese día con comida, con bebida, con gente, y por ahí los lugares estaban todos explotados. Y había lugares que se demoraba mucho la gente para comer, se demoraba mucho para tomar. Pero bueno, también pasa eso cuando pasa esta cosa, ¿no? Digo, a ver, te rebalsa toda la capacidad. Estaba ayer todo el mundo, viste, que se iba del banderazo y bueno, buscaba algún lugar para poder comer algo, para sentarse un rato y tener un aire acondicionado adentro, porque el calor es mucho, y el calor es siempre, calor hace de día, de noche, a la tarde, siempre hace calor. Por ejemplo, yo acá estoy en la habitación, por el frente del hotel está pasando gente, la chica va de bikini con gorrita y el marido, novio o amigo va con la malla y el piluso. O sea, claro. la gente anda así en la calle por ahí, porque bueno, nosotros estamos acá, nosotros, nuestro hotel da la playa, o sea que cualquiera que viene, la playa es pública, hace una cuadra, se cruza y va al mar. Y bueno, así se vive el calor. Es muy intenso, mucho calor acá. Así que hay que estar preparaditos para ir fresco a laburar.
2: Perfecto. ¿Ya se van? ¿En cuánto se van para la cancha? ¿Ya salen?
1: Nos vamos, en realidad nos íbamos a ir ahora a las 12, pero creo que vamos a salir un poquito más tarde. En 15, 20 minutos ya estamos saliendo porque estamos viendo, porque somos, bueno, tenemos que coordinar todos los que vamos. Y estamos ya preparando haciendo ya los últimos preparativos para irnos y bueno, empezar a laburar. Ya saldremos desde allá la próxima salida. Les voy a ir contando un poquito todo. Y bueno, esperando Argentina, Cabo Verde, ¿no? Uno quería una Argentina-Uruguay. La verdad que si a mí me daban a elegir, me parece que era un partido más chivo, es un clásico del Río de la Plata, es otra historia, Cabo Verde, todo bien, por ahí. Algunos dicen que nos va a hacer partido, todo lo que vos quieras, pero Cabo Verde, ¿viste? Calculo que la Argentina tiene que ganar fácil, tampoco le vamos a meter 5, pero bueno. Pero digo, por ahí, qué sé yo. De todos modos, vamos a ver a la selección que creo que va rumbo a... hacer un gran papel en este Mundial, por lo que hasta ahora viene demostrando. Y aparte un Mundial bastante raro. Han quedado varias potencias afuera. Sí. Así que nosotros tenemos que defender la nuestra.
2: Vamos todavía por esa. Acá Carlos Ahumada en el mensajero dice, Colo, te veo en el estadio.
1: No, persona no grata a partir de, mi llegada a Miami. Sí. Persona no grata. No voy a, ojalá. ¿Le pueden decir de mi parte que si me ve, que se vaya por otro lado? No.
2: Está escuchando, así que sí.
0: ¿Cómo
2: sí
0: le vamos a decir?
1: Bueno, que se vaya por otro lado. Listo. Porque aparte puede haber violencia. No. Yo prefiero. Sí. Así que, no, persona no grata esa persona. Antes de irme de acá voy a pasar por la embajada para ver quiénes están bien y los que no están bien, que se vuelvan, que los deporten.

0: para algo, pues,
1: vos también hiciste boxeo. Vale, vamos a hacer una velada, entonces.
0: Yo lo entiendo el señor Santiago todavía, porque lo que... Bueno, está bien, perdón. Mira, no te doy otra nomás, ¿te acordás? Hola, colorete, manda saludos a los chicos de la obra La Tosca y que Mario Juárez pague el asado. Aguante Argentina y aguante Talleres, loco. Bueno, vamos. Los que comen asado en la obra ahora del mediodía, ¿comen asado de vuelta a la noche? Digo, en jornada de doble asado. Lindo, ¿eh?
1: Está bueno. Lindo. Ya quisiera yo.
0: Vamos a la obra, Nico. Conra, acá estamos escuchando la popular Saludámelo a Peti en su cumpleaños de parte de los mañeros de la universidad. Chanino, Sixto, Balchicha y el arquitecto Locón. Bueno, espero que estén comiendo algo, que el arquitecto se haya pagado algo. Tiki, tiki, tiki, tiki. Hola, changos, buenas tardes. Acá volando en el reparto. Saludos a todos los chicos de Aguas Grantón. Bueno, y ahí los nombro a todos. Están a full con la radio en Las Chatas. El Sodero Crazy de Cosque. Bueno, hoy se termina temprano la jornada,
1: sí,
0: ¿no?
1: Sí, pero pasan tranquilos, ¿eh? Pasan tranquilos, ¿no? Porque si todos manejamos rápido en la calle...
0: Avísale a los...
1: Hay algunos que no van a llegar.
0: A los del centro, recién, cuando venía para acá.
1: Sí, sí, están todos como locos.
0: Ay, bien. Manejen despacio,
1: chicos. Tranquilo.
0: Chiste. Me pasó en partidos anteriores, partido del día martes, si no me equivoco. El segundo o el primer partido que jugamos...
1: Contra Austria, el segundo.
0: El segundo partido, que fue a las 2 de la tarde.
1: Correcto.
0: Bueno, yo salía del otro trabajo a la hora 13 y me dirigí por Circunvalación. Todos
1: como locos. Sí, sí, sí, eran Verstappen, Leclerc,
0: Colapinto,
1: todo, estaban todos.
0: Claro.
1: Yo fui a buscar un sándwich a lo de Lari, que de acá al frente, casi me chocan tres meses.
0: Ah, bueno, lindo. Chico, por favor, despacio. Núñez, en materia deportiva, más allá de la República Argentina, ¿qué tenemos en el día de hoy?
1: Lo nombramos justamente a Franco Colapinto, que acaba de clasificar para la Sprint 14. Franco Colapinto largará mañana la carrera, que es a las 8 de la mañana, así que populares. Los populares de sábado tendrán esa carrera en vivo de 8 a 9 de la mañana. Mañana la carrera sprint. Pole position para Hamilton, es decir, larga primero Hamilton. Impresionante, sigue haciendo historia. Detrás lo seguirá el bambino Antonelli, así que también tratando de sumar algún puntito, uno de los que viene arriba en la tabla de posiciones.
0: El bambino, me gustó cómo quedó. 13-23, hoy es día de fiesta, hoy juega la Argentina.

0: nueve veces, por favor. La Tuli con Desacatau. Es para dedicar este tema, ¿eh? 5 grados 4 décimas la temperatura, chicos. ¡Ah! Sensación térmica en Córdoba.
1: Sí.
0: 3 grados 3 décimas.
1: ¡Ah, man, papá!
0: Sensación térmica, vieja. La humedad del 64% y viento del noreste a 10 kilómetros por hora. Y encima está encapotado, está nublado.
1: Te digo que está más para juntarse a comer polenta viendo el partido que para...
0: Oh. Una buceca de mondongo. Oh, bueno. Es comida, no haga eso, por favor. Qué vergüenza, qué ejemplo, qué hermoso. Hola, Conra, qué lindo escucharlos a esta hora. Decirle a mi negro, que está en la obra.
1: Sí.
0: Qué lindo para estar en la obra, ¿no? Oh. ¿Cómo te quedan las manos?
1: ¿No las sentís?
0: No, sin manos.
1: ¿Tenías manos?
0: Sí, sin manos. ¿Qué más le vale que esté trabajando de corrido para llegar bien al partido? No se comunicó en toda la mañana y encima está en capilla. Se la va a tener que jugar con la cena. Qué buen tema de la mona que pusieron. Pero no se la haga más difícil, está laburando, muchacho. ¿Viste que vamos a desconfiar de que te dijo que fue a trabajar y no fue a trabajar? No, no.
1: Claro.
0: No vamos a meternos en eso.
1: Ah, claro.
0: ¿Por qué hace esa cara? ¿No? Conra, hermosa, la radio. Tiki, tiki, tiki, tiki, qué lindo escucharlos. Hola, Conra y Freidora. Consulta. Ayer viendo el video del Colo y el Turco, se lo ve muy feliz al Colo. Y después lo critica al Turco.
1: Es un falso. Es un falso.
0: Tómate. El abrazo de ayer es equivalente a un billete de 3 pesos.

0: Cuarteto.
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0: Ni me debes ni te debo, va como loco.
1: Quiero saber, dame una respuesta.
0: Dame una respuesta de qué vas a comer en el día de hoy o si hace una picada premium. Ando antojado de una muy buena picada, aceituna bien carnosa, bien todo así.
2: Mirá vos.
0: Salamín.
2: Qué oportuno que lo digas al aire.
0: No, te comenta. Oh,
2: ¿sabes que estaría bueno una picada?
0: No, yo no me subo ese bandido.
2: ¿No?
0: Que no me ponchen.
2: Listo, no comas.
0: Voy a probar. Pero
2: sí, no comas, ¿no?
0: Convídame después, pero tampoco. Oh, me hace poner colorado, mira.
2: Una gana de aposar un pequeño emprendimiento. No te da una idea.
0: Qué maldito. Hola chicos, ¿cómo les va? Feliz día del locutor para el colorete y para ustedes. Soy Gabriela de Barrio Sep, haciendo empanaditas bien criollas para esperar el partido de mi Argentina bella. Pasame un tema de Giancarlo Soda y Sacatados o uno viejito del Manda Más. Muchas gracias, aguante Talleres, dice por acá la Gaby. Matar ese abrazo de alegría es porque ninguno tuvo que poner un peso para estar ahí. Si el Colorado y el Tuco son lo más rata que viene. ¿Por qué son así?
2: ¿Por qué son así? No. Pero qué acertados, ¿no?
0: No, ¿usted está de acuerdo?
2: Ah, ¿por qué? Pensé. No, sí, seguí.
0: Pregunta retórica. Segundo año. Con este frío, el único que te hace sentir calor es Jiménez. Ponete algún enganchado de la mona y vamos haciendo la previa. Y feliz día, dice por acá. Pensé que tenía algo. Buenas tardes, chicos. Acá los estoy escuchando desde mi servicio de guardia en YPF Capdevila. Son mi compañía en todo el día. Hago 16 horas acá. Imagínate el frío. Y me manda una foto, mi querido Cristian.
2: ¿Qué ves?
0: La gente que está laburando a la intemperie.
2: Sí.
0: Tiene los. No, está todo emponchado. Mucho polar veo. Cuellito polar.
2: Muy bien, muy bien.
0: Gorro polar.
2: Cuídese.
0: Calzoncillo polar.
2: Perfecto.
0: Todo veo.
2: ¿Por qué ves el calzoncillo?
0: Y chaleco. Porque
2: fue lo
0: otro acá en la foto. Mira. Sí. Y chaleco. Chalequín. Y mirando a la nada y pensando en absolutamente todo.
2: En eso.
0: Hay que pensar en ella, vengo. Hola, Conra, hoy bulonería al Deco, trabaja de corrido. Tomá.
2: Al Deco, sí.
0: Avísale a mis clientes, saludos a mi amigo Nico Núñez. Un crack, dice.
2: Un amigo de toda la vida.
0: ¿Compras bulones seguido?
2: Sí.
0: Siempre compro.
2: Lo crucé en Alberdi una vez.
0: Mira vos.
2: Sí.
0: Hola chicos, feliz día del locutor para los dos.
2: Sí.
0: Tiki. Hola gente, podrían pasar al equipo de fútbol Max Señor Quilpo de Cruz del Eje, que el sábado pasado salió campeón. Ah, podrían saludar. Saludos a todos los integrantes del equipo, muchas gracias. Bueno, muy bien, muchos equipos también siguen jugando los fines de semana.
2: Sí.
0: Y cuando salen campeón están como 6 días chupados, bueno, son un asunto.
2: Raro los festejos. Sí.

0: dedicando la incondicional Simón Aguirre.
1: Mil heridas.
0: Bueno, estaba leyendo ahí un mensajito que nos preguntaban cómo está la circulación del camino a las altas cumbres. Hay mucha gente que aprovecha para ir a ver la nieve. Por lo pronto, se recomienda circular con precaución por niebla y caída de agua nieve el camino a las altas cumbres. Pero bueno, lo que dice que está habilitado el camino, circular con la mayor precaución y disfrutar de los hermosos paisajes de Córdoba, como quedan todos teñidos y pintados de blanco. No tiene cara, y te prometo que lo nuestro nunca va. Bueno, hay un mensajito acá que es un poquito largo, pero está bueno. Está bueno porque es de parte de Ana, de Pozo del Molle. Hoy quiero tomarme un momento para decir algo que muchas veces se siente, pero no siempre se pone en palabras.
2: Ah, bueno, a ver.
0: Escuchar la popu no es simplemente prender una radio. Es compañía, es abrazo, es sentir que nunca estamos solos. En cada programa, en cada rincón, en cada voz que sale del otro lado, hay algo que nos llega un poquito al alma. Hay risas que nos levantan el ánimo, hay historias que nos hacen pensar, hay momentos que nos acompañan en lo cotidiano mientras cocinamos, viajamos, trabajamos y simplemente estamos. Para mí la radio es parte de mi día y también es parte de mi vida. Es esa alegría constante que suena de fondo, pero que en realidad está más presente de lo que uno cree. Es emoción, es cercanía, es sentir que del otro lado hay personas que sin conocernos nos hacen bien. En este día del locutor quiero agradecerles por eso, por estar, por acompañar, por hacernos sentir parte, porque ustedes no solamente transmiten sonido, transmiten emociones. Gracias La Popu por ser tanto todos los días. ¡Qué bonito!
2: ¡Qué lindo, che! Muchas gracias.
0: ¡Qué bonito! Y creo que era importante
2: todos,
0: leerlo.
2: Muchas gracias.
0: Sí, por supuesto. Era importante leerlo en un día del locutor, porque la gente tienen esa compañía, la que está en el medio del monte, la que están laburando, la que están haciendo el aguante, los que están justo en un día medio tristón. Para eso estamos.
2: Los tantos que no escriben nunca, porque también están esos, los que no, lo que no se comunican hacia la radio, pero que de todas maneras están del otro lado.
0: Nos pusimos románticos, Núñez, mira
2: sí,
0: vos.
2: Sí, sí, sí.
0: Qué hermoso.
2: Va, pará. Bien. Alejate.
0: Abrazame, no seas tonto, si el cono no te hago.

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0: Solo se vive una vez, Giancarlo. Hola, chiquis.
1: Oli.
0: Hola, el dueño de mis tardes. Allá donde está pasando calor. Mandé un mensaje antes, pero no lo leyeron. Y hoy no pueden no leerme. Es el cumple de mi amor. El hombre de mi vida, quien me volvió a dar ganas de amar. Walter Roluti. Feliz cumpleaños, mi vida. Que todo lo bueno te encuentre y no te suelte más. Sos todo lo que está bien, la Colo Matadora. Pasó un poquito, aunque sea un poquito, del tema de sabroso. Te amo tanto. Postdata. Les dije feliz día y gracias por alegrar la vida de cada uno de nosotros.
1: Colo, yo tengo una pregunta. Gracias primero, el feliz día. Decir gracias.
0: Gracias, sí. Colito.
1: ¿Está de novia usted, Colo Matadora?
0: Ah, con título, pregunta usted.
1: Claro. Porque se pregunta, ¿no? Está bancás que se pregunta.
0: Definitivamente.
1: Bueno, bien, bien, sí. No, porque por ahí algunos dicen, no, se da por su sabido y vamos para adelante.
0: Son dos escalas distintas.
1: Sí.
0: Pero el pedir matrimonio y el pedir ser novios tienen que estar presentes.
1: Claro, yo coincido. Sí, mi suegra es una de las personas que dice que se da por sentado. Entonces nosotros con mi novia decimos que nuestro aniversario es tal día y ella nos dice que no es ese día. Que es cuando empezamos a salir.
0: Pero está bien, el primer día que te vi me acuerdo, pero tampoco es que te...
1: No, es la pregunta. Bueno, claro. Coincidimos nosotros.
0: Sí, cuestión. Definitivamente.
1: Coincidimos y esto me sirve para Colo Matadora. ¿Usted está de novia? Walter le dijo, Colito, ¿querés ser mi novia?
0: Claro. Sería muy interesante, ya que la Colo está en oyente de la Popu, que si no lo hizo y se quiere reivindicar, primero que tenga un buen acto con regalito, con cena, con todo el biribiri.
1: Sí.
0: Y bueno, después que sea a través tal vez de acá, una primer pista del camino que tiene que...
1: ¡Me encantó! Dígale,
0: qué sé yo, le estamos tirando data, sí. Waltercito, ¿no? Porque, por ejemplo, dígale, a través de la Popu, Colo, arranca por acá, llega hasta el modular de la pieza que te dejó la cartita.
1: ¡Uy, me encantó!
0: Y ahí se viene un camino de 24 regalos.
1: No, qué ideón, loco.
0: Que son la cantidad de horas que te pienso todos los días de mi vida.
1: No, la rompiste.
0: Sí. ¡Walter! Sí.

0: mejor secreto.
1: Mi mejor secreto, cachumba. Cuarteto Patrimonio de la Humanidad. Estamos acá, estamos en Miami, estamos en distintos puntos del país y del mundo, con frío, con calor, con fiesta y con alegría. Tiki, esta noche juega la selección. Desde Miami, por supuesto.
2: Claro, en Miami, sí. ¿Estará por ahí?
1: ¿Hay gente de Miami?
3: Miami.
4: Oh. ¡Hola!
3: ¡Miami!
4: ¡Hola!
3: ¡Hola!
4: ¡Hola!
2: Poquito fuerte.
3: ¿Cómo va?
4: Ah, un poquito fuerte. Momento.
2: No, ahí está.
3: 5.
2: ¿Ya de viaje?
4: Un momento.
1: Sí, ahora sí. ¿Ya de viaje, Colón?
4: Hola. Buenas.
1: Sí, Colón, ¿nos recibís? ¿Todo 5-5?
4: Nos recibo bárbaro, sí.
1: Excelente. Ya estamos de viaje,
2: aire,
1: ¿dónde
2: nos
1: encontramos?
4: Bueno, ¿estamos saliendo bien?
2: Sí, perfecto.
1: Excelente. Vamos.
4: Bueno, qué lindo, señores y señores. Nos estamos yendo al estadio, al Hal Rock Stadium. A ver, porque ahora ya tengo que empezar con el inglés, porque estos chicos no saben nada, están todos perdidos, los que van conmigo acá. Pero bueno, les voy contando. Juan Vallejo en el volante y en la butaca vibradora. Dai Terrada de copiloto, que bueno, se puede pasar la curva nomás,
1: no.
4: Dai le va a cantar la curva 3 horas después. El señor Mario Miguel Celedón a mi izquierda y el señor Alambre detrás mío. Los cinco fantásticos que estamos yendo rumbo al estadio en el móvil número 4 de Radio Cadena 3 Radio Popular.
2: Che, pero ¿por qué atrás tuyo el Alambre es una van? ¿Tiene
1: 3 filas de asiento?
2: ¿Tiene 3 filas?
4: Nosotros vamos en autos grandes, tenemos 3 filas de asiento, tenemos la parte, tenemos sanitario también a bordo.
1: ¡Mira vos!
4: Así que,
2: ¿sanitario?
4: Sí, y el Alambre va atrás porque él está con la azafata y que le prepara café, le prepara jugo de naranja. Nosotros sacamos clase popular, él está en business.
2: Ah, está bien. Y con clase popular vas ahí con Marito Celedón. ¿Qué dice Marito?
4: No, ¿qué dice Marito? Acá lo tengo. Marito, tus amigos de Radio Popular.
5: ¿Cómo les va? Buenas tardes para todos.
4: Teléfono,
5: contentos de estar para este partido junto al más grande, al número uno, al colorete Gianola, para el partido de Argentina, que va a vivir su primer partido mundial. Y me dijo que lo grabe cuando empiece a llorar. ¿Es así, Colo?
4: Sí, porque a mí me dijo mi amigo Mario Miguel, me dice, la primera, bueno, ya sabe todo el mundo que la primera vez que entro a ver un partido de la selección en un mundial, y me contó que, incluso con el Alambre también lo veníamos hablando, que con, es bastante emocionante la parte del himno, que es muy lindo, que está bueno sentirlo, así que bueno, vamos a ver qué onda.
2: Así que me vas a orar esta tarde. Bueno, está bien, merecido y un poco a eso vas. Che, ¿y a cuánto están del estadio, más o menos?
4: Ya le pregunto, momento.
2: Ahí, a la copiloto, es la, claro, que la tiene que tener claro.
4: No, le voy a preguntar, momento, le preguntamos al copiloto.
6: No, para porque se acaba de confundir. El camino me está echando la culpa a mí. Tiene una pantalla de, no sé, 45 pulgadas al lado del volante y me echa la culpa a mí si me equivoco de camino.
7: Me dice, ¡upa! Y me señala a la derecha cuando yo pasamos la curva.
4: No, es impresentable. Sí, no, yo estoy con Vallejo. No. Ayer fui copiloto de Dai Terrada. Si no metí el gancho, yo todavía estamos dando vuelta. Messi se está bañando, perfumando, y nosotros estamos viendo si llegamos a cubrir la selección.
6: Pará, voy a decir una cosa. Tenés razón, sos muy buen copiloto, Colo. La verdad me sorprendiste totalmente. A veces da un poquito de indicaciones de más. No hace falta. Hay cosas que no hace falta. Che, frenado, habla. Ya está. O sea, yo voy manejando, estoy viendo, tengo dos ojos también, igual que vos, veo bien. Pero el señor Vallejo que tengo acá al lado es pésimo copiloto. Él no me da una indicación y encima se me ríe. Y ahora, mira, me estoy riendo yo de él, que se equivoco.
4: Sí, ahora estamos viendo acá en el... Una vueltita importante tenemos para volver a tomar
2: es
4: el...
2: Es que eso escuché,
5: sí,
2: de...
5: Nos vamos a Disney y de ahí volvemos al estadio.
4: Claro. O sea, hacemos una salida con el ratón Mickey y después volvemos para acá.
2: Eso escuché de Estados Unidos, que cuando te pasas 20 minutos.
4: Sí. No, acá, bueno, el rulero que estoy viendo que hay que hacer acá en la pantalla, no sé si salimos vivos.
2: No sé si salimos vivos. Colo, lo que pasó ahí en el auto fue más o menos así, se escuchó más o menos así, escuchá.
8: Repetime, Claudio. Sube acá, esta 40 al lomo, izquierda a fondo. ¿Cómo a fondo, boludo? ¿Cómo? ¿Cómo a fondo, Claudio?
9: Cortá.
10: Sí, corté, boludo, ¿cómo a fondo?
11: Perdón, Ricardo, perdón.
10: La c***a de la lora, boludo.
11: Perdón.
10: La mierda. Cuidado,
2: ¿algo así fue?
4: Mirá, más o menos, porque acá estoy viendo, no sé si no le volvió a errar, ¿eh?
2: No, está doblando.
4: No. Para. ¿Está doblando bien? ¿Sabe qué hace la copiloto? Nos está filmando nosotros atrás.
2: No, pero no, tiene que indicar el camino.
4: No, ella hace contenido todo el día. Acá estamos, no dispara, déjame ver el rulo. A ver, estamos bien, ahora hay que hacer otro rulo más. Estamos yendo, a ver, para. Fíjate los carteles, Vallejo. Pero no. Arriba dice 95, ¿ves? Vos tenés que fijarte los carteles como hacía yo. Ahí está doblando a la derecha, estamos doblando a la derecha. Estamos haciendo medio rulo de nuevo, despacio, vamos despacio por las dudas.
1: Bien, estamos al aire.
4: Ahí vamos ahí.
1: Bien.
4: Sí, estamos al aire, vamos ahí, me parece que va a tener que tomar la izquierda. No, a ver, no va a doblar ahí, ¿eh?
2: Pero no podés ser copiloto desde atrás, no existe eso.
1: No, tenés que dejar que vayan, Colo.
4: El copiloto está, los gritos haciendo contenido. ¿Qué le tenemos que ayudar de acá al guaso este? Pues, pobre Vallejo, no puede hacer todo. Nuestro productor general. Y bueno, menos, ahí está. Agarramos, para. Señores y señores, ingresamos en la ruta correcta.
2: ¡Bien!
4: Estamos en la ruta correcta nuevamente. ¡Qué lindo! Escuchá, mira para adelante, Juan.
2: Se habla, sigue hablando Dayana.
4: No, Dayana, sigue los gritos. Va, habla, pimpo. Todavía está con los jarros de la popo acá, no sabe la cantidad de cosas que tiene. Tuviera que ir en un avión, la bajan por equipaje excedido. Impresionante. Pero bueno, che, les cuento que estamos yendo acá, hace calor. Por ahí llueve, por ahí no llueve. La humedad y la calor, las dos pibas que encontramos acá en Miami, sí, siguen con nosotros.
1: Que se te pegaron.
4: Vienen con nosotros, duermen con nosotros, están con nosotros, van a la cancha, van a todos lados. Y bueno, acá estamos disfrutando de un momento muy lindo, cada uno en su actividad, después cuando bajemos del auto. Y bueno, a tratar de tener todo el contenido posible para la... Para las redes de la Popu, de la Cadena 3. En un ratito seguramente ya llegará el Bocha a prepararse para el relato con Mauri, con Monti, con los rosarinos, así que estamos todos, ¿eh?
1: Color, te cuento como para que te acuerdes, acá en Córdoba en estos momentos tenemos 6 grados, 4, 5 la sensación térmica.
4: 4 grados y medio, muchachos, la sensación térmica en Córdoba.
2: ¿No sabés lo que fue el día de ayer y el día de hoy acá en Córdoba? Letales.
1: La amplitud térmica varió medio grado.
4: Todo el mundo que me hablaba ayer me decía, no sabe el frío acá, está para acá, hace frío, está lloviendo, está lloviendo. Ahora, ¿qué tenemos? Pará, adelante los datos del tiempo.
12: La temperatura actual en la ciudad de Miami de 32 grados, con una sensación térmica del 38, de 38 grados y una humedad que supera el 80%.
2: ¡Ah, mira el locutor! ¡Qué bien, Marito!
4: No, tengo acá el meteorólogo, el meteorólogo.
2: Escúchame, el sobre
4: 38 grados la térmica... Y la humedad casi del 100%. ¿Sabés cómo te quedan los que te dije, no?
2: Che, Colo, ¿cuántos locutores hay?
4: Señoras y señores.
2: ¿Qué pasó?
4: Señoras y señores, nos volvimos ¡Le volvimos a errar! Pará. Dai, vení el baúl, Dai. Dejá
1: ¿Quién
4: el
1: paga
4: chavo,
1: la nafta?
4: Ahí adelante.
1: ¿Quién?
4: ¿Pero qué cosa?
1: ¿Quién paga el combustible, pero loco?
4: No, pero fíjate si tenés nafta, Vallejo, ya veo que nos quedamos acá, ¿ves? ¿Cuánto estamos? ¿Tenemos nafta? Sí. No, si el otro era un rulo. No, esto no sabe, la fábrica de rulero lo que hay que hacer.
2: Este es Agostina, Gitana y Conrado juntos.
1: Claro.
4: No, pero... Para. ¡Ay, el rulerío que hay que hacer!
2: No,
4: tenés una idea. No, ahora tenemos que ir como... de acá nos vamos a Calera, más o menos.
1: No.
4: De Calera... Pasamos a Altagracia.
2: No.
4: De Altagracia. Nos vamos a Pasco, Villa María. De ahí vamos a Las Varillas.
2: ¿Y a dónde se juega?
1: ¿A dónde se juega?
2: ¿El Kempes?
4: Más o menos se da una idea de dónde estamos.
2: Dios mío. Pero que deje de filmar la copiloto, que empiece a indicar el camino.
1: Ahora tenés que doler acá. Sentí, las indicaciones.
2: Sigue, sigue.
4: No, sabe lo que es.
1: La palabra.
4: Adelante la jaula de las locas. El asiento de adelante es la jaula de las locas. No. Yo creí que Vallejo la tenía clara hace un mes que lo mandamos a Vallejo a Estados Unidos. Le arrojó a todos los. Doble nudo, lo mismo que total, si le hacen ¿ah? La boleta se la van a hacer al dueño del auto. Total está alquilado, doble nudo
1: no,
4: que se caga.
1: No, el ejemplo.
4: Vamos, doble nudo. ¿Hay cámara? Hoy tenemos una cámara al frente, si doblemos nudo. Pero juega Argentina, Vallejo.
1: ¿Tiene que ver?
4: No, escucha. Y bueno, pero si juega Argentina, paguemos la multa. No llegamos más. No. A todo esto, el alambre sigue tomando jugo con la zafata de atrás.
1: Bueno.
4: No se enteró.

0: Y no,
1: Claro,
0: el que sabe sos vos.
2: No, lo que pasa es que por ahí, viste, los ayudo a los chicos porque están perdidos, encima no saben ni idioma, entonces estoy acá, viste. Ay, Dios mío.
3: ¿Vos sabías que Celedón fue a clases de inglés, no?
2: Tengo Ferrari acá, loco. ¿Celedón fuiste a clases de inglés, me dicen acá los chicos?
4: Yes.
2: Ah, se ve que aprendí un poco.
0: No, lo que le contó.
2: Se ve que no te entendí en ese día que fue. Bueno, chicos.
3: Sí.
2: Les cuento.
1: Sí.
2: Se ve que están haciendo muchas obras el intendente de Miami, porque tenemos mucha autopista, mucha obra, no sé si es quién es, si el gobernador o el alcalde, pero la podrían haber hecho antes del mundial, ¿no? También te digo. Porque la verdad es que estamos en construcción.
3: Pasa que es ahora, un caos todo el año, no por el mundial.
2: Y qué manera ver rulero. Sí, la verdad que sí. Así que bueno, nosotros menos mal que salimos temprano, muchachos. Yo creo que en algún momento sí. Yo calculo que al segundo tiempo llegamos.
3: Bueno, bien.
1: Perfecto.
3: ¿Y el alambre qué opina todo esto?
2: El alambre está. Para que me voy a de atrás.
1: Pon el micrófono.
2: Los chicos de la Popu te quieren saludar, hacete cargo.
3: Hola, alambre.
5: Hola.
3: Hola, alambre, ¿todo bien?
5: ¿Qué tal?
1: Sí.
5: ¿Cómo estás?
3: ¿Cómo estás viviendo este momento de pérdida total?
5: Yo estoy mareado porque en la parte de atrás uno se marea. Es más fácil subirse a la Velociraptor del Parque Universal que a una camioneta que maneje Vallejo. Dios mío, creo que hemos gastado un tanque de nafta con tanto rulo.
1: Ah, bueno,
5: pero,
1: listo.
5: ¿Qué se le va a hacer? No sabe. Yo creo que si lo ponemos a colorete manejando, te hace un programa, te maneja. Y te vende tres remeras ahí en la ruta.
3: Escucha, relájate, te dejamos con un temita.
1: Claro,
3: ahí vamos.
1: Pongan la Popu, teléfono.

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2: Mix la mona en un poco de ruido. Estos enganchaditos para la previa del partido. Bueno, ¿qué dice por acá? 200 metros más y salen acá a la circunvalación. Que no hable tanto, la da y dice, lo está desconcentrando. Me imagino cómo deben tener los oídos allá adentro. Qué malo que son. Núñez, ¿cómo estás? Decirle a Santiago todavía ya no la, que se quede en un solo lugar. Ya le mandamos a Quintero por acá. Dice, bueno, muy bien, lo le mandan gente, ¿viste? Colores te ponen GPS, porque están haciendo ese bendito puente y es un caos. A donde le erraste... Es un... Te vuelves chino para poder volver al camino. El tráfico es un horror. Bueno, ahí van los consejos. Ahí van llegando algunos consejos para que los chicos no se nos pierdan. Más jugoso que la odisea del colo en Miami. No vamos a poder escuchar nunca.
3: Nada, olvídate. Nada, nada, nada.
2: ¿Por dónde andarán ahora? Ya habrán llegado a Altagracia. Ya me perdí.
3: Ojalá que llegando al estadio. O por lo menos... Ahí está.
2: Sí, ¿qué pasó?
3: Qué alegría.
2: Señal tienen.
4: Sí. Doblando a la derecha. Bien. Pasamos, estamos doblando, hacemos curvita, pasamos por un laguito. Momento, señores y señores, que estamos llegando, ya divisamos el Hard Rock Stadium.
2: ¡Vamos!
4: Ya lo tenemos cerca. Miami Garden, mira, Luke Ra, no, era loca. Bueno, no, no importa. Bueno, ahí está. Opa loca. Atentos, señores. Uy, se le prendió el... ¡Oh, Dios mío! No, la que le pasó ahora.
5: Disculpa mía,
3: ¿qué pasó?
4: Empezó a andar el limpia parabrisas. No sé qué toque.
3: No, Vallejo.
4: Vallejo, limpia parabrisas. No, bueno, pero escúchame.
3: Pero Vallejo también. ¿Dónde pone las manos para manejar?
4: No sé, Vallejo. Agarra el volante, no toque más ninguna palanca, Vallejo. Qué cosa.
3: Encima barba, debe bueno. ser automático ese bicho.
2: Claro, no, no meta mano.
4: ¿Cuánto nos falta? ¿Qué dice la llegada? Atento, copiloto.
5: 4 minutos, 0,7 millas, 0,7.
4: 0,7, son 7 millas, son 0,7, 4 minutos.
2: Sí.
4: Y aparte, el tráfico está lindo, no es que, viste, una cosa loco. Estamos bien. Ahora hay que seguir derecho, ojalá que... hay que seguir derecho y al fondo doblamos a la izquierda. Si le erra acá, ya está. Ya lo sacamos, lo ponemos a conducir a Mario Miguel, porque si no, viste... ahí estamos, mira.
3: No sé si.
4: Toca la pantalla,
3: no sé adelante. Si le hace Marito a la conducción.
4: Mira adelante. Marito, ¿usted le hace la conducción carretera?
6: No, nada. No tengo ni carne, no sé ni poner primera.
4: También, fuiste vos.
3: Ni una bici, o sea, Marito,
4: no. Ahí está, pero bueno. No, Mario, lo de Mario es bicicleta.
2: ¿Cómo, ¿y cómo se elige quién maneja, Colo? Porque digo, capaz que maneja vos y te pone un buen copiloto, lo pone a Mario.
4: No, porque acá. Cuando alquilas un auto tenés que poner
3: conductores.
4: Está sentado quien claro. maneja y además podés poner un conductor asignado. No es que podemos manejar todo, porque claro. si no, viste, te paran y decís, maestro, usted no está asignado y ahí fuiste, ¿sabes qué? La.
3: ¿Coleo?
4: Les comento que ya estamos viendo las primeras camionetas de la policía con el tema del tránsito y con todo lo demás. Acá hay un casino al lado de la cancha. Y hay una playa de estacionamiento muy grande y ya estamos en inmediaciones del estadio, ya lo tenemos muy cerquita, ya estamos llegando, así que estamos preparándonos. No hay un tráfico intenso por ahora, calculo que la gente, muchos van a venir más tarde porque tienen entradas, pero bueno, algunos tienen estacionamientos también comprados que hay al lado de la cancha. Y acá estamos nosotros, bueno, esperando, ahí dio el verde, y no sé, nosotros tenemos que seguir derecho. Sí, señor.
3: ¿Y qué le das indicaciones mientras estás al aire?
2: Claro, dijo todo derecho y tenés que doblar a la izquierda al fondo.
4: No, porque lo veo que está mirando al costado. Él mira al costado, pero sigue derecho. No sé cómo. Mira los bondis de las películas. Mira qué lindo, los bondis escolares. Ahí están todos ahí.
2: Los amarillos.
4: ¿Cómo se llaman esos bondis?
6: Shuttle bus.
4: Toma.
3: Ah, bueno.
4: Vos dijiste que no había aprendido inglés. Qué lindo. ¿Y se pasó de largo? ¿Se pasó de largo o no? ¿No? ¿Estás seguro?
5: Sí.
4: Está allá el estadio. Sí, está allá el estadio, pero el GPS marca otra cosa.
6: No, está mal. Está mal. Ese ingresa a uno de los barrios que está cerca del estadio. Hay que hacer por la puerta 6 del Hard Rock.
4: ¡Ah!
2: ¡Vamos, Mario!
3: Te relajo, ¿eh? Te relajo, Marito.
4: Claro, sí. Menos, no, menos mal que viene Celedón acá arriba, porque con estos dos que están al frente, papito querido. Agarró la pantalla de ahí aterrada. No sé qué está buscando, si un canal de Netflix o está buscando el mapa. Pero bueno, ahí está, están ahí. Están ahí, están ahí, están ahí. Pero bueno, ya estamos, estamos cerquita. Ya en la próxima salida, calculo, si Dios y Donald Trump lo ameritan, lo quieren, estaremos al aire.
3: Hablando de Netflix.
4: Muchas camisetas argentinas, mucha gente que se está yendo a la cancha, muchos que están entrando, muchos que están llegando, familias enteras. Todo es celeste y blanco, papá, acá.
3: Che, hablando de Netflix, ¿qué onda el Bocha?
4: Yo creo que el Bocha vio toda la colección de Netflix desde que Netflix se fundó hasta esta parte. Sí.
3: ¿No le queda nada?
4: ¿Cómo? Le quedan los estrenos nomás.
2: No, no.
4: Le quedan los estrenos.
3: Y algunos.
4: Y algunos, porque los otros ya los está viendo antes, porque los pasan antes acá en Estados Unidos.
3: Bueno, sí. Está bien, tiene sí, que sí, relatar.
4: Ahora que voy a bajar la. Voy a bajar la. Mirá la señora que está. Hello.
2: Ah,
4: how are you?
3: Ahí está hablando. Sí, deben ser todos argentinos. Y ay, qué hello.
4: Stadium.
2: Sabe hablar. Stadium. Sabe hablar.
4: ¿Y Go Stadium? No. Ah, no, no, no. No, este laburo acá. No, laburo en la oficina.
2: Ah, bien.
4: No,
2: perfecto.
4: No, no, no. No, no, no. Bueno, estamos. Mirá los hinchas de Argentina. A toda una estación de servicio por acá, los muchachos. 3,79 la regular en Estados Unidos, queridos amigos.
2: Ay,
4: 3,79. El galón, que son como 4 litros.
3: Ah, ok.
2: Pero lo mismo.
4: No, está barata la nafta acá. No, no es como Argentina. Acá está un poquito más barata, Eli, la cosa. No.

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0: Muchas gracias.
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2: Novedad popular de la semana, lo cantan las malparidas, tenteando, pero tanteando, amor. Querido, bueno, me dicen por acá, me vengo matando de la risa en el bondi, ¿en qué línea? En el 22. Me vengo matando de risa en el 22 y viene con la popu a todo lo que da escuchando Radio Popular, por supuesto, en las colectivas de Córdoba. Está frío, pero hay que ir a laburar, hay que ponerle onda, tiqui tiqui. 14:49 acá en la República Argentina. Tenemos temperatura. Seguimos en lo mismo. 6 grados, 4, 5, la sensación térmica, por Dios. Ay, ay, ay, ay, ay, ay, ay, ay, ay. Mi querido tío Núñez.
3: Sí, señor.
2: Está por arrancar un partido, ¿no?
3: Sí, el primer partido de la jornada, el segundo partido de la jornada, porque ya se jugó a las 0 horas el cotejo entre Suiza y Argelia.
2: Muy bien.
3: Oh, mira,
2: excelente.
3: Cómo te...
2: Excelente.
3: Mira, lo que hago por vos.
2: Periodísticamente objetivo fue. Ay, gracias.
3: Ganó 2-0 Suiza a Argelia y ya está en los octavos de final. Y ahora a las 15, Australia contra Egipto. De acá sale el rival de Argentina y Cabo Verde. El que pase hoy juega contra Australia o Egipto, así que partido para prestarle atención.
2: Por supuesto, bueno, veo muchos disfrazados, estaba viendo acá en la transmisión, veo muchos disfrazados tipo con la esfinge, claro, porque son de Egipto, y que es lo más característico que tiene Egipto, las pirámides, disfrazarse de esfinge y toda la mar en coche. ¿Qué dice por acá la gente? A ver, lo voy leyendo. Me cuentan de dónde nos escuchan, qué se comen el día de hoy. Hola, a las 5 llevo la picada para que la compartan con los del deporte, los de las 5 hasta las 6, ya que no está el Colorado, si no se lo llevaría hasta la casa de él. Pero bueno, es mala suerte ese Colorado. Ojalá ganemos hoy. Baba y Astrada, abrazo con requerido. Qué silencio para mis oídos, que no está el demonio de color.
3: No, no.
2: Y adjunta una foto, mire la foto. Si no. Esto llega acá.
3: No, baba. No hace falta.
2: Para los que están escuchando desde Miami, un salamín. Como un salchichón, como si fuera una mortadela. Este.
3: No sé, pero qué rico.
2: Un quesito y todas fetas de bondiola.
3: Compré el pan, Conrado. Ya está. Para los de deporte, dijo.
2: No, para que compartan con los de deporte. Lea bien el mensaje. Llevo la picada para que la compartan con los del deporte. Como usted está en los dos programas, va, va y piensa. Pero son muchos. ¿Qué quiere que te diga? Yo no me la quiero guardar solamente para mí. Pero son muchos ustedes. Y no sé.
3: La guardamos para la siguiente.
2: Para nosotros dos.
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0: Dile que le espero, Diego Olmos.
1: Sé por qué tú.
0: Lindo retro, por Dios. Che, me manda un mensaje acá. Volvemos al tema de los apodos, mi querido tío Núñez.
2: Sí, diga.
0: El infarto te habla. Estoy con cara de caracol y trule de San Marco, me dice.
2: ¿Tanto apodo?
0: Tanto apodo. ¿Qué cara de caracol que tendrá? ¿La cara remolinada? ¿Como un caracol? Puede ser,
2: o
0: también
2: las
0: sí, puede tener un poquito separados los ojos también. Bueno, no sé, no importa, no viene el caso. Nos piden de Marcos Bainotti La memoria de mi corazón o algo así, creo que se llama el tema. Te estamos escuchando y nos estamos cagando de risa con el Colorado. Bueno, muy bien. Mira quién contestó. Hablando,
2: ¿quién?
0: Hablando de gente con el color de pelo distinto.
2: ¿Quién?
0: Hola, chicos. Otra vez yo, la Colo Matadora. Les cuento que sí, soy la novia.
2: Apa.
0: Somos novios. Me hizo la pregunta, pero tenemos diferentes fechas.
2: Para. Colo. ¿Por qué? A ver.
0: Acá yo, la romántica intensa, soy yo quien les habla. Pero sí, él dice, te amo con acciones que yo valoro muchísimo. Nosotros nos empezamos a escribir un 11 de diciembre. ¿Ves? Ella se acuerda cuando se empezaron a escribir.
2: Bueno.
0: Un 11 de enero, casi 6 meses. No me da el tiempo de 11 de diciembre a 11 de enero, pero me pone casi 6 meses, me robó el primer hermoso beso. O sea, en casi 6 meses que se conocieron, le robó el primer beso. Bien.
2: Bueno, bien. ¿Está bien? Sí, sí, me acuerdo patente aquel día, sí.
0: Él iba a lo... ¿Pero qué vos tuviste?
2: No, tuve, lo contó a la perfección,
0: ah,
2: sí.
0: Ah, perfecto. Sí, las dos fechas son importantes. Nosotros nos reencontramos después de 34 años. Una historia muy loca, pero hermosa. Él me encanta tal cual es. De paso les cuento, está adobando un lechón. Para, y así vamos a festejar.
2: No, está todo bien.

0: para, muy rico.
1: Sí, pero le echan.
0: La pregunta, ¿cuándo se la hizo?
1: No dice acá.
0: No me digas que la Colo Matadora, con lo romántica que dice ser, es team, no hay pregunta.
1: Claro, o evita, lo está cubriendo. No le da la nafta a él para preguntar, claro, y decir a partir de ese momento somos novios, nos queremos, nos amamos, nos deseamos porque no, somos ese novios.
0: Es Luis Miguel, sí.
1: Bueno, igual también se lo tatúa, se lo tatúa. Sí.
0: Pero no le preguntó entonces.
1: No, para mí
0: esquivó
1: no
0: la Colo Matadora.
1: O le preguntó si le dijo que le gustaba, pero no, pero le empezó a preguntar qué había comido la noche anterior, pero no le preguntó nada. Sinceramente, una vergüenza.
2: Y no queríamos dejar sin cantarle a él, sin cantarle a Pablito.

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La vida es una sola, hoy juega la Argentina, hay reunión de amistad. ¿Cómo vienen con el tema cábalas? Quiero que me cuenten. Muchos me han dicho que han roto cábalas y así todo la Argentina ganó el sábado pasado. Así que no vamos a tener que quedar tranquilos. Tiki, tiki, tiki, tiki. ¿Qué dice por acá? Mensajitos de la gente. Color, ese tema de Diego Olmo se lo dedico a Chocho de las Polinesias, que se tira los pelos por ella. Decirle que a los patrones de Chocho que le aumenten el sueldo. Pablo, los gauchos de Villa Cornu.

0: Hola, Conrad. ¿Cómo va? Decile a Maxi Romero, alias Maicena, que se juegue con la media luna para tomar unos mates en la previa del partido. Te habla su papá. Vamos, Maicena. Maicena, vámonos. Vamos activando, Maicena. Total, estamos todos recién cobrados. Estamos a tres. Escuchame una cosa.
1: Ahora dices que me...
0: Claro, ahora se empiezan a acordar. Hola, Colorado y equipo, como siempre, escuchándolos. Saludos a los camioncitos y camioncitas de Oña. ¿Qué tal? No van a llegar más al estadio. ¡Qué aparato que son! Qué raro que no golpee nada el Colorado. Tantas veces que se equivoca de ruta, es el único dueño de mis tardes. No, no, no. Están en un ambiente controlado, en el que se están cuidando. No, no. Aparte, ya llegaron. Ya llegaron al estadio, así que en un ratito lo vamos a estar escuchando desde el estadio, chicos, a todo el equipo de Radio Popular.

0: por acá, che, Conrad, ¿será cierto que están en Miami? Parece que están acá en Altagracia. Se están sonando de frío, ¿eh? Como nosotros. Ah, se están matando de frío como nosotros. Nos están jodiendo que están allá haciéndonos burla con la temperatura. Ja, ja, ja, ja. Besos y abrazos. No, Erika. Ah, claro, porque vos estás en Villa General Belgrano. Qué tornillazo que hacen Villa General Belgrano. Todo muy lindo. Dicen, ay, me voy a Villa General Belgrano a tomar café porque caen copos de nieve. Vivir ahí, ¿sabes qué? Te lo debo. No, no, no. Damos fe de que están en Miami por el simple motivo de que entras a las redes sociales de Radio Popular y vas a poder ver todo, pero todos los videos, el colorado transpirando. Consiguieron la gaseosa ayer gratis. Hay gratarola con chanola para todo el mundo, ¿eh? Acá me dice, se está cagando de risa Caracol. Ah, mira vos. Si es muy tonto, soy así. No me parece mentira. Hola, Corralini. No, Conrado, Conrado. Un saludo para mis hijos, Ale, Pablo, Lucy. Y para mis nietos más hermosos, Mile, Pancho, Bauti, Gael, Miqueas, Leonel. Son un montón de nietos. De parte de su abuelo Oscar, que los amo mucho y que Dios me los bendiga siempre. Hola, Locón. Decirle al ingeniero Ubios que pague de una vez el sueldo. Así vamos a hacer la previa con los chicos del frigorífico Orona. Bueno, muy bien, perfecto. Ser concido y en esta vida. Vamos, ingeniero, vamos pagando, chicos, vamos pagando. Dale que ya estamos en tres. Ya tienen que, sí o sí, ¿no? Hola, Conra, Colorete, Freidora y compañía. Saludos en sus días. Decirle al Colo y a la Dai que los esperamos en Colbert, por Colbert. Saludos, Picasso, Kekar, Marley, Beham, Topo, Julito, Pan Dulce, La Chanchona, La Cuchi, Porcha, Javi, Ñorquito. Los esperamos, son 700. Son más que los enviados que tiene Cadena 3, chicos. ¿Qué, cómo es? ¿Me va a hacerle todo eso? Ay, me manda un videito. Manda un video que está arriba del auto. O de un... Ah, no, está arriba de... Está cortando el pasto. Mirá vos, está cortando el pasto. Está dejando todo 5/5.
1: Ah, la muchachada de Oklahoma.
0: Oklahoma City.
1: Claro, cortan el pasto ahí al gordito, al jefe.
0: ¡Qué hermoso! ¡Qué lindo! Che, cuánto pasto,
1: bueno,
0: ¿eh?
1: El jefe.
0: Viene los reyes. Ah, qué hermoso.
1: Todo de más.
0: Mirá vos, vienen los reyes magos, tan chochos, 70 años. Bueno, estamos volviendo, ¿no?
1: ¿Estás jugando?
0: No. Son mis primos egipcios. claro, justamente. Estamos volviendo del cooling break, mi querido Núñez.
1: Sí, señor. Empieza el segundo cuarto en Australia contra Egipto. Gana 1-0 Egipto, gol de Ayur.
0: Vamos, vamos, mis primos, mis tíos, mi padres perdidos, tal vez.
1: ¿Vicenç es egipcio?
0: No, Vicenç es catalán. Pero la parte egipcia viene por parte del papá de mi abuela.
1: Ah, sí hay algo.
0: Entonces, sí.
1: Bien
0: sí.
1: Ahí.
0: La tengo que indagar y todo. Me dejo un poquito la barba y listo. Ya.
1: Che, ¿tiene un buen pasaporte?
0: ¿Cuál hay? No creo, pero yo conocí las
1: pirámides.
0: Las pirámides y alguna que otra esfinge. Yo siempre sueño con ir a las pirámides. Y encontramos un pedacito de oro tirado en el piso. No sé por qué. Tengo ese sueño de muy chico y capaz que algún día lo cumpla.
1: Sí, sí. Pero, ¿por qué no?
0: No creo que alguien que haya pasado antes se lo llevó.
1: Si lo visualizaste, lo podés lograr.
0: Ah, bueno, 3 de la tarde, 26 minutos. Claro, escúchame. Claro, la vida funciona así. Yo me había olvidado que era así. Si lo crees, lo podés crear. Ah.
2: Vamos a hacer este tema, no sé si lo conocen. ¿Qué dice? Hace tiempo que tú y yo estamos alejados.

0: con mucha, pero el Marcio, San Jorge, los chicos de Iñazú, la rescatada del 83, el 85, el Vasco, los fieles de Urquiza.
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Qué lindo, por favor, con la Pepa Brizuela. La pop. ¿Qué pasó? Tiki, tiki, tiki, tiki. Ahora sí, dale, vamos.

0: 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Y ahí estabas tú, y eso me salvó. Hace frío en esta época, pero está lindo, nos vamos entibiando un poco, ya nos organizamos para ir al Ocean Fest el fin de año. Conrado Núñez, el Carri, dice, para esta noche, ¿de atún o jamón? Aguante Argentina, dice por acá.
1: Y jamón, me imagino.
0: ¿Jamón? ¿Usted dice jamón?
1: ¿Vos qué preferís? Jamón. ¿Deben ser empanadas? Me imagino, igual es el Carri. Hay que ver que come el carne.
0: Hace mucho que no como pescado, vos sabes. Hace mucho que no le hago el pescado.
1: ¿No?
0: No. Pero ya sé, llegará el
1: son
0: momento.
1: Son cosas que pasan.
0: Sí, no es algo que me muera sin pescado por un tiempo. ¿Qué dice por acá? Hola, chicos. Pasen un saludo para los chicos de MT Construcciones que están pintando y después a ver el partido de la selección argentina. Saludos desde Ojo de Agua, Santiago del Estero. Otro lugar pesquero que si algún día quiere que vayamos,
1: no,
0: Núñez,
1: sí.
0: Vamos, no hay ningún problema.
1: No,
0: Ojo de Agua, Santiago del Estero.
1: Un abrazo para todos.
0: Cerquita.
1: Hermoso lugar.
0: Vamos a pescar. ¡Vamos a! Hola chicos, ¿le pueden decir a mis compañeros Ángel y Fede que salgan de atrás de la máquina que hace rato que están ahí atrás? No sé qué están haciendo.
1: No, se deben haber ido a dormir una siesta.
0: ¿Los dos juntos?
1: No, juntos no.
0: Hola, mandan un saludo a Evelyn Vilches de parte del mejor carpintero de Villa Cabrera. Bueno, muy bien. No hay señales de la picada, ¿no? Digo, prometieron.
1: No, pero tranquilo, ya se
0: foto.
1: Vos, si lo dice Babay, confía.
0: Hay que confiar 100%, dice usted.
1: Sí, bueno.
0: Ciegamente estamos confiando, chicos. Conra, ponete un enganchadito de Amato. Estoy soldando en el taller, adelantando trabajo. Daniel Sueldo de Arroyito, el Colorado. Decile que se quede, no sean mal. ¿Cómo lo vas a dejar allá, el Colorado?

0: Nacional. ¡San Roque! Silencios. ¡Alto Alberdi! ¡Alto Verde!
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0: En el oscuro no se ve, no se ve. Chingón, desacatados, los canto el Fer. Para 15:50 en la República Argentina. Ah, bueno, uno que la pasa mal. Hola chicos, qué friazo, cuñado. Ah, para no decir una mala palabra. Me levanté a las 13. A las 13 se levantó. Es del team de Núñez, que le gustan los dos dígitos. Desayuné y recién termino de almorzar 3:50 de la tarde. Recién termino de almorzar unos bifes a la plancha con huevos fritos. Ahora limpio, ducha y a la cama y que se pudra todo.
1: Es exactamente todo lo que haría yo. Bueno, la parte de limpiar quizás no. ¿Todo lo demás?
0: ¿Cuál es la parte? Sí. Y a la cama, que se pudre todo. Aguante también Mario Pereira de Río Segundo. ¿Pero todo el día haciendo la plancha? ¿Cómo es?
1: Sí.
0: ¡No! ¡No!
1: Sí.
0: No, no.
1: ¿Cómo que no?
0: No, justamente. Sí. No estoy de acuerdo. Para nada. Para nada. Se te enfrían los pies, la cama, la pasas feo, ¿no? Horrible, horrible estar todo el día en la cama. No, no.
1: Ponete más colchas si se te enfrían los pies. Bueno, está bien.
0: ¿Qué dice? Hola Color, teléfono para Colores. ¿Te querés comer los mejores lomos en Miami? Los tenés a mis compadres Nelson Sosa y Laura Pavarini en el local Che Bolú. Están en el predio de AFA y el Inter Miami. Si le podés hacer una llamadita, te dejo el teléfono y te dan el lomo. La verdad que la vienen remando un montón, dice Laura.
1: Mirá vos, ya le vamos a pasar el dato.
0: Claro. Hasta el color te va.
1: Ah, con tal que sea gratis.
0: No, bueno, pero iba a decir que le suben historia y que le ayuda, ¿no? Porque ¿por qué lo tirás para ese lado? Siempre lo haces quedar mal, pobre. Yo no es que lo quiera recontra defender, pero hay veces que es indefendible.
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0: Esa mujer en vivo, el Rey Pelusa. Como los unicornios van desapareciendo. Tiki, tiki, tiki, tiki, Núñez, estamos en entretiempo, ¿no?
1: Entretiempo del partido, Egipto le gana 1-0 a Australia. Hasta ahora es el rival que tendría potencialmente la selección argentina en caso de superar a Cabo Verde el día de hoy.
0: Y después juega la República Argentina a las 7 de la tarde. Después de la Argentina, ¿hay otro partido? ¿Tenemos otro partido?
1: Después sí, sí, sí, sí. Después de nosotros juegan nuestros hermanitos colombianos, 22:30 contra Ghana.
0: Perfecto.
1: ¿Te gusta? ¿Vas a alentar a Colombia?
0: Sí, hay que hacerle el aguante a Colombia. Sí, sí, sí, hay que hacerle el aguante a Colombia. Mira, vos me mira la discusión que teníamos más temprano. Si vos ves el perfil de Cadena 3, donde están todos los partidos con sus respectivos horarios, sí, están todos. Argelia y Suiza pertenece el día de hoy, aparece hoy. Está correcto.
1: Se equivoca, lamentablemente.
0: Bueno, pero bueno, está bien, se equivoca. Qué hermoso, qué lindo. 4 de la tarde aquí en Córdoba. ¿Cómo estamos de tiempo? ¿Cómo estamos de temperatura, mejor dicho? 6-4 la temperatura, sensación térmica de 3. ¡Ah! Claro, ahora entiendo a la gente que no se levantó en todo el día, que está cortando temprano la jornada laboral. Bueno, ya 4 de la tarde, van quedando menos horas, menos minutos para sí, la República Argentina a las 7 de la tarde.
1: Sí, señor. Y vos sabés que la AFA sacó algunas reglas que se van a llevar del Mundial al fútbol argentino para ahora, para lo que se viene.
0: O sea, cuando vuelve el...
1: Cuando vuelve el fútbol, mundial, vuelve con estas reglas. Como siempre lo venimos marcando. El Mundial, en el Mundial se suelen estrenar muchas reglas que son a modo de prueba. Casi siempre funcionan bien y casi siempre las empiezan a adoptar desde allí el fútbol argentino en este caso y los distintos las distintas ligas del mundo. Por ejemplo, la que el jugador al salir reemplazado tiene 10 segundos para dejar el campo y que si demora además el que ingresa tiene que esperar un minuto afuera, llega al fútbol argentino. Se aplica el cronómetro de los 5 segundos para el saque de arco y los laterales. El famoso, el árbitro que levanta la mano y empieza a contarle al frente de todo el estadio a quien está por sacar. En caso de no sacar en ese tiempo, se pierde la posesión. Si era un saque de arco, será córner para el equipo contrario. En caso de un lateral, será lateral en el mismo punto para el otro equipo. Si se pide una asistencia en cancha, el jugador tiene que salir un minuto reloj, a menos que la falta sea sancionada con tarjeta. Otra de las reglas que se está haciendo en el Mundial y llega al fútbol argentino. Además, el VAR podrá intervenir en segundas amarillas o córner. Esto ya se sabía desde antes del Mundial que iba a ser así. Y bueno, para el año que viene se empieza a implementar el offside semiautomático. Llega la tecnología de los, ¿viste?, los muñequitos que te ponen en la cancha.
0: El juguetito nuevo
1: que se estrenó como semiautomático con muñecos estándar en 2022. Y ahora le sacaron una foto, fotos biométricas a todos los jugadores de todo el Mundial para que el muñequito sea exactamente idéntico al cuerpo de cada jugador. Eso llega el año que viene al fútbol argentino. Y además, el VAR desde los octavos de final en la Copa Argentina.
0: Muy bien, perfecto. Bueno, ¿hay alguna regla que le parezca, ya una opinión personal seguramente lo que le estoy pidiendo,
1: sí,
0: que le parezca, por no decir una mala palabra, vio, al vicio?
1: Me gustan todas, por lo general me gustan todas. Por ahí es un poquito forzada la de que el jugador al pedir asistencia médica sí o sí tiene que ser una tarjeta. ¿Por qué? Porque por ahí está forzando a que cada vez que hace una tarjeta el jugador se quede tirado en el piso. O sea, es por el, te va a salir por el contrario. En el fútbol argentino, ¿no?
0: No,
1: está agilizando. En el fútbol argentino, cada vez que hace una tarjeta amarilla, el futbolista se va a quedar tirado en el piso pidiendo asistencia médica. ¿Por qué? Porque tiene la veña. Exactamente, porque tiene la veña de que de esa manera no tiene que salir de la cancha.
0: Carmas. ¿Qué dice por acá? Tiki, tiki, tiki, tiki. Hola, Conrey Núñez. Soy Darío de Argüello. Salúdenme acá, lo estoy escuchando. Hola, Darío. ¿Cómo está? ¿Todo bien? Che. No dejen mal parado a mi amor. Sí, me hizo la pregunta oficial. Para una romántica como yo tenía que estar la pregunta.
1: Muy bien.
0: Y yo lo robaría y lo llevo a vivir conmigo. La Colo Matadora.
1: Ah, bueno.
0: Qué romántico.
1: Muy bien.
0: Es impresionante la Colo. Yo diría que el señor Walter se ha sacado la lotería.

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0: Nos quedamos a tu lado. ¡Qué rico tu perfume! El señor Damián Jacinto Córdoba. Hoy te vinimos a alentar más que nunca. A la hora 19, hora Argentina, juega justamente la selección, la República Argentina. Y por supuesto, todo el equipazo de Cadena 3 de Radio Popular ya está apostado en el estadio, por supuesto, del día de la fecha. Mágico. Conrad dice por acá, con respecto a lo que decía Núñez, mataron al fútbol.
1: Bueno.
0: Sí, dígame, color.
1: Bueno, acá estamos. Estamos en el estadio, señoras y señores, nada más y nada menos que con toda la gente que va ingresando a la cancha. Estamos ya preparando nuestras cámaras, estamos en no sé en qué lugar del estadio, pero esto es tan fantástico, tan lindo. Estamos cerca del lugar donde vamos los que estamos en prensa. Y a ver, hay alguna gente ahí.
2: A ver, pará, me parece que de acá la estoy viendo, Jimena Barón, ¿puede ser?
1: A ver, vamos a ver si nos podemos. Jimenita, creo que me está esperando. Si me dan un ratito, sí. Hemos estado recién en la sala de prensa ahí con, bueno, todos los muchachos de los canales de la República Argentina, esperando, comiendo alguito. Nos encontramos con Carlitos Tevez, que nos saludó porque, bueno, se nos escuchó mientras estuvo allá y nos sigue escuchando mientras está en otro lado. Y bueno, muy contento. Está pantallándose. Y se me va. A ver la productora. Vamos a ver si la tengo ahí. La teníamos. Vení, llama. Fíjate, Dai, si la llamo. Pero para ver, ¿qué saben? ¿Qué hacen estas chicas acá? Pero bueno, les contamos que está todo el equipo ya de la cadena, los relatores tomando su posición, los comentaristas, nosotros que estamos haciendo un poco de color. Y bueno, estamos disfrutando de la hermosa jornada que nos toca disfrutar acá en Miami. Está nubladito. Les cuento que la entrada fue realmente muy, muy rápida, pero con mucho calor. Hemos recibido un calor que creo que no recibimos nunca, pero bueno, la verdad que...
3: ¿Ya viste el verde césped? ¿Tuviste la chance de ver el verde césped?
1: Lo que uno sufre como para tener que... El verde césped todavía no lo he visto todavía, pero bueno, a ver, ¿con quién? Mirá, hola Jujuy.
4: Estamos en vivo, ¿cómo estamos? ¿Para dónde estás en vivo?
1: Estamos en vivo para Radio Popular de Córdoba, para Argentina. ¿Vos para dónde estás en vivo?
4: Nosotros para la casa Stream, bueno. Mandemos un beso, está Chechu Bonelli del otro lado.
1: Chechu, te mandamos un beso grande, futbolera, Chechu, así que estamos acá muy contentos. Contame cómo ves la Argentina hoy.
4: Increíble, la verdad que con mucha fe, las esperanzas nunca se pierden, así que vamos a por todo. Argentina campeón, vamos para la bicampeonato.
1: Estás totalmente luqueada.
4: Siempre, full Argentina, mirá lo que es esto, los colores.
1: Le mandamos un beso grande a toda la gente linda y mandale saludo a la gente de Córdoba. ¿Escuchá Cuartito? ¿Escuchá Cuartito, Jujuy?
4: Cuartito con Fernet, como que responde. Los amo Córdoba.
1: ¿Algún grupo que te guste?
4: Me gusta Rodrigo. Claro. Ulises, bueno, el hermano también. El qué locura.
1: Bien.
4: Me encantas.
1: Bueno, gracias, Jujuy.
4: Aguante Córdoba.
1: Bueno, está haciendo un vivo y nos encontramos acá con ella, que está con...
3: Sí, te estuvimos viendo, ahí te estamos viendo.
1: Con toda su gente, acá ya empezaron todos a laborar, ¿eh? Ah, 21, no me digas, mira qué lindo.
3: Sí, 21.000 personas en la casa.
1: Están todos laburando ya están todos acá. No me digas, bien, bueno, usted que sabe de eso, Núñez, que conoce un poco el streaming ahí.
3: Sí.
1: Bueno, ahí está toda la gente acá. Sí. Sí, se me alejó.
3: Bueno,
1: sí.
3: Te cuento algo entre nosotros. La están matando acá en Argentina. Está haciendo meme todos los partidos por su manera exagerada de sufrir el fútbol.
1: Sí, algo me había dicho Dai, pero no recuerdo bien cómo fue el tema. Pero algo pasó, ¿no es cierto? A ver, contame, Dai, ¿cómo era el tema?
2: No, pobre Sofi, la hatean, porque viste cómo son. Ven una mujer en la cancha y ella estaba contenta, entonces ella dijo, gracias, pa, por hacerme hincha de Argentina. Entonces ahí se armó, no te hizo hincha de Argentina tu papá, naciste en Argentina y por eso sos de este equipo.
1: Claro.
2: Bueno, ella en el momento estaba emocionada y tiró ese, bueno, le salió, le mataron, pobre, en las redes.
1: Ahí está, contenta con su celular, va de un lado para el otro, así que bueno, saludamos ahí a la gente. Realmente impresionante, les contaba recién lo de Carlito, que estaba tomando ahí, estaba tomando un café con Ruggeri y con, no recuerdo con quién estaban, ahí había muchos periodistas de ESPN, de Fox, de distintas radios, de canales de televisión, y bueno, se paró, nos vino a saludar, como que bueno, siempre escuchándonos allá cuando estaba en Córdoba, ahora está de comentarista, estaba su compañero de equipo en el comentario, el señor Gallardo. Ajá. Sí, me lo crucé, pero yo estaba comiendo, así que estaba ocupado, estaba haciendo otra cosa. Ay,
3: no, bueno, podía saludarlo. Mucho daño, ¿no?
1: Sí, está ocupado yo. No recuerdo, no, así que así le fue también en el último tiempo, pero bueno. Vamos a regalar un par de estampitas, che, estamos acá con la gente, estamos con la tengo un quilombo de cable, nunca en mi vida tuve tanto cable.
3: El Kun no andaba por ahí.
1: Como ahora, pero bueno. No, al Kun no lo vimos, no, estaba toda la mesa de TIC, los que se pelean todos los días, viste, qué sé yo, estaba el gringo. ayúdame un poco vos, pero bueno, no, déjame lo que lo tengo acá. El gringo Singolani, estaba el otro chico Rodríguez, estaba Marianito Clos, que tiene el bronceado ese caribeño que lo tiene todo el año, Diego Latorre, estaba con, cerca nuestro también, está bueno, Oscar Ruggeri.
3: Chololeaste un
1: como
3: poco,
1: te dije, Carlitos Tevez, Ángela Leré. Ángela Lerena, la otra mola, Alina Moine, todas las que son tus colegas. Mi querido Núñez, pero no, estamos acá, nosotros también estamos trabajando, estamos comiendo algo con Dai, está el equipo de la cadena, así que también, viste, no le pudimos dar fotos nosotros a ellos porque no nos quisieron molestar ellos a nosotros.
3: Claro, muy bien, no te pidió foto Ruggeri entonces, una lástima.
1: No, Oscar dijo, uy, no lo jodo, estaba comiendo yo una ensaladita de pasta, así que viste, ¿para qué me van a...? No me molesten. Che, vamos a charlar con los hinchas, esperá, vamos, muchachos. Maestro, ¿de dónde viene?
5: De Argentina.
1: ¿Pero de qué? ¿De qué lugar?
5: Buenos Aires.
1: Buenos Aires. Bueno, ¿y con quién viniste?
5: Vine acá con mi familia.
1: Bueno, ¿te vas acá? ¿A dónde te vas? ¿Al Hospitality?
5: Ahora subimos, no, al Hospitality no, pero venimos a darle igual, con huevo siempre.
1: Bueno, vamos, con huevo, qué sé yo, no entiendo nada. Bueno, acá te están repartiendo unas... Señor, ¿de dónde anda? ¿De dónde es?
6: Yo soy de la Ciudad de México.
1: ¿De la Ciudad de México? Cuéntenos, ¿qué está repartiendo? ¿Qué tiene en la mano?
6: El FIFA ID.
1: Bien, esto se lo dan a toda la gente que está entrando por este lado.
6: Por sí. Es una rifa. Que está.
1: Es una rifa. Este cartoncito es una rifa que van a hacer ahora.
6: Después del partido.
1: Después del partido, bueno. ¿Cómo lo ve a México?
6: México va a ganar. Viene aquí de nuevo si gana mañana.
1: Ah, y viene y juega acá.
6: Sí.
1: Bueno, ¿y usted qué va a hacer? ¿Va a trabajar o va a ir a la tribuna?
6: Voy a la tribuna.
1: Muy bien, como tiene que ser, ahí está. Bueno, vemos a algunos hinchas con la camiseta de Colombia también, que están llegando a la cancha. Es como una entrada muy linda. Hay ascensores, escaleras mecánicas, hay facilidad para que todo el mundo se vaya ubicando. Así que la verdad, che, no tenemos ningún cordobés por acá cerca. Mira, bueno, espera. A ver,
2: vamos, tenemos una escalera mecánica.
1: Tenemos
2: el caracol, sino para subir.
1: Bueno, vamos a la escalera mecánica. Chicos, ¿nos siguen?
3: Sí, por supuesto.
1: No, vamos a la escalera mecánica. Colo. Escúchame, con el sol. Ahora volvió. Volvió a salir el sol. Ah. Volvió el calefactor. Ah, acariciame, saltame y bailame. Papito,
0: Colo,
1: querido.
0: Si querés encontrar un cordobés de última, levántate un fernecito. Levanta una botella de fernet, sabes cómo se te pegan 20, 25.
1: Sí, lo que... Andá, levanta Ferne acá adentro. Más madera, está todo pago acá. Acá entra la marca nomás, ¿eh? Che, ¿por dónde podemos entrar acá? Hola, amigo, ¿se puede pasar por acá?
7: Me dijeron que no.
1: Ah, bueno, ¿por dónde se pasa? Ah, por el otro lado. Ah, está bien, no, hay una valla.
0: ¿Cambio la tonada?
1: Y porque yo soy políglota. Claro, soy políglota. Claro. El que es venezolano, le hablo en venezolano. El que es colombiano, le hablo en colombiano.
3: Así.
1: Y el que no, le hablo... No, sí, lo que pasa es que
3: Conrado,
1: te va así. Vamos, para. ¿Qué pasa, Cucumelo? ¿Qué pasa, hermano?
0: Me tiene que juntar más con vos, me parece, porque me da un par de clases. Te invito a tomar un café y me da un par de clases. No. Me entiendo tus idiomas.
1: Che, escúchame. Acabamos de dar toda una vuelta y la teníamos al lado, a la entrada. No, estamos igual que Juan Vallejo cuando maneja en Miami. Mamita, querida. Mira el vueltón que nos dimos, la teníamos al lado.
3: Y fíjate, ay, con Diana, quién tenía al lado entre cada uno en ese momento.
1: Ay, Dios mío.
0: Claro, capaz que el problema es copiloto. Va por ahí el tema. Vamos.
1: Ay, ay, ay, pero vos podés creer, qué cosa bárbara. Bueno, escuchá, estamos acá, para que vamos a hacer el caracol acá. Estamos dando vuelta, va llegando el argentino. Todo el mundo con camiseta. Todo el mundo con la bandera. Todo el mundo contento, los muchachos tomando la gaseosa.
3: ¿Colo?
1: Tomando la gaseosa, tomando la cerveza que auspicia el Mundial. Sí, señor.
3: Che, te lo tengo
1: ahora
3: que decir.
1: Sí. ¿Qué pasó? Pará, anda filmándome para que la gente vea que estamos en el estadio.
0: O sea, vas a ver el pasto verde está por ver.
1: Escalera mecánica. Estamos por ir, que quiero entrar a la cancha, quiero ver a ver qué onda.
0: Así nosotros
1: que,
0: queremos bueno, escuchar tu reacción acá, en vivo.
1: Entrando ya. Sí, eso es lo que queremos. Mirá la gente, tomame la gente de aquel lado. Mira, todo el mundo ahí antes de llegar a la cancha también. Hay muchas marcas que también te esperan. Hay food truck, hay de todo. Está todo el circo armado. Y nosotros vamos ya ubicándonos en un nivel mucho más alto. No sé si será el segundo, el tercero, el cuarto piso de la cancha. Una cancha que no conozco. Pero realmente un estadio, bueno, bien a los Yankees. Bien.

0: Una endijita
1: Era cachito.
0: para ver.
1: No, estamos al aire libre todavía. Bueno, ahora sí, entramos en el SW300.
2: Bueno, vamos jugando
1: acá,
2: la quinela.
1: Qué sé yo, acá creo que tengo el estadio. Para que acá tenemos el estadio.
0: No me digas.
1: Vamos, acá lo tenemos,
0: ahí
1: vamos.
0: Ahí estás.
1: Ahí estamos, ¿eh?
2: Vamos.
1: ¿Estamos listos?
0: Firme.
1: ¿Estamos listos para verlo? ¿Estamos listos para entrar?
2: ¿Respira hondo?
1: Una vez más, Marte. ¿Eh?
2: Respira.
1: Pero cachito, ¿podemos entrar por acá? ¿Sí?
3: No.
1: Por acá no. Para, por otro lado. Para que lo tengo, Martín. Para. ¡Martín! ¿Eh? Se fue Martín porque está con uno que lo llevó, está transmitiendo. Pero bueno, está chueco Martín. Sí, lo veo allá adelante. Le pegamos un grito, pero no lo escuchó. Bueno, espérate un cachito. ¿Por dónde vamos nosotros? ¿Por acá? Vamos a ver acá. Hay unos kioscos que te venden papitas fritas, Doritos, las Live Barbecue, cerveza gaseosa. ¡Ay, Dios mío! Vamos acá. Ahora sí, vamos, ¿eh? ¿Vamos a ver el estadio? Ah, no se puede filmar.
0: No.
1: Bueno, aquí estamos. Bueno, les cuento que voy a entrar. ¿Qué tal? Buen día. Hola, ¿cómo le va?
4: Hi.
0: Morning.
1: Spanish.
4: Un poquito.
1: Bueno, buenas tardes.
4: Buenas tardes.
1: Bienvenida.
4: Sí, bienvenida.
1: Bueno, muchas gracias. Viste, no quiero hablar ni inglés, viste, porque viste cómo sale.
0: No la quiero relajar.
1: Ah, acariciame, saltame y bailame. Señoras y señores, estoy en la tribuna de

0: ¿vos sabés que me agarró a mí una ansiedad?
1: Sí, qué lindo.
0: Tengo mariposas en la panza,
1: el
0: creo.
1: El tipo conociendo el estadio.
0: No.
1: Impresionante. Un estadio imponente. Y eso que aún así de imponente, como se lo ve, es de los más chicos del mundial.
0: Mirá vos.
1: Imagínate lo que serán los otros, ¿no?
0: Bueno, pero...
1: Para que ese sea el chico.
0: Che, ya estoy. No, todavía no vi nada. Imagínate que vio muchísima
1: gigante,
0: gente.
1: Gigante.
0: O sea, es impresionante. Y aparte, bueno, es lo que mucha gente nos contaba. Son estadios que están muy preparados para el entretenimiento, para el ocio, para la comida, para estar chupando bastante. Todo el biribiri tienen
1: shoppings
0: ahí.
1: Shoppings con una cancha de fútbol al medio. Sería cosa así.
0: Mire, Núñez, usted sabe lo futbolero que yo soy, que no es una barbaridad, pero lo es.
1: Sí.
0: Me he construido en este año en Radio Popular.
1: Muy bien.
0: Un poco más futbolero.
1: Bienvenido.
0: Pero son dos cosas que no se mezclan. Un shopping
1: y bueno, es un concepto muy yankee que se está adoptando en el resto del mundo, pero es verdad que es raro, cuesta imaginarlo juntos, pero es a lo que va el mundo.
0: Te acepto lo de que sea un hotel, por ejemplo. Un hotel pegado a una cancha de fútbol, bueno, sí, porque a la gente que le gusta dormir, se quiere levantar, quiere escuchar, bueno. Pero un shopping, chico. No, estoy de acuerdo. No estoy de acuerdo para nada. No me imiten,
2: Perdona. Te hago daño. Pero ponete las pilas.
0: ¿Cómo, chau, hermano? Hola,
3: señoras,
0: hermano.
3: Señores.
1: ¿Lo tenemos, Colito?
0: ¡Colo!
3: Sí, no sé si me estaban escuchando, ¿no?
1: Sí,
3: por ahí me saco el auricular, pero bueno.
1: ¿Qué tal esa experiencia cancha?
3: No, la verdad que hasta ahora muy bien. Ingresamos rápido, nos fuimos al sector de prensa para comer alguito muy liviano y tomar un agua. Por eso de ahí te contaba que estaban todos los integrantes de la... Sobre todo prensa argentina, obviamente.
1: ¿Y ahora lograste ver el lugar de césped, ahora recién?
3: Y sí.

0: Hace 3 horas que le estoy diciendo
1: no,
0: que estoy pasa, en el
1: no, quiero, acá, no te lo quiero decir, pero bueno, se cortó justo en ese momento. No te lo quería decir.
0: Bueno.
1: Volvémelo
0: bueno,
1: a contar.
0: Dígame. Sí. Dígame dónde se cortó.
2: En el momento, en el ingreso.
1: En el instante.
0: La puta madre. Bueno. Les cuento. A ver si me escuchan ahí.
2: Sí, perfecto.
1: Perfecto, perfecto.
0: Bueno, ¿y al chico de Balnearia lo escucharon que hicimos nota?
1: Lamentablemente no.
0: Bueno, para saber, para no repetir 20 veces las cosas. Bueno, sí. Les cuento. Estamos acá en la cancha. Les cuento que tenemos. El estadio es impresionante. Realmente con una vista desde donde vos estés, lo vas a ver bien. Desde la última fila de arriba a la primera de abajo. El estadio tiene todas butacas color verde, 4 pantallas gigantes en cada córner, en cada esquina del estadio, que se, pero para hacer de cuenta que estás en la cama viendo una película. Impresionante. Estamos muy cerca acá de los palcos oficiales, donde seguramente lo veremos a Kempe, algunos campeones del 86, del 78, junto a Infantino.
2: Bueno,
0: y el presidente de A.

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2: No somos muchos, no somos pocos, pero estamos todos locos.
3: Estamos todos locos y nos quedamos con vos, por supuesto. Empatado Australia-Egipto, Núñez.
4: Sí, señor, 1-1 a falta de 15 minutos del tiempo reglamentario. Empatan 1-1 Australia y Egipto. No se define todavía el potencial rival de Argentina. Para eso primero hay que ganarle a Cabo Verde.
3: No te confíes. La gran mayoría de los partidos de 16avos, ¿puede
4: 16avos,
3: ser?
4: Sí.
3: Se mantuvieron en empate por lo menos
4: hasta el 80, mínimamente. Salvo Francia, México y alguno que otro más que pasó holgado, todo ha sido... así, de esta manera.
3: Sí. Qué lindo. Bueno, perfecto. Tiki, tiki, tiki, tiki. Hola, chicos, ¿cómo les va? Feliz día para vos y para todos tus colegas. Que me puso muy feliz escucharte al aire, por supuesto, de la radio que siempre escucho. Te habla la taxista más linda de Córdoba. 3591 debe ser el número del...
4: del coso. Del interno, claro.
3: Del coso amarillo que maneja. Se me fue el nombre ahora.
4: Taxi. Claro. ¿Estás jodiendo?
3: No, como decir taxista, no importa, son cosas que pasan.
4: ¿Estás bien vos?
3: Sí, creo que sí, capaz que trabajando mucho. ¡Color, dígame! Hola. ¡Lo escucho!
5: ¡Hola! Acabo de cumplirle el sueño a todos los que me escribieron, a todos los que me preguntaron y a todos cuando les dije que no, que yo me había congelado. Ahora lo pude hacer.
3: ¿Qué
5: a ver
3: cosa?
5: Si adivinan.
3: ¿Qué pasó?
5: Ahora lo pude hacer. Ahora tengo el tatuaje bendito. Ahora lo vio Martín. Ya le muestro el video. Ya está. Ya está.
4: ¿Y se reconoció?
5: Me voy yo. ¿Dónde está la salida? Me quiero ir de esta cancha. Ya cumplí mi objetivo. Yo no quiero ver a nadie. Ninguna selección. ¿A dónde está la salida?
3: ¿Cómo? ¿Ninguna selección?
5: ¿Dónde está la salida de esta cancha?
3: No, tiene que ver el partido, Colo.
5: ¿Cómo?
4: Falta todo el partido.
3: Claro, pará.
5: ¿Pero qué? Pero ¿y si ya está? Si yo vine a eso. ¿Quién juega hoy?
4: ¿Y se emocionó al ver al primo Palermo? Pues no se le parece mucho a Palermo.
3: Mirá, contale.
5: No, pará, tarado, pará, que es igual. Escuché una cosa, hace mucho que le tengo que hacer un retoque, nada más. No, vos sabés que mirá, Martín está en un sector medio acá, donde está el stand, o sea, la producción ha puesto todo lo que tiene que ver con la transmisión para la cual él trabaja para su canal, D Sport.
4: Sí.
5: Le quise ver si podíamos hacer una nota al aire, pero me dijo, mirá, discúlpame, no puedo, porque claro, él trabaja... está con un con su empresa, o sea, con su canal,
4: claro.
5: Y es exclusivo, ¿no? Entonces me dijo, mira, te pido mil disculpas, pero si hablo es para problemas. Pero me atendió, hicimos un videíto, le dije, mira, estuvimos ayer juntos en la concentración de la Argentina y al final le digo, no te lo mostré, así que bueno. Le mostré el tatuaje, lo vio, me pidió disculpas y me agradeció que me haya tatuado en la gamba a Martín. Realmente, a ver, decime qué viste.
6: No,
5: yo estoy trabado todavía.
6: Yo lo vi como un niño,
4: como
6: primero,
4: loco,
6: porque no se animaba a acercarse. ¿Viste cuando alguien está viendo a su ídolo así, que lo mira con admiración, con respeto? Como que se le empiezan a trabar las palabras, se le traban las manos, pero... Fue, le dijo, y la verdad que muy piola, ¿eh? Muy buena persona, se reportó con el Colo, lo miró, pero bueno, no podía dar la nota. Pero Colo, ¿quién te borra la sonrisa ahora?
5: No, la verdad que soy un tipo, le digo, Dai, por favor, te pido, filmame, porque yo soy un tipo, para estas cosas no sirvo. Ya conté la anécdota cuando Palermo comía atrás mío en la mesa y mi señora me empujó un poco más para que lo vaya a saludar. Porque no me gusta, soy medio cagón, qué sé yo, respetuoso, no sé. Sí, entonces, bueno, dije, ya está. Y ahora, viste, ya me lo crucé tantas veces que digo, bueno, venga, Martín, de nuevo. ¿Quién? Y le pedimos, ayer le pedí la foto y hoy, bueno, hoy la cosa fue distinta. Hoy la cosa fue con bendecir y el tatuaje. Así no, que...
4: Y ese nervio,
5: señora,
4: del
5: anda,
4: que
5: anda acalorada. Sí.
7: Poco.
5: ¿Un poquito acalorada?
7: Un poquito.
5: ¿Con quién vino? Cuénteme.
7: Con los nietos.
5: ¿Con los nietos? ¿De dónde viene?
7: Yo de Buenos Aires.
5: De Buenos Aires. ¿Y cuántos nietos se trajo?
7: No traje, viven acá.
5: Ah, o sea que los nietos le invitaron.
7: No,
5: yo... ¿La tuvo que pagar usted? Usted tuvo que pagar la entrada.
7: Sí.
5: Bueno, pero la abuela mundialista.
7: Y totalmente.
5: Bueno, ¿estás contenta? ¿Estás feliz primera vez en la cancha?
7: Sí. ¿En una cancha de fútbol? Sí.
5: Sí. ¿Y primera vez con la selección?
7: Sí, la primera vez.
5: Bueno, ¿cómo la está pasando? ¿Cuál es su experiencia?
7: Muy bien, todavía nada, mucho calor, me voy a sentar mientras ellos dan vuelta.
5: Muy bien, gracias, doña.
7: No, hasta luego, a ustedes,
5: chao. Lindo. Lindo la doña, mira qué lindo acá hay. Les cuento, chicos. Estemos Sweet Car Patties, sí. Sí, estoy viendo acá que hay. Sí, estoy viendo que hay sándwiches de queso. Raro. ¿Qué tal? ¿Cómo le va?
1: Hola, bienvenido, gracias.
5: Cuénteme cómo viene la venta.
1: Muy contentos por la bienvenida de tantas personas de tantos países.
5: Bueno, ¿y acá qué se vende? ¿Los snacks?
1: Tenemos hot dog, tenemos burger, refresco, la cerveza patrocinante del juego.
5: ¿Gratarola, sí o no?
1: No sé qué es Gratarola.
5: Gratarola en Córdoba le dicen a lo gratis, a free. Acá no hay nada free.
1: No, las sonrisas son free.
5: Ah, bueno, muchas gracias, Gratarola, Lapo, pero vos podés querer. Che, yo creí que con la nota me comí un pancho. Para que seguimos acá charlando con la gente. Vamos a ver acá. Vamos a ver. Pará, vamos a ver acá, vienen los pibes. Vamos a escucharnos. ¿De dónde vienen, chicos?
8: De la comarca.
5: ¿De Catamarca?
8: No, de la comarca.
5: Ah, de la comarca. ¿Dónde
8: bolsón,
5: es eso?
8: El Bolsón Río Negro.
5: El Bolsón de Río Negro. ¿Llegaron esta semana? ¿Vinieron a este partido?
8: Una semana llegamos, sí. El primer partido que venimos.
5: ¿Primer mundial para ustedes?
8: Sí.
5: ¿Y qué onda, loco?
8: Y la verdad, una locura. Cantidad de argentino que hay, impresionante.
5: ¿Con quién vinieron?
9: Con otro viejo.
5: ¿Con los viejos?
9: Sí, con otro viejo y un par de amigos.
5: ¿La están pasando bien?
9: Sí, increíble. Es una locura.
5: Bueno, vamos a Argentina, ¿eh?
9: Vamos a Argentina.
5: Vamos todavía. Lindo. Bueno, ¿dónde se me quedó de ahí? Ah, se me quedó hablando con la señora. Che, cuando se corte me avisan,
4: ¿eh? No, estamos perfectos. Colo, ¿te puedo decir algo que te lo tengo que decir antes del partido? ¿Sí o sí?
5: Acá lo estoy viendo, a Maxi López ahí que está haciendo un vivo con un canal de, me parece que con Telefe. Sí.
4: Ah, muy bien. Sí, sí, Maxi viajó por Telefe.
5: Estoy viendo los de TIC por ahí, que también tienen su isla, están como un poquito más en altura. Ustedes seguramente cuando vean la cancha o cuando vean los móviles de distintos canales, bueno, ven que están un poquito ahí con la... Anda Pagani de un lado para el otro. Anda con un pañuelo en el cuello Pagani, pero es para... Se va a morir de calor. ¿Calor? Claro, claro. Bueno, nosotros estamos recorriendo... Les cuento una cosa.
10: Sí.
5: Vos entrás por donde entrés a este estadio, lo recorres, lo podés, en circunferencia lo recorres todo. O sea, podés estar, si querés ir a la tribuna del frente, caminás por atrás y llegás. ¿Me entendés? No tenés que pasar por un lado para el otro, que tenés que bajar, no. Por el lado de por fuera del estadio, o sea, donde sería una parte de debajo de las tribunas, vos recorres y vas a todo el estadio y allá vemos, mirá. Dai, vamos a ir para allá. Vemos, porque este es el... Este puede ser el estadio de los Miami Dolphins.
4: Claro, claro, ahí se juega Doñez. Tanto fútbol americano como fútbol tradicional, soccer para esos. Sí, sí.
5: Claro, porque acá dice Miami Dolphins y hay como una... Hay como un... No. Mirá, esto es una cosa de loco. Hay un patio de comidas. La gente, ¿viste cuando vas al shopping que te pedís la comida? Y te vas a la mesa que esté libre y ahí te sentás y sí. Comés... Bueno, es un patio de comida al aire libre. Mirá, lo va a filmar Dai para que todo este contenido también ustedes lo puedan ver. Pero les cuento yo. Entonces tiene, por un lado, todo el stand o la barra de cerveza, que es la que auspicia acá el Mundial. Y después, por el otro lado, toda la parte de comida. Entonces, por un lado, o sea, de un costado la comida y del otro lado la bebida. La gaseosa, el agua o lo que sea. Y bueno, y la gente se toma alguito. La gente, muchos toman cerveza, otros toman gaseosa. Pero bueno, ¿qué está tomando más, amigo? ¿Cervecita?
11: Sí, cervecita.
5: Sí, escuchame, estamos acá con el calor que hace.
11: Qué bestia, un calor de mierda.
5: ¿Cuánto sale bueno, el vasito de cerveza que tenés en la mano?
11: $15.
5: ¿$15?
11: $15.
5: Ah, está picante el tema.
11: Sí, está picante.
5: ¿Pero te llevas el vaso a tu casa?
11: Eso, pero en Atlanta estaba más barato.
5: Ah, no me digas, en Atlanta era más barato que acá.
11: Sí, mucho más barato.
5: Y lo que pasa es que acá, claro, viene Miami, está todo el mundo y nos cobramos un poquito más.
11: Es un partido de Argentina, está lleno, lleno, lleno.
5: ¿Con quién? ¿De dónde venís?
11: Yo soy de Perú.
5: ¿Sos de Perú? ¿Y sos argentino?
11: Hoy día sí.
5: Hoy sos
11: sí,
5: argentino.
11: Hoy sí.
5: ¿Estás? ¿Tenés la camiseta, la número 19?
11: Esta es la primera del Mundial de Messi. Sí. El primer Mundial que jugó Messi.
5: ¿Y por qué? ¿Por qué hinchas por Argentina?
11: Porque son hermanos ustedes. Siempre han sido. Eso y porque quiero que salgan campeones de nuevo.
5: ¿Y con quién viniste?
11: Mi viejo y yo.
5: Bueno, ojalá esa predicción que acabas de decir se cumpla.
11: Ojalá, ojalá, sin mufarla.
5: Y salud, hermano.
11: Salud, salud.
5: Qué lindo. Bueno, ahí estamos, señoras y señores, recorriendo el estadio. Estamos de un lado para el otro. Por ahí, algún que otro cordobés que nos hace seña o que nos pide ahí que estemos con él o con ellos, que ya vamos a ir ingresando a ver si podemos encontrar más gente. Hola, amigo, ¿de dónde es?
10: Hola, amigo. ¿Todo bien? ¿De Costa Rica?
5: De Costa Rica. ¿Y hoy vamos a Argentina?
10: Vamos a Argentina, claramente. Viene un...
5: Mire, les cuento, tiene una camiseta que tiene el logo de Argentina, pero además viniste con tu bandera.
10: Así es, claramente, viene uniformado todo el país.
5: Bueno, ¿estás contento?
10: Claro, no, es una nueva experiencia para mí, nunca había estado en un mundial, y pues claramente en un partido de 16avos es increíble eso.
5: Claro, porque hoy empiezan los partidos en serio ahora.
10: Así es, totalmente. Se decide todo aquí hoy.
5: Bueno, amigo, que tenga suerte y bueno, bienvenido a este maravilloso mundo de los hinchas argentinos.
10: Buena vida.
5: Buena vida, qué lindo. Costa Rica, señoras y señores, compartiendo con nosotros también. Qué manera de haber puestos de comida. No, ustedes vienen, el día que vengan acá, de hambre no se van a... Ay, mirá lo que estoy viendo.
3: ¿Qué?
5: Ay, si hay lo que yo quiero, me muero. Para.
3: Precio,
5: para.
3: Precio.
5: ¿Se me está escuchando?
3: Sí, perfecto.
5: Hay una heladería. ¡Una heladería!
4: ¡Pregúntalo!
5: Una heladería, voy a preguntar si...
4: Sí. Pará,
5: voy a preguntar si hay helado de limón.
4: ¿Lemon ice cream?
5: Cachito.
4: ¡Hola!
3: ¿Cómo lo pedís?
5: ¿Cómo es tu nombre?
12: Juliana.
5: Pará, ¿cómo?
12: Juliana,
5: ¿hay helado de limón?
12: No, perdón.
5: No, Juliana. No. ¿Qué gustos hay?
12: Vainilla, chocolate, de torta, café y piña colada.
5: ¿De dónde sos, Juliana?
12: Argentina.
5: ¡Sí! ¡Vamos todavía! Che, ¿por qué no traen helado de limón la próxima?
12: No, la próxima, seguro.
5: La próxima, sí. Por favor, no hay helado de limón. ¿Cuánto sale el helado acá, por ejemplo, para comentarle a la gente?
12: Como $9.50 por ahí.
5: $9. Bueno, no hay helado de limón.
4: ¿Piña pero colada?
5: ¿Podés creer? ¿Qué les pasa a los yanquis? Piña colada, pero vos podés creer.
4: Si
5: piña
4: acá,
5: colada, acariciala, saltala. Sí, pero son duros los ladrillos acá, ¿eh?
3: No le pegues.
5: En Yanquilandia.
3: No, está bien.
5: Hola.
13: Hola, ¿cómo andás?
5: ¿Cómo es tu nombre?
13: Vera.
5: ¿De dónde venís?
13: De Córdoba, Argentina.
5: ¡De Córdoba! ¡Sí! Pero somos Radio Popular, Cadena 3.
7: Más vale.
5: Bueno, ¿cómo está toda la familia?
7: Solo las dos.
5: Ah, las dos solas. Sí. ¿Las dos solas se vinieron al Mundial?
7: Sí, las dos solitas.
5: Bueno, pero contame, ¿cómo fue esto de venir? Che, me voy con mi hija al Mundial.
7: Bueno, siempre somos de viajar juntas, pero es la primera vez que vamos a un Mundial, así que muy feliz. Bueno, ella se llama Vera, mi nombre es Cris. Les mando un beso a toda mi gente querida.
5: ¿De qué barrio?
7: Que estén escuchando, de barrio General Paz, toda la vida Cofico, pero ahora en General Paz.
5: Che, contame, Cris, ¿cuándo llegaste?
7: Estamos hace 5 días.
5: ¿Acá en Miami?
7: Sí.
5: ¿Ya fuiste al shopping, todo? Ya.
7: Sí.
5: ¿Hiciste todas las compras?
7: Sí, sí. Está bien. Faltan algunos todavía.
5: ¿Y cuándo te volvés?
7: Nos vamos el 7 para República Dominicana.
5: Ah, o sea que va a ser una aprovechando las vacaciones
7: sí,
5: de invierno.
7: Sí, tal cual, eso.
5: Qué lindo. Y esta experiencia de venir con tu hija al Mundial, contame vos cómo la vivís.
7: Espectacular, lo mejor que me ha pasado, de lo mejor. Muy emocionante, las dos refutboleras somos piratas.
5: Ah, son hinchas.
7: Sí.
5: Ah, campeona.
7: Cuando se puede vamos a la cancha y acá este momento y ver a la selección. Es lo más.
5: Qué lindo, qué lindo. ¿Estás contenta?
13: Muy contenta.
5: ¿La mamá ya te hizo muchas compras ya?
13: Sí,
5: muchas. Ah, no tantas, sí. Me parece.
13: Muchas.
5: Bueno. Bueno, espero le están comprando un panchito, una agüita. Sí,
7: un panchito, unas papitas y una agüita.
5: Bueno, ¿tiene buena ubicación?
7: Sí, categoría 2. Dentro de todo está bueno.
5: Está bárbaro.
7: Sí.
5: Bueno, vivirlo, disfrutarlo.
7: Muchas gracias por esa buena onda y un beso a todos.
5: Bueno, muchas gracias. Ahí está. Chao, nos vemos. Mirá qué lindo la experiencia, ¿no? De la mamá con la nena en el Mundial. Y acá seguimos. Otro patio de comida más, chicos.
4: Más patio de comida.
5: Otro patio de comida que tiene de todo, ¿eh? Tiene... No, hay snacks, Ahí, espera, vamos.
4: ¿Hay food trucks o hay cadenas grandes de así de comida rápida?
5: No, son puestos. No, el food truck acá, olvídate, son todos puestos que ya
4: puestitos,
5: están.
4: Claro.
5: Son puestos que, por ejemplo, mira, ¿qué estamos viendo ahora?
6: Te cuento los precios un poco como para ir viendo. Mira, el agua, $6. $7 si la querés con gas, una sodita. Después, por ejemplo, tenés una bebida no alcohólica, o sea, una gaseosa, $13.50. Lo bueno es que te viene con el vaso y el vaso está personalizado y dice el partido. Entonces, si te compras ahora una gaseosa, te viene con el vaso que dice Argentina, Cabo Verde y con la fecha, entonces está buenísimo. Ponele, para comprarte hace un snack, chips, $6, un ice cream, o sea, un heladito, $8, una cheeseburger. ¿Estás con hambre? acabamos
5: de comer. No, ya acabamos, la comimos recién.
6: Bueno, 16,
5: pero por la duda.
6: $16 una cheeseburger y una veggie burger, si sos vegano, un poquito más caro, $17.
5: Qué lindo. Además, bueno, el lugar es así. Vos entrás, entrás por un lugar, buscás el refrigerio, puede ser la cerveza, la gaseosa o el agua. De ahí venís, pasás por el lugar que tiene las burger, que vos vas y sacás en una caja o en un paquete, como sea. Después vas en la otra barra, tenés la fruta, en una ensalada de fruta, o puede ser un sándwich.
6: De fruta venden.
5: Ahí mirá, fíjate, y después tenés los snacks, y cuando salís, tenés que pagar antes de salir. Fíjate, ¿ves?
6: $8 la ensalada de fruta.
5: No, impresionante, la verdad.
6: Lo que acabo de ver, ceviche, te venden en la cancha. $12 un ceviche, no, a vos que te encanta color.
5: Mirá lo que es acá, la cancha, y fíjate, mirá, está todo lleno, son mesas rectangulares o circulares, está todo lleno, todo el mundo está comiendo, porque claro, a ver, bárbaro, con todo lo que hay acá, comés, ya llegás a las 6 de la tarde del partido, ya hiciste la digestión y todo.
6: Sí, está bueno, mira, a vos que te gusta llevar souvenirs, podemos ir ahora, te compras una gaseosa y le llevas a la Claudia el vasito después.
5: Sí, pero no será muy caro.
4: Al Nico el vasito, ¿qué Claudia?
6: En algún momento tenés que sacar la tarjeta.
3: A los chicos.
5: A ver, claro, al Nico dice, a los chicos dice que le llevo el vasito. Sí, sí. Bueno, o por ahí, qué sé yo, la DAI compra muchos vasos. Ahí y está. Bueno, y los llevamos nosotros.
3: No acá importa.
6: Para ustedes. Una cosa, para.
5: Sí.
6: Yo te propongo algo. Yo los compro, pero vos los llevas en la valija.
5: No, y bueno,
6: no
5: ya empezó.
6: Espacio en la valija,
4: no, va a meter los boxers sucios ahora.
5: Listo.
6: No se lo dé a tu familia.
5: No, hey, ¿puedo meterlo por los calzoncillos? No los lavé.
3: No.
4: En la bolsa,
5: bueno,
4: sí, pero...
5: Bueno, listo, pará que acá veo todas mujeres argentinas. ¿De dónde?
14: De José Cepaz.
5: ¿De José Cepaz?
14: De Argentina, Buenos Aires.
5: Y
14: Chavista, San Miguel somos también.
5: Bueno, ¿están todas amigas? ¿Vinieron todas?
14: Compañeras de trabajo, amigas. Nuestro jefe nos dejó venir a las tres juntas. ¡Grande Leo!
5: Uy. Tiene que comprarle algo al jefe, ¿no?
14: Sí, le echamos el...
5: Ahí está, mira, pará, que les cuente. ¿Qué le compran al jefe?
14: Un vasito de recuerdo del mundial.
5: Claro, ahí está. Mira, ahí está.
14: Nos quedamos sin plata.
5: No, está bien.
14: No. Y que gane Argentina, vamos.
5: Que gane Argentina, vamos todavía. ¿Cómo es tu nombre?
15: Mora.
5: ¿Estás contenta, Mora?
15: Sí.
5: ¿Y los abuelos te pagaron la entrada?
15: Sí.
5: Mandale, ¿cómo se llaman?
15: Pancho y Adriana.
5: Bueno, está bien la nena, Pancho y Adriana. Está gastando la mamá y todos juntos acá. Qué lindo, bueno. Hola, mi hermano, ¿de dónde?
16: De Neuquén, Argentina.
5: Neuquén, Argentina, Radio Popular. ¿Qué trajiste? A ver, mostrame la bandera, dice Urbitec. ¿Qué es esto?
16: Gracias a esto llegamos, es la empresa familiar y bueno, estamos acá y bueno.
5: ¿Estás vendiendo acá? ¿Está bien?
16: No. Gracias a esto llegamos.
5: Che, hermano, ¿con quién viniste?
16: Señora, dos hijos, acá estamos. Bueno. Seguimos en Dallas, venimos de Dallas.
5: Siguiendo la selección, el sueño.
16: Siguiendo la selección, bueno.
5: ¿Contento?
16: Feliz. Vamos a ver si ahora...
5: Y hoy empieza el Mundial, en serio, ¿eh?
16: Y hoy empieza. Vamos a ver si también podemos estar en Atlanta.
5: Bueno, te queda un tiempito.
16: Nos vamos a quedar.
5: Bueno, ¿hicieron shopping? ¿Hicieron algo todavía?
16: De todo un poco.
5: Hay que gastarla, ¿eh?
16: Mucho calor.
5: No, sí, se la lleven. Bueno, muy bien. Qué lindo. Ay, no saben lo que es este trabajo arduo.
4: Ay, pues.
5: Dios mío.
4: Cuidado.
5: Estoy tan cansado con este calor que tengo. Impresionante. Acá veo un argentino que me parece que no es argentino. Este tiene una cara de alemán, de algo, ¿viste? Patas blancas como yo, pero este es distinto, me parece. Bueno, pará, la pierdo la DAI porque por ahí está. ¿Cómo anda, hermano? ¿Bien?
17: Bien.
4: Bueno.
17: Vamos con lo querido nomás.
5: ¿Dónde vienen?
17: De Río Tercero, Córdoba.
5: ¡Ah, Río Tercero!
18: De Corralito, mira.
5: ¿De Corralito, y vos?
19: De Río Tercero.
5: De Río Tercero. ¿Cómo anda, muchacho?
17: Ayer no lo dejaron venir, mi hermano se fue.
5: ¿Qué te pasó?
18: Colo, no sabes. Hermano, te escucho. ¿Por qué hiciste ese acting de que no ibas a venir, que después viniste?
5: Porque me mandaron en el vagón de cola, pero vine a poner orden, hermano. Mira el quilombo que armé.
18: El tipo que más sabe de fútbol...
5: Me mandan el último.
18: Cadena 3, eso está mal. ¿Sí? Tenés que acomodar eso, ¿eh?
5: No, se debería acomodar, la radio debería acomodar eso.
18: Exactamente.
5: No debería haber venido a sumar atrás.
18: El turco Ginesi, no cualquier sabe nada de fútbol, el turco.
5: Él creía que en vez de chip la pelota tenía unos cascanueces ahí.
18: No, vení.
6: Colo, porque ayer te estabas abrazando con el turco y ahora lo estás bardeando de vuelta.
5: No, ayer me abracé con Fernando. Ahora el turco es otro, o sea, yo... Mira, ayer nos sacamos una foto en el banderazo
17: con mi nene. Un honor, Colo, un honor.
5: ¿Tomaste algo?
17: Una cervecita que estamos tomando, querido, una cervecita.
5: Fresquita.
18: Este tipo levanta Córdoba y la Argentina a mí. Llevamos ahí el pago tuyo.
5: Uy, bueno, vayan a Paco que los espero. Cualquier cosa, yo no estoy en Paco, pero ustedes lo que pidan, todo a mi nombre, hermano. Pará, en vivo. Pará. Muchachos, voy a tomar un traguito, meta, atento. Meta. 3, 2, 1.
4: Esos ya arrancaron hace un rato. Claro,
3: adivinamos nosotros qué es lo que está tomando.
5: Cerveza.
6: Está laburando, Colo, no nos olvidemos de eso. Después, chico, ¿qué vas a preguntar en la noche?
5: Bueno, chicos, estoy trabajando, así, pero escuchá. Ey, en un ratito vengo,
18: Dale, volve.
5: En un ratito nos vemos.
19: Un gusto, Colo, un gracias,
6: chicos. Pará, te propongo algo, o sea que los chicos son oyentes de la Popu, para que me tome un traguito.
5: Pará. Meta. Pará. Ey, lo que le entra al trago, Dios mío, esta chica, ¿qué hacemos?
6: Yo también tengo calor. Les regalemos una remera, pero que se la ganen.
5: Ah, bueno, tenemos una remerita para regalarle. ¿Se prenden? Buenísimo. Pará. Tenemos la remerita de los chicos de Reloco, nos han traído una remera, las remeras más locas también están en el Mundial, mirá, pará, decime qué estás viendo.
19: Tremendo, la Mona y Leonel, dos ídolos juntos.
5: Y da la vuelta.
19: A ver, mirá qué buena, el 10.
5: Pero pará que este es un desafío, porque el que pierde si no me paga la cerveza, dale. Esto es así, pará, escuché, atento los tres, pará, vamos con la producción. Tenemos la remera de Reloco acá para regalarle a los muchachos en el estadio. Falta un rato todavía para que jueguen el partido. Son las 4 menos 10. Vamos. La primera pregunta.
6: Tienen que responder preguntas sobre Lionel Messi. ¿Qué día nació Messi?
19: Ah, nos mató.
4: No.
20: Es fácil. Pará, que ahora hace poquito. Ahora fue en el... Pará.
5: Para que llega.
20: El 24 de junio.
5: ¿24 de junio?
6: Sí.
5: ¡Correcto! Pará, que hay dos preguntas más. Espera.
6: No dijeron el año, pero...
5: Ah, pará, pero pobre.
20: El 87.
6: Bueno, tienen que decir al menos dos números que haya usado en la camiseta Messi en la selección.
19: Dos números aparte.
21: La 19.
5: Sí, bien. Ey, los muchachos de Atlanta la han sido ahí. Vamos, bien. Vamos.
6: Vamos con la tercera.
5: Vamos con la última.
6: Tiene que mencionar al menos el nombre de uno de sus hijos.
20: Tiago.
19: Mateo.
5: Mateo, el más culiado.
6: Para porque era medio fácil esa.
5: ¡Para!
6: No era fácil.
5: Vamos otra.
6: ¿Cómo se llaman los padres de Messi?
19: Señora, sabemos cómo se llaman, por decirte entonces.
21: Jorge, el padre.
20: Y Celia, la mamá.
5: ¡Sí! ¡Dale, está! ¡Se han ganado la camiseta! ¡Qué lindo! Bueno, ¡se han ganado la camiseta! ¡Pará! Ahí está, mirá. Esa. Métele. Póngase en la foto, chicos. Muy bien, ahí está. ¡Para que vengan! ¡Ey! Para que tuvieron ayuda. ¿De dónde sos, maestro?
22: De Argentina y Buenos Aires.
5: Sí. Tuviste que pegar una ayudita acá porque...
22: Sí, le dimos la ayudita. Lo que pasa es que me lo estudié a Messi.
5: Claro,
22: todo.
5: Está bien, sos fanático, está bien. Fanático. Vamos a hacer la foto, vamos a hacer la foto. Acá, mostrá la camiseta. Mostrale. Ahí está, se lleva la camiseta, Reloco. Se va para Río Tercero. Gracias, mi hermano, gracias. Chao, chicos, que la pasen bien.
20: Gracias.
5: Chao, papá, chao. Ay, es duro el trabajo este, ¿eh? Pero bueno. Estamos bien. Vamos a seguir regalando, vamos a seguir recorriendo, porque estamos en vivo desde el estadio Hard Rock. Estamos en vivo con los populares en la previa del partido. Hace calor, pero estamos contentos. A ver, estos son de... Acá vienen dos con una camiseta del Barcelona. ¿De dónde salieron estos? Para que los ataco. ¿Cómo anda, hermano? Bienvenido.
23: Hola.
5: ¿De dónde? ¿De dónde sos?
23: I don't speak Spanish.
5: Chinas.
24: Hola, ¿cómo estás?
5: Ahora sí, le estaba por hablar en inglés, pero me quedo hablando con vos.
24: Sí, no. ¿Todo bien?
5: ¿Todo bien? ¿De dónde sos?
24: Originalmente de Venezuela, pero vivimos aquí en Miami.
5: ¿Y hoy somos argentinos o no?
24: Argentina, claro que sí. Vamos a Argentina.
5: ¿Estamos con el novio acá?
24: Sí, esposo.
5: ¡Esposo! Bueno.
24: Sí, son de aquí y de Japón. Pero le va Messi, que Argentina.
5: Ah, está bien, tiene la 10 del Barcelona de Messi. Bueno, muy bien. Sí, bueno.
24: El suegro también, mira,
5: el suegro tiene la camiseta argentina. Bueno, muy bien. Ahí está, todos contentos.
24: Claro que sí.
5: Bueno, gracias, ¿eh?
24: Muchas gracias. Chao.
5: Qué lindo. Le vamos a regalar, Mira, tengo una. Para. Tomen. Ahí está. Estampita de Lionel. Ahí está, para que tengan. Bien ahí. Vamos todavía. Qué lindo. Tenemos merchandising, ¿eh? Si esto se pone bravo. Cotice en oro.
6: Que estamos quedando con la gente, nos compramos a todo el mundo.
5: Sí, estamos quedando bien con la gente. Bueno, espera, vamos a seguir hablando. Vamos a seguir por allá. Allá hay uno que tiene una camiseta. Ah, mirá, una camiseta de Vélez. Núñez, ahí te lo busco, pará.
4: Vamos todavía, vamos el Fortín.
5: ¿Hincha de Vélez? Yo, un hincha de Vélez en el estudio.
25: Yo soy brasileiro.
5: Brasileiro, hincha, pero Club Atlético Vélez Arfield.
25: Sí.
5: ¿Te gusta Vélez?
0: Porque es hincha de Fluminense.
5: Claro, ah, claro. Fluminense, suele
0: nuestros hermanos.
5: Sí, sí, sí. Te enganchaste un brazo. ¿Y de dónde salió con la camiseta de Vélez?
0: Y es mío, porque yo soy hincha de Vélez también.
5: Bueno, claro. Escuchame, hoy el brasilero hincha por Argentina.
1: Sí, hoy sí, señor. Perfecto.
5: Vamos, a ver, pará. Quiero escuchar de un brasilero que diga Argentina.
1: Argentina.
5: ¡Vamos todavía! Gracias. Qué lindo, señoras y señores. Estamos todos. Qué divino. Bueno, seguimos dando vuelta por el estadio. ¿Estás bien, Dai?
24: Perfecto, perfecto.
5: Ah, yo estoy trabajando.
24: ¿Está lindo? No, yo estoy laburando atrás tuyo. No solamente te estoy grabando.
5: Ay, la brisa, qué bien.
24: Les estoy mandando a los chicos el contenido para que lo puedan ver rápido en FM Radio Popular. Y además estoy haciendo contenido yo sola también. Así que estamos, hay un pulpo.
5: Mira, ¿vamos a entrar un ratito a la cancha? Porque se escucha como un... Vamos a entrar un ratito, estamos del lado de afuera, vamos a entrar. Vení, vamos a entrar. Ah, mira, acá hay al lado, justo estamos entrando. Hay una... A ver, no, es...
4: ¡Colo!
5: ¿Eh? Ah, bueno. No, vamos a redondear porque, cierto, no podemos transmitir desde adentro. Así que vamos... Claro, son las 4 de la tarde. ¡Claro,
24: son las
5: 5, chicos! ¡Tenemos que cerrar!
4: ¡Claro!
5: ¡Perdón! ¡Perdón! ¡Cuéntenme, díganme!
4: ¡La gitana!
5: Le pasamos la posta a la gitana. Gitanita querida, le mando un beso grande. Vamos a cerrar, vamos a seguir haciendo contenido. Vamos a seguir hablando con todo. Está Cocolo por ahí para hacer la cadena del gol. Se está viendo en las pantallas a la selección argentina que sale del hotel. Lo vemos por acá. La gente que está allá empieza a aplaudir y a gritar. Están subiendo al colectivo. Algunos con el mate, el termo, los bolsos. Está por salir la selección argentina. De su búnker, de su hotel, para llegar aquí al estadio. El estadio se va poblando, lo que pasa es que hay mucha gente afuera, porque están aprovechando a tomar una cervecita, están aprovechando a comer algo, a tomar algo, a encontrarse con los amigos, a charlar. Y bueno, mientras nosotros estamos aprovechando también para darle este contenido a la gente en vivo, en directo. Puede haber alguna cosa media incorrecta, que vamos, venimos, que pero bueno, esto es este es el vivo que uno puede hacer, ¿eh? Que te vas cruzando con uno, que te vas cruzando con otro, que por ahí te pasa un periodista, que por ahí te lo volvés a topar, a Palermo, que viene el cordobés, que viene el. Y siempre hay personajes muy coloridos acá, ¿eh? Porque hay gente que está, viste, hay gente que viene muy luqueada a la cancha, con sombreros, pintados, y la verdad que es muy lindo. La experiencia de este estadio realmente es muy linda. Mucha gente que sigue ingresando, mucha gente afuera. Algunos ya están ubicados con bandera y quedándose en su lugar. Se ven los chicos que bailan en las tribunas, los va tomando la pantalla. Hay un nenito ahí que está meta a bailar con la 10 de Messi. Y bueno, ahí está, este es el folclore. Estamos esperando a la selección. Estamos esperando que Argentina pase. A ver, pará, llegó Colorete. Pará, tráeme el micrófono.
0: Mamá,
5: ¿qué dice?
0: Que me saque foto con vos.
5: ¿Quién?
0: Mamá, Valeria Guzmán.
5: Valeria Guzmán, vení, siempre vamos a sacar la foto.
0: Todas las mañanas, siempre escuchando la Popu de Córdoba.
5: Estamos en vivo.
0: Siempre, siempre, siempre. Muy agradecido estar acá. Le mando un saludo a mamá, a mi abuela en Argentina, a todos en Buenos Aires, en Lobos, donde somos todos.
5: Ah, bueno. Igual
0: te escuchamos.
5: Pero mira qué lindo. Nada,
0: sabía que te iba a encontrar y me tenía que sacar la foto.
5: Dale, monstruo, dale, vená. Vamos a sacar la foto. Ahí está con la novia, que va a sacar la foto. Para que me saque una foto, una selfie. Ahí está, dale, loco. Ahí va, para que nos sacamos una foto. Qué lindo, chao, chicos. Sí, hacemos el videito en vivo. Mira, estamos en vivo por la radio y hacemos el video, dale. ¿Para quién? Aquí lo hacemos el video.
0: A ver. Estoy acá con un amigo estoy acá más.
5: Hola, mamá, mirá con que estoy con el nene. Te lo estoy cuidando, estamos trabajando. Y él está contento, bien acompañado. Así que te mando un beso grande desde el Hard Rock Stadium. Disculpame.
0: Dale, muchísimas gracias.
5: Chao, hermano, gracias. Bueno, mira qué lindo, estas cosas pasan, ¿ves? Ven el micrófono de la Popu, ven el micrófono las remeras que tenemos de la cadena, y la verdad que esto pasa con la radio. Esto lo hemos logrado nosotros, ustedes, todo el equipo de esta radio que trabaja incesantemente para que estos grandes acontecimientos también la gente los pueda tener al aire y también a través de las redes sociales y del streaming y todo lo que estamos haciendo. Así que la verdad que contento, mucho laburo, muy buena predisposición. Hemos conformado un equipazo de 18 Nacho Tigres acá, que bueno, vamos tirando todo para el mismo lado, uno para un lado, el otro para el otro, nos damos una mano, hacemos contenido, laburamos, estamos técnicamente realmente muy bien equipados y además muy bien sostenidos por nuestros técnicos en Córdoba, a quienes les mando un abrazo grande y el agradecimiento. Y bueno, chicos, nada, me despido. En un rato, bueno, ya estaré haciendo contenido y estaré sentado en la butaca viendo el... ¡Ah!
24: Pará, no te despidas tanto, Colo, porque tenemos que seguir ahora. Claro,
5: sí. Bueno, seguí, pero en un ratito no. Sigo un ratito, hago un par de móviles, pero ahora me voy a hacer otras cosas. Esperá.
24: A mí, acá, una entrevista conmigo, sí.
5: Ah, bueno, muy bien, decime.
24: De Rosario.
5: Opa, los pagos de Lionel.
24: Lo mejor, sí, Messi es nuestro.
5: Messi es nuestro.
24: Es nuestro, dale, amigo.
5: Está bien, Messi de ustedes.
24: ¿Cuánto hoy, Messi? Dos, tres.
5: Yo que haga dos goles, como dijo un compañero recién, dos goles y después que lo saquemos en el segundo tiempo para guardarlo.
24: No lo guardemos hoy.
5: No lo guardemos hoy.
24: Estoy acá, somos locales.
5: Bueno.
24: Somos locales.
5: Hoy somos locales.
24: Argentina.
5: Escucha, ¿y de Newell o Rosario?
24: Newell siempre. Vamos, Newell. Sí, Newell.
5: Está medio que. Vamos, Newell.
2: ¡Vamos, Newell!
8: ¡Vamos!
5: ¡Vamos, Argentina! Ahí está, bueno, gracias chicos, qué lindo, bueno, ahí está, viste, venía en la Rosarina, sacando pecho que lo tenía a su pupilo, ahí hoy todos los rosarinos contentos. Chicos, me despido, en un ratito salgo para la cadena de gol, pero bueno, voy a tomar una agüita porque hace como 4 horas que estoy hablando y voy y vengo, así que ya no
4: disfrute,
5: voy más, pero bueno.
4: Disfrute.
5: Les mando un abrazo grande, chicos, la verdad que gran... ¡Ah! Estoy un poquito emocionado.
4: Tranquilo, disfrute que se lo ganó.
3: Qué
4: abrazo
3: lindo,
4: grande.
3: Qué lindo, abrazo grande para el Colo. Se quedan con la cadena del gol.
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0: ya se empieza a sentir a partir de este momento. Le damos la bienvenida en la cadena del gol, en la Pupu. Sentí arriba, sentí cómo viene esa escaloneta. ¡Qué hermosa! ¡Sentilo!
1: No te lo puedo explicar porque no vas a entender.
0: Yo me pregunto cuánta gente en estos momentos preparando la super merienda. Aquel que tuvo la oportunidad de decir, no, discúlpame, yo no voy a laburar, me quedo haciendo la previa en mi casa. O simplemente abrió un espacio en su trabajo para decir, chicos, bueno, hagamos un pequeño descanso, una gran pausa de fútbol, porque no de hidratación, porque lo... Bueno, sí, yo creo que va a haber mucha gente que se va a hidratar en este viernes bastante temprano, ¿eh? Porque hoy, claro que sí, juega la selección argentina.

0: Gisele, la gitana Pereira, les da la bienvenida. Le mando un abrazo, un beso a Mauri Cócoro, que está laburando también en estos momentos para la competencia. ¡Ah! ¡Para la cadena!
1: ¡Epa! ¡Epa!
0: ¡Y sí! ¡Y sí! Pero por supuesto, estoy muy bien acompañada con los que saben de fútbol, y si hablo de saber de fútbol, le tengo que dar la bienvenida al ingeniero Gutiérrez. Bienvenido, ingeniero.
2: ¿Qué tal, Cele? ¿Cómo te va? Abrazo grande para Nico, para Fede, para Maxi, para nuestro operador, el capo de todos los sonidos. Todos con mucha expectativa y también con mucha ilusión y con mucha esperanza. Ah. Con los resultados que se han dado, también se van acomodando algunas cuestiones, ¿no?
0: Ya le voy a preguntar.
2: Algunos que
0: de
2: han
0: eso.
2: Salido sí, a escena, sí. Algunos que han mostrado su chapa de candidato, pero que tienen algún costadito bastante falible, porque no todos son equipos perfectos. Pero bueno, de todo eso vamos a hablar.
0: Perfecto.
2: Y tenemos un pensamiento que tiene que ver con la selección argentina, pero el legado, lo que dejan algunos que ya no están. Lo que dejan algunos que ya no están.
0: El legado, perfectamente. Nico Núñez, bienvenido.
3: Hola, ¿cómo les va? Muy buenas tardes para todos. Ay, que ya estoy ansioso. Ya estoy
0: nervioso. No.
3: Ya está.
0: Ya está.
3: Vamos.
0: No
3: que arranque.
0: Mira. Sí. Vos, cuando, ponelo, Dieguito, cuando sucedió el Italia 94, vos no
3: 90,
0: habías...
3: Italia 90.
0: 90, perdón.
3: Sí.
0: Vos no habías nacido.
3: No, ni
0: pero
3: los
0: ¿qué
3: planes.
0: ¿Qué te genera escuchar este himno? No, ponémelo.
3: Poquito.
0: ¿En serio?
3: Ah, está bueno, qué es eso, lindo tema.
0: ¿En serio?
3: Tema.
0: No, esta versión no. ¿La
3: posta?
0: La posta.
3: Me genera cariño que le genere cariño a todos los que lo vivieron.
0: Mira,
3: esto me genera cariño. Pero a mí, personalmente,
0: mira,
3: poquito.
0: Poné el original, Dieguito.
3: Dieguito
0: Barrio Durán en la puesta al aire.
2: Creo que una de las mejores melodías de los mundiales, si no es la mejor.
0: Eso
3: y dicen que la mejor, sí.
2: Una de las mejores melodías del mundial, si no es la mejor.
0: ¿Le parece que es la mejor, Máximo Lina? Bienvenido.
4: ¿Cómo anda Celeste que dice, sí, está buena? Pero ahora, ¿por qué nos acordamos de ese y no de otra?
0: No.
4: ¿No? Y eso que fue amargo porque perdimos la final.
0: Y sí, pero...
2: A lo mejor porque tuvo sabor a injusticia.
4: También. Claro.
0: Mirá.

0: Yo particularmente siento que no hay ninguna canción que haya superado las sensaciones que esta... Claro. Y eso que está en otro idioma.
1: ¿Quién fue el árbitro de la final? ¿Codesal?
2: Codesal, claro. ¿Cómo vamos a olvidarlo?
0: Claro. Le mandamos
2: no
0: un saludo.
2: No lo olvidaremos nunca. Después fue, integró la comisión arbitral de la FIFA, claro, porque mira, todo tiene que ver con todo.
1: Claro, claro, claro. Ah. ¿Y el del Mundial 86, el de Gregorio Colomano, quién fue? Yo tampoco me lo acuerdo.
2: El de la final fue Arpifilo.
1: Sí, Romualdo Arpifilo.
2: El de Inglaterra, ya lo buscamos. Ya
1: ¿por
2: lo
1: qué
2: buscamos.
1: Será que...? Porque viste que nos pasa, ¿no? Nos acordamos del que nos... No, no, pero nos acordamos del que nos perjudicó.
0: Olvídate.
1: Y nos acordamos del que nos ayudó. Que nos
0: por suerte...
3: Qué profundo, man.
1: No, por... no, no, me quedo así porque bueno. Me pasa siempre. Pues, nos pasa.
0: Eso fue lo que hablábamos la semana pasada, que habría ocurrido, le preguntaba yo. Ah, no estaba usted, ingeniero. Ya le pregunto, pero quiero saludar a
1: de
0: Fede Borello.
1: Yo me quedo con...
0: Fede Borello, ¿cómo le va? Bienvenido, Fede. Que está en la producción.
3: ¿Cómo anda? ¿Todo bien? Acá hay un muchacho que se olvida que estamos en red. ¿Querés saludar vos también?
0: Está Conrado. Bueno,
3: está Conrado.
0: ¿Quiere seguir hablando, Conrado?
3: Hablar, igual. ¿Todo bien? ¿Cómo le va, Gitana? ¿Cómo muy anda? Bien, ¿todo muy, bien? Muy, qué poca sangre que tiene Núñez, ¿eh? Qué insensible, ¿no?
4: Que a vos te genera, no mientas, ¿te genera algo esto?
3: Sí.
4: No mientas.
3: Pero musicalmente.
4: Nada.
3: No.
0: ¿En serio?
4: Está linda la canción, pero no... De ahí a
1: ¿a usted le gusta más el Waka Waka?
3: Insensible.
4: Claro, el Waka Waka.
0: Claro, son los chicos de la nueva generación. Ingeniero, volviendo un poquito ahí al 86.
2: Ali Bin Nasser, ahí lo encontré. Tunecino, claro. Lo busqué. Fue el árbitro de Inglaterra y la mano de Dios. Inglaterra-Argentina con el gol de la mano, de Diego.
0: El gol de la mano. El gol con la mano. Que se cumplió aniversario creo que la semana pasada,
2: claro,
0: ¿verdad?
2: Claro.
0: El día del futbolista
2: hay
0: argentino.
2: Hay un laburazo que hizo Carlos Marcó con
1: hermoso,
2: algunos
1: muy
2: de...
1: Bueno,
2: que está muy bueno.
1: Muy bueno.
0: Yo
1: muy
0: pregunté
1: bueno.
0: En la mesa, y usted no estaba presente, obviamente, porque estaba trabajando también, ¿qué habría pasado con esa Argentina si en esa época existía el VAR?
2: Y seguramente el gol hubiera sido anulado. Vos sabés que Fernando Signorini, lo contamos ahí en el homenaje que le hicimos los campeones del 86, decía que Diego Maradona hubiera sido más grande de lo que fue si ese día hubiese reconocido que el gol lo hizo con la mano. Mirá vos lo que se le ocurrió a Signorini, que fue factor fundamental para que Diego tuviera físicamente como estaba, hecho una bala en ese Mundial. Pero él decía, hubiera sido más grande Diego aún si hubiera reconocido ese día que lo hizo con la mano.
0: Claro,
2: imposible.
0: Porque... No,
2: pero digamos mirá, que él, él se lo imaginó a Diego, digamos, portando el fair play que Diego no tenía en la previa, porque ese partido llegó con mucha carga emotiva, ¿no? Inclusive en el vestuario Diego hizo una referencia en la previa a los chicos de Malvinas, ¿viste? Tenía muchas cuestiones que tenían que ver con...
0: Que
2: con
0: no había pasado pero, mucho tiempo.
2: Exacto.
1: Claro. Diego tenía tanto potrero que en una de esas, bueno... El gol con la mano pasó. ¿Quién
0: claro,
1: alguna vez?
0: Claro, porque...
1: Jugando con los amigos. Si,
0: no nos enteramos.
1: En el barrio, claro.
0: No nos enteramos.
2: Bueno, todos aquellos que quedaron muy, muy contrariados con esa jugada, que atentaba contra el fair play de ellos, después se rindieron a Diego. Inclusive el propio Gary Lineker, que es un goleador histórico de Inglaterra, que jugó esa final, ese partido, vino a Argentina y le hizo una nota a Diego en la casa. Y recorrió con Diego... Toda su historia, hizo toda su historia Gary Lineker en Buenos Aires con Diego, reconociéndole futbolísticamente, aunque le haya hecho un gol con la mano. Esa cosa fantástica que tenía Diego, ¿no? Porque Diego era casi una especie de, para todos aquellos que lo vivimos, una cosa de otro planeta.
0: Totalmente.
2: De otro planeta.
0: Totalmente, totalmente. Aparte, fue algo que... si no, él no lo hubiera dicho, no nos enteramos prácticamente.
2: Claro, exacto.
0: Exactamente.
2: Exacto.
0: Así que bueno, estas cositas que nos traen, yo creo que... En

0: ponerle River y Boca con Claypole, ponerle.
1: Claro.
0: O Villa Ballester, un equipo de la B Metropolitana o de la C. Ellos no tienen nada que perder porque en teoría pierden frente a ese equipo. Entonces se juegan la vida.
1: Y es un partido.
0: Claro. Pero ellos van a ser recibidos ya en Cabo Verde como héroes.
2: Seguramente.
0: ¿No es cierto? Ya son héroes futbolísticos de Cabo Verde. Y Cabo Verde juntó jugadores en LinkedIn porque no tenían jugadores. Entonces tuvieron que, a partir de una red social, juntar jugadores. Fíjate que el arquero tiene 40 años. Claro. O sea, no tienen ellos una pirámide de formación de jugadores de manera profesional.
2: Es lo que una vez citó Nico para definir algo de Talleres: hombres con hambre.
0: Exacto. Claro. Exacto. Sí. Ahí está. Exacto. Sí. Sí, sí. Lo que pasa es que Argentina tiene un líder que sigue teniendo hambre, como Scaloni. Y todos los que lo rodean, Aymar, Samuel, Ayala, tienen hambre, siguen teniendo hambre. Entonces, el líder les insufla, viste, esa inyección de hambre y de no bajar el estatus, porque si no,
1: bajar
0: te
1: la
0: saca,
1: guardia, claro.
0: Te saca, te limpia, te limpia.
2: Nico.
3: No, los nervios de siempre y la confianza de siempre. No sé por qué me agarran nervios. No sé si vincularlo con el miedo a quedar afuera, pero me agarran. Cada vez que juega Argentina y más un mata-mata, me agarran. Así que, bueno, no, esperando el partido.
2: Claro, no, es la sensación. Y encima, con confianza. Encima, claro, al ser todos argentinos, es como que esa energía se va sintiendo y es imposible que nadie te claro, puede tranquilizar.
3: No, y el que nunca te habla de fútbol, te lo cruzas en el pasillo y te habla de la selección. Entonces claro, te
1: no hables mal de los compañeros.
3: Compañeros, de todo. Bueno. Sí.
2: Fede, vos, ¿cómo lo vivís? ¿Cómo crees que
1: si
2: lo vivís?
1: Si
2: Moreno
1: me dice que nervioso, me levanto y me voy.
4: 3-0 puse en el PRODE.
3: ¿Está bien? ¿No dijo para quién?
4: No, pará. No, va a ser un primer tiempo complejo.
1: Venía errando feo en los PRODE, ¿no?
4: No,
1: mentira. Último resultado. ¿Cuál erraste?
4: No erré ninguno.
1: ¿El Discúlpame. De anoche?
4: En el grupo de mi familia estoy puntero y el de mis amigos estoy segundo.
1: Pero acá el de anoche, ¿querés te lo muestre? Dijiste 2-0.
4: ¿A quién?
1: Portugal, Croacia.
4: No, yo había puesto 1-1 empate, había puesto. Estuve cerca.
3: Y se lo anuló un electrocardiograma.
4: Métricamente
1: cerca. Bueno, pero llegó el caso afuera.
4: Sí, bueno.
3: ¿Y vos bueno, entonces?
1: ¿Qué?
3: ¿Vos?
1: No tengo pronóstico. Una falta de respeto es un pronóstico. No, no.
3: Pero lo cobraste a vos.
1: No, bueno.
4: No, discúlpame, no.
1: No, pero ¿cómo haces?
3: Qué respetuoso que sos, entonces.
1: Sí, totalmente.
2: Yo me voy con el resultado final. Yo tengo la sensación que vamos a ganar, por supuesto, pero hay. No sé si es por esta cuestión de ansiedad, de miedito, del respeto que siempre se ha hablado en esta mesa en decir, no, para, hay que jugar, no hay que subestimar a nadie, ¿no? Claro. Me voy, sí, ganamos, pero que, ay Dios, que vamos a
3: ¿Pero
2: sufrir.
3: Mantenés lo de los penales?
2: Sí, vamos a penales para mí.
3: Ok.
2: Yo te pregunto, pregunto.
3: A las 3 de la mañana.
2: Claro, pero yo pregunto, ¿el Dibu está bien de la mano? Porque no hemos probado si le he metido gol o no.
3: Sí, si no jugaría. Sí, eso creo que sí.

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0: todos locos, estamos todos eufóricos, pese a que la temperatura pareciera que no acompaña, pero no importa, 8 grados la temperatura cuando el reloj marca la hora 17:30 minutos en todo el país. Está fresquísimo, pero la gente está comunicándose, recordando también como lo venimos haciendo. Hola gitano, soy Ale de Monterralo, acá mateando con mi amiga Cristina Becerra y comiendo pasta frola de dulce de leche. Tengo ganas de conocerte. Ay, bueno, gracias. Venga cuando quiera. Eso sí, pasta frola de...
1: ¿Dulce de leche? No, no la he visto nunca hecha sobre la mesa.
0: Yo no. Dulce de leche, sí. Vos, Maxi, no, a mí, para mí me
2: si embrizo. Viene de arriba, sí.
3: Ah, claro, sí, no, bueno. Si hay que pagarlas, me embrizo.
2: No, me embrizo.
0: O batata. ¿Usted se junta con el colorete? Bueno, pasillo. Gitana, con ese tema, hablando de este himno italiano para el Mundial, con ese tema es imposible no acordarse del Diego. Núñez, deja de seguir a Talleres que te está volviendo de lado, dice Lorenzo por acá.
3: ¿Qué pasó?
0: La calincha del matador soy yo, qué falta de respeto. ¿Cómo no va a ser la mejor? Yo era pequeño, pero escucho el tema y lo veo en la mejor versión de Diego. Canigia, el super Goicochea, Camerún, la fractura del dedo del arquero que permitió la entrada del Goico. ¿Recuerdan eso?
1: Sí. Yo Neri Pumpido.
2: Neri Alberto Pumpido.
1: Claro.
2: Con el Vasco Lorticochea,
1: chocó. Exacto, sí, con el Vasco.
0: Hola, mesa. Si hubiera habido VAR en el 86, salíamos 1-1 y penales. Pero el 2014, si hubiera habido VAR, ganamos otra copa porque expulsión del arquero
2: Alemania.
0: Y penales.
2: Claro, contra Pipita.
1: Sí.
0: Por eso a
3: mí en el 90 también.
0: Y sí,
3: pues, tendríamos más con VAR. Ahora que me doy cuenta.
0: No. Yo no estoy de acuerdo con el VAR y lo voy a sostener.
2: Muy bien.
0: ¿Cómo no va a ser la mejor canción de los mundiales? Ah, este ya lo leí. Gitana y la cadena del gol. Yo creo que el VAR, el fútbol moderno que le llaman, vino a... Sí. El fútbol, depende... Como
2: a
0: que
2: cambiar,
0: vino a ser más
2: a destrozar.
0: Sensible el fútbol.
2: Ah, okay.
0: Depende,
2: claro. Muy bien.
0: Podemos ser sin ánimo, chicos. Depende solo de las cámaras, alcahuetas, de manchas, que depende de equipo, se cobran o no. Destruyeron el fútbol.
1: Pero ojo que en este mundial hay un nivel de perfección que no ha habido en otros mundiales.
0: En la pelota, sobre y todo, ingeniero.
1: En las diferentes ligas, quizás la más adelantada sea la Premier League. Pero lo que estamos viendo en este mundial te diría que hasta asusta, porque lo están metiendo al fútbol en un laboratorio, ¿viste?
0: Exactamente.
1: Es peligroso eso, ¿eh? Es peligroso porque es casi perfecto, pero es muy peligroso porque lo empezás a manipular. Entonces vos decís, ¿cómo? Pero el fútbol es un hecho impensado, o sea, una gambeta es impensada, un dribbling es impensado. Pero estos tipos han logrado meter jugadas polémicas en un laboratorio y ese laboratorio te da exactamente lo que pasó. Olvidémonos anoche si le pegó en el pelo o no, pero hay como un electrocardiograma que te dice rozó el pelo. O sea, estamos llegando a límites casi maquiavélicos, sí, ¿no? Que una máquina maneja todo.
2: Se puede perder el espíritu del juego.
1: Claro, porque te da quickie. Claro. Porque en algún momento te elimina la injusticia. Si vas a hacer un gol en fuera de juego, te marca. Y anoche decían... Qué rápido que están los asistentes que marcan el fútbol. Claro que están rápido.
3: Les marcan todo.
1: A ellos les suena un reloj, como le suena al árbitro. Entonces levantan la bandera casi como un resorte. Pero cuando le suena, es exacto el fuera de juego.
2: Claro.
1: Así sea por la uña del pie, por lo que vos digas. Claro, vos dirás, bueno, pero la uña del pie es una pavada. Sí, es una pavada, pero está fuera de juego.
0: Bueno, ingeniero.
1: Si no cambiamos la regla, está fuera de juego.
0: Ingeniero, usted que ha tenido la oportunidad de ver varias generaciones del fútbol por la cantidad de partidos que tiene encima. Por eso yo digo, a mí, sinceramente, si bien estoy muy lejos de analizar un partido de fútbol, creo que pierde el folclore, ¿no?
1: Pues yo te lo planteo de otra manera. El tenis no logró casi la perfección. El básquet no fue ganando también. El rugby también lo hace. O sea... Cada deporte va encontrando la posibilidad de que haya, de alguna manera, justicia, entre comillas, ¿no?
3: Pero el roce en el pelo habría que revisarlo.
1: Pero la FIFA lo prevé en la regla de juego.
3: Sí, sin duda.
1: La FIFA lo prevé en la regla de juego. Lo que pasa es que la FIFA dice que tiene que ser mayor cantidad de pelo y no un pelito. Parece que acá hubiera sido solo un pelito. Pero te marca la máquina. La máquina te dice, toca el pelo, ah, listo.
0: Claro, pero imagínate.
1: Fuera de juego.
0: Eso en un jugador de fútbol, a la hora de salir a la cancha, yo pienso que influye también en lo anímico del jugador. Que así marca.
1: Sí, pero también te digo otra cosa, el jugador se cuida más. De bien. Cometer esa falta. Bien. Adentro del área, suponete. Antes había agarrones, abrazos, era, parecía una pelea de catch. Ahora se cuidan. Tiene los pros y los contras, ¿no? Que yo creo que va a llegar, como siempre decimos con los chicos, lo que promueve Arsène Wenger, ¿no? Arsène Wenger te dice: si una parte del jugador con la cual hace un gol coincide con la línea del último defensor, no está offside. Listo, a otra cosa.
0: Perfecto.
1: Entonces, mientras llegue eso, tenemos que adecuarnos a las reglas estas.
0: Bueno, esto es, gracias ingeniero, parte del mensaje que nos desarrollaba Hugo. ¿A quién tenemos ahí? Tenemos conexión con Estados Unidos, la tenemos a Dai Terradas. A ver, hola, Dai.
4: Hola, Gitana, hola a todos los chicos de la cadena del gol. Sí, estamos acá en la dulce espera del partido y no sabes lo lindo que está esto. Estamos en los pasillos del Hard Rock Stadium. Que bueno, más o menos como había pasado en el partido anterior frente a Dallas, el lugar es un shopping. Solamente que en este caso es un shopping a cielo abierto.
0: Qué
4: porque barrio. En este momento estoy asomada como al balconcito. Estoy en una especie de, ¿qué sería? Como un patio de comidas.
0: Sí.
4: Un patio de comidas de un shopping, algo así, pero al aire libre. Entonces desde acá puedo ver toda la vista de Miami, todos los edificios, los puentes, las carreteras. Bueno, es impresionante, es muy linda la vista acá. Y bueno, y la gente está disfrutando. Todavía, si recién nos asomamos un poquito para el campo de juego y la gente no entró, porque están todos acá, están todos disfrutando, pues ya vamos a tener los 90 minutos ahí adentro, pero mientras tanto aprovechamos este espacio. Así que, a ver, para que lo voy a buscar al Colo, que lo tengo por acá.
0: Tráemelo el colorete.
4: A ver, que no los escucha de Colo.
2: Le va a decir que lo trató de manga larga, ¿no, recién?
5: Agua mineral, pero es color marrón el agua.
0: No, ¿por qué?
4: Se está tomando un agua mineral color marrón. Sí, chicos, acabo de lograr algo insólito, inédito.
0: ¿Qué? ¿Compró algo en
4: no
0: Colo?
4: No sé cómo más decirles.
0: ¿Compró
4: te
0: algo
4: lo juro.
0: En Colo?
4: ¿Sabes
0: no,
4: cuánto
0: no,
4: gastó?
0: No. ¿Qué?
4: $39.
0: Vamos, el aplauso.
4: $40
0: Suban esto a las redes.
4: Me acaba de invitar una cerveza el Colorado. Gracias. Te tengo que dar un abrazo. Yo creo que hace un año que estoy acá, nunca me pagaste nada.
5: Mamita querida, la cerveza más cara de mi vida. Pero le llevamos el vaso, ya está.
4: Bueno, pero te ahorras el souvenir con esto.
5: No, ahorramos el souvenir. No, la verdad es que estamos en el patio de comida. Ahora estamos tranquilos, tomando algo, piola, feliz de la vida. Estamos en Disney.
4: Sí, así es, estamos en Disney, está lindo eso, de linda definición, estamos disfrutando. Aparte vinimos temprano con todos los compañeros para poder disfrutar de esta previa, porque esto es lo lindo también, o sea,
0: exactamente.
4: Más allá del partido, que obviamente que es el momento de tensión y el momento de mayor euforia, acá estamos todos relajados, estamos todos disfrutando. A ver, por ejemplo, los chicos, a ver qué están, ¿qué se están comiendo los chicos? ¿Unas papitas?
6: Una papa frita y una hamburguesa.
4: Una hamburguesa, ¿cuánto gastaron esto?
6: $25, pero lo que... Mirás, ahí es pura tecnología porque por las cámaras ellos saben lo que vos sacás y te lo cobran.
4: Ah, a ver, contame cómo es, no sabía eso.
6: Entrás, ponés la tarjeta y vas sacando. Tenés la posibilidad de llevar dos bebidas y después lo que quieras comer. Y cuando salís, te automáticamente te debitan lo que gastaste.
4: Ah, es solo como por confianza, vos vas y sacás, pero te están mirando con la cámara.
6: Pero vos sabés que arriba deben tener, no sé, 100 sensores con cámaras que te detectan si sí o sí lo que sacaste. No hay falla ahí, pero te lo puedo asegurar porque... Me fijé y me cobraron todo.
4: Impresionante, mirá lo que es la tecnología acá en el estadio. Chicos, ¿de dónde son?
6: Yo soy mendocino, pero radicado en Buenos Aires.
4: Buenos Aires. Bueno, ¿cuántos vinieron? Veo que son toda una banda grande.
6: Nosotros somos un grupo que en Motorhome estamos viajando, haciendo el mundial, porque tenemos un amigo en New Jersey que se compró en Motorhome para que con amigos podamos hacer el viaje. Así que desde Kansas hasta Miami, pasando por un montón de ciudades, hemos hecho realmente un recorrido hermoso.
4: ¿Todos esos vienen en un Motorhome?
6: 8.
4: ¿Y cómo es la convivencia en el motorhome?
6: Espectacular. Hay reglas.
4: Decime alguna, por ejemplo, tres reglas del motorhome.
6: En el baño solo pipí.
4: Ah, bueno, buen dato. Me parece importantísimo.
6: Punto dos, hay que bajarse.
4: No. A ver, pará, porque aquel amigo me quiere contar más cosas.
7: Es tu colega, digo, que él es tu colega.
4: Ah, ¿también es periodista?
7: Sí, él es periodista. Lo que pasa es que él no le dejaron pasar el micrófono.
4: Sí, dicen que hay reglas en el motorhome. ¿Tenés alguna otra regla aparte de la del número dos?
7: Sí, no.
4: Ah, para, porque el amigo me quiere contar acá otra vez. Sí, contame. Es radio, no se preocupe.
8: JJBB, mi nombre es San Juan, Argentina.
4: Bueno, contame alguna regla del motorhome.
8: Las parejas arriba del motorhome no se cambian. Arrancamos con la pareja y por cábala seguimos con la misma pareja.
4: Siempre, o sea, duermen sí o sí con el mismo que arranca el viaje.
8: Dormimos, nos damos besos, nada, nos queremos. Somos amigos. En la casa de Gran Hermano.
4: Sí, eso es lo lindo de la amistad, ¿viste? Que pasa en este tipo de cosas.
8: Él es la pareja de él. ¿Cómo? Él es la pareja de él. Ah. Pablo Lelo.
4: Bueno, Pablo Lelo, ¿es buena pareja?
9: Sí, buenísima. Pero antes que nada, le quiero mandar un saludo a Colo. Bueno. Lo escucho siempre a Colo.
4: Ahí está el Colo, está ahí sentado el Colo.
9: ¿Dónde está Colo?
4: Está por ahí, allá sentado.
9: Ah, bueno, lo quiero conocer.
4: Me mandó a laburar a mí ahora.
9: Ah, mirá, qué canchero, Colo.
4: Es de Córdoba, pero tenemos
0: también... Bueno, dai. No.
9: Que Cocolo alguna vez mande un saludo para Angaco San Juan.
4: Bueno, ahí le mandamos saludos. Sí, Cele.
0: Bueno, digo, qué lindo.
2: Avisale,
0: qué...
2: Dai, el primer entrevistado es Tato Aguilera, que trabaja en TIC, que sigue habitualmente Boca Juniors.
4: Ah, yo le veía que lo conocía.
2: Pero... Claro, exactamente. Y ha estado cerca de la selección, o sea, que si por ahí hay que hacerle alguna pregunta de qué imagina que puede pasar... también, ¿no? Pero por eso está Tato Aguilera, que pasa que Tato es mendocino y ha viajado con todo su grupo de amigos en el motorhome.
4: Para, porque acá mi compañero me están retando, me dice Tato Aguilera. No te reconoce, no por la voz, y yo no te reconozco.
6: Un abrazo inmenso a toda la gente de allá, de Córdoba, ¿no?
4: Sí, de Córdoba.
6: De Córdoba, un cariño a todos, somos colegas, la pasamos realmente muy bien. Tengo una amistad con el Alambre, una amistad de hace muchos años. Allí acá laburando con los muchachos, haciendo también cobertura para las redes, para un medio de Perú. Y para Radio Continental.
4: Bueno, acá los chicos me dicen que tenés mucha data de la selección. Quiero que me cuentes cómo ves el equipo para hoy.
6: No, lo veo bien. Ahora estamos esperando que se confirme todo. El probable es Dibu Martínez, por derecha Nevoy Molina, como centrales Cuti Romero junto a Lisandro Martínez, por izquierda Tagliafico, en la mitad de la cancha Alexis Macalister, Enzo Fernández junto a Rodrigo De Paul, Messi, Lautaro Martínez junto a Almada, sería el once inicial. Estamos esperando ahora. Una hora antes ya sabremos por planilla quiénes juegan.
4: Bueno, mira, tenemos información de primera.
0: El 11 completo.
6: Hay que tomarlo como una final. Este es un partido que hay que tomarlo como una final, porque si te relajás, quedás afuera del Mundial.
4: Mira que el otro día Bocinha en una entrevista dijo que su sueño era que Messi le ataje, que le tire un penal y que él se lo ataja. ¿Pasará o no pasará?
6: Imagínate por un arquero de 40 años que juega en la segunda de Portugal, estar jugando 16avos, un país... chiquito, donde todos los integrantes del equipo no viven en Cabo Verde, para ellos esto es, mirá, están caminando por allá, los muchachos están felices, ven esto y dicen, mirá dónde estamos, es un sueño cumplido. Bueno, es parte de este mundial donde se ampliaron las selecciones y hay una como Cabo Verde que sorprendió, porque fue afuera Uruguay.
4: Tremendo. Bueno, gracias.
6: Hasta un placer, cuídense.
4: Bueno, ahí está, cumplimos, chicos, no me hagan mal, por favor.
0: No, por favor.
2: Perfecto. No, pero aparte nos no dio la data.
0: El 11 inicial.
2: ¿Sí, Juan Medina? ¿Dijo?
0: Juan Medina. Sí.
4: Tenemos data de primera, ¿escucharon?
0: ¿Cuánto tirando, Dai, que le tenemos cerquita ahí? Así jodito. Préstale el micrófono después, cualquier cosa. Bueno, Dai, muchas gracias.
4: Que siga laburando él.
0: Claro que sí.
4: Gracias, chicos. Bueno, acá seguimos dando unas vueltitas más. Estamos acá, trajimos mucho merchandising, así que le estamos regalando remeras, stickers, estampitas a la gente para que tengan a la Popu bien presente. Está bueno porque me encontré con muchísimos oyentes, les mando saludos a todos ustedes, así que está lindo el ambiente, nos sentimos en casa.
0: Qué hermoso. Y así estamos, y claro, bueno. ¡Ay, por Dios! Y ahora, mucha
2: y uno,
0: gente...
2: Y uno de los amigos de Tato, cumplir el sueño, lo va a conocer el Colorado, ¿no? Digo,
0: claro, lo iba a conocer. Claro,
2: y otro manda saludo a Cocolo.
0: Sí, señor. Hola, equipo de la Popu. Feliz día de locutor para todos. Es un gusto enorme escucharlo desde Alto Alberdi. Vamos, Argentina, con toda la fuerza. Aguante la cadena del gol, dice Adriana. Atención,
2: ¿Qué pasó?
0: Porque ha llegado Salamín... Gondiola, Iván, para la cadena de gol. Gentileza de Babay Astrada.
2: Vamos, Babay.
0: Muy bien. Chicos, trajo hasta el pan.
2: No se puede pedir.
0: Trajo hasta el pan, por favor.
2: Yo estoy viendo que los penales,
1: Están en penales si nosotros Australia pasamos y Egipto.
2: De acá sale nuestro rival, ¿no?
1: Sí. Australia o Egipto. Si Argentina pasa, juega con alguno de los dos.
2: Australia cambió el arquero para los penales.
0: Sí. ¿Cómo lo está viendo, ingeniero?
1: Y el primer penal lo pateó realmente muy mal el australiano, así que ahora Egipto tiene la chance.
0: Perfecto. Qué bárbaros que son todos en la mesa. Tanto miedo le van a tener a Cabo Verde. ¿Cómo? ¡Déjense de joder!
2: Un partido
0: somos Argentina, chicos. Hoy ganamos 3-0, dice Mati. Gitana, por favor, en barrio Marcelo T de Alvear, estamos sin luz. Pedile a EPEC, por favor, que vengan a arreglar. Por favor, la gente de EPEC. Atención, barrio Marcelo T de Alvear. Hola, hermosa, ¿cómo estás? Decile a Núñez que le gusta anotar todo, que le gusta anotar todo. Que tome nota, Argentina. Argentina 4, Cabo Verde 0. Epa. La final, Argentina-Francia. Campeón Argentina, obviamente. Epa. Epa. Messi, botín de oro. No se preocupen, tranquilos. Todo está acomodado por el de arriba. Dice mirá, Pedrito. Bien. ¿Quién es el de arriba? ¿El de la FIFA o Diego?
3: Cualquiera de los dos nos sirve mientras ganemos.
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0: Dale, dale. Desde Villa General Belgrano, te mando un beso grande, grande, el mejor programa de la Popu. Soy tu fan desde que entré a la app. Bueno, Pedro, gracias. Ingeniero, no tiene nada que ver el fútbol con el tenis, el básquet. El fútbol, es único y se destruye con estupideces. No se puede estar 5 minutos para saber si fue gol o fue fuera de juego. Gritar un gol, abrazarse y a los 5 minutos te lo anulan. Y si hizo un gol con el pie, con el hombro que estaba adelantado, te lo anulan. Y si fuese al revés, igual. Una vergüenza.
1: Yo digo que el tenis ha logrado minimizar las polémicas. Ya no hay polémicas. Eso es lo que digo.
3: Y el tiempo
1: el fútbol
3: de resolución.
1: Va hacia eso tampoco. Y el tiempo de resolución
3: lo dejó
1: tiene que ser
3: al mínimo.
1: Mínimo.
3: El tenis.
1: Y en el fútbol los tiempos de resolución van a ser mínimos también. Sí. Lo que pasa es que hay que cambiar algunas reglas que tienen que ver con el fuera de juego. Claro. Si se cambia esa regla, chao. Todo lo demás va a ser, viste, lo demás. Pero el punto neurálgico es cambiar la regla del fuera de juego. Con eso ya chao.
0: Perfecto. Vamos, Dieguito.
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0: minutos nos separan de la hora 18 y estamos en vivo aquí por La Popu. Claro que sí, estamos disfrutando de la cadena del gol y estamos por todos lados. Lo tenemos a Mario Celedón por ahí. ¿Qué nos dice Mario? Hola, Mario. Mario, hola. Bienvenido.
1: Hola, gitana. Hola. Es un placer saludarte aquí. Las inmediaciones del Hard Rock del estadio de Miami. Va a jugar la Argentina con Cabo Verde. Los hinchas van copando el estadio. Maestro, ¿su nombre?
2: Tomás de Capital. ¿Todo bien?
1: Hinchas. Todo tranquilo. Decime, Tomás, ¿cómo va viendo la previa? ¿Cómo se explica toda esta locura de los hinchas argentinos hoy acá en Miami?
2: Impresionante. Ayer estuvimos en el banderazo. Copamos Miami como copamos todos lados. Ser argentino es lo más grande que hay.
1: ¿Cómo salimos hoy?
2: Me encantaría que ganar. Yo no estoy tan confiado como todos, pero me gustaría un 2-0. Y que se destape Julián Álvarez.
1: Esperemos que así sea. Ahí estaban los hinchas que van ingresando, gitana, equipo, para el estadio Hard Rock, para más de 60.000 personas, de las que pueden estar presentes hoy para el partido entre la Argentina y Cabo Verde, con la gran transmisión de Cadena 3.
0: Perfecto, Mario, muchas gracias. Enseguida nos contactamos, pero para, ¿qué tenemos ahí? ¿Está ingresando la Mona al estadio? A ver.
3: La Mona, está llegando la Mona.
0: Ah, el alambre.
4: ¡Epa!
0: A ver,
5: no,
0: ovación. ¡Qué hermoso!
6: ¡Dale, Mona!
3: ¡Hola, Monita! Jugando al amor no se encontró. Venimos. ¿Cómo está?
6: ¡Quería ser cámara!
3: Sí.
6: Entra al estadio.
3: Cadena 3, le mando un beso al Bocha. Espero que muchos goles. Vamos, Bocha, un beso. Cadena 3.
0: Qué hermoso, pero no parece Estados Unidos, parece la República de San Vicente.
4: Sargento, epa. Bueno, no chapea.
0: Ingeniero.
7: 4-2, ganó Egipto por penales. Ay. Egipto será el rival. ¿De Argentina o Cabo Verde?
0: ¡No!
4: ¡Ah, qué precavido que tuviste!
0: Exactamente. ¿Cómo estuvieron esos penales?
7: Pateó uno, Salah, la picó Mohamed Salah, capitán, emblema, crack, distinto. La picó. Un penal picado en una definición infartante. Ganó Egipto 4-2.
4: Y Australia cambió el arquero.
0: Cambió el arquero.
4: Puso Ryan, que es el capitán.
7: Histórico. No atajó ni su propia sombra.
4: Pero no adivinó ni los palos adivinó, ¿no?
0: Qué bárbaro. Equipo Gitana, primero que todo, felicitaciones por el Día del Locutor a todo el equipo de La Popu. Yo salí de trabajar, acabo de parar en un gran supermercado. Compro todo para hacer un gran asado. Muchos nervios, pero confiado. Salvo por tu predicción. No, yo dije que ganamos. Que me estás haciendo dar miedo, gitana. No vamos a ir a los penales. Me encantan los penales.
4: Me encantan los penales, sí. ¿Pero sí. propios?
0: Sí,
4: no,
0: argentino.
4: Lo que pero, se sube.
0: Pero sí, a ver, negro. ¿Vos conoces algún argentino que no sufra? No. Siendo hincha de Talleres, mira si no me van a gustar los penales. Apa, siempre sufriendo. Siempre sufriendo. ¿O no? Bueno, a ver. Ay, Dios, señor. Mucha gente haciendo la previa a esta hora. Yo quiero saber si todavía queda alguien del otro lado. Hay muchísima gente conectada a través de la plataforma de YouTube. Que respondan esto, ¿no? Si se hicieron un lugar en laburo, si los dejaron salir temprano, ¿cómo se acomodaron por ahí? ¿Cómo se acomodaron? ¿Nosotros lo vemos acá o no?
4: Claro, sí.
5: Por supuesto, con la picada de Babay.
4: Claro.
5: Con la picada de Babay.
4: Metiste la imprenta. Metiste el pechón como diciendo.
5: No, sí, mensaje de guante.
4: Mira, recién pregunté, güey, Belgrano me dice que todavía están entrenando. Eso. Que el ruso no los deje ir.
0: Ay, no.
4: Están en VGQ.
0: No. No,
4: si
0: no,
4: salen
0: no.
4: De cumplir con el segundo turno y se van rápido a ver el partido.
0: Claro.
4: ¿No?
0: Hoy ganamos caminando a la cancha, dice por acá. Bueno, diera la sensación que está dividido con quienes tenemos un poquito de intriga.
7: Esa es la palabra, intriga.
0: Intriga, sí, sí, sí. Y otra gente que se siente con mucha confianza, ¿no?
7: Bueno, está bien. Así debe ser. Scaloni lo dijo, ¿eh? El plantel está con mucha confianza.
0: ¿Qué tiene, el líder. ¿Qué tiene que tener la selección para pasar hoy, ingeniero?
7: Lo que ha mostrado más el IVA que siempre tienen que tener los grandes equipos en estos mata-mata. Ahí aparece el IVA, ¿viste? La cosa distintiva de un equipo que es superior al otro.
0: Me hablaba recién al comienzo del programa de legados.
7: El legado.
0: Sí, señor.
7: El legado. Tiene que ver con la selección.
0: A ver.
7: Tiene que ver con un homenaje que le hace un jugador que hoy es un exjugador que integra el cuerpo técnico de Scaloni a un personaje mítico, porque pertenece a la historia del fútbol argentino. Una historia grande, ¿no? Pero lo vamos a escuchar. A ver qué dice, a ver si lo identificamos, a ver quién es.
8: La selección es un lugar sagrado, es un lugar en el que queremos estar, en el que queremos defender. A veces sale y a veces no. Queremos que vaya bien. Hay mucha gente que se une atrás de la selección argentina de fútbol. Él es alguien que hizo un montón para que eso pase. Él lo puso como prioridad. Puso la selección como prioridad. Entonces lo que tengo para decir es un gran gracias por eso. El legado de él y de otra gente es que sigan queriendo eso los chicos. Por ahí no directamente, porque a lo mejor un chico que hoy tiene 10 años no tiene tan presente quién es César. Pero es nuestra misión transmitirlo a los chicos que vienen, a los jóvenes que ingresan por primera vez acá a este predio.
7: César es César Luis Menotti, el que le dijo a Tapia hacerle un contrato largo a Scaloni, el que le dijo a Tapia, si viene con Aymar debe ser buena persona, Scaloni. O sea, César Luis Menotti tuvo mucho que ver con la permanencia de este cuerpo técnico al frente de la selección. Porque hay que acordarse que este cuerpo técnico va, particularmente Scaloni, era ayudante de campo de Sampaoli en el Mundial de Rusia, que terminó para Argentina muy mal. Y cuando parecía que todos se iban, Scaloni se quedó, fue llamado, tuvo la posibilidad. Pero fue Menotti el que le dijo a Tapia, al presidente de AFA, hacerle un contrato largo a Scaloni. Por eso, Pablito Aymar dice que la selección es un lugar sagrado. Entonces, cuando uno te habla así de un lugar sagrado, imagínate cómo van a salir a jugar estos muchachos hoy frente a Cabo Verde.
0: Qué hermoso, ¿no? Ingeniero, es verdad. Y hablando de contratos, por ahí no sé si es fuera de lugar la pregunta, pero ¿ustedes creen que realmente sea el último Mundial de Messi?
7: Y por una cuestión, a mí me parece por una cuestión de documento, ¿no? Sí.
4: Yo creo que juega el inaugural del 2030, que es en Argentina.
7: Sí, puede ser, puede ser.
4: Ese partido
7: no descartaría.
0: Porque hasta ahora yo, no sé.
4: 4-3 tendría. 4-3. La de Cristiano ahora un poquito más.
0: Pero yo hasta ahora, o corríjanme ustedes que son los especialistas, no escuché una información oficial que él haya dicho.
4: No, siempre lo evita.
9: Va a hacer lo que quiera.
7: Sí.
4: Siempre evita decir hasta cuándo juega.
7: Sí.
10: Pará, pero vos decís juega el inaugural del próximo.
4: Sí.
10: Pero si juega el inaugural, juega todo el Mundial.
0: Sí, ya que estamos.
4: No lo creo. Sinceramente no lo creo. Es más, va a ser para mí algo más simbólico.
10: Pero vos decís que ocupa un cupo en la lista por un partido.
4: Una lista de 26.
10: Pero porque la FIFA habilita un cambio después del partido inaugural. El cambio a Lionel Messi.
4: No hace falta.
9: ¿Por qué se va tan lejos? ¿Por qué? ¿Qué tenés? ¿Modric hoy?
7: Modric 41.
9: Cristiano.
4: Sí,
9: Roger Mill en su momento, ¿no?
7: Roger Mill en su
0: pero
7: momento.
0: Pero a ver, hoy los 40 no son los mismos que hoy, me refiero a esta época, no son los mismos que hace 20 años
7: y
0: atrás.
7: Y ni los serán de acá cuatro.
0: Claro, por eso.
4: Y menos pregunto, los de Messi.
0: Menos los de Messi.
7: Que no ha tenido ninguna operación, que no ha tenido ninguna
4: gracias
7: lesión
4: a Dios,
7: grave.
4: Claro.
0: Un hombre que se alimenta bien, que está muy bien físicamente, mentalmente, también anímicamente se lo ve muy bien. ¿Por qué no? Yo dudo que este sea el último.
7: Ojalá.
0: Yo creo que hasta los 50, 60 podría entrarme, ¿o no? Hola chicos, soy Daniel. ¿Vieron ayer? DT sacó a Cristiano empatando y ganó por suerte. Si acabamos empatando, Scaloni puede sacar a Messi o lo van a matar. Dice Daniel por acá.
7: No, mientras el partido no tenga definición, Messi no sale. Eso está clarito. Ayer pareció que el técnico de Portugal iba a hacer lo mismo con Cristiano, pero Cristiano ayer no tenía tanta influencia como puede llegar a tener Messi. En cualquier instante del partido, me parece, ¿no? Son dos jugadores distintos, pero hay que resaltar que Cristiano es un atleta formidable porque le ha competido a Messi siendo totalmente distinto a Messi. Y eso es un halago, un logro para un tipo que también se ha cuidado toda la vida.
0: Sí, señor.
7: Cristiano ha hecho y sigue haciendo de su vida un profesional con todas las letras.
9: Pero Messi ha sido más determinante en la selección que Cristiano en Portugal.
7: Claro. Cristiano ha sido determinante en los clubes.
0: Más líder Messi, me parece. Hola, ingeniero querido, ¿cómo está, querido? Para hoy lo veo un partidazo. Y no tan fácil, ganamos 1-0, pero bien apretado. Abrazo, gitanita y equipo de Cadena 3, de corazón a corazones, el Loco Bam Bam de Las Palmas, dice el Loco Bam Bam de Las Palmas. Hola, Cele, soy Emanuel, acá estamos palpitando el partido en el trabajo, en la línea 82, los choferes de colectivo.
9: Muy bien.
0: Por Dios. Perfecto. Seguramente lo van a escuchar, sí, a través de la cadena.
9: Sí, claro.
0: Nada, pienso en los choferes, en los laburantes del volante, sí, a la hora, qué por difícil. Dios. Qué difícil. Porque nosotros, bueno, más que mal, hay muchos lugares donde se puede poner un televisor, ¿no?
9: Mismo el de oficina lo puede, claro, tener ahí abajito, claro, pero claro, el chofer no hay forma. No hay forma, chance. No lo puede ver.
4: No hay chance. Bueno, pero lo escucho por la cadena del gol, es que
9: sí, como, claro, es como verlo.
7: Claro. Lo ve.
0: Ahora digo yo, no sé si
7: el tele.
0: Creo que, con Coco lo hablábamos de que había gente que aprovechaba para ir al ITV, ¿no? Claro. ¿Quién será? ¿Pero quién puede ser? Pero dice, el segundo tiempo lo veo en casa. Siempre la Popu a full. Bueno, acá estamos haciendo la previa, escuchando, leyéndolos a ustedes cómo están viviendo. Hacemos un poquito de música, Dieguito. Seguimos con la cadena del gol en la Popu, palpitando. Ya, esta definición, octavos.

0: extraño, lo extraño. Lo extraño, Cocolo, no cantando, pisándome los temas. ¡Qué lindo! Hora 18, 4 minutos. Sí, sí, nos pasamos y nos vamos a seguir pasando porque tenemos mucha previa para este mundial. Lo tenemos a...
1: Marito.
0: Lo tenemos a Marito. A Marito, que está con la hinchada, que pareciera que estuviera en Córdoba. A ver, Mario, ¿por dónde estás?
2: Gitana, seguimos sí. Aquí las inmediaciones del Hard Rock del Estadio Miami. Llegan de Córdoba. Pasan los campeones, hincha de Belgrano. Maestro, ¿su nombre?
3: Ramiro.
2: Decime, Ramiro, ¿cómo se vive esta previa?
3: La verdad que increíble. Esta copa para mí representa mucho, y más en el año en que Belgrano salió campeón. Es como que está todo alineado y bueno, venimos ahí con las mismas energías positivas.
2: ¿Vos seguís con esa cábala que cuando salió campeón la selección después salía campeón? ¿Lo ves así
3: yo
2: también?
3: Yo estuve en San Nicolás, estuve en Qatar, estuve en el Kempe, estoy ahora. Está todo dado, yo vengo, yo sigo las señales que hay y esperemos que se dé todo de nuevo.
2: Decime con quién viniste, hasta cuándo te vas a quedar.
3: Vine con mi amigo Luca de Córdoba también, él es hincha de Talleres, pero bueno, vinimos juntos, tenemos acá la bandera, así que nada, disfrutar de esto.
2: Ahí no hay diferencias con el amigo de Talleres.
3: Acá ya somos todos argentinos, ya está lo mismo, ya quedó atrás.
2: ¿Hoy cómo salimos?
3: Hoy ganamos 3-0, si Dios quiere.
2: Tranquilo. Bueno, gracias. Mandá saludos a quien vos quieras de la Popu.
3: Le mando saludos a mi familia, a los Contreras, a mi vieja, que me prestó plata para venir, así que nada, saludos a todos.
2: Gracias, Ramiro. Ahí estaban, hincha de Belgrano.
0: Qué lindo, Marito.
2: Hincha de Talleres, que es el amigo, ingresaron al Hard Rock Gitana.
0: Qué hermoso. Y bueno, prácticamente nos trasladamos para allá con todos los comentarios. Gracias. Vamos la selección, carajo, saludos para todos, sos una genia, Gitana. Bueno, gracias. Hola, queridos, buenas tardes, escuchando por radio, porque no tengo televisor, para ver el Mundial, haciendo fuerza, dice Graciela por aquí. Escuchen esta. Te escucho desde Ojo de Agua, Santiago del Estero, estoy trabajando, hoy abrimos de 17 a 19, corta, ¿eh? Corta la bocha, lo hizo fácil.
1: Ya está, ¿para qué más?
0: ¿Para qué más? Gitana y equipo, saludo desde España, Alicante, dice Rosita. Me voy al mensajero de la radio. Lo último, Gitana, a Ronaldo no lo acompañan los jugadores que tiene nuestra selección. Si Messi estuviera en Portugal, también le costaría.
1: Bruno Fernández no juega mal, ¿no?
4: No, no.
1: ¿Vitinha?
4: No. Por Dios.
1: ¿Quién sigo?
4: No, no.
1: Tiene Portugal.
4: No, tiene.
1: Para.
0: A mí me da
4: tiene plantel, no sé si tiene equipo.
1: Claro.
4: Tiene plantel. Tiene un jugador, jugadores que te pueden en un minuto cambiar la ecuación. Anoche fue el arquero, sí, tengo que reconocer que anoche, en un momento determinado, Croacia tuvo el partido en bandeja y que el arquero de Portugal fue una gran figura, sobre todo en la segunda parte, ¿no? Uh-huh. Pero tiene jugadores que han sido figuras en el año calendario en sus equipos, entonces... No se puede negar la jerarquía que tiene Portugal, ¿eh?
0: Tremendo, tremendo. Gitana, un Jimenazo, dale. Acá ya ni hablamos. Aguante Argentina, Jiménez y el vino tinto, dice yo, el pirata del fantasio. Bueno, hay mucha gente ya hidratada. En
1: claro.
0: La pausa de hidratación.
1: Sí, exactamente, pausa eterna para algunos,
0: ¿eh? ¿Puedo opinar como oyente? Claro que sí. Para mí Messi tiene un estado físico de 25 años. Él es un atleta y se lo nota. Corre y su cintura y sus piernas se detuvieron hace 10 años. Tiene nylon puesto, es un fenómeno para estudiar su mente, su corazón y su espíritu. Están alineados. Puede jugar dos mundiales más, siempre y cuando él se lo proponga. Es decir, se va a retirar cuando no quiera ganar más nada. Y esté embriagado de trofeos. Además, unió todo un planeta detrás de la celeste y blanca. Ni el Papa Francisco logró eso, dicen por acá. Qué lindos mensajes, ¿no? Cargados. Y qué lindo también que hoy el hincha, no sé si antes sucedía, chicos, ingeniero Maxi, esto de hablar del espíritu, de la fuerza, del ánimo del jugador, ¿no? Si bien hoy también existen las redes sociales en donde uno puede tener una comunicación más cercana, por ahí el jugador, por decirlo en este caso, puede recibir más comentarios negativos y
4: pero
0: esas
4: cosas. Pero hay también un hecho de muy bueno publicitariamente hablando. Si hacen un spot donde Messi de Paul alaban al hincha, pero lo dicen del corazón, ¿viste? No lo dicen actuado.
0: Claro.
4: Entonces la gente también toma eso como mensaje, ¿no? Y el chico, el joven, el que ha tomado este momento de la selección y ha tenido tantos éxitos, entonces un técnico que te dice a veces no vamos a ganar, a veces no nos va a tocar ganar, pero lo bueno es que se mantenga la línea de lo que se busca, ¿no? La búsqueda ha sido hasta ahora fructífera, pero si no lo fuera, el camino sigue siendo el mismo, ¿no? No hay que desviarse.
0: Exactamente. Hola chicos, para mí el próximo DT de la selección tiene que ser Pochettino, ya que Scaloni y Messi se irán con cualquier resultado. Tiene que haber una renovación, dice Néstor por acá. Messi es el Mesías sin ninguna duda, nadie puede discutir eso. Hola gitana, soy chofer, ahora me toca trabajar en la línea 41. En el 2022 me tocó trabajar contra Croacia. Vamos Argentina, lo ganamos en el alargue.
1: Claro.
0: El alargue, claro, los penales son después del alargue. Claro. Claro. Ay, Dios, ay.
1: 15-15. Claro.
4: 15-15 y si no, penales.
0: Claro. Gitana, estoy tratando de comprar una picada para el partido acá cerca de Las Violetas y Parque República. Es impresionante. Los super, los negocios, las panaderías, colapsado, todo buscando lo mismo. Es increíble, Argentina. Qué cosa, ¿no? Qué cosa.
4: Y después, la picada que... después está encima con la cena. Con la cena. Toda una complicación. Claro.
0: Que yo creo...
1: Después la ciudad se transforma en un desierto, ¿no?
0: Exactamente. Sí. Exactamente.
1: Todo el mundo apurado.
0: Todo el mundo de acá para allá. Bueno, mis queridos compañeros, yo no les voy a preguntar por pálpitos, ni mucho menos, creo que ya hemos emitido juicio. Ya hemos dicho todo. Sí he aprendido, hasta por lo que lleva este mundial... que como dice el ingeniero, ¿no? El respeto.
4: Sí,
0: el respeto
4: sí. Sí, siempre.
0: Y no subestimar a nadie.
4: No, nadie.
0: Es el mundial con más sorpresas.
4: Sí, ingeniero. Totalmente. Así que hay que seguir en la senda que el equipo tiene y respetar al rival, que insisto, se juega todo, pero internamente sabe que ya cumplió. Entonces juega con una relajación que a lo mejor Argentina no tiene, porque tiene que asumir el compromiso de ser responsable absoluto del partido.
0: Claro, y los otros hombres con hambre.
4: Sí.
0: Chicos, ¿algún título para cerrar?
1: Bueno, sí. A ver, del fútbol nuestro, como para contarte algo.
0: Belgrano.
1: Cortito de Belgrano, decíamos amistosos confirmados, el 11 contra Instituto, el 15 contra Estudiantes de Río Cuarto, y lo contaba Fede Borello temprano, que se suspendió la final de Copa Córdoba, que iban a protagonizar Belgrano e Instituto. Así que eso ya quedó, organizado por la Federación Cordobesa de Fútbol, eso ya quedó suspendido y confirmado incluso por un comunicado de los clubes, que emitieron cada uno su comunicado y también de la federación, así que final de Copa Córdoba no se va a jugar. Sí, Belgrano e Instituto se van a enfrentar el 11 en Villegiu a puertas cerradas para el hincha, para la prensa, para todos. Será un partido de lo más parecido a un entrenamiento, ¿no?
4: Partido de octavos del domingo, México-Inglaterra. Sí. No está confirmado oficialmente por FIFA, que es la que tiene que determinar, pero podría haber un cambio de horario. Que el partido se juegue a las 15 de nuestro país y no a las 20. ¿Por qué? Porque hay amenaza de tormenta eléctrica.
0: Ah.
4: Entonces, el nuevo horario sería a las 15. Lo que no sabemos si Brasil-Noruega se va a mantener a las 17, teniendo en cuenta que podría haber alargue y penales en México e Inglaterra. Pero en principio habría un cambio de horario, pero no está confirmado por la FIFA, que es la única que puede determinar eso.
0: Perfecto, ingeniero.
1: Y, sí. Y de talleres, nos contaba recién Nico Núñez,
0: sí.
1: Que bueno, Román Riquelme no va a venir a talleres, en principio se cayó la operación, era uno de los centrales que quería, el matador, e Independiente ha pedido a Matías Galarza. Para mí, y lo contaba Nico, escasamente probable de que esto suceda, porque hay que poner una moneda interesante, ¿no? Yo no creo que el futbolista se vaya y que Independiente disponga del dinero para poder llevarse al muy buen volante de talleres.
0: Gracias, Maxi.
1: Por favor, un placer como siempre.
0: Diego Barrios Durán en los controles y puesta al aire. Cele Gitana Pereira aquí. Qué bueno, en un ratito vamos a compartir algo de música. Bueno, chicos, ingeniero, Maxi.
1: Muy bien.
0: No.
1: Ah.
0: Yo... Claro.
4: Vamos.
0: ¿Se van a sumar a la picadita?
1: Pero claro.
4: Sí, vamos.
0: Picadita. Es al menos esa cábala, el babay...
1: No,
0: me regala algo cuando juega la selección. Hacemos, y también,
1: sí.
0: Yo soy cabulera también.
1: Como toda gente que le gusta el fútbol.
0: Al menos dos partidos de fútbol de la Argentina en el mundial pasado, yo lo vi en el laburo. Así que,
4: Vamos todavía.
0: Y celebramos. Muchas gracias, ingeniero. Nos encontramos
4: abrazo
0: el lunes.
4: Que termine mejor su día.
0: Gracias.
4: Es lo más importante.
0: Gracias, ingeniero. Maxi, muchas gracias.
1: Como siempre, vamos a hacer fuerza y a sufrir un ratito.
0: ¡Ay, por Dios! Nico Núñez, Fede Borelo, muchísimas gracias. A ver, hay que ser un... para esto es... esto necesitamos para ser un buen locutor. Nos encontramos en un ratito. 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

0: Señores, hola, hola, hola, hola, hola, hola. Ay, por Dios, todo el mundo palpitando a esta hora. Ahora la misión, me pregunto yo, ¿quién estará escuchando la radio? Gracias. Quiero saberlo a través del mensajero de la radio. Quiero saberlo también a través de la gente que se está conectando, que nos está siguiendo en estos momentos a través de la plataforma de YouTube. ¿Quién está escuchando la radio ahora? ¿Somos parte de la previa? Ay, ¿cómo se siente? Estamos todos vibrando exactamente igual. ¡Claro! ¡Dale, dale, Ulises! ¡Cantalo! ¡Sentí! ¡Conradito! ¿Quién está escuchando la radio ahora? ¿Quién estará? ¿Estará alguien escuchando la radio?
1: Todo el mundo está haciendo la previa.
0: ¿Vos decís? No sé.
1: Estoy filmando acá.
0: Yo quiero saber, a través del mensajero de la radio, solamente que diga, sí, estoy presente escuchando la radio. Para mí que no nos escucha nadie.
1: No.
0: Si ponemos ópera y ya hacemos un sorteo súper especial. Si hacemos un sorteo súper especial.
1: Está calentando acá atrás nuestro, ¿eh?
0: Ahí el musicalizado, encargado de meter toda la música, vida y por haber, habrá alguien. ¿Por qué? Pero si entra Messi. Pará, dura. No. Pero, ay, por Dios. Sele la gitana Pereira de este lado de la radio, Diego Barrios Durán. Hoy sí, laburando más que nunca en la musicalización de este programa. Y bueno, vamos a acompañarlos. Hay gente, sí, escuchando la radio. Estamos, mira. Escuchá, Dieguito, ¿eh? Piden canciones de la Mona, ¿eh? Piden canciones. Hoy estoy, Cele, presente hasta las 19, me dice Fabi por acá. Hola, gitana, saludos. Un besazo a mi novio, que estamos juntos escuchándote. Vamos, Abril. Cele, pasame un tema del Manda Más, dice Juan. Estamos acá en Edis, escuchándote desde la rotonda del Hiper. Veremos el partido acá en Edis. Vamos. Gitana, por favor, para la gente.

0: y Abril están presentes también, qué lindo. Yo también, acá la previa con ustedes, ¿eh? Aquí presente Gitana, un tema de Amato. Saludos, dice Julio. Estoy trabajando, pero en un ratito ya corto. Trabajo en mi casa, tengo un taller mecánico, dice Vicente. Cele, acá estamos volviendo del trabajo, escuchándote como siempre, dice David. Yo, Cele, mientras dejo la radio prendida y el tele, parece casa de locos. El tema de Trip Argentina se siente. Vamos, che. Gitana querida, yo estoy prendido a la radio, pero les tengo que confesar algo. ¿Cómo duele? A las 19 me quedo solo con el televisor. Abrazo a Conra, que se lo escucho por ahí, dice el Dani de Despeñaderos. ¿Te manda a saber?
1: Dani.
0: Qué flojo lo del Dani.
1: Que deje la radio de fondo, espacio.
0: Qué flojo lo del Dani. No, eso sí, igual.
1: Ese Cucurela, le estoy mostrando una foto a la Gitana de Cucurela. Bueno, no, Dani, fea la actitud. No, el cuarteto tiene que estar qué ahí. Va.
0: Nosotros aquí. Acá vamos a estar poniendo música. Vamos a hacer un homenaje especial de Daniel de Despeñadero.
1: Claro.
0: Con todos los compañeros que se mandan indirectas a través de la radio.
1: Aparte, si Daniel la escucha, va a haber un regalito para él, exclusivo, solo para él.
0: Hoy homenajeamos a Daniel. No voy a decir el apellido para no quemarlo tanto. Sí. Pero hoy dijimos, vamos a homenajear a un oyente, Dani de Despeñadero. Mira vos.
1: Tiene una pinta.
0: Gitana, yo estoy escuchando la radio y estoy tapizando. Vamos, che, sí, Gitana acá presente, yendo a trabajar. Ay, Dios. La gente que va camino al trabajo, qué duro, buscando a la bruja en Nueva y de acá a ver el partido, me dice alguien por acá. Mucha gente prendida a esta hora, ¿eh? Me encanta.
2: Siempre haciendo de local, como manda el capitán.
0: Y vamos, capitán.

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0: Bueno, mucha gente conectada a esta hora. A ver. A los amigos que nos saludan, estoy preguntando si milagrosamente tenemos oyentes del otro lado. Y bueno, parece que sí. Es lindo estar haciendo la previa. Hola.
1: Hola, gitana, ¿cómo anda?
0: Muy bien.
1: Acá haciendo la previa, esperando a mi hija que se cierre la barbería y la rústica.
0: Vamos,
1: me quiere haber partido con la petiza.
0: Ay, sí.
1: Hoy hemos preparado unos chocolates con chipá cuerito. Y a la noche unas empanadas de jamón y queso.
0: Qué rico.
1: Aguante la selección. 3-1 ganamos.
0: Vamos,
1: un besazo, Cele. El pelado de Residencial América.
0: Vamos, pelado de Residencial América. Es estar acompañado a esta hora, 18:34 minutos en todo el país. A ver, más mensajes. Me encanta que envíen audios. A ver, tengo otro por acá. Auto trabajando de Uber un rato más. Me dice Gonza, vamos los laburantes del volante.
2: Hola, gitana, ¿cómo andás?
0: Buenas.
2: Ruludo, Conra, genio los dos.
0: Ahí ando preparando la pica.
2: Sí,
0: de
2: lo estamos escuchando, más vale. Tratando de salir de la ciudad. Es un caos, todo el mundo en auto, claro. Claro, queremos llegar todos a ver el partido.
0: Despacito.
2: Es intransitable, así que no se pongan nerviosos, respiren profundo.
0: Exactamente.
2: Así llegamos tempranito para ver el partido. Un abrazo grande, siempre los escucho.
0: Vamos, che.
2: Gitana, soy el profe de taekwondo.
0: ¡Ay, el profe! Sí, te recuerdo. Ya voy a compartir la info del profe. Saludos, gitana, te estoy escuchando porque se me cortó la luz en mi casa. Ay. Bueno, vas a disfrutar de una linda música. Gitana querida, acá estoy escuchándote. Ya te dije, firme contigo, te cuento. Tengo un bizcochuelo en el horno. Yo vivo solo, tengo el celu. Acá voy a ver el partido y tengo puesta la radio con el equipo de música grande que tengo. Así que te escucho fuerte. Tenés una onda, tenés un imán que es difícil despegarse hasta que termine el programa. Pedrito hermoso, te agradezco por la felicidad que repartís a los oyentes. Dios te bendiga, por favor, Pedro. Gracias. Hoy es el día del locutor. Oye, qué lindo poder celebrarlo en esta casa y con ustedes. ¿Qué decirle? Chicos, acá como siempre, escuchándolo, soy Chicho, Centroamérica, haciendo Didi. Pásame algo de Amato, vamos previando para esta noche. Claro que sí. Sonia de Primero de Mayo, escuchando la radio. Gitana, acá estamos escuchando a full. Estamos en Roma, pollería, laburando hoy y esperando el partido. Hoy ganamos 3-0. Mandale un saludo a mi hija Roma, de parte de su papá Lucas, que la amo con mi vida entera y aguante el pirata campeón de Córdoba. ¡Vamos! Gitana, estamos volviendo con Romy, Conejo y Julita. Claro, todo el mundo, como contaba recién el profe, yendo hasta a su casa si quiere ir rápido. Gitana, te escuchamos desde Unquillo, Norma y Ángel, un tema a tu elección. Aquí desde la pollera Gajitos de Avenida Pueyrredón 663, escuchando como todas las tardes Sole y Fabi. Saludos, un tema de Monada. Dice por acá, yo, María Inés, desde Peñaderos. Hola, María Inés. Gitana, soy Gustavo. Acá estamos firmes escuchándote. Qué hermoso que hagan la premia con nosotros, ¿eh? Qué hermoso que estuvo la cadena del gol. Gitana, soy Gustavo. Acá firme escuchándote. Hola.
3: Es demasiado.
0: Que me acompañaron al médico, dice Clarita Rosales, que vive en Argüello. ¿Será un saludo para ella? Gitana, estoy en la pollería. Hoy abrí de 17 a 19, pero no vino nadie todavía. Me parece que ya me voy porque no me van a hacer de comer esta noche. No, por favor. El Dani, que se ha sentido mal, va a escuchar su homenaje. Dice que va a dejar la radio prendida. Yo después les voy a preguntar qué música sonó, ¿eh? Un saludo para Brian y el Pela Camionero. Venimos escuchando la radio Autopista Rosario Córdoba. Mucha gente también. Viajando. ¡Vamos, que somos argentinos!
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0: argentino, Carlitos, el amor es Jiménez.
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0: Por Dios. Que el día de los enamorados, el año que viene, no me encuentre escuchando esta canción. ¡Ah! Gitana, buenas tardes, acá haciendo pastelitos. Saludos desde San Francisco, me dice Pame por aquí. Hola, buenas tardes, Gitana, somos Carlitos y Paloma. Nosotros estamos siempre presentes desde que te conocimos. Ya a los días se hizo tu nombre tatuado, te queremos mucho. Gracias, Palomita querida. Un beso enorme para Carlitos, que sí tiene tatuado mi nombre, Carlitos. Los quiero, los quiero. Gitana bella, voy camino a mi trabajo y en el centro están cerrando todos los negocios. Que no me cierre la playa, que la panchita va a quedar presa ahí. Te quiero mucho, pero a las 19 te abandono, perdón. Yo también voy a abandonar, me parece. Gitana, buenas tardes, acá en el laburo esperando el partido de la selección. Vivo el primer tiempo acá y el segundo en casa. Vamos Argentina, Sergio de Despeñaderos, vamos. Tantos mensajes, Gitana, esta noche, ¿hela o no se va a poder salir a festejar? Y uy, se hace frío. Salgamos a festejar igual, sí. Acá los remises, Dilo trabajando normal de Arroyito, un tema del Toro Quevedo, sentí. Gitana, para los polleros locos, saludos para todos los polleros. Gitana, buenas tardes, acá en el laburo esperando el partido de la selección. Este ya lo leí. Feliz día, Gitana, me dice el Chavo de Argüello, gracias. Hola, Cele, nos acompañas en el día del locutor desde la capilla de Monte Héctor, Anto y Coco, dicen por acá, gracias. Gitana, feliz día del locutor, gracias por ser tan buena onda, Dios te bendiga siempre. Te pido un saludo para mi hija Carla, que la amo mucho, soy Sonia de Primero de Mayo, un beso para toda la gente de Primero de Mayo. La gente también prendida a través de la plataforma de YouTube. ¡Vamos, Argentina! Walter dice, feliz día del locutor celeste. Pásame el tema de Sebastián, de locutor y picaflor. Saludos para todos. Los días los escuchamos, dicen Pepo y Mili. Gente que seguramente ya sí. Si están conectados, si están escuchando, van avisando, ¿eh?
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Miren a Facebook, Chipote. 9 minutos restan para que comience el partido de la selección argentina. Y yo les voy a poner a bailar. Vamos a, claro, vamos a compartir el bailable de los viernes a puro cuarteto, claro que sí. Feliz San Viernes, L y Diego. Vamos, me dice Andrea. Hola, gitana, acá estamos presentes hasta que empiece a sonar el himno más lindo del mundo. Te vamos a acompañar. Saludos a mi suegrastra, encargada del trabajo, Pamela. Y se leo por acá, somos de Chamical, La Rioja. Qué lindo, La Rioja presente. Mirá, Cele, estoy alentando desde mi servicio de guardia en YPF Capdevila. Estoy desde las 6:30. Hasta las 22:30, la Popo es mi mejor compañía, me dice Cristian, me envía la foto. ¡Vamos! ¡Mirá, con la camiseta! Tenemos todo en la camiseta hoy, la tengo a la Luli acá, encargada de redes, tiene una camiseta hermosa. Yo también me puse la casaca que, debo confesar, se la robé a mi sobrino de 8 años. ¡Chao! Dijo, tía, te la presto para la foto. ¡Olvídate, Jovaco! ¡Ya fue! ¡Buffy! ¡Chao! La guardé sin querer... ¿Y quedó? Gitanita, escucha, vos sabés que presiento otro hack trick de Messi. También será un récord. 2 hack trick en un mundial. Este extraterrestre de Lionel es capaz y este partido puede darle esa posibilidad. ¿Es partido accesible? Me dice Pedrito. No sé, pero sí quiero. Cele, feliz día de locutor y para mí, feliz cumpleaños acá en La Guardia esperando el partido. Hoy ganamos 3-0. Soy Hugo, me pasas un tema de Jiménez, señor mayor. Estoy cumpliendo mis 56 pirulos y voy por más, pero claro que sí, muchos más. Hola, me llamo Martín, feliz día de locutor, saludo desde Uruguay. Hola Martín, gracias. Vamos Argentina, vamos gitana, escuchamos la popular. Lo mismo, esa hermosa voz que tenés, me dice Locón de los Paraíso. Igual, vamos a escuchar música. Claro, vamos a hacer el bailable, claro, yo los voy a... Uy, mira, ¿qué es eso? ¿Son fritos? Se me hizo agua la boca. Gitana aquí escuchándote y esperando a mi media naranja con tortas fritas. Abrazo desde Villa Mercedes, qué cosa rica. Ya se viene la selección, ya se viene. 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
1: Sonaba el príncipe Germain con este temazo, Herido. Y ya estamos en tiempo. Ya todo el mundo comienza a cruzar los dedos, a escribir el nombre del otro equipo, meterlo en el freezer, a anudar la camiseta, a decir, sentate ahí, que en el partido pasado estuviste ahí, en el mundial pasado estabas haciendo esto. Vos, no te tomes tantos vasos de agua, no sé cuántas cábalas te pusiste encima. Hoy a todos los argentinos nos une esta locura, ¿no? Qué lindo poder pasar por esta emoción. Por una emoción de adrenalina, de energía. Como digo, que sucedan cositas que nos lleven a enfocarnos en otra cosa. Hoy es el partido de la selección. Sí, vas a decir, gitana, pero es un partido, qué tanto drama. No. Hay que disfrutar los pequeños momentos en donde uno busca una excusa para juntarse con un amigo, con la familia, con los compañeros de laburo, como es nuestro caso acá. Así que a disfrutar. Después de la tanda, se van a quedar con el bailable de los viernes. Hoy súper enganchados cuarteteros.
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0: Muchas gracias, ¿eh? Gracias.
1: Bueno, chicos.
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1: Y fue de Messi. Gol. Gana la selección argentina. Gana Argentina 1-0 a Cabo Verde. Por Dios, gritalo. Daniel.

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0: se fue y quien se fue al vestuario de manera feliz por este primer tiempo, claro que sí. Y fue de la zurda de Messi, va ganando Argentina 1-0 a Cabo Verde, Cindy.
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0: Qué respiro, cómo están viviendo este partido, por Dios, qué respiro. Venga, Fede Borello, ven, por favor, ahí quiero los comentarios deportivos. Comentarios deportivos, Fede Borello, ¿cómo ve a la selección?
2: ¿Cómo
0: les
2: va?
0: Espectacular,
2: ¿cómo les va? Le pregunto.
0: Muy bien.
2: Qué felicidad la que estamos teniendo.
0: Ay, por Dios, cómo lo gritamos, ¿eh? ¿Eso calma un poco, Fede?
2: Sí, por supuesto. Romper el cero era lo más importante, era lo más difícil. Porque viste que Cabo Verde se defiende muy bien. Se defiende
0: señor.
2: Muy bien con España, bien con Uruguay, bien con Arabia. Y bueno, era cuestión de hacer el primer gol. Y bueno, ya después creo que el equipo va a jugar con más altura.
0: Ojalá que sí en el segundo tiempo.
2: ¿Lo viste bien el gol?
0: Golazo.
2: ¿Lo viste lindo?
0: Un golazo hermoso.
2: ¿Ah, sí? ¿Y dónde lo viste?
0: En la repetición.
2: No.
0: Sí, por favor, contá.
2: Fue el cooling break, entonces estamos todos viendo acá el partido en el estudio de la Popu. Entonces dijeron, chau, pausa, salimos todos a monotear unas papitas, un salamito, un vasito
0: claro.
2: de coca. Y ¿cuántos somos? Somos como 10 viendo el partido
0: sí.
2: acá. Y Nico Núñez, Luli Brizuela y yo escuchamos que estaba por arrancar, entonces nos vinimos.
0: Sí.
2: Y el resto se quedó con hambre, preparándose un sanguchito más, agarrando la mortadela, poniéndole mayonesa al pan. Y cuando fue el gol, estaba todo afuera. Se lo perdieron el gol, increíble.
0: Lo perdimos en vivo, ¿no? Vi la repetición, Borello.
2: Bueno, sí.
0: Vi la rep.
2: Entraron todo el estudio corriendo diciendo, ¿en serio? ¿Qué pasó, gol?
0: No,
2: claro, nosotros lo gritamos.
0: ¡Claro! ¡Qué hermoso, por Dios! Feliz día para vos y los locutores de La Popu. Soy Mercedes desde San Juan. Ahora viajando a Mendoza a visitar a mis nietitas y mi hija. ¡Vamos, Mercedes! ¡Gol, gitanita querida! Faltan dos más para el trek, dice Pedro. ¡Vamos, che! Ya se va terminando esta vueltita especial de viernes bailable. ¡Claro! ¿Escuchás las canciones? Ya se viene Conra con su modo cuarteto. ¡Ay,
2: viene
0: sí.
2: Conra si deja de comer porque está atorado con sándwiches.
0: Por Dios.
2: No sé si va a poder hablar, Conra, tanto salame, mortadela.
0: Mortadela, criollito, qué bárbaro.

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1: Mira esa mujer que está ahí. Ay, eso. ¿Cómo me gusta?
2: No vale la pena. No te

0: Mira,
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0: hermoso, por Dios, ya se está viviendo el segundo tiempo. Ha sonado el jingle popular, claro que sí, hay cambio de hora. Es la hora de modo cuarteto, pero seguramente también serán acompañados por muy linda música. Conra, querido, le dejo la posta. ¿Cómo le va? ¿Cómo está viviendo todo esto?
1: Mi querida Cele, la gitana Pereira.
0: Déjeme un sándwich.
1: Ay, chave, no, para, Cele, pero está bien, claro, no comiste nada todavía.
0: Claro.
1: 4, 3, 2, hacemos el conteo final, está por arrancar. El segundo tiempo de la República Argentina en Miami, con un calor tremendo y bueno, nosotros muy ansiosos,
0: sí,
1: muy nerviosos.
0: Qué lindo, ¿no? Qué hermoso. Que vayan entrando, pasa la gorra, pasa la gorra.
1: ¿Pasa la gorra? ¿Cuánto cobró? ¿15?
0: Sí, 15 por pera, 20, está 15 bien.
1: $15 estaba una cerveza, nos contó el Colo hoy en el estadio.
0: ¿30 lo gastó?
1: No sé.
0: Ah, porque compró dos, claro.
1: Claro,
0: está
1: compró
0: bien,
1: dos.
0: Está bien.
1: ¡Vamos a la música!
0: ¡Vamos a la música! Pero...
1: ¿Quieren que
0: ¿trabaja?
1: Nos paguen? Sí, yo voy a trabajar. ¡Pero vamos a la música!
0: Escucha, ¿qué?
1: ¡Chande!
0: ¡Ay, pero se trajo la bubucela! Oh. Ha comenzado el segundo tiempo. Bueno, preséntelo usted, que es el conductor. ¡Chao, Conrado!
1: Bueno, chao, nos vemos. Chau, ponemos un poquito de música. Arrancamos el segundo tiempo de la República Argentina. ¡Gana la República Argentina!

0: Muchísimas gracias. Gracias.
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0: Viene ahí, pelado.
1: Bueno, cosas mías, escuchábamos Fusión Retro junto a The Monkey haciendo Sin Documento también. Sigue empatando la República Argentina. 26 minutos. 26 minutos, 1-1 empate.
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1: Porque ahora lo vamos a aprovechar para hacer nuestra versión juntos. ¿Te animás?

0: Muchas gracias, Enrique Ramil. ¡Fuerte ese aplauso!
1: ¡Gracias! ¡Nos vemos por las redes! ¡Un placer!
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